Son las 7:09 de la tarde y a continuación se ha comunicado Irma Ortiz de Far, Texas. Ella ha solicitado Me Alegro en la Tormenta por Camino Angosto.

Así escuchábamos ese bonito tema y también se ha reportado Margarita Rivera de la ciudad de Donna, Texas. Ella ha solicitado tramos con Miguel de los Santos.

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A continuación estaremos escuchando este bonito tema, Día de Victoria, de los Himnarios de Gloria.

Escuchábamos ese bonito tema de los Himnarios de Gloria. A continuación, seguimos con más música, agradeciéndole por su sintonía aquí a Radio Vida y que siga sintonizándonos. A continuación, más música.

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0: Dios me los bendiga en esta hermosa tarde. ¿Cómo está, querida audiencia de Radio Vida? Ya estamos una vez más aquí en su programa, el Ministerio La Luz de la Esperanza, como todos los martes a las 7:30 de la noche. Vamos a hacer una corta oración para ponernos en las manos benditas de nuestro Padre Celestial. Señor Dios Todopoderoso, en esta hora le damos toda la honra y toda la gloria por permitirnos estar una vez más, Señor, aquí en Radio Vida. Padre Celestial, le pedimos, Señor, que usted nos ayude, nos bendiga, Padre Santo, a cada persona que ahorita nos está viendo, nos está escuchando ahí en su casa, en su auto, ahí donde quiera que se encuentre, Señor, que usted le bendiga y le guarde en el precioso nombre de Cristo Jesús. Amén y amén. Bueno, mis amados, gracias, gracias a los que ya se están conectando aquí a Facebook, los que se van a conectar después, que Dios me los bendiga. Espero que sea de grande bendición este programa para sus vidas y también para la mía. Y mis hermanos, bueno, pues en este mes ya sabemos que estamos en la mitad del año, en el mes de junio, ya estamos en la mitad del año, mis hermanos, ya casi llevamos los 6 meses. Y hasta ahorita Dios nos ha cuidado, nos ha protegido aquí en el Valle de Texas, nos ha bendecido, mis amados. Y bueno, pues que Dios nos siga bendiciendo, tanto aquí a nosotros como a los que están de aquel lado de la frontera o en otros estados de aquí de la nación. Y como dije ahorita, bienvenidos sean cada uno de todos ustedes, esperando que ahorita ya estén ahí en su cena, estén ahí pues preparando qué van a cenar, si es que todavía no lo están haciendo, pues que provecho, que tengan un buen provecho. Y bueno, vamos a continuar con el programa. Y estaba yo, mis hermanos, estaba leyendo en la Biblia de qué les iba a hablar hoy en esta tarde, porque pues aquí en la Biblia son 66 libros los que se compone la Biblia, y hay mucho de qué hablar, mis hermanos, hay mucho de qué traerles un mensaje de la palabra de Dios. Y el Señor me trajo a mi corazón que hablara de Zaqueo. ¿Quién era Zaqueo? Han de decir ustedes, pues, ¿quién era Zaqueo, verdad? Pues dice la Biblia ahí en el libro, en el Evangelio de Lucas, Evangelio de Lucas, capítulo 19. La Biblia dice, habiendo entrado Jesús en Jericó, fíjese, en una ciudad, habiendo entrado Jesús en Jericó, iba pasando por la ciudad y sucedió que un varón llamado Zaqueo, que era jefe de los publicanos y rico, procuraba ver quién era Jesús, pero no podía a causa de la multitud, pues era pequeño de estatura. Y corriendo delante subió a un árbol sicómoro para verle, porque había de pasar por ahí. Cuando Jesús llegó a aquel lugar, mirando hacia arriba, le vio y le dijo: Zaqueo, date prisa. Bájate, porque hoy es necesario que yo entre en tu casa. Mis amigos, estamos viendo aquí que Zaqueo es una persona del Nuevo Testamento, o sea, de cuando Cristo Jesús para acá, conocido por su encuentro transformador, mis hermanos, con Jesús. Él era conocido por su encuentro transformador con Jesús en la ciudad de Jericó. Y ¿saben qué? Que él era el gerente, él era el manager de ahí, de esa oficina donde se pagaban los impuestos, y él era muy rico, mis hermanos, pero también era bajo de estatura. Y este hombre se le pasaba la mano y les cobraba de más a la gente pobre, aún a sus mismos, a su misma raza, a los mismos de ahí de la ciudad, les cobraba de más en los impuestos, porque de esa manera él iba creciendo su fortuna, se iba haciendo más rico y más rico y más rico, de tanto que cobraba de más, o sea que se robaba dinero de la gente pobre. En lugar de ayudarlos, en lugar de rebajarle impuestos, al contrario, les cobraba más. Y dice la Biblia que un día él había oído hablar de Jesús. Así como ahorita mucha gente habla de Jesús, de Jesucristo, pero no lo conocen. Nomás han oído de él, pero no lo conocen, no tienen una cercanía con él. Y este hombre Zaqueo había oído hablar de Jesús y él sabía que iba a pasar. Él ya había oído que Jesús iba a pasar por ahí, mis hermanos. Y dice que corriendo delante subió un árbol sicómoro. Un árbol sicómoro es de donde hacen madera muy buena, mis hermanos, de ese árbol. Dice que se subió a ese árbol sicómoro para verlo, porque como él estaba bien chaparrito, dijo, pues apenas subirme a un árbol para verlo cuando él pase por aquí. Y él ni cuenta se va a dar, ni se va a dar que yo lo estoy viendo. Pero dice la Biblia que cuando Jesús iba pasando por ahí, Jesús le llamó por su nombre. Jesús lo miró y le dijo, Zaqueo, Zaqueo, hoy voy a estar en tu casa. Hoy en este día yo voy a estar en tu casa. Y hermanos, y ya me imagino Zaqueo cuando vio que Jesús lo vio, porque estaba entre el árbol lleno de hojas y allá bien arriba, como parecía como un nido de pájaros, allá donde estaba él, yo me imagino. Y cómo se quedó, hermanos, cómo se quedó, amigos que me están escuchando, amiga, señor, señora, que usted me está escuchando, porque sabe que Jesús es Dios. Y Dios vio a Zaqueo que estaba arriba en ese árbol que él hizo ese árbol. Dios hizo toda la creación y él miró que Zaqueo estaba allá bien escondido, allá bien arriba para que nadie lo viera, pero Dios lo vio, así como Dios te está viendo a ti ahorita que tú me estás viendo a mí. Yo no te miro a ti, pero tú a mí sí, porque de aquel lado de la pantalla ustedes sí me pueden ver a mí, pero Dios sí me mira a mí también. Y así miró a este hombre que estaba allá escondido y le dijo, Zaqueo, Zaqueo, bájate. Bájate porque es necesario que yo me hospede en tu casa, que yo me quede en tu casa. Es necesario que yo vaya para tu casa. Y mis hermanos, dice la Biblia que él era un pecador. Y la gente, cuando oyó hablar a Jesús, la gente se escandalizó porque era un pecador y era un traicionero, mis hermanos, un traidor por enriquecerse de ellos. Hermanos, y cuando Zaqueo se ve descubierto, yo me imagino que se bajó, todo avergonzado, se bajó y pues a lo mejor se fue corriendo para su casa. Y pero aquí vemos que cuando Jesús lo acepta, le dijo, Zaqueo le dijo a Jesús, ¿sabes qué, Jesús, mi Dios? Yo prometo dar la mitad de mis bienes a los pobres y cuatro veces, dice, más a quienes yo he defraudado. Hermanos, fíjese, este hombre reconoció que estaba delante de Dios. Él dijo, ni para dónde me haga, ya me descubrió, ya sabe quién soy yo, porque Dios sabe quién eres tú, Dios sabe quién soy yo, Dios sabe cuáles son tus pensamientos, Dios sabe cuáles son mis pensamientos, mis planes, tus planes. Quizás ahorita hay mucha gente que se ha enriquecido sacándole dinero a otra gente, robándole, pero ¿sabes qué? Jesús todo lo sabe. Jesús todo lo sabe, mis hermanos. Y dice la Biblia que cuando Jesús le dijo, yo voy a estar en tu casa, bájate de ese árbol porque es necesario que yo esté en tu casa. Imagínense, hermanos, que Dios se le aparezca al peor pecador y le diga, ¿sabes qué? Hoy voy a estar en tu casa. Prepárate, porque voy a estar en tu casa. Y así Dios en esta tarde, Dios le está hablando a alguien, prepárate porque voy a estar en tu casa. Y no quiere decir que va a estar en persona Dios en tu casa, pero dice, hoy voy a estar en tu casa, o sea, en tu corazón. Hoy Dios quiere entrar a tu corazón, quiere que te prepares, porque Él ya no quiere que sigas siendo esa persona corrupta, esa persona que está pecado tras pecado, haciendo maldad y maldad y maldad. Y Dios te ama, Dios quiere salvarte, Dios quiere perdonarte. Por eso en esta tarde nos está hablando todo, nos está diciendo, prepárate, porque hoy quiero entrar a tu casa. Dale la oportunidad a Dios de que entre a tu corazón. Dile, ¿sabes qué, Dios? Estoy cansado de esta vida. Esta no es vida para mí. Estoy triste, estoy abandonado, estoy abandonada. Mira, estoy enfermo, no me alivio. Ya me han operado muchas veces y quedo peor, ahora estoy peor. ¿Sabes qué? El Señor está diciéndote en esta tarde, te está diciendo que quiere visitarte, quiere entrar ahí a tu vida, quiere entrar a tu corazón, quiere hacerte otra persona, hermanos, porque ¿sabe qué? Que el Señor Jesús le dijo, ha llegado la salvación a tu casa. Y mis hermanos, al ver este cambio de corazón, Jesús declaró, cuando Jesús oyó que Zaqueo dijo, yo le voy a entregar a la gente todo lo que le he robado. Y ¿sabes qué, Jesús? Hasta cuatro veces más les voy a regresar de lo que yo les he robado. Y Jesús le dijo, hoy ha llegado la salvación a esta casa. Porque también este hombre es hijo de Abraham. Y dice la Biblia, porque el Hijo del Hombre vino a buscar y a salvar lo que se había perdido. Y tú y yo también somos hijos de nuestro padre Abraham. Y Jesús, Dios, también vino a salvarnos a nosotros, porque también nosotros tenemos derecho a la salvación. Porque ¿sabes qué? La salvación es de Dios. La salvación no va a venir a tu casa por tu mamá, por tu papá, por tu abuelito, por tu esposo, por tu novia, por tu prometida, por tu prometido. La salvación viene de Dios. Solamente Dios te puede salvar, solamente Dios te puede perdonar, solamente Dios puede entrar en tu corazón y arder, que arda ese corazón como una llama y que tengas hambre de ir a la iglesia, de buscar de Dios, de decirle, ¿sabes qué, Dios? Así como Zaqueo reconoció, dijo, soy un ratero, Jesús, es que yo soy un ratero, no puedes entrar en mi casa, yo soy el más peor pecador. Pero Jesús le dijo, Zaqueo, hoy ha llegado la salvación a tu casa. Por eso en esta tarde yo quiero animarte y quiero decirte, hoy ha llegado la salvación a tu vida, a tu corazón. Dios quiere cambiarte, Dios quiere hacerte una nueva persona. Dios, así como Zaqueo lo hizo, un nuevo Zaqueo. Y Zaqueo, me imagino que le regresó todo el dinero a la gente pobre y a los que les había robado. ¿Y sabes qué? Que Dios lo bendijo entre más y más y más, porque Zaqueo de aquí en adelante ya fue honesto. Así en esta tarde tú también habla con Jesús y dile, ¿sabes qué, Jesús? Tú eres el único Dios que me conoces, tú eres el Dios verdadero, el Dios que me hiciste en el vientre de mi madre. Tú sabes quién soy yo, tú sabes cuánto he sufrido, tú sabes, Jesús, que yo ya estoy cansado, estoy cansada, Jesús, no encuentro la felicidad, no soy feliz, no tengo paz, Jesús, por favor, ayúdame. El Señor Jesús quiere que vengas a Él, ya te vio ahí donde estás, a lo mejor estás ahí en el hospital, a lo mejor estás ahí en los trailers, porque hay muchas personas que me hablan, me dicen, Pastora Liz, la vengo escuchando en el trailer. Quizás tú estás ahí en un tráiler escuchándome, vas encerrado o vas encerrada, porque también hay mujeres que manejan. Quizás tú vas ahí encerrada en tu tráiler y crees que nadie va contigo, pero ahí va Jesús. Jesús te está hablando y te está diciendo, te está hablando por tu novia, por tu nombre, te está diciendo, hoy ha llegado la salvación a tu vida, hoy ha llegado la salvación a tu hogar. ¿Cuál es la salvación que tú necesitas? Tú necesitas la salvación de ver a tus hijos salvos. Tú necesitas la salvación de verte con salud, de ver a tu esposo con salud, de ver a tu esposa con salud. Quizás Dios te quitó a tu esposo o a tu esposa y tú dices, pero ¿por qué, Dios? ¿Por qué te lo llevaste? ¿Por qué te la llevaste? ¿Por qué? ¿Por qué? Porque ¿sabes qué? Que los planes de Dios no son los planes de nosotros, y a veces nosotros nos aferramos a una persona y la seguimos queriendo a uno aunque ya esté muerto o muerta, cuando Dios dice, ¿sabes qué? Yo ya me la llevé porque tengo planes para ti, tengo nuevos planes para ti, así es que levántate porque te voy a bendecir, no estás solo, no estás sola, yo voy a estar contigo, yo tengo nuevos planes, yo te voy a dar lo que tú necesitas, pero a quien yo quiero darte, yo te voy a dar, yo te voy a llevar a tu vida, esa persona, yo te voy a poner, yo te voy a conectar a ti con ese abogado de migración, yo te voy a conectar a ti con ese juez de paz, yo te voy a conectar a ti con no sé con quién persona esté necesitando tú, Dios, con qué autoridad tú quieres encontrarte, Dios te va a ayudar, Dios en esta tarde aquí está Dios, porque dice la palabra de Dios, en las Sagradas Escrituras dice el Señor Jesús, dice que Jesucristo es el mismo de ayer, de hoy y de siempre. Jesucristo es el mismo. Jesucristo resucitó. Jesucristo no está ahí en una cruz clavado ahí en cemento, ahí en el yeso. Y aunque le pintan la corona de espinas y con sangres, con tinta roja, para que crean que es la sangre Y Jesucristo ya no está ahí colgando, no está hecho de yeso, no está hecho de cemento, no está hecho de plástico, no está hecho de oro, no está hecho de vidrio, de cerámica, de plata. Jesucristo está sentado a la diestra de Dios Padre, está vivo, no está colgando en una cruz. Ya no tiene esa corona en su cabeza, porque Jesucristo triunfó sobre la muerte. Jesucristo ahorita quiere librarte. Jesucristo ahorita quiere abrazarte. Jesucristo ahorita quiere hacerte una nueva persona. Jesucristo ahorita quiere sanarte. Mire, hablando de eso, permítame, con permiso, voy a tomar agua, porque tengo una poquita, una gotita. Esta semana que pasó, mi hermana Paulita Montoya y yo fuimos a visitar una hermanita, la hermanita Laura Gaona, fuimos a visitarla al hospital, al regional de aquí de McAllen, y mis hermanos, la hermana tenía paralizado todo el lado izquierdo, de la cabeza, el brazo, hasta los pies. Tenía paralizado, mis hermanos, y ¿sabe qué? Que pues fuimos a visitarla, mi hermana Paulita comenzó a ungirla con aceite de olivo, porque en la Biblia dice, y la oración de fe del justo tiene mucho poder. Dijo, unjan con aceite al enfermo, dice el Señor, dice, y yo soy el que voy a hacer el milagro. La hermana Paulita le ungió de aquí del lado izquierdo, el brazo y hasta los dedos de los pies, la pierna, todo la ungió. Y yo estaba orando, clamándole a Dios, Dios, dele vida a esos órganos muertos porque no se mueven, Dios. Y yo estaba orando y la hermanita también, y ungiéndola con aceite de olivo. Y nomás la hermanita Laura, nomás de repente me hace una seña, que porque no podía así hablar todavía bien, que mirara los pies, que estaba moviendo los dedos de los pies. Mis hermanos, y mi hermanita Laura se quedó hablando más claramente. Ya habla bien mi hermanita Laura. Yo creo que mañana vamos a ir a verla otra vez. Hermanos, y Dios, en ese instante, yo dije, yo siempre traigo el celular, porque ahorita no me lo traje para grabar este milagro que Cristo está haciendo ahorita. Hermanos, porque ¿sabes qué? Que aunque estés bien encerrado ahí en el hospital, aunque te subas en el elevador, no hay manera de que tú te bajes caminando el enfermo, estoy hablando del enfermo, ¿sabes qué? Cristo Jesús llega. Cristo Jesús atraviesa los elevadores para entrar a ese cuarto, ahí donde te encuentras, donde se encuentra tu enfermo. Cristo Jesús atraviesa las puertas de los hospitales, mis hermanos. Ahí los que son transportados en avión porque los van a sentenciar a la inyección letal. Si tú te arrepientes, si tú le pides perdón al Señor, el Señor puede librarte. Porque sí, hay leyes terrenales aquí en la tierra, pero cuando uno le clama a Dios, hermanos, cuando uno le pide perdón a Dios, Dios nos perdona. Dios nos oye, Dios nos defiende. Por eso en esta noche yo quiero decirte que Dios quiere cambiar tu identidad de tu vida, así como Zaqueo. Zaqueo era un ratero, Zaqueo era una persona corrupta. Mi hermana Laura estaba enferma, no había ni con las terapias, ni con los esos eléctricos que les ponen, no se le podía mover sus músculos, pero llegó Jesús a ese cuarto y ella empezó a mover, mis hermanos, su brazo, empezó así a mover el hombro donde no podía, empezó a mover un poquito su mano y sus pies. Esperamos que ya para mañana que vayamos a verla ya esté más mejor nuestra hermana, mis hermanos, porque Cristo cambia las cosas. Por eso en esta tarde yo quiero decirte, quiero animarte que busques a Jesús, que tú le digas a ese diablo, ¿sabes qué? Diablo, Satanás, ya estoy cansado de esta miseria de pobreza, ya estoy cansado de esta enfermedad, ya estoy cansado de esta soledad. Dile lo que tú le quieras decir, dile, yo renuncio a esta vida, esta no es vida, yo quiero que Jesús venga a mi vida, me dé paz, me dé felicidad, me dé alegría, me dé gozo. Dile al Señor, dile, Señor, yo quiero tener en mis manos mis papeles, mi residencia, Señor, mi ciudadanía, ayúdame Dios a arreglarla. Dile al Señor que tú quieres otro diagnóstico de salud, dile al Señor que tú quieres otra identidad, dile al Señor, el Señor ya sabe lo que necesitamos. Pero ¿sabes qué? Mira, Zaqueo dijo, no, Jesús no sabe quién soy yo, Jesús ni siquiera me va a ver, Jesús no me conoce, yo me voy a subir aquí arriba de este árbol, está bien lleno de hojas, de aquí no me va a ver. Pero ¿sabes qué? Los ojos de Dios están sobre toda la tierra, mis hermanos. Ahí donde estás, ahí donde estás tú, en ese ejido, en ese rancho, arriba en ese tractor. Yo no sé dónde estás ahorita, pero ahí Dios te está oyendo. Dios está viendo tu aflicción. Dios está viendo tus lágrimas. Dios está oyendo que tú dices, yo quiero ser feliz. Yo quiero de esa felicidad. Yo quiero de esa paz que Jesús da. En esta tarde entrega tu vida al Señor Jesús y dile al Señor, Señor Jesús, vamos a orar. Señor Jesús, en esta tarde yo entrego mi vida a ti, mi cuerpo, te doy mi cuerpo, Señor. Ya no quiero meterle droga, ya no quiero meterle alcohol a este cuerpo, ya no quiero inyectarme mugrero. Dile al Señor, dile, Señor, yo ya no quiero tomarme tanta medicina, ya no quiero inyectarme insulina. Dile al Señor, el Señor puede sanarte en esta hora. Señor Jesús, en esta hora yo te presento toda esta audiencia que ahorita me está escuchando por radio, los que me están viendo, Señor, aquí en Facebook, los que me están escuchando en su tableta, por internet, Señor. Yo te pido, Padre Celestial, que los ayudes, que los bendigas, que los prosperes, Padre. Yo te pido, Señor, por mis cuatro hijos, Señor, por mi hija Yuri Liz, por mi hijo Junior, por mi hijo Jesse, mi hijo Dani, Señor, por mis nietas y mis nietos y mis bisnietitas, Señor. Usted también pida por su familia. Señor Jesús, yo te pido, Padre Celestial, por toda esta audiencia, Señor, que tienen diferentes problemas, diferentes situaciones, que usted les conteste, Padre. Señor Jesús, por mi prima allá, María López, en California, Señor Jesús, bendígala, Padre. Padre Santo, por todas las naciones, Señor, por el presidente Trump, por la presidenta de México, Señor, por Israel, Señor Jesús, por todos los que hoy tuvieron corte, Señor, los que van a tener corte, Padre Celestial, que usted sea, Señor, quien lo represente, Padre. Padre Poderoso, que tenga nuevos trabajos, nuevos aumentos de salario. Señor, quite toda enfermedad, Padre Santo, toda brujería, toda hechicería, Señor Jesucristo, Padre, en el precioso nombre de Cristo Jesús de Nazaret. Amén y amén y gloria a Dios. Y ¿saben qué, mis hermanos? También entre semana una amiga mía me dijo que me uniera en oración con ella porque su hijo iba a entrar a la corte. Dijo, y ya le dijeron que le van a dar de 2 a 5 años. Dijo, mi hijo no quería ni ir a la corte. Mi hijo iba llorando. Mi hijo ni almorzó, no quiso. Y me decía, mamá, no quiero ir. Dijo, y yo le dije, tienes que ir. Y en ese ratito yo le hablé a ella. Yo no sé ni por qué le hablé. Y fue cuando me dijo, estoy aquí en el parqueadero, en el carro. Y la oía yo bien triste. Le dije, ¿sabe qué, hermanita? Vamos a orar. Ya ni me diga nada. Vamos a orar. Y usted al ratito me va a dar el testimonio que no mandaron a la prisión a su hijo. Usted me va a dar el testimonio en el nombre de Cristo Jesús, porque ya le habían dicho que probablemente hasta 5 años le iban a dar de prisión. Hermanos, ¿y sabe qué? Que de ratito me habla y nomás donde la oí, dijo, ¿verdad que me siente diferente la voz? Le dije, sí, usted me va a decir que su hijo no fue a la prisión. Dijo, así es, hermanita, así es. Le dije, dele las gracias a Dios. A mí no me las dé, déselas a Dios. Déselas a Dios. Y así en esta tarde yo también a usted le animo que ya le dé gracias a Dios por su milagro que Dios ya le dio. Y en el nombre poderoso de Cristo Jesús, yo pido por usted que me está viendo aquí en el Facebook, en el nombre de Cristo Jesús, Padre Celestial, por mi hermana, Señor, la pastora Irma Rafael allá en Michigan, Señor, que me invitó para que fuera para allá en octubre a celebrar el cumpleaños y el mío y el de ella. Dijo, yo le pago el avión, pastora. Señor, que usted ponga los medios, Padre Celestial, para que si voy a ir. Padre, bendiga a su sierva Fina López en Indianápolis, toda su familia, a su hijita Lizy Villatoro, Señor Jesús, dice, Dios me la bendiga. Y también, Padre Celestial, por la hermana Reina Acuña, Señor, nos manda bendiciones, Padre, por la pastora Clemencia Rodríguez, Señor Jesús, Padre Santo, por su sierva Silvia Cortés Reyes, de Río Bravo, Tamaulipas, que usted la siga bendiciendo en la transmisión que hace, Señor, por mi sobrina Fabiola Araceli Ortiz, Señor, porque hoy tuvo su cita, Señor, para hacerse las huellas, para que ella arregle pronto su residencia, que todo le salga bien a mi sobrina allá en Indiana, Señor. Ah, por mi pastora Mary Bear, Señor, que aquí está. Somos grandes amigas. Que Dios te bendiga, corazón, ahí donde te encuentras, Señor. Por el hermano José Guadalupe de la Cruz, dice que Dios me bendiga grandemente y me siga usando, que nos está viendo de Montemorelos, Nuevo León. Dios le bendiga, siervo de Dios, aunque no le conozco, pero Dios le bendiga. Mi hermana María Flores, Señor, que usted le bendiga, dice precioso mensaje, Padre Celestial, por María Martínez, bendígala a ella y a su esposo, a toda su familia, Padre Celestial, por su sierva Rosa Figueroa, Señor Jesucristo, Padre, ella dice, nos manda bendiciones y dice, hermosa sierva de Dios, Padre Celestial, yo le pido por la pastora Mari Rangel, Señor Jesucristo, que usted la ayude, Padre, en ese ministerio que usted le ha dado, Padre Celestial. Señor, por los siervos de usted, Maggie y Joel Acevedo, Señor, dice, hola, beautiful Liz, bendiciones. Amén, amén. Por Atarat Crowin, Señor bendito, dice hermanita, Dios le bendiga, pastora Liz, Dios la bendiga, Padre Santo, a ella también usted, Señor. Por su sierva Gaby Herrera, Señor bendito, que usted la siga usando por medio de que ella toca y canta la guitarra, Señor Jesús, que usted la bendiga grandemente, Señor. En el nombre precioso de Cristo Jesús de Nazaret, amén y amén. Y bueno, mis hermanos, yo nomás quiero decirle que reciban su milagro en esta tarde y que Dios bendiga grandemente a mis hermanas que compartieron mi video, a Lisa Sosa, la pastora Luna Rey de allá de Monterrey, Nuevo León, a la sierva de Dios Rosa Figueroa, a mi hermanita Alma González y a mi hermanita Lizy Villatoro. Muchas gracias por haber compartido mis videos. Y también a la señorita Elida Treviño por esa ofrenda que nos mandó. Y mi hermanita Laura Rodríguez, que cumplió años. Y a la hermanita Lali Camarillo también. Mi hermosa hermanita Lali Camarillo, ella también cumplió años. Que Dios la bendiga, Dios la guarde. Es una fiel colaboradora de este ministerio. Y bueno, voy a estar pasando ahí por su casa. Y también mañana a la 1:30 de la tarde, la pastora Mari Rangel va a estar celebrando su cumpleaños aquí en San Juan, en Erimur, Texas, aquí en la Owasa, donde dice Plaza Sam's. Ahí en la Owasa, ahí está el grandote letrero en la plaza, dice, ahí está en el parqueadero, ahí está, ahí va a oír la música. Va a estar cumpliendo la pastora Mari Rangel años, y bueno, y vamos a estar celebrándole su cumple años, primeramente Dios, mañana. Y bueno, también la pastora Silvia González, saludos al hermano Núñez también, que él toca el órgano ahí en la iglesia con nosotros, que Dios lo bendiga. Y la pastora Silvia González da su número de teléfono, el número es 956-908-2964, 956-908-2964, ella es la que da información de las reuniones que tenemos los sábados cada mes, y para los que no estamos casados, esas oraciones que tenemos y cultos. Háblele a ella, va a ser el día 20, háblele a ella para que ella le dé la información. Y bueno, también quiero agradecerle muy especialmente a mi hermanita Juani Solís, mi estilista, una de mis estilistas, que ella hoy me arregló el pelo, mire qué bonito me lo dejó. Hasta aquí apunté el número de ella y no sé por qué no lo traigo. Juani Solís, ¿dónde está? Pues se me perdió el papelito, yo creo. Ella hoy fui a su salón de belleza, pero aquí la puede encontrar también en el Face, Juani Solís. Ella me cortó el pelo ahora, bien bonito. Dijo, siéntate, fui a verla y nomás me dijo, siéntate. Aquí te voy a hacer un arreglo en tu pelo. Y ya me lo empezó a cortar y luego ya me lo peinó. Y bueno, pues ya ven ustedes cómo me dejó. A mí me gustó mucho cómo me dejó ella el pelo. Bueno, ella está ahí en el Facebook como Juani Solís. Ahí la puede buscar. Ella está en Edinburgh. Ahí la encuentra. Y bueno, los invitamos el domingo a las 12 del mediodía ahí en la iglesia, en el 430 Pine Street. 430 Pine Street en Donna, Texas, a las 12 del mediodía, o toda la Valverde, se baja donde dice Valverde, en la mera bajadita, le da a la derecha a un minuto el Expressway, ahí estamos atrás de Wendy's. Y bueno, mi número de teléfono 956-560-7174, 956-560-7174. Y bueno, le agradecemos mucho a cada uno de ustedes que nos estuvo viendo aquí por Facebook. 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En mi cell, mi número de teléfono 956-560-7174. Dios me lo bendiga. Hasta la próxima. Su servidora, Liz Ortiz. Dios le bendiga.
1: Bueno, mis hermanos, así es. Escuchamos a nuestra hermana Alisa Ortiz con ese precioso tema. Y si usted quiere oración o alguna pregunta sobre el tema que habló nuestra hermana, márquele a el área 956-968-7777. Y si no, a su teléfono personal al 560-7174. Llame a nuestra hermana, es su teléfono personal. Así lo escuchará el próximo martes de 7:30 a 8:00 la tarde.
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Así es, hermano. Escuchamos el bonito tema así en género tejano. Nuestra hermana Janie González, Cristo te quiere salvar. Mire, también nos llamó nuestra hermana Zavala de la ciudad de Harlingen. Pero antes queremos informarle que el programa de nuestro hermano Ubense Garza Jr. de 8:15 a 8:30 de la tarde. Nuestra hermana María Zavala de Harlingen quiere saludar a su hermano José Antonio de Matamoros, Tamaulipas, y nos pidió este bonito tema, El Ciego.

Son las 8 de la tarde con 12 minutos, 8 con 12. En este momento vamos a poner este precioso tema, sí. Faltan en estos momentos 2 minutos para entrar al bonito programa de nuestro hermano Ubenza Garza Jr. Así de 8:15 a 8:30.

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2: Buenas noches, amados hermanos, Dios los bendiga en esta hora. Gracias por estar conectados con nosotros hoy esta noche, hoy día martes. Bueno, hoy estamos día 9 de junio del 2026. Gracias a Dios por su fidelidad, amigo hermano que me escucha. Bienvenidos esta noche a su programación, como cada martes. Usted aquí nos encuentra de 8:15 a 9 de la noche, así es de que no se desconecte. En Radio Vida solamente estamos hasta las 8:30, así es de que téngame paciencia. En unos minutitos ya estamos con la palabra del Señor. Solamente queremos agradecer a todas las personas que nos sintonizan hoy esta tarde, ya sea en la frontera tamaulipeca con México, ya sea también en la frontera de Coahuila, allá en Piedras Negras, Coahuila, colindando y fronterizo con Eagle Pass. Ahí está nuestra hermana Sonia colindando en Eagle Pass. Ella y su familia les saludamos esta noche. Gracias, hermana, por ser ese brazo fuerte para este ministerio de radio, que bueno, siempre ella, nuestra hermana, cada mes está pendiente de su aportación. Le agradecemos, hermana Sonia, y pues gracias. Yo sé que ya está peinadita, lista para escuchar la programación esta noche. Bueno, saludamos para ahí también a nuestro hermano Matías, el hombre de la R. Ahí está ya en cabina de radio y él dice que se peina para atrás, así de que le saludamos esta noche por ahí a nuestro hermano Matías Ruiz, ahí en el área de cabina 1290 AM en Westlake, Texas. Hoy esta noche, amigo hermano que me escuchas, quiero traerte esta palabra que está en mi corazón y quiero compartirla contigo. La hemos titulado En medio de tu proceso, alaba a Dios. Oiga, hermano, ¿qué proceso atraviesas? ¿Qué proceso estás enfrentando esta tarde? Y oiga, hermano, ¿será fácil cantar? ¿Será fácil alabar a Dios en medio de este proceso que atraviesas? Que en ocasiones, hermano, cuando estamos en el proceso, no queremos saber nada de nadie, no queremos que nadie nos llame, que nadie nos mire. Oiga, hermano, qué difícil. Pero sabe, hermano, esta tarde yo quiero hablarte de esta palabra que espero que te dé ánimo, que te levante. Y quiero usar ahí el Salmo 34, versículo 1 y 2. Mire lo que dice la palabra de Dios, amigo hermano que me escucha. Dice la palabra de Dios, la hemos honrado al Padre, al Hijo y al Espíritu Santo. Salmo 34, 1 y 2. Bendeciré a Jehová en todo tiempo. No solamente cuando se sienta bien, hermano. No solamente cuando tenga salud. No solamente cuando todas sus cuentas estén pagadas. No, dice: bendeciré a Jehová en todo tiempo. Y luego dice: su alabanza estará de continuo en mi boca. Y luego dice: en Jehová se gloriará mi alma. Lo oirán los mansos y se alegrarán. El versículo 3 dice: engrandeced a Jehová conmigo y exaltemos aún a su nombre. Padre, gracias por tu palabra. Gracias, Señor, porque tú has sido bueno para con nosotros, Señor. Tu palabra nos dice, Señor, que aunque nosotros seamos infieles, tú permaneces fiel, Señor. Gracias por tu fidelidad. Gracias porque te acuerdas que somos tus hijos, Señor, y tú tienes misericordia de nosotros. Padre, en esta tarde queremos honrarte. Queremos solamente darte a ti toda gloria. Padre, en el nombre de Cristo Jesús, esta programación. está en tus manos, Señor. Y te damos gracias en el nombre de Cristo Jesús. Amén y amén. Esta tarde, amigo hermano, que me escuchas, en medio de tu proceso, alaba a Dios. Detente un minuto, hermano, ahí en medio de tu proceso. Detente unos segundos y solamente alza tus ojos al cielo y dile: gracias, Señor, te alabo por quien tú eres, no por lo que me das, no por lo que me vas a dar, te alabo por quien tú eres. Oiga, hermano, en esta tarde hay personas con lágrimas en su rostro por causa del proceso, por causa de la angustia que atraviesan. Pero en medio de esa angustia, amigo hermano que me escuchas, madrecita que estás ahí angustiada, que tienes días quizá mortificada, preocupada por la situación que tu familia atraviesa, tus hijos, el hogar de tus hijos, y tal parece que en lugar de mejorar, la cosa está peor. Pero ahí, en medio de ese proceso, en medio de esa situación, alaba a Dios. Dile: gracias, Señor, porque sé que si tú pudiste sacarme el mes pasado, el año pasado, la semana pasada, me sacaste de ese proceso, también lo harás hoy, porque tú sigues siendo el mismo. Tu poder no ha menguado. En esta tarde, amigo hermano que me escuchas, bendeciré a Jehová en todo tiempo. Aunque haya lágrimas en tu rostro, hermano, bendice a Jehová. Dale gracias. Canta una alabanza, hermano, amigo que me escuchas, hermanita. Canta una alabanza al Señor esta tarde, que salga de dentro de tu corazón. Dile: Señor, tu fidelidad es grande, Señor. No hay nadie como tú, Señor. Oiga, hermano, qué hermoso es que cuando usted se da cuenta que el proceso es necesario, hermano, para que nosotros podamos acercarnos a Dios, para que nosotros nos podamos acordar de quién dependemos. Y esta tarde sé que es muy difícil para ti, porque el proceso que atraviesas te ha quebrantado. El proceso que atraviesas te ha quitado el sueño. Pero en esta tarde, amigo hermano que me escuches, aún en medio de ese proceso, alaba a Dios. Levanta tus manos, glorifica a Dios. Ahí en medio de la prisión, tú que estás ahí en esa prisión, en ese centro de detención, ahí juntamente con tus compañeros, alabe a Dios. Dígale: gracias, Señor, porque sé que así como me sacaste la otra ocasión, lo harás hoy, porque tú sigues siendo el mismo. Tu poder no ha menguado. En el nombre de Cristo Jesús te digo, amigo hermano que me escuchas, que Dios te va a levantar. Dios te va a sacar con brazo fuerte. Aunque, hermano, amigo que me escuchas, la Biblia nos dice: aunque un ejército acampe contra mí, no temerá mi corazón. Aunque contra mí se levante guerra, yo estaré confiado. Hermano, amigo que me escuchas, confiamos en un Dios de poder, en un Dios, hermano, que sí escucha, pero que también responde. Y esta tarde, esta noche, que ahí estás en tu recámara, o quizá vas en tu auto escuchando, y quizá habías pensado que ya Dios se había olvidado de ti, que Dios no escucha tus súplicas, sí la escucha. Él sabe cuándo, hermanos, en el tiempo perfecto de Él, hará, hermano, lo que Él tiene que hacer. Solamente, hermano, a nosotros nos resta creer en Dios, poner nuestra confianza en el que todo lo puede. Y esta noche, si usted dice: hermano, yo necesito que se ore por mí, el proceso me ha doblegado, el proceso me ha debilitado, el proceso muchas de las veces me ha hecho dudar, ha venido la duda, mi fe ha flaqueado. Hoy en esta noche, amigo hermano que me escuchas, así con tu fe, hermano, muy raquítica, alaba a Dios, bendice a Dios, levanta tus ojos al cielo y dile: Señor, tú eres mi socorro, tú eres mi pronto auxilio en las tribulaciones, tú eres mi proveedor, tú eres mi mejor abogado, Señor. Tú nunca has perdido un caso y no lo va a perder. Amigo hermano que me escuchas, te voy a dejar mi número para que me marques: 956-373-6077. 956-373-6077. Estamos totalmente en vivo en esta noche. Márcame. Si usted marca del fuera del país de Estados Unidos, márqueme 001 956-373-6077. Se lo repito, si usted marca fuera del país de Estados Unidos, 001 956-373-6077. Quiero orar por ti esta noche. Quiero levantarte al trono de la gracia de Dios. Quiero que hoy esta noche, amigo, hermano, que me escuchas, tú que estás ahí en tu celda, que estás ahí quizás reunido con tus compañeros de ahí en el centro de detención, ahí levanta tus manos, hermano. Hermana, levanta tus manos y dile: gracias, Señor. Gracias, porque yo sé que aún que se mire todo en contra mía o en contra nuestra, sé que tú peleas. Y sé que tú nunca pierdes las batallas. Tú eres el Dios de lo imposible. El Dios que aún cuando tal parece que todo está perdido, tú eres el que nos restauras. Tú eres el que suples cada situación, cada necesidad. Márqueme, si usted desea que se ore por usted. Si usted está aquí en Estados Unidos, solamente marque 956-373-6077. Si usted está fuera de Estados Unidos, márqueme 001 956-373-6077. Quiero orar por usted esta noche. Quiero levantarte al trono de la gracia de Dios. Dice Marlene: oraciones por la mamá de mi amiga Lupita Acosta. Padre, mira, Señor, ahí donde está Padre Santo Lupita Acosta, su madrecita, Señor. Tú sabes, Padre Santo, la necesidad. Tú sabes la situación que ella atraviesa, Padre. Te pido que ahí donde está, Señor, la madrecita de Lupita, Señor, tú obres, Padre. Pero también dale fortaleza a Lupita, Señor. Que ella tenga esa fe, Padre, que tú harás la obra, Señor. Que nada hay imposible para ti. Enviamos palabra de sanidad. Palabra, Señor, de levantamiento en el nombre de Cristo Jesús. Amén. Siga marcando esta noche. Si usted desea la oración, márqueme. Sé que ya estamos para salir del Valle de Texas, pero usted márqueme esta noche: 956-373-6077. 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A todos nuestros hermanos de Honduras también, si usted gusta marcarnos, hermanos de Honduras, 001 956-373-6077. Quiero orar por ti. Quiero levantarte al trono de la gracia de Dios. Hoy, esta noche, hermano, bendice a Jehová. Dile: gracias, Señor. Gracias por lo que tengo y por lo que no tengo. Tú lo vas a proveer después, Señor. Pero sé que tú eres el único que tienes la respuesta. Márquenos. Pues ahí nuestra hermana Elizabeth Sosa Leal dice: saludos y bendiciones, pastor. Gracias, hermanita. La bendecimos esta noche ahí en Matamoros, Tamaulipas, México. Si usted, amigo, hermano, que me escucha, atraviesa por ese proceso, usted piensa, hermano, que ya Dios no le escucha, déjeme decirle que su oído está atento al clamor de su pueblo.
3: Bueno, mis hermanos, escuchamos el bonito programa de nuestro hermano Ben Segarza Jr. Si usted necesita oración, llame en estos momentos a el área 956-373-6077, 373-6077. No llame Quiero de Vida, llame a nuestro hermano a su teléfono celular una vez más, 956-373-6077. Así lo escuchará próximo martes de 8:15 a 8:30 de la tarde.
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3: Bueno, llamamos a tu hermano Berardo Renor solicitando este bonito tema, Divino Compañero del Camino.

Así escuchamos a nuestro hermano Marco Duit, divino compañero del camino. Son las 8 de la, bueno, ya está oscureciendo, pero puedo decir la noche, 8 de la noche con 35 minutos. La temperatura actual en el Medio Valle es de 89 grados Fahrenheit. Gracias a cada uno de ustedes. Miro, llamó a nuestra hermana Margarita Herrera, Ciudad Acuña, Coahuila. Saludos para Alicia Chávez, Lina Ríos. Con este bonito tema, en luchas y pruebas, los Atalayas.

Bueno, si nos escuchamos un bonito tema, son las 8 de la noche con 38 minutos. Nos llamó nuestro hermano Agustín Vela de Huelaco. Ay, hermano, nos pide otro canto con Marco Duitt. Ya tocamos a Marco Duitt, hermano, ya lo tocamos. Ya no podemos ponerlo. Pero mire, vamos por aquí, andamos buscando un canto para ponerle a usted. Y bueno, vamos a poner este bonito canto que nos dice así: no puedo ganarle a Dios. Nunca podemos ganarle a nuestro Dios. Con dúo misionero de Cristo. Espero que sea de su agrado, mi hermano Agustín Vela de Huelaco.

Oiga, nos hablaron dos personas que han cantado este canto. Hermano, lo cantan dúo Misioneros de Cristo, que les gustó mucho, y se titula No Puedo Ganarle a Dios. Hermano, hermana, son dúo Misioneros de Cristo, les gustó mucho este bonito, bonito tema. Sí, dúo Misioneros de Cristo, y es una gran, gran, gran verdad. Bueno, en estos momentos son las 8:42. Vamos a mandar este otro saludo. Dice nuestro hermano Manuel Moreno de Matamoros, Tamaulipas. Saluda a su esposa, hermana Generosa González. También saluda a la hermana Elizabeth Ruiz, claro, y al hermano de la R. Gracias, mi hermano. Gracias, un fiel radio escucha. Con esto, oiga, un contraste realmente bonito tema esto que nos piden. Dice, oh Señor, ¿qué puedo darte? También nos piden este precioso tema. En un bolerito muy bonito, bonito bolero también, como el canto hace un momento que toca, que escuchamos. Esto es, Señor, ¿qué puedo darte?

Bueno, has escuchado ese bonito tema, es una gran verdad, Señor. ¿Qué puedo darte si lo que tú me das, de lo que yo te doy, es que tú ya me lo diste anteriormente? Si usted dice, ¿qué le puede dar al Señor? Vida, Él se la dio primero. Si ¿qué le puede dar? Economía, dinero, Dios se lo dio primero porque le brindó salud para que pudiera trabajar y ganar el dinero. ¿Qué puedo darle al Señor si todo se lo dio primero Él a usted? Claro que sí. Mire, nuestra hermana Eloísa Díaz de Ejido Laguna, municipio de Matamoros, Tamaulipas, nos solicita este bonito canto. Ya no nos llame, hermano, ya no tenemos tiempo para poner melodías con este precioso tema. Te sientes casi. Este es el número 21 de los Himnarios de Gloria.

0: Así es, así escucharon ese bonito tema por allí. Se ha llegado la hora de irnos a casita y no sin antes agradecer por su sintonía a Radio Vida. Y siga sintonizando, mientras no le dé sueño, usted siga sintonizando Radio Vida, que enseguida entrará el otro locutor del otro turno. Y se despide de ustedes, Elizabeth Ruiz.
1: Así es, hermanos. Gracias. Son las 8 de la noche con 50 minutos. Recuerde que de 9 a 10, el bonito programa San Juan 316. Ahora en labios, nuestro hermano Fernando Rivera. Así que esté por muy pendiente. También se queda en la compañía de nuestro compañero en la locución, nuestro hermano Juan Pereira. Así que se despide su amigo y servidor Matías Ruiz, oiga, el hombre de la R. ¿Quién les dice? Bye bye.

Gloria a Dios, hermano. Dios los bendiga esta hermosa tarde. Mírame, le saluda el hermano Fernando Rivera con el programa de Juan 3:16, ¿verdad? Que conduce nuestra hermana Gracie Garza, hermano. Amén. Pues ahora me toca a mí, hermano, amén, a compartir la palabra y pues es un placer estar en la radio, amén, y siempre para hablar de la palabra de Dios, hermano, amén. Una vez más le saluda el hermano Fernando Rivera con el programa de Juan 3:16, conducida por nuestra hermana Gracie Garza, hermano, amén. No pudo estar ahora, pero aquí estamos nosotros para llevar a cabo el programa, hermano, amén. Dios es bueno, Dios es grande y Dios es poderoso, hermano. Hay que estar agradecidos con Dios, estoy agradecido con el Señor porque Dios es bueno, hermano, amén. Le damos gracias al Señor porque podemos estar aquí, hermano. Amén. Vamos a escuchar un canto, mire, de nuestro CD, de nuestro primer CD. Estaba reflejando, hace 20 años grabamos este CD, hermano. Amén. Y gracias a Dios que nos pudimos juntar de vuelta con Denny Yanes, ¿verdad? Denny Jr. Yanes, para hacer otra grabación, ¿verdad? Y él es el que va a pone la música, hermano. Amén. Y estamos no en ansia, sino que en la expectativa que. Trae unos temas muy bonitos, hermano, ya para los fines de este mes. Primeramente ellos van a estar escuchando unos nuevos cantos de nuestros nuevos CD, hermano, amén. So, esperen, hermano, amén, porque van a estar buenos, hermano, amén. Yo sé que van a estar buenos porque esos cantos traen mensaje, como todos los cantos traen mensaje, ¿verdad? Para el alma, hermano, amén. So, una vez más les saludo, hermano Fernando Rivera, pero vamos a escuchar, mire, hace 20 años, este canto que se llama Si Quieres Vivir Contento.

Gloria a Dios, así es, hermano. Sí quiere vivir contento. Mire, reflexionando, hace 20 años, hermano, cómo se pasa el tiempo, hermano. Amén. Y es un canto muy hermoso que trae, ¿verdad? Un tema. Si quiere vivir contento, pues busque el arrepentimiento. Y así era, dice que David, ¿verdad? Se sentía, había un peso en su alma, ¿verdad? Porque había pecado, hermano. Amén. Y así el mundo hoy en día quiere buscar, ¿verdad? La felicidad, el contentamiento en las drogas, en el alcohol, en el sexo, hermano. Amén. Pero no, es el pecado, hermano. Amén. Solamente necesitamos el perdón de Dios para vivir contentos, hermano. Amén. Y qué hermoso cuando Dios te perdona. Y verdad, te perdona tus pecados, ¿verdad? Y te da una nueva vida, hermano. Amén. Y ahí es donde puedes encontrar la felicidad. Este otro canto, ¿verdad? Se llama En su nombre, el número uno, ¿verdad? Gloria a Dios.

Jesús, ten misericordia de mí, hermano, amén. Y Dios, hermano, tiene misericordia de nosotros. No hay otro nombre como el nombre de Jesucristo, hermano, amén. Este otro canto se llama el número 3, brother. Tú eres Jesús.

Gloria a Dios, así es, hermano, amén. Él es Jesús, amén. Gloria a Dios, hermano. Bueno, vamos a entrar a la palabra del Señor, amén. Vamos a tocar un tema muy importante, hermano, amén, sobre el favor de Dios, amén. ¿Cómo andar en el favor de Dios? Amén. Ahora, ¿qué es el favor de Dios, verdad? La aprobación, ¿verdad? La aprobación, la aceptación y el apoyo y provisión, hermano. Eso es lo que quiere entender el favor de Dios, hermano. Pero quiero que vayamos ahí en Génesis capítulo 5, ¿verdad? Capítulo 6, del verso 5 al 8, que dice así, mire. Y vio Jehová que la maldad de los hombres era mucho en la tierra, y que todo designio de los pensamientos del corazón de ellos era de continuo solamente el mal. Y se arrepintió Jehová de haber hecho hombre en la tierra, y le dolió en su corazón. Y dijo Jehová, raeraré, dice, de sobre la faz de la tierra a los hombres que he creado,

0: el hombre hasta las bestias y hasta el reptil y las aves del cielo. Pues me arrepiento de haberlos hecho. Pero fíjese lo que dice el verso 8. Pero Noé halló gracia ante los ojos de Jehová. Pero Noé halló gracia ante los ojos de Jehová. ¿Qué es gracia? Es favor. ¿Entiendes? Y es lo que quiero hablar esta tarde, hermano. ¿Cómo andar en el favor de Dios, hermano? ¿Me entiendes? Porque es muy importante. ¿Cómo le podemos agradar a Dios? Que Dios, ¿verdad? Que Dios nos responda. Que Dios, ¿verdad? Que supla nuestras necesidades, hermano. Tenemos que andar en el favor de Dios. ¿Me entiendes? Noé se encontraba en un mundo, ¿verdad? Lleno, hermano, de maldad. Y si miramos hoy en día, ¿verdad? Se está comparando como en los tiempos de Noé. Cristo ya viene. ¿Y verdad? Pero Dios, ¿verdad? Pero Noé dice que halló gracia ante los ojos de Dios, hermano. Amén. Ahora, mire, es muy importante reconocer esto, hermano. Mire, cuando tomamos decisiones acertadas que honran y glorifican a Dios, encontramos su favor en nuestras vidas. Por eso es muy importante, hermano. Amén. ¿Verdad? Vivir esa vida que le agrada a Dios, que seamos aceptados por Dios, hermano. Amén. Y aquí la historia de Noé, hermano, amén, nos explica cómo caminar en el favor de Dios. So, hay que animarnos, hermano, amén, a reflexionar sobre cómo escuchan a Dios, cómo alineamos sus deseos con su voluntad y cómo pueden vivir una manera que fortalezca su fe, hermano. Amén. Tenemos que tener cuidado, hermano. Es la voluntad de Dios. ¿Me entiende? Todo esto, hermano, tiene que ver, ¿verdad? Porque a veces nos la pagamos pidiendo. Yo les he dicho, mientras que usted agrade a Dios, no al hombre, porque muchos ahí quieren agradar al hombre, a la mujer. No, no, usted agrádele a Dios, Dios se va a encargar de todo. Pero ¿cómo podemos agradarle si no sabemos? Bueno, ahora vamos a ver, hermano, amén, vamos a ver eso esta tarde. Todo es muy importante escuchar, hermano, amén. Y hago la pregunta, ¿puede usted sentir la presencia y el poder de Dios en su vida? ¿El favor del Señor? Es para cada creyente, hermano, amén. Es para todos, hermano, amén. El favor de Dios es para usted, es para mí, hermano, amén. No para personas especiales, es para todos, para todo aquel que cree y vive, ¿verdad? En justicia, vive agradándole a Dios, no al hombre, buscando el favor de Dios, no del hombre, hermano, amén. ¿Me entiende? ¿Me entiende? No solo para aquellos que leen sobre este asunto en la Biblia, pero andar en su favor requiere algo esencial, y es que aprender a escucharlo. ¿Me entiende? A escucharlo, hermano, ¿qué es lo que quiere Dios? Muchas veces, pues no sé qué quiere Dios, no sé cómo, qué es la voluntad. Bueno, lea. Queremos que a las personas, que un hombre venga y nos hable. Ahí andan los apóstoles, ahí andan los profetas, y ahí andamos todos corriendo detrás de Dios. No, lea la Biblia. Dios nos habla a través de la Biblia y Dios nos va a decir cómo debemos andar, cómo podemos lograr para ese favor de Dios. Cuando leemos y cumplimos la palabra de Dios. ¿Entiende? Usted busque de Dios. En la palabra, hermano, amén. Y Dios le habla. ¿Pero qué tenemos? Escucharlo. ¿Me entiendes? So, vamos a analizar primero unos pasos, ¿verdad? Claves para experimentar el favor de Dios cada día. Ahora, ¿qué significa andar en el favor de Dios? ¿Qué significa? ¿Significa qué? Tener su aprobación. Óigame bien. El favor de Dios es tener su aprobación. ¿Aprueba Dios todo lo que hacemos? Póngase a pensar. ¿Aprueba a Dios todo lo que hacemos? ¿Eh? ¿Entiende? Queremos el favor de Dios, pero hacemos cosas que Dios no aprueba. ¿Entiende? El mundo está lleno en pecado, hermano, haciendo todo lo malo. Dice que desde más chiquito hasta más grande, su diseño del corazón era que hacer lo malo. Ah, todos lo hacen. No. Nosotros somos hijos de Dios. Nosotros tenemos que hallar, ¿verdad? Encontrar ese favor de Dios. Y solamente apartarnos del mal, hermano, amén. Que Dios apruebe nuestro estilo de vida, hermano, amén. Gloria a Dios. ¿Aprueba a Dios su caminar? ¿Acepta a Dios? ¿Nos acepta como somos? ¿Me entiende?
1: Su apoyo, su provisión, su poder y su gozo. Dios, mire, Dios desea que cada creyente de nosotros andemos que en su favor. Eso es lo que quiere Dios, que andemos en su favor, hermano. ¿Por qué? Porque Dios siempre ha querido bendecir su pueblo.
0: ¿Entiende?
1: Ese es, hermano, el deseo de Dios, que andemos en su favor, en su aprobación, en su aceptación, hermano, amén. Por eso siempre mi oración, Señor, lávame, límpiame más y más de mi maldad, Señor. ¿Me entiende? Quita todo eso que estorba, Señor, de mi vida. ¿Me entiende? Yo quiero agradarte a ti, Señor. A ti nomás, no al mundo, no a la gente. La gente nunca, no, mano, a Dios. Usted preocúpese en agradarle a Dios, no al hombre o a la mujer. ¿Me entiende? ¿Me entiende? Y Dios desea que cada uno andemos en su favor. Ahora, ¿cuál es la evidencia del favor de Dios en nuestra vida? ¿Cuál es la evidencia del favor de Dios en nuestra vida? Nuestro carácter. ¿Me entiende? ¿Cómo es nuestro carácter? O sea, muchos tenemos un genio malo, ¿verdad? Genio malo que hay hermanos que hasta da escalofrío. ¿Entiende? Y decimos, así soy yo. No. Tenemos que decir como Dios, que ¿verdad? Que le agrade a Dios, hermano, amén. Por eso Dios dice que demonios, si alguno está en Cristo, nueva criatura es. Esos malos genios, esas malas, ¿verdad? Esas malas cosas que tienen, no, ya no. ¿Me entiende? No podemos ser las mismas personas de antes, andar en pecado, ¿verdad? Andar haciendo nuestras cosas y querer, ¿verdad? Que hallar el favor de Dios. No. No trabaja sin hermano, amén. ¿Entiende? ¿Cuándo vamos a andar en el favor de Dios? ¿Entiende? Nuestra personalidad. ¿Cómo es tu personalidad? Oh, hermano, amén. ¿Verdad? Nuestra conducta. ¿Cómo nos conducimos, hermano, amén? A veces nos conducimos peores que los incrédulos. Nuestras conversaciones, hermano, ¿cómo hablamos? ¿Qué conversamos? Todo esto, mire, ¿refleja a Cristo o refleja al mundo? Nosotros como cristianos tenemos que reflejar, que la gente mire a Cristo en nosotros. ¿Entiende? Y esa es evidencia del favor de Dios en nuestra vida, cuando andamos con Él, que reflejamos a Cristo. Mire, las personas que viven a nuestro alrededor pueden ver la presencia de Dios por medio de nuestro estilo de vida. ¿Eh? Podrán decir, mira, ese sí es cristiano. Esa sí es cristiana. No, hombre, ese es cristiano. No, hombre, lo has de oír. ¿Cómo se comporta? ¿Cómo habla? ¿Cómo anda? Esa cristiana. No, hombre, no, las maldiciones que se avienta. No, hombre. ¿Cómo vamos a hallar el favor de Dios? ¿Cómo vamos a andar en el favor de Dios si no hemos cambiado? ¿Cómo Dios va a atender a nuestras necesidades si no cambiamos? Nuestro carácter es malo. ¿Entiende? No, que mira, ese sí es cristiano, esa sí es cristiana. ¿Entiende? Que reflejemos a Cristo, hermano, amén. Por eso tenemos que tener cuidado. ¿Cómo vivimos? ¿Cómo es el estilo de nuestra vida? ¿Entiende? Mire, otra evidencia del favor es que cada día aprendemos a escucharlo con mayor claridad. ¿Viste? Dios nos habla claramente, hermano, amén. Y gracias a Dios que tenemos el Espíritu Santo que nos ilumina, que nos guía, ¿verdad? Que nos da, dice cómo, hermano, amén. Dios promete, hermano, amén, a quienes los escuchan. Él promete, ¿verdad?, guiarnos. Mire, en Salmo 32, 8, 9 dice, hay diferentes, yo tengo varias Biblias, ¿verdad?, que traducciones en, y esta se llama la Biblia, la traducción en el lenguaje actual. O sea, ¿cómo hablamos? ¿Verdad? Y me gusta cómo traduce el texto este simple y sencillo. Salmo 32, 8 y 9, mira, Dios promete, ¿verdad?, que entiendamos. Dice, tú me dijiste, dice, yo te voy a instruir, Te voy a enseñar. Mire, Dios hablando, dice el salmista diciendo, tú me dijiste, dice, yo te voy a instruir, te voy a enseñar cómo debes comportarte. Salmo 32, 8 y 9. ¿Cómo debes de comportarte? Pues no sé, lea la Biblia. Dios nos dice, Dios nos va a enseñar, nos va a instruir. Voy a darte, mira, buenos consejos y voy a cuidar siempre de ti. Dios siempre nos cuida, hermano, amén. Siempre nos da buenos consejos. Dice, los mulos y los caballos son tercos. ¿Habrá hermanos y hermanas tercas? ¿Sí hay? Así soy yo, tercas como el mulo, como la bra. Son tercos, dice, y no quieren aprender. Así soy yo, hermano. No, no, no. Tenemos que cambiar. ¿Cómo vamos a andar en el favor de Dios si no queremos cambiar? ¿Entiendes? No queremos aprender. ¿Entiende? Los mulos y los caballos son tercos y no quieren aprender. Para acercarse a ellos y poderlos controlar, dice, hay que ponerles que rienda y freno. Y freno, dice, no seas tú como ellos. Dios habla al hombre terco que no quiere cambiar, que no quiere aprender. Y la iglesia está llena, no llena, sino casi llena de mucha gente que no han aprendido. Ay, ¿por qué a mí? ¿Por qué esto? ¿Por qué? ¿Por qué? Porque no hemos aprendido a andar en los caminos del Señor. Y no hemos hallado ese favor, no hemos andado en el favor de Dios. ¿Cómo, hermano? Si andamos mal. Pero dice que Noé halló gracia ante los ojos de Dios. ¿Por qué? Porque no, él no andaba entre el medio del fango, del pecado, sino que él temía a Dios. Honraba a Dios, hermano. Amén. Pero como dice, muchos son como el caballo del mulo. Son tercos. Así soy, así me voy a morir. Bueno, qué triste, hermano. Amén. Cuando Dios quiere que todos andemos en el favor suyo. ¿Cómo, hermano? Amén. So Dios nos da, mire, nos da instrucción. Nos da no solamente instrucción, sino también que nos da visión como comprensión. Ah, sí, ¿verdad? Y ¿verdad que cuando venimos a Dios, que quite esa venda que nos tenía cegados, ahora podemos ver las cosas diferentes? ¡Wow! Estábamos bien mal. Tremendo. ¿Cuándo queríamos que Dios nos ayudara? ¿O andar en el favor de Dios si andábamos mal? ¿Entiende? So nos da instrucción, nos da dirección, nos guía, mire, para que andemos en su voluntad. Ser santos como yo soy santo. ¿Verdad? Y Dios nos habla, hermano, nos da dirección por aquí. No te vayas por allá, por aquí. Pero ahí andamos, hermano. Man. Nos da dirección y nos da consejo. Y nos aconseja a lo largo de todo el día. ¿Cómo, hermano? Pues tenemos el Espíritu Santo. Si somos salvos, tenemos el Espíritu Santo que nos guía. ¡Ey! ¿Para dónde vas? ¿Qué estás viendo? ¿Qué estás hablando? Pero, hermano, tenemos el Espíritu Santo. ¿Me entiende? ¿Entiende? Dios, hermano, Dios nos da todo para poder hallar ese favor de Él, hermano. Tenemos el Espíritu Santo, pero ¿qué? ¿No hacemos caso? ¿No aprendemos? ¿Me entiende? So, gloria a Dios, hermano, amén. Mire, ¿de qué manera podemos saber si escuchamos la voz de Dios? Lo que dice, mire, siempre Dios nos va a hablar de acuerdo a la palabra de Dios. Nunca nos dirá que hagamos algo que se contradiga a su palabra. Dios nunca nos va a decir que se contradiga a su palabra, hermano. Él lo que dice, eso es verdad. ¿Me entiende? Por eso es muy importante saber a quién escuchamos, de quién hallamos, de quién pedimos consejos. ¿Me entiende? ¿A quién vamos por consejos? ¿Entiende? Si vas por con un otro que no sabe cuándo, hermano de mi alma, vaya a Dios. ¿Entiende? Si aquel carece de entendimiento, dígame a mí, dice el Señor, dime a mí. Yo te hago entender. ¿Entiende? Hermano, hoy en día tenemos que tener cuidado, hermano. ¿Dónde vamos, hermano? Amén. Porque hay muchos falsos maestros, falsos profetas, apóstoles. Ya no hay apóstoles, hermano. ¿Me entiende? Ahí andan, hermano. Y ahí va la gente. Tenemos que tener cuidado, hermano. ¿Entiendes? Lea la Biblia. Lea la Biblia. ¿Y qué es lo que hacen? Nos alejan más de Dios. No, hermano, amén. Mire, otra cosa que cuando escuchamos es que dices que discrepa con el razonamiento humano. Que, o sea, no está de acuerdo, ¿verdad? La obediencia no siempre parece ser lo más lógico. Siempre Dios nos habla que hagamos cosas que, ¿cómo, verdad? ¿Se acuerdan cuando dijo a la mujer ciega que quisiera que escupiera y hiciera barro y se untiera los ojos? ¿Se ungiera los ojos con el soquete? ¿Cómo? Obedeció y wow, fue sana. ¿Entiendes? Dice, tus pensamientos no son mis pensamientos, dice el Señor, hermano, amén. Y tenemos la Biblia llena, hermano, amén. Llena, hermano, amén. Otra cosa que hace, ¿verdad? Cuando escuchamos la voz de Dios es que choca con los deseos carnales, ¿verdad? Siempre cuando si andamos mal, ¿verdad? Andamos en los deseos de la carne, va a chocar, no nos vamos a sentir bien. ¿Me entiendes? Sentimos un conflicto cuando somos tentados, ¿verdad? Gloria a Dios. ¿Y qué? ¿Por qué? Porque tenemos el Espíritu Santo. Párale, ¿verdad? Nos avisa, hermano, amén. Y esa es la obra del Espíritu Santo en nuestras vidas. Gracias por el Espíritu Santo, hermano, amén. ¿Qué tenemos, hermano, amén? Si no, ¿qué fuera de nosotros? ¿Qué fuera de mí? ¿Me entienden? Gracias al Espíritu Santo que me guarda, me restringe, ¿verdad? Si no, ya anduviera en la pulga bailando. Qué tremendo, ahí con el caballito, qué tremendo. No, hermano, amén. Gracias por el Espíritu Santo que nos guarda. ¿Entiendes? Y otra cosa que hace, ¿verdad? Es que la voz de Dios que nos desafía. Desafía nuestra fe. ¿Me entiendes? En ocasiones el Señor nos pide que hagamos algo que parece imposible. Parece imposible, pero no es imposible. ¡Oh! Parece imposible, pero no es imposible. ¿Entiendes? ¿Por qué? Porque si Dios lo dice, Él lo cumple. Amén. Él lo que dice lo cumple, hermano. Amén. Nosotros tenemos que, hermano, amén. Seguir siempre creyendo, hermano, amén. Y cuando usted cree y usted escucha, ¿verdad? Entonces vamos a poder encontrar, ¿verdad? Para andar en el favor de Dios. ¿Entiende? Pero déjeme decir, también sé que requiere que valentía, ser valientes. ¿Cuándo? Cuando Dios nos ordene que hagamos algo. ¿Entiende? Que no puedo, tú no puedes, pero el Espíritu Santo que está dentro de nosotros, sí puede. Y citamos todo lo puedo en Cristo que me fortalece. ¿Entiendes? Siempre provee la fuerza y lo que necesitamos para hacerlo, hermano mío. Dios no nos va a mandar a hacer algo si ya no ha proveído, ¿verdad? Si no ha proveído esa cosa que necesitamos para hacerlo, hermano mío. Él ya la proveyó, hermano. Y he has provided it, ¿me entiendes? Para hacer lo que nos manda hacer, hermano mío. Y tenemos el Espíritu Santo, hermano mío. Mire, nuestro Dios es tan maravilloso, nuestro Padre Celestial, que desea lo mejor para nosotros en cada área de nuestra vida. Dios, a mí, Dios nos ama tanto, hermano, man, que Él desea lo mejor para cada uno de nosotros, hermano. No quiere que vivamos así, hermano, esa vida mediocre, no. Que vivamos abundantemente, hermano, amén. Que andemos en el favor de Dios, hermano, amén. Y Dios nos habla cuando andamos mal. Dios nos habla cuando andamos mal. Pero no a gritos, sino con una voz apacible. ¿Me entiendes? Una voz apacible. No grita, sino que sorsura. Que te dice, este es el camino. ¿Qué andas haciendo allá? Este es el camino. Ande en él. Isaías 30, 21. Fíjese lo que dice Isaías 30, 21. Mire, si acaso dejan de adorarlo, oirán una voz que les dirá, no hagan esto. Si acaso dejan de adorarlo, oirán una voz que les dirá, no hagan esto, porque eso no me agrada. En otras palabras, el diablo nos habla, ¿para qué vas a la iglesia? ¿Para qué le adoras tanto? ¿Para qué cantas tanto, hermano?
0: Dice, pero si tú oyes esa voz, ¿verdad? Dice, no hagas caso, hermano, amén, porque eso no me agrada a mí. ¿Me entienden? El diablo anda como león rugiente, hermano, amén, buscando a quien devorar, hermano, amén. Y siempre nos va a querer susurrar en nuestro oído, ¿verdad? Que hay mucha iglesia, que ya no vayas, que ya no ofrendas, que ya tantas, ¿verdad? Siempre queriendo alejarnos de Dios. Una vez más, mire, si acaso dejan de adorarlo, oirán una voz que les dirá, no hagas eso, porque eso no me... En otras palabras, el Espíritu Santo te va a decir, hey, no hagas eso, porque eso no me agrada. ¿Ahora qué es lo que le agrada a Dios? Nuestra alabanza. ¿Me entiendes? Nuestra alabanza, hermano, amén. Eso es lo que le agrada a Dios, que le alabemos, hermano, amén, de todo corazón. Tenemos que adorarlo. Adórame solo a mí, dice el Señor. Solo a Él, hermano, amén. Dios siempre nos va a hablar cuando oyemos voces que nos quieren desviar. Él siempre, hermano, Él nos va a hablar cuando oyemos voces que nos quieren desviar, hermano, amén. Él te dirá, este es el camino. Este es el camino, Fernando. Este es el camino. Como te ames, este es el camino, hermano, hermana. Ande en Él, ande en Él. ¿Me entiendes? Y Dios nos habla, hermana, amén. Dios nos guarda. Y gloria a Dios, porque tenemos el Espíritu Santo, hermano. Del Espíritu siempre, ¡ey! Dale. ¿Entiendes? ¿Entiendes? Y Dios es muy claro, hermano, amén. Él nunca nos dice, descúbrelo por ti mismo. No, no, no. Ay, alégatela como puedas. No. No, hermano, Dios prometió estar con nosotros, hermano, amén. ¿Entiendes? Dios nomás nos salvó y ahí nomás nos dejó a la aventura. No, Él prometió estar con nosotros todos los días. Yo me voy a ir, pero no lo voy a dejar solo. Digo, voy a enviar otro consolador, que es el Espíritu Santo. ¿Para qué? Para que los guíe, para que les dé fuerza, ¿verdad? Para que los fortalezca, para que sigan adelante, para que sigan andando en mi favor. ¿Entiende? Pues, gloria a Dios, no estamos solos, hermano. Dios nomás nos aventó, no. Donde quiera que andemos, hermano, amén. So, gloria a Dios, hermano, amén. Él nos va a enseñar. Él no nos va a abandonar. No. Otra cosa, Dios nos habla que de manera personal. De manera, Dios, mire, Dios quiere una relación personal, hermano, amén. Usted busque de Dios. Enciérrese. Ore a Dios, hermano, amén. Busque de Dios. Y Dios, mire, porque Dios siempre nos habla individualmente. ¿Me entiende? Dios nos habla individual, porque todos tenemos diferentes necesidades. ¿Me entiende? Y Dios nos va a hablar individualmente. ¿Para qué? Para tratar con la situación que estamos pasando, hermano. Una situación específica que tengamos delante de Él. ¿Me entiende? So, gloria a Dios. Usted solo, hermano, busque de Dios. ¿Por qué? Porque Dios quiere que le conozcamos. Y siempre dice, ¿qué es lo que quiere Dios del hombre? Que le conozcas. ¿Cómo puedes andar en el favor mío? Que me conozcas. ¿Y qué dice? Dios es un Dios santo, hermano, amén. Que conozcas, ¿para qué? Para poder andar en su favor. ¿Entiende? Ahora, ¿de qué manera puede Dios captar nuestra atención? ¿Entiende? Porque, mire, ahorita andamos afuera del favor de Dios. ¿Entiende? Muchos andamos fuera del favor de Dios. Y andamos ahí con las patotas en rastras. ¿Que por qué esto? ¿Por qué otra cosa? ¡Ay, por qué no! ¿Entiende? Y Dios muchas veces cuando andamos mal, ¿qué? Nos va a inquietar. Va a haber un desasosiego en nuestra vida. Y eso indica que el Señor desea comunicarnos algo. Si tú te sientes, ay, no sé qué tengo, es que Dios quiere hablar contigo. Y especialmente si no andamos en el favor de Dios. Dios quiere bendecirte, hermano, hermana. Por eso nos inquieta Dios. Por eso digo, Dios nunca nos deja, nos abandona. Si Él mira que hay algo, Él nos va a inquietar. ¿Para qué? Para que despiértenos, hermano, amén.
1: Otra cosa nos habla que nos da un mensaje mediante alguien más. ¿Me entiendes? Alguien más. Pues, les dije hace rato, ¿verdad? Tenemos que tener cuidado de quién escuchamos ese mensaje. Primero que sea un hombre temeroso de Dios, que tenga años en el Evangelio, que no haya sido, ¿verdad? Temeroso de Dios. Pero si vas con el compadre, no, hermano, la comadre, con otro hermano desanimado, no, hermano. No. ¿Entiendes? Dios nos habla de diferente manera. Puede hablarnos sobre la sabiduría de otro hombre, hermano. Nosotros llegamos a conocer al hermano Wilson Campoverde, un hermano de Mission, tremendo, tremendo para la palabra de Dios. Me acuerdo que estuvimos estudiando con él ahí en Mission, yo y mi hermano Juan, mi hermano Anastasio, y le hacíamos preguntas. Y le decía, hermano, ¿y esto qué? ¿Y sabe qué nos decía? Lea la Biblia. Sí, tenemos que leer la Biblia, hermano, amén. Y así es, leer la Biblia, llenarnos de la palabra de Dios, hermano, amén. Hombres que tienen años y años en el Evangelio, hermano. Hombres de Dios, temerosos de Dios, hermano, amén. Que no se les ha encontrado, hermano, amén. No, hermano, amén, ora a todos. No, no. Cuidado, hermano, amén, de quién escuchamos el mensaje. Y ahí dice, tengo un mensaje de Dios. ¿Cuál mensaje? Dios ya nos dijo todo en la Biblia. ¿Entiende? Son gloria a Dios. Y Él nos da sabiduría. Nos da dirección, hermano, amén. Y otra que nos bendice. A veces la bendición del Señor nos hará detenernos para escucharlo. ¡Wow! ¡Ey, párate! ¿Entiende? Otra cosa que nos hace para captar nuestra atención es que no contesta nuestras oraciones. Puede que Dios permita temporadas en las que tengamos que esperar para prepararnos para grandes cambios. ¿Entiendes? Y muchas veces Dios, estamos pidiendo por una cosa, ¿verdad? Y Dios dice, espérate, porque yo tengo otra cosa más grande que darte. Te está preparando, hermano, amén. Porque si nos da una cosa que no podamos, oh, hermano, ¿qué va a pasar? Tremendo. So, gloria a Dios, hermano, amén. Tenemos que mirar como Dios, hermano, amén. Cómo Dios obra, cómo Dios trabaja, cómo Dios piensa. ¿Me entiende? Muchos creen que, no, pues es que Dios no me quiere porque no... No, Dios nos ama, hermano, amén. Pero muchas veces no contesta porque, como digo, andamos fuera de la voluntad de Dios. No le estamos a... No aprueba de muchas veces de lo que hacemos. Por eso tenemos... Pablo decía, examinémonos. ¿Cómo andamos? ¿Cómo anda, hermano? ¿Cómo anda? ¿Entiende? Otra manera de captar nuestra atención es cuando seamos decepcionados. Cuando algo no sale como lo planificamos, puede que sea que Dios, que el Señor quiere cambiar la dirección de nuestra vida. Porque yo tengo, mi plan es, no. Mi plan es este. No, tu plan no, el plan de Dios para nuestro. Dios tiene un plan para nuestras vidas, no tu plan, el plan de Dios. Dios tiene un plan para nuestras vidas, hermano, amén. Porque si tú vas a andar tras el plan de Dios, el plan tuyo, no vas a andar en el favor de Dios. Pero cuando tú andas en el plan de Dios, entonces vas a encontrar ese favor de Dios. ¿Y qué es el plan de Dios? De bendecirnos, de prosperarnos. Pero a su manera, no a nuestra manera, ¿entiende? Tiene que ser el plan de Dios, hermano, amén. Otra manera que Dios usa es que nuestros fracasos, a veces vamos a fracasar, hermano, amén, y no está malo fracasar, porque vamos a malo cuando si no aprendemos de eso, pero muchos fracasan, pero no aprenden de los fracasos. Tenemos que aprender. Si fracasamos, no es el fin del mundo. Vamos a aprender de eso para no fracasar una vez más. ¿Entiende? Mire, la carencia del éxito no es siempre algo malo. ¿Entiende? No es algo malo. Sobre todo si nos guía hacia Dios. ¿Verdad? Porque muchos digo, tenemos el plan ese y fracasamos. ¿Qué nos hace? Nos guía a Dios. Buscamos del Señor. La regué, padre. Ayúdame. ¿Entiende? Dios sabe, eres el Dios soberano que sabe todas las cosas, hermano, amén. hermano, ¿qué sabemos? Nosotros no sabemos nada, Señor. Yo no sé nada, Padre. No sabemos nada, hermano. Dios es el Dios soberano que sabe todas las cosas. ¡Oh! ¡Gloria, hermano! ¿Entiende? ¡So gloria a Dios! Mire, el fracaso puede ser un puente para conocer más a Dios. Un puente para conocer más a Dios, hermano. ¿Por qué? ¿Cuándo es cuando buscamos de Dios? Cuando fracasamos, cuando no sale de acuerdo a nuestros planes, buscamos de Dios. Por eso el fracaso no es malo. Si nos lleva más cerca a Dios. ¿Me entiende? Es malo cuando nos alejamos de Dios. No, hermano, amén. Acercarnos más a Dios. Gloria a Dios, hermano, amén. Gloria a Dios. Otra manera que nos habla que cuando no hay dinero, problemas económicos. Los problemas económicos a veces muestran aquello que hemos puesto nuestra confianza. Muchos dicen, si tuviera dinero, si me saco la lotería, si me saco el millón, se acabaran todos los problemas. No, hermano, van a empezar. No, hombre, ¿a cuáles problemas te vas? No te pescan. Te alejas de la iglesia. Por eso Dios no nos bendice. ¿Entiende? No, que doy para la iglesia, que no, hombre, hacemos tantas cosas. No, hombre, no te encontramos. No te encuentran, hermano, ven. Te pelas, no te pescan. ¿Entiendes? ¿Dónde está el hermano? Pues no sé. ¿Dónde está el hermano? Pues no sé. Sacó un carro nuevo y se fue, creyendo que eso te va a traer la felicidad, la paz. No, hermano, amén. La paz y la felicidad solo la puedes encontrar cuando andas en el favor de Dios. ¿Entiendes? No el dinero. Tenemos que confiar en Dios, hermano, amén. El dinero no te salva, ni te da paz, ni tranquilidad, gozo. No soluciona los problemas, hermano. El dinero no va a solucionar los problemas. El dinero no. Cristo, Él es. Cuando andamos en el favor de Él. Él nos ayuda, hermano. Amén. Otra manera que Dios nos habla es que cuando hay enfermedad o cuando hay una lesión en herida. Mire, las enfermedades a veces... Las enfermedades físicas a veces nos hacen detenernos para escuchar lo que nuestro Padre Celestial ha estado tratando de decirnos. Fernando, no, pero ahí andamos, para allá y para acá. No nos pescan. No, ahí nos vuela la faldía, el vestido, pum, pum, pum. Los pantalones, ahí va. No nos pescan. Pero cuando Dios... No, hombre. Ok. Ahí te va. Permite enfermedades, hermano mío, en nuestras vidas. ¿Para qué? Porque Dios siempre quiere decirnos algo, hermano mío. Pero nos afanamos tanto, hermano mío. Tantas en las cosas del mundo, en los afanes del mundo, hermano mío. ¿Qué andamos, hermano mío? Como gallinas despescuezadas. ¿Entiendes? Cuando nuestro Padre Celestial siempre está tratando de decirnos, ¡hey! ¿Qué andas haciendo? ¿Para dónde vas? Anda en mi camino. ¿Entiendes? Estamos sanos. ¿Me entiendes? Y no nos pescan. Andamos por todos lados. ¿Me entiendes? Andamos por todos lados, hermano. Menos la iglesia. Fuera de la gracia de Dios. Fuera del favor de Dios. ¿Entiende? Su hermano anda en el favor de Dios. Yo digo, usted agrádele a Dios. Dice, y Noé halló gracia ante los ojos de Jehová. Todos andaban haciendo el mal. Desde el mal chiquitío hasta el mal viejo. Ahí andan, no, hombre. Pero Noé no. Noé halló gracia, halló favor ante los ojos de Dios. ¿Cómo andamos, hermano? ¿Cómo anda usted? Amén. Y lo hermoso, hermano, amén. Que si andamos mal, hermano, amén. Todos pecamos, todos hacemos cosas que no le agradan a Dios, hermano, que no acepta a Dios. Pero no porque todo lo hacemos lo vamos a continuar haciendo. No, pedirle al Espíritu Santo que nos ayude. ¿Verdad? Que nos restringa. Decirle, Señor, por eso el salmista penitente clamaba, Señor, lávame, yo reconozco mis pecados. Límpiame, lávame más y más de mi maldad. Yo reconozco. Reconocer, hermano, que necesitamos la gracia de Dios, el favor de Dios. ¿Entiende? Y lo hermoso que dice que Él es fiel y justo, ¿para qué? Para perdonarnos y limpiarnos de todo mal. ¿Entiende? Limpiarnos de todo mal, hermano. Amén. Pedirle al Señor, Señor, límpiame, lávame más y más de mi maldad. Yo quiero agradarte, Señor. Quiero hallar ese favor, andar en tu favor. Que me aceptes. ¿Me entiendes? Que me aceptes, Señor. Y Dios lo hace. Somos sus hijos. Somos sus hijos, hermano. Amén. ¿Ahora qué vamos a hacer? ¿Qué vamos a hacer, hermano? Amén. Tenemos que buscar de Dios. Apartar tiempo a solas con Dios, hermano. Amén. Sin teléfono, sin nada, hermano. Amén. No dejamos el teléfono. Ahí lo traemos. No lo dejamos. Ahí está. ¿Cuándo, hermano? Amén. ¿Cuándo vamos a escuchar de Dios? Sin teléfono, ninguna distracción. Solo escucha a Dios. Y después reflexione en esa experiencia. ¿Qué va a notar? ¿Logró algo? ¿Entiende? Dios, hermano, amén, quiere que andemos en su favor. Quiere bendecirnos, quiere prosperarnos, pero si no andamos, no hay manera. Lo tenemos que, hermano, amén. Gloria a Dios. Dios es bueno y quiere bendecirnos, hermano, amén. Gloria a Dios, hermano, amén. Esperemos que hayamos aprendido algo. Dice la palabra de Dios que no solamente ser oidores de la palabra, sino hacedores. Tenemos que hacer lo que dice la palabra para poder encontrar ese favor de Dios, hermano, amén. Gloria a Dios, hermano, amén. Vamos a alabar al Señor, darle gracias a Dios porque Dios es bueno, hermano. Ya me voy a parar y aplaudirle al Señor. Amén. Dios es bueno y Dios es grande, hermano. Vamos a orar, hermano, amén, por aquellos hermanos, ¿verdad? Por la iglesia. Hay muchos que andamos mal, hermano, amén. Que no, Dios no acepta las cosas que hacemos, pero como digo, Él te perdona, hermano, amén. Él nos perdona. Padre, mira, Señor, nos llegamos al trono de su gracia por medio de su Hijo amado Jesús, Señor. Primeramente dándole la honra, dándole la gloria, dándole las gracias por su amor y misericordia, Señor. Mire, Señor, le pidemos, Espíritu Santo, que nos ayude, Señor, a vivir una vida que le agrade a usted, Señor. Que podamos ser aceptados por usted, Señor, hacer su voluntad, Señor. Y solamente por medio de su Espíritu Santo, Señor, podemos llevar a cabo, Señor, ese favor tuyo, Padre Celestial. So te pidemos, Padre Celestial, por tu iglesia, Señor, que nos ayude, Señor. Aquellos que batallan, Señor, te pido por ellos, Señor. Ayúdalos, Padre Celestial, como siempre los has hecho, Señor. A veces nos olvidamos, Señor, y el enemigo nos engaña que no hay manera que, no, que Dios no nos ama, no. Mentiras del diablo. Mentiras del diablo. El diablo siempre te va a querer alejar de Dios. Alejar de Dios para que, ¿verdad?, no puedas andar en el favor de Dios. Pero Dios quiere que andemos en su favor, hermano. ¿Ven? Y Él lo hace mediante el Espíritu Santo. Cuando seamos sumisos, sumisos al Espíritu Santo. So, Señor, yo le pido por su iglesia, Señor. Ayúdelos, Padre Celestial, para que seamos victoriosos, Señor, para vivir esa vida abundante que tú nos has prometido, Señor, cuando andamos en tu favor, Señor. So, gracias te damos esta tarde, Padre Celestial, por tu palabra, Señor. Señor, aquellos que están enfermos, Padre Celestial. Oh, Señor, sana, toca, Padre Celestial. Oh, danos la gracia, Señor. Danos la gracia para seguir adelante, Señor. Que si no nos sanas, pues gloria a Dios, Señor, es tu voluntad, Señor. Pero no nos vamos a desanimar, sino que vamos a seguir adelante, alabando y glorificando tu bendito nombre, Señor. Mi hermano David, Señor, ahí donde está, Padre Celestial. Todos los ancianos que están allí, Padre Celestial, que están solos, que no hay quien los visite, Padre Celestial, Padre bendito. Señor,
0: Trate con ellos, Padre Celestial. Mi hermano David, levántelo, Padre Celestial. Con su poder, Señor. Gracias, Señor, le damos por mi hermano Israel también, Padre, este joven, Padre Celestial. Por aquellos también, Señor. A mi nieta, Señor, también, que también le pegó un stroke. Alicia, Señor. No sé, Señor, Padre Celestial. Usted sabe, Padre, también te pedimos por ella, Señor. So, gracias, Padre Celestial, te damos, Padre Celestial, esta tarde, en el nombre de Jesús, Señor. Amén, amén. Gloria a Dios. Hermanos, una vez más, Dios me los bendiga, Dios me los guarde. Nos vemos hasta la próxima. Les saludó el hermano Fernando Rivera con el programa de Juan 3.16. Juan 3.16, hermano, amén. Que conduce nuestra hermana Grace, hermano. Saludos a mi cuñado Garza, a mi hermana Valentina, que siempre nos escuchan. A todos los que nos escuchan, amén, saludos, hermano, amén. Y escuchen pronto, porque esperamos que salga nuestro nuevo CD. Ahí trae unos hermosos temas, hermano, amén. Ahí lo dejamos y nos vemos hasta la próxima. Dios me lo bendiga y me lo guarde, Señor, amén. Ahí vamos a estar unos cuantos minutos en el teléfono, hermano, para aquel que quiera oración. Pero como digo, mire, usted agrade a Dios y Dios se encarga de todo, hermano, amén. ¿Entiende? Usted va a agradarle a Dios y Dios se va a encargar. Él sabe lo que necesita. Usted agrádele a Dios, hermano, amén. Dios me lo bendiga, me lo guarde y hasta la próxima. Gloria a Dios.

El teléfono aquí en cabina para que usted nos llame en esta noche de martes. Si necesitas oración, por aquí nuestro hermano va a estar intercediendo por cada uno de nuestros radioescuchas. Comunícate 956-968-7777. Si tú estás en México, recuerda 001-956-968-7777.

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3: Las 10 de la noche con un minuto, así comenzamos este tiempo de saludos y complacencias. Tu servidor Juan Pereira en los controles, acompañándote hasta las 2 de la mañana. Saludo a todos nuestros radioescuchas, a toda nuestra gente bonita que esté en sintonía de este ministerio Radio Vida, invitándote para que te comuniques con nosotros al 956-968-7777. Voy a estar complaciéndote y por aquí atendiendo tus saludos. Así que llámenos, comenzamos.

Clario del álbum De lo más profundo por allá del 2002. Nos lo estuvieron pidiendo por aquí hace un momento. Ahí quedó complacido nuestro hermano Carlos desde McAllen. Bendiciones, un saludo para nuestro hermano Jaime Escamilla desde

Ahí escuchamos a Tacho Rivera, Sueño de Amor, siendo las 10 de la noche con 16 minutos en este martes. Le mandamos un saludo muy cordial a toda nuestra comunidad radial, a todos nuestros hermanos y hermanas en Cristo que sintonizan día con día este ministerio radial Radio Vida. Me gustaría por aquí estarles saludando y saber desde dónde nos tienen por ahí.

Y en sintonías, márquenos y déjenoslo saber por aquí vía telefónica. Si usted ya está en casita, si usted va camino a su trabajo, quizás, si le tocó jornada laboral en esta noche todavía de martes, ya por adentrar a mitad de semana, tenemos programación en vivo aquí en Radio Vida para que se quede con nosotros. Voy a estarle programando música, voy a estarle dejando saluditos, así que no duden en marcarnos. 956-968-7777. Por acá se está comunicando desde Brownsville, Texas, el reverendo Eliud Alcalá, que nos está pidiendo un canto. ¿Quién como Jehová? Ya lo tenemos por aquí listo de Eloy Bernal, pero quiere que le mandemos unos saluditos a Alberto López, al reverendo Javier González, Pedro Medina, Héctor Iracheta, Ezequiel Iracheta, también por aquí para Imelda González, Jessica González, Hilario Salas, a nuestro hermano y compañero en locución, Matías Ruiz, el hombre de la R que ya anda en casita. Después de su turno aquí en Radio Vida, le deja saludos también a Rodrigo Benavides, a Rito Sánchez, por acá a nuestro hermano Eliud Alcalá. Vamos a complacerle con esto que nos está pidiendo, quién como Jehová. Por lo pronto usted llámenos aquí a Radio Vida, 956-968-7777.

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Escuchamos esto de Elevation Worship. Agradecido estoy. Nos lo está pidiendo por aquí nuestro hermano, amigo y compañero Rey Ramírez, que por aquí está presente escuchando la radio. Le mandamos un saludito. Rey Rivera, perdóname, bro, te confundí. Por aquí le mandamos un saludo muy especial. Es que estoy platicando por acá con mi hermano Rey también. Le mandamos un saludo escuchándonos. 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Son las 10 de la noche con 30 minutos. Seguimos por aquí saludando a nuestros hermanos y amigos que se están comunicando a través del teléfono, a través también por aquí de nuestras redes sociales. Les mandamos un saludito muy, muy cordial. Les recordamos que en punto de las 11 llega nuestra hermana Magda Vázquez con su programa Ofrenda Agradable. Ya todo el equipo de trabajo está listo por aquí para atenderle. Si usted tiene alguna necesidad, si quiere que oren por usted, no dude en comunicarse. Ya en unos minutos más van a estar compartiendo la palabra de Dios en esta noche de martes. Quiero mandarle un saludito por aquí a nuestra hermana Catalina Espinosa. Se está comunicando desde Matamoros, Tamaulipas. Nos está pidiendo este canto de Miguel de los Santos, que lleva por nombre Una Oveja Perdida. Vamos a complacerle, vamos a ponerle música en esta noche. Por aquí reportándose, le complacemos al instante. 956-968-7777.

Pon tu bar en el agua. Esto nos lo estaban pidiendo hace un momento nuestra hermana Josefina desde Raymondville, Texas. Por aquí complaciéndole. Le mandamos un saludo muy especial a nuestro hermano Everardo Rendón hasta la ciudad de Edinburgh, Texas. Nos pide este canto. En la cruz, Paola Marino.

Ahí escuchamos a Paola Marino en la cruz de este canto que nos piden por aquí a través del teléfono de Radio Vida. Comunícate, estamos en el tiempo de salud y complacencias, 956-968-7777. Vámonos con Miel San Marcos, esto se llama Viene Ya.

La 10 de la noche con 46 minutos. Vamos a escuchar esto a cargo de Gladys, de los himnos tradicionales. Se llama La Cruz y la Gracia. Nos lo pide nuestra hermana Anastasia de la ciudad de McAllen, Texas. Que le complacemos al instante. 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

Son las 10 de la noche con 49 minutos. Queremos recordarle que en punto de las 11 tenemos programa en vivo. Aquí en cabina, no le cambie, quédese con su programa Ofrenda Agradable. Nuestra hermana Magda Vázquez y todo el equipo de trabajo del Ministerio Puerta del Cielo ya está listo para estar intercediendo por usted. El teléfono de cabina 956-968-7777. En programa en vivo, usted puede llamar también para que estén orando por usted. Quiero mandarle un saludito por aquí hasta Progreso, Texas, a nuestra hermana Leti Espiricueta, que nos está pidiendo el canto de Mi Agradecimiento de Betel. Vamos a complacerle en esta bonita noche de martes. 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

Las 10 de la noche con 56 minutos. Yo regreso más tarde con usted. En punto de las 11 ya comienza su programa Ofrenda Agradable. Por aquí ya están listos nuestros hermanos del Ministerio Puerta del Cielo. Su programa Ofrenda Agradable. Nuestra hermana Magda Vázquez ya lista. Viene con todo el power para compartir la palabra de Dios en esta noche. Quédense con nosotros aquí en Radio Vida. No duden en marcarnos 956-968-7777.

0: Gloria a Dios, Dios me lo bendiga, mis hermanos, en esta linda y preciosa noche, contentos y agradecidos con nuestro Dios, porque nos da la oportunidad, la bendición y la dicha de poder estar un martes más, dándole honra y gloria al que honra y gloria merece, y ese es nuestro Señor Jesucristo, mi hermano. ¿Cómo no estar agradecidos con nuestro Dios? Y hasta aquí, su misericordia, su bondad y su amor no se ha cortado para con nosotros, mi hermano. Nos da la oportunidad, la bendición y el privilegio de poder estar aquí nuevamente de pie parados para darle la honra y gloria a nuestro Señor Jesucristo. Venimos de la iglesia Puerta del Cielo, nuestro ministerio es ofrenda agradable para nuestro Dios, gloria al Señor. Le quiero mandar un cordial saludo a todos y cada uno de mis hermanos radioescuchas que están aquí al pendiente, gloria a Dios, esperando el programa. Dios me los bendiga, siervos y siervas del Dios Altísimo, a todos y cada uno de ustedes que cada martes están al pendiente escuchando el programa de parte de Dios, gloria al Señor. Dios me los bendiga, mis hermanos, pero primeramente también le quiero felicitar a nuestro pastor, ya que está de manteles largos, está cumpliendo años, nuestro pastor Rodolfo Nava. Dios me lo bendiga, Dios me lo guarde, gloria al Señor, y siempre está aquí al pendiente apoyando los ministerios. Dios lo siga fortaleciendo, cubriendo y guardando en el hueco de sus manos, gloria al Señor. Le mandamos un cordial saludo de parte de toda la congregación y de parte del programa Ofrenda Agradable. Dios nos lo bendiga y Dios nos lo guarde con muchas bendiciones, con vida y con salud, gloria al Señor. Le mando un cordial saludo a todos y cada uno de mis hermanos de la iglesia Puerta del Cielo, gloria al Señor, a mi hermana Yasmín García, gloria al Señor, Dios me la bendiga. Seguimos orando, intercediendo por mi hermana Fidelina, Dios me los bendiga, mi hermana Fidelina, Dios me las guarde, Dios me las fortalezca. Seguimos orando, clamando y creyendo a ese Cristo de poder, ese Cristo de la gloria, a mi hermano Maldonado, Dios me lo bendiga, siervo de Dios, y a cada uno de mis hermanos que están ahí, al hermano de mi hermano Jesse. Seguimos orando, intercediendo también por cada uno de ustedes que están allí en centros de detención, en una cárcel. Seguimos orando, intercediendo, aunque no los conocemos, Dios sí los conoce y Dios tiene cada una de sus peticiones y sus necesidades en sus manos, creyendo que Él va a obrar a su tiempo, y su tiempo de Dios es perfecto, mis hermanos. Sigamos adelante, gloria al Señor. Dios les siga dando la fuerza y la fortaleza que cada uno de ustedes necesita, gloria al Señor. Le mando un cordial saludo a mi suegra Sabina Vázquez, a mi suegro José Vázquez, que están en el estado de Michigan. Dios me los bendiga y Dios me los guarde, dándole gracias a Dios porque les permitió llegar hasta allá con bien, gloria al Señor. También le mando un cordial saludo a mi hermana Ramírez, gloria al Señor, a mi hermana Tachita, a mi hermana Verónica, a todos y cada uno de mis hermanos de la iglesia Puerta del Cielo, y a cada uno de mis hermanos, gloria al Señor, que están al pendiente, que están ahí tomándose una tacita de café, que están van rumbo a su trabajo. Dios me los bendiga, siervos y siervas del Dios Altísimo. En esta linda y preciosa noche, gloria al Señor, nos acompaña nuestro hermano Edgar. Dios me lo bendiga, mi hermano Edgar.
1: Amén, amén. Dios me lo bendiga a cada uno de los radioescuchas, ¿verdad? Ya tenía tiempo, ¿verdad?, que no me paraba en este lugar, ¿verdad? Le doy la honra y la gloria a mi Dios primeramente, ¿verdad?, por el privilegio que me da, ¿verdad?, para venir a compartir su palabra, ya que me hacía la invitación mi hermana Magda, ¿verdad? Mi hermana Magda es mi hermana carnal y mi hermana en Cristo. Y esta palabra, el Señor me la daba el día domingo de la semana antepasada en la escuela dominical. Este versículo me lo calcaba mucho el Señor. Y yo llegaba el lunes en la tarde del trabajo y dije, me voy a poner a estudiar ese tema, a ver qué es lo que Dios quiere, qué es lo que Dios tiene para mí, ¿verdad? ¿Qué es lo que quiere hablarme Dios? Y en ese momento, cuando estaba yo, estaba comiendo, yo estaba en mi pensamiento diciendo eso, en mi pensamiento, me habla mi hermana y me dice, mi hermano, ¿puedes compartir un tema en la radio? Y yo le dije, mira cómo el Señor me acaba de dar este texto y ahora me están hablando para que comparta la palabra. Y pues aquí estamos, mis hermanos, para la honra y gloria de Dios, ¿verdad? Ya tenía rato que no venía a compartir una palabra, pero el Señor tiene el tiempo, todo el tiempo, amén, es el amén de Él. Él sabe por qué. Y aquí estamos, mi hermano, echándole ganas. Dios me bendiga a cada uno de los que están escuchando este radio escucha, a toda mi familia, ¿verdad? Y a toda la familia de en Cristo. Amén, amén. A los que están escuchando este ministerio, ¿verdad?, de que es la ofrenda agradable con mi hermana Magda Vázquez. Dios me les bendiga en esta hermosa noche. Y pues vamos a ponernos en las manos del Señor, ¿verdad?, para que sea el Señor hablando a través de mis labios, ¿verdad?, que sea el Señor hablando, pasando un carbón encendido sobre mis labios para que sea Él hablando al pueblo.
0: Amén, amén. Amantísimo y Padre Celestial que estás en los cielos y en todo lugar, mi Dios amado, en esta preciosa hora presento a mi hermano delante de usted, delante de su bendita y preciosa presencia, Padre, pidiéndole que sea su Espíritu Santo el que tome el control de esos labios, Padre, llegando y penetrando en cada vida, en cada corazón, por medio de su bendita y preciosa palabra, Padre, esos corazones que están ahí prestos para escuchar su palabra, mi Dios, que esta palabra llegue y penetre como espada de dos filos, sanando, restaurando, libertando, levantando al caído, Padre, alcanzándolos, mi Dios, para tu honra y para tu gloria, Señor. Toda la honra y la gloria sea solamente para usted, porque solamente usted es digno y merecedor de ser alabado, Señor. Úselo para su honra y para su gloria, Señor. Amado, amén y amén.
1: Estoy un poco nervioso. Ya tenía rato, ¿verdad?, que no compartía una palabra del Señor, ¿verdad? Y estoy un poquito nervioso, pero en el nombre de Jesús vamos a compartir esta palabra. Y la palabra de Dios se lee en el nombre del Padre, del Hijo y con la comunión del Espíritu Santo. Ahí vamos a leer en el libro de 2 de Corintios, capítulo 5, versículo 17. Creo que muchos ya se lo saben, ¿verdad? De los que leen la palabra, muchos ya saben este versículo. Y dice la palabra ahí, dice: de modo que si alguno está en Cristo, nueva criatura es. Las cosas viejas pasaron. He aquí, todas son hechas nuevas. Y yo le preguntaba al Señor en este versículo, le decía al Señor, le empecé yo a hacer preguntas al Señor. Y el Señor me empezaba a decir: antes que vinieras a mí, tú eras esto. Cuando nosotros, antes de que viniéramos a Cristo, pues éramos enojones, éramos chismosos, éramos faltantes. A lo mejor no llegábamos a tiempo a los trabajos, a lo mejor faltábamos mucho al trabajo. Y eran las cosas que el Señor ponía en mi corazón. Pero hoy que estamos en Cristo, tenemos que ser unas nuevas criaturas. Tenemos que ser alguien diferente, no solamente para nosotros mismos, sino para toda la sociedad. Porque si estamos, dice la palabra aquí, de modo que si alguno está en Cristo, nueva criatura es. Las cosas viejas pasaron. He aquí, todas son hechas nuevas. Ya nosotros como cristianos no podemos andar del chongo como andábamos en el mundo. A lo mejor cuando andábamos en el mundo, como les vuelvo a repetir, a lo mejor faltábamos mucho el trabajo o éramos impuntuales para llegar a los lugares que teníamos que llegar a tiempo. Éramos enojones. Todo esto ponía el Señor en mi corazón, primeramente porque yo tengo un carácter fuerte. Y digo tengo porque todavía lo tengo, pero ya no lo voy a tener porque en el nombre de Jesús estoy pidiéndole al Señor que haga este cambio. Tenía un carácter un poco, y sí lo tenía porque antes era un poquito más enojoncillo, pero le doy la honra y la gloria a Dios que el Señor ha sido y sigue trabajando en mi vida. Sigue trabajando en mi vida, ¿verdad? Pero esta palabra me la daba el Señor porque hoy en la iglesia de Cristo, hay personas que vienen arrastrando ese pasado, que vienen arrastrando. Hay personas que están llenas de orgullo, que ese orgullo no dejan que puedas pedir perdón hacia otro hermano. Lastimas al hermano y ese orgullo no te deja que pidas perdón. Y el Señor ya no quiere ese tipo de personas en la iglesia. El Señor ya no quiere ese tipo de personas en la iglesia. Quiere que nosotros adoptemos este versículo, que lo tomemos y lo atesoremos en nuestro corazón. Y lo hagamos nuestro, porque dice que si de modo que si estamos en Él, ya somos unas nuevas criaturas. Ya no podemos ser aquellas personas enojonas, aquellas personas chismosas, aquellas personas que llegaban tarde al trabajo, aquellas personas que faltaban al trabajo. Ya no podemos ser ese tipo de personas. Tenemos que ser unas nuevas criaturas porque dice la palabra que si estamos en Cristo, nuevas criaturas somos. Otro versículo más que el Señor ponía en mi corazón. Es Primera de Corintios, capítulo 6, del 7 al 11. Aquí estamos luego cerquitas. Y miren lo que dice ahí la palabra. No la digo yo, sino habla la palabra. Aquí la palabra primeramente me está hablando a mí y a la iglesia. Dice ahí, en el 6, capítulo 6, versículo 7 hasta el 11. Así que, por cierto, es ya una falta de vosotros que tengáis pleitos. ¿Qué dice? Que tengamos pleitos. Es una falta ya. Una falta entre ¿quiénes? Entre nosotros los cristianos. Una falta en aquellas personas que aceptaron a Cristo en su corazón. Una falta de aquellas personas que se dicen ser cristianos o que nos decimos ser cristianos. Es una falta que ya no podemos nosotros tener. Dice, sigue ahí. Dice, que tengáis pleitos entre

hablar de nosotros, o que cuando alguien está faltándonos a nosotros, nosotros tenemos que quedarnos callados, simplemente quedarnos callados y orar por aquella persona para que sea el Señor trabajando en la vida de esa persona. Sigue, dice, pero vosotros cometéis agravio y defraudáis esto a los hermanos. Y luego dice aquí, dice, ¿no sabéis que los injustos no heredarán el reino de Dios? No haréis ni los fornicarios, ni los idólatras, ni los adúlteros, ni los afeminados, ni los que se echan con varón, ni los ladrones, ni los ávaros, ni los borrachos, ni los maldicientes, ni los estafadores, heredarán el reino de Dios. Y fíjese lo que dice aquí. Y esto hacen algunos, fíjese, estos hacen algunos, mas ya habéis sido lavados, ya habéis sido santificados, ya habéis sido justificados en el nombre del Señor Jesús por su Espíritu de nuestro Dios. O sea que todavía hay personas que ya han sido lavadas, que ya han sido santificadas, que ya han sido, ya han aceptado a Cristo en su corazón, pero aún siguen haciendo las cosas que no deben de hacer. Las cosas que les acabo de decir, que les acabo de leer aquí en este mensaje. Que ya no, nosotros no podemos entre nosotros mismos los hermanos, no podemos estar en amistad, en pleitos, en contienda. Por eso muchas de las veces, ponía el Señor en mi corazón y mi mente, por eso muchas de las veces los ministerios no llegan a crecer, se desvanecen. Por eso muchas veces la iglesia está en contienda. ¿Por qué? Porque no adoptamos, no atesoramos este mensaje en nuestros corazones y no lo ponemos en práctica. No solamente leerlo, sino llevarlo a la práctica. Que si de modo que si estamos en Cristo, tenemos que ser unas nuevas criaturas. ¿Sí? Tenemos que ser unas nuevas criaturas. Ahora, otra cosa que ponía el Señor en mi mente. Dice, yo tengo misericordia para todos y para cada uno de ustedes. Pero no se basen a que solamente tenga misericordia. ¿Por qué? Solamente agárrenlo misericordia. Es que si yo ya hice esto y ya tengo y el Señor tiene misericordia a mí. Es que si ya hice lo otro, ya cometí pecado, ya cometí esto, que acabo el Señor tiene misericordia a mí. No, mi hermano. La palabra nos está diciendo que si estamos en Cristo, nuevas criaturas tenemos que hacer. Que si podemos hacer lo menos posible para cometer errores, hagamos lo menos posible. Y ahorita aquí a través de los versículos que el Señor ponía en mi corazón, aquí vamos a ir viendo lo que el Señor hace con nosotros, porque nos habla hijos de desobediencia en estos versículos. ¿Por qué? Porque así hay muchas personas, habemos personas ahorita todavía en la iglesia, que solamente vamos a la iglesia, pero solamente nomás vamos para perder el tiempo. Verdaderamente, porque no cambiamos y no hacemos lo que el Señor nos está ordenando en su palabra. Que si somos unas nuevas criaturas en Cristo, ya no podemos hacer ese tipo, ya no podemos andar juzgando, ya no podemos andar criticando. Mire, hay un canto que a mí me cuando yo lo empecé a escuchar ese canto, me llenaba ese canto, porque es un canto que yo le oro al Señor. Cuando yo estaba le oro al Señor, yo le digo al Señor, ese canto dice, llama, enséñame. Yo le digo, enséñame, Señor, a amar a quien me haya dañado. Enséñame a perdonar a quien haya lastimado mi corazón. Enséñame a ya no juzgar ni a criticar a quien se haya equivocado. Enséñame, Señor. Eso es lo que yo le digo. Y eso es lo que tenemos que empezarle a clamar al Señor y decirle, enséñanos, Señor, a ser más como tú, a ser más, amén, como tú. Dice, hay un versículo ahí en el libro de Gálatas, dijo Pablo, ya no vivo yo, mas Cristo vive en mí. Y es lo que nosotros tenemos que demostrarle a la gente, que verdaderamente Cristo vive en nosotros. ¿Cómo? A través de nuestros actos, a través de cómo nosotros nos referimos a aquella persona, nos referimos a los hermanos, ¿sí? Vamos a leer el libro de Efesios. Libro de Efesios, capítulo 4, versículo 24, 31 y 32. Fíjense lo que dice aquí. Y vestidos del nuevo hombre, creados según Dios, en la justicia y la santidad de la verdad. Por lo cual, desechando

0: mentira, hablar la verdad, cada uno con su prójimo, porque somos miembros los unos de los otros. Y este, aquí va este, aquí les voy a explicar ahorita lo que el Señor ponía en mi corazón en este texto. Dice: airados, pero no pequéis, no se ponga el sol sobre vuestro enojo. El Señor ponía en mi mente, cuando dice aquí airados, sí, en algún momento puede venir algún enojo, puede venir alguna, te puedes enojar, ¿verdad? Por cualquier otro tipo de cosas, o te molestas con un hermano, pero el Señor mismo te está diciendo que ese enojo, cuando llegue a tu mente, no lo dejes que baje a tu corazón. Porque ya cuando ya ese enojo baja a tu corazón, ya no se vuelve solamente un enojo, sino se vuelve un coraje, se vuelve una ira. Se vuelve ya algo que ya no puedes sacar fácilmente. Por eso el Señor nos habla aquí y nos dice, no, que no dejemos que vuestro enojo se ponga, que no dejemos que se meta el sol, que salga el sol sobre nuestro enojo. ¿Para qué? Para cuando tú quieras reaccionar, ese enojo que te dio, se va a volver un coraje, un rencor hacia el hermano, hacia la hermana, hacia tu esposa, hacia tu hijo, y no debe de ser así. ¿Sí? En ese mismo instante, si tú estás en Cristo, como dice la palabra, si tú eres un hijo de Dios, verdaderamente un hijo de Dios, y estás en Cristo en ese momento, rápidamente tú vas y le vas a pedir perdón a la persona que dañaste. O si aquella persona te dañó a ti, tú como quiera corre, dile perdóname, porque yo no quiero estar en amistad contigo. Yo no quiero que el sol se ponga sobre mí y quizás venga Dios en ese momento y el Señor venga y me lleve porque yo no pedí perdón o porque yo no te perdoné. Eso es lo que el Señor quiere de nosotros los cristianos. Y luego aquí sigue diciendo: quítese de vosotros toda amargura, enojo, ira, gritería, maldicencia y toda malicia. Antes sed benignos unos con otros, misericordiosos, perdonándonos unos a otros, como Dios también os ha perdonado a vosotros en Cristo. Ahí está. Que el mismo Señor nos está enseñando que tenemos que perdonar, que tenemos que ser misericordiosos. ¿Sí? Ahora, esta palabra dice misericordioso, ¿ok? Dice el Señor, me decía, él ponía el Señor en mi mente. No solamente adopten esta palabra de que yo soy misericordioso, porque también soy fuego consumidor. No solamente esta palabra, traten de adoptar la palabra que si de modo están en mí, nuevas criaturas son. Porque muchas de las veces es que Dios tiene misericordia y yo ya cometí el error. Y es que de que cabo Dios tiene misericordia y vuelves a cometer este error. Y vuelves y si vuelves y vuelves porque Dios tiene misericordia. No, mi hermano, lo que quiere el Señor que seamos más como Él. Que seamos más como Él. ¿Sí? Él nos hizo a su imagen y semejanza. Nos hizo a su imagen y semejanza. Muchos dicen, es que no somos perfectos. No, pero el que empezó la buena obra la va a terminar. Y nos va a ser perfecto, nos va a ser como Él. Porque es lo que quiere Él, que seamos como Él. ¿Sí? Decía Pablo, sean imitadores de mí como yo de Cristo. ¿Y cómo era Cristo? Sin pecado. Bueno, eso es lo que quiere el Señor, que ya nosotros estemos sin pecado, ¿sí? Que estemos continuamente lavando nuestras vestiduras, ¿sí? Eso es lo que el Señor quiere que hagamos. Eso es lo que el Señor quiere que hagamos. Y ponía el Señor un ejemplo, y les voy a dar un ejemplo. Algo que el Señor ponía en mi corazón. Llegas a una tienda, te encuentras a un hermano, y porque a lo mejor tú andas preocupado por algo, no sé, traes tu mente en blanco en otra parte, y se te pasa a saludar al hermano, ya no lo saludas. Y de repente por allá empiezas a escuchar que el hermano, en vez de venirte a saludar, fue y le dijo a otro hermano, ¿verdad? Que tú no lo saludaste, y se empieza a hacer el chisme más grande. Ahí estamos viendo que esa persona verdaderamente no está en Cristo, que esa persona verdaderamente no está en el Espíritu. Pero yo escuchando que están hablando de mí, que están diciendo cosas de mí, yo voy y le digo al hermano, mi hermano, mire, en el amor de Cristo, mire, perdóneme, mi hermano, no lo miré en ese rato, yo traba mi mente en otra cosa, ¿verdad? Mire, pero le pido disculpas, le pido perdón, porque aquí todos los días nos vemos en la iglesia y yo no quiero que esto pase a mayores, mi hermano, yo lo amo en el amor de Cristo. Ahí se va a ver que yo ando en Cristo, ¿sí? A la viceversa, si yo llego y en vez de decirle que la amo, vengo y le digo hermana chismosa o hermano chismoso, ¿por qué usted dijo esto? Ahí van a saber que yo no estoy en Cristo. Pero si en cambio la hermana me miró que yo estaba ahí en la iglesia o en la tienda y me miró que yo estaba perturbado, no sé con el problema que yo traía, pero ella llega y se arrima y me dice, mi hermano, Dios me lo bendiga, ¿cómo está? Ahí está la diferencia entre una persona que está en Cristo y una persona que no está en Cristo. ¿Sí? Eso es lo que ponía el Señor en mi corazón, que pusiera este tipo de ejemplos. ¿Sí? ¿Para qué? Para poder llegar que si el día que nosotros adoptemos y te atesoremos este versículo, que si de modo que estamos en Cristo, nueva criatura somos, que si nosotros adoptamos este versículo para nosotros y solamente no solamente lo leamos, sino lo que lo llevemos a práctica, lo practiquemos, déjeme decirle que si en su iglesia hay derramamiento del Espíritu Santo, déjeme decirle que la gloria del Señor va a descender como usted no tiene una idea. Como en el tiempo del Pentecostés, así se va a derramar. Me ponía el mensaje el Señor. Así se va a derramar mi gloria. Pero yo no quiero ya que en la iglesia haya que haya conflictos, que haya desenamistades. Y le voy a leer ahí en el libro de Colosenses.
1: Gloria a Dios, aleluya. Te alabamos, poderoso Dios. Te alabamos, Señor, aleluya.
0: Libro de Colosenses, capítulo 3. Y vamos a leer del 5 hasta el 10, hasta donde el Señor me diga. Dice ahí, hacer morir pues lo terrenal en vosotros, fornicación, impureza, pasiones deshonestas, malos deseos y avaricias que hoy idolatras, cosas por las cuales la ira de Dios viene sobre los hijos de desobediencia. Fíjese lo que dice. O sea que si somos chismosos, que si somos peleoneros, que si somos personas que son faltosas, que si son personas que deshonestas, que no llegan a tiempo a la iglesia, que llegan tarde a los lugares, todo ese tipo de personas, aquí dice, sobre los hijos de desobediencia. ¿Sí? Dice, en las cuales vosotros también anduvisteis en otro tiempo cuando anduvisteis en ellas. Pero ahora, dejar también vosotros todas estas cosas: ira, enojo, maldicencia, blasfemia, palabras deshonestas de vuestras bocas. No mentir los unos a los otros, habiendo despojado el viejo hombre con sus hechos, dice, y revestidos del nuevo, el cual conforme a la imagen del que lo crió, se va renovado hasta el conocimiento pleno, ¿sí? Dice, renovados del viejo hombre al nuevo hombre, ¿sí? Eso es lo que el Señor quiere en esta noche, que nosotros empecemos a pedirle esa renovación, a pedirle ese cambio, esa transformación, que no solamente se trata de ir a la iglesia, sentar, escuchar la palabra, predicar la palabra, todo lo que se lleva a cabo en la iglesia, sino llevar a cabo este versículo que el Señor ponía en mi corazón, que si estamos en Cristo, tenemos que demostrar verdaderamente que estamos en Cristo, que verdaderamente somos hijos del Dios viviente. Dice ahí, le voy a brincar al 14, perdón, dice, y sobre todas estas cosas, vestidos de amor, que es el vínculo perfecto, y la paz de Dios gobierne en vuestros corazones, a la que asimismo fuisteis llamado en un solo cuerpo, y sed agradecido. La palabra de Cristo more en abundancia en vosotros, enseñándonos y exhortándonos unos a otros. Fíjese lo que dice, exhortándonos unos a otros. Si yo estoy viendo que mi hermano está caminando medio chuequecillo, yo no voy a llegarle gritando ni decirle a mi hermano, mi hermano, no. Primeramente me voy a poner a orar y luego después le voy a decir al Señor, bueno, Señor, ahora qué quieres que yo vaya y le diga a mi hermano. Y ya voy, ¿sabe qué, mi hermano? Usted está pasando esto, está haciendo lo otro, ¿sí? En el amor de Cristo, mire, yo le amo, porque la misma palabra nos enseña que el Señor corrige al que ama, ¿sí? La misma palabra nos está enseñando que el Señor corrige al que ama.
1: Gloria a Dios, aleluya.
0: Vamos a leer el libro de 2 de Corintios, capítulo 5, versículos 9 y 10. Para terminar, porque ya el tiempo es muy corto, traigo más versículos, pero para terminar con este versículo, solamente quiero que recuerden, mis hermanos, que el Señor dice que si de modo que estamos en Él, nuevas criaturas tenemos que ser. Nuevas.
1: Gloria a Dios, te alabamos,
0: nuevas criaturas,
1: poderoso.
0: Mi hermano. Y verdaderamente esta palabra, primeramente el Señor hablaba a mi vida, yo me ponía a llorar y le decía, si es cierto, Señor, es verdad. Ya no quiero que me miren como el hermano Edgar enojón, porque soy enojón, pero soy enojón porque a mí me gustan las cosas bien en la iglesia, ¿verdad? Me gusta que soy muy celoso en las cosas de Dios y soy muy celoso, ¿verdad? Pero yo sé que el Señor va a moldar mi carácter y todo es para bien. Todo así esto es para bien, amén. Porque el Señor quiere hacer grandes cosas en nuestra iglesia, quiere hacer grandes cosas en tu iglesia, en tu casa y en tu corazón principalmente. Fíjese lo que dice ahí en el libro de igual, 2 de Corintios capítulo 5 versículo 9 dice, "Por tanto, procuremos también o ausentes o presentes serle agradable." ¿A quién? Al Señor. "Porque es necesario que todos nosotros compadezcamos ante el tribunal de Cristo para cada uno reciba según lo que haya hecho mientras esté en el cuerpo, sea bueno o sea malo." ¿Sí? O sea que aquí el Señor nos está hablando bien clarito, que si tú quieres que en ese libro que el Señor tiene de los recuerdos haya puras cosas buenas tuyas, hay que ponernos a practicarlas, hay que ponernos a hacerlas, no solamente leerlas, sino llevarlas a cabo, mis hermanos. Dios me lo bendiga en esta hermosa noche, que el Señor de gloria me los bendiga, y espero que esta palabra ha llegado a los corazones que necesitaban esta palabra. Primeramente llegó a mi corazón. Dios me los bendiga y me los guarde en esta hermosa noche.
1: Bendiciones.

El teléfono aquí en cabina para que se comunique si usted tiene alguna petición, alguna necesidad de oración, es 956-968-7777. Usted marca en México, puedes agregar el 001-956-968-7777.

Queremos felicitar al pastor Rodolfo Nava, que hoy está de manteles largos, por aquí de parte de nuestra hermana Magda Vázquez, familia y todo el equipo de trabajo. Le deseamos un muy feliz cumpleaños, muchos años más, pastor. Felicidades.

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Escuchamos a Jacobo Ramos, este canto que lleva por nombre Tú eres Rey. Queremos mandarle un saludo a nuestra hermana Marta Alcalá, que nos está pidiendo este canto. Se llama Me alegro en la tormenta. Deja saludos para Eloy Alcalá, su esposo. Aquí le complacemos en Radio Vida al instante.

Las 11:47, queremos recordarle que a la medianoche, ya en unos minutitos, llega nuestro hermano Sergio Nava con su programa Cristo es la Roca, para que no le cambie y se quede aquí en la programación de Radio Vida. Le mandamos un saludo a nuestra hermana Ángeles hasta la ciudad de Houston, Texas, por aquí con mucho cariño y mucho afecto a su esposo Jorge Guzmán. Saluditos hasta Houston.

Las 11:54 minutos, escuchamos Hillsong. Esto queda por nombre, Dios es poderoso. Le recordamos que ya en unos minutitos, en punto de las 12 de la medianoche, llega su programa Cristo es la Roca, para que se quede aquí con nuestro hermano Nava y no se pierda este tiempo de palabra. Le recordamos también que vamos a estar intercediendo por usted y se puede comunicar al teléfono aquí de Radio Vida. No le cambie.

programa Cristo en la Roca con su servidor, el evangelista Sergio Nava, su hermano en Cristo Jason Alejandro Nava, y el invitado de honor a este lugar es el Espíritu Santo de Dios, aleluya, tomando el control de estos micrófonos, de estas ondas radiales, aleluya, aquí en cabina de Radio Vida 1290 AM, mi hermano, en este su bonito programa Cristo es la Roca, aleluya, contentos, agradecidos con el Señor porque nos permite hoy estar aquí en cabina de Radio Vida, aleluya, compartiendo la santa y bendita palabra del Señor, aleluya. Pero como siempre, hermano, la invitación al Espíritu Santo a nuestra vida, a donde quiera que vayamos, a llevar el mensaje, aleluya, a través de su palabra, aleluya, es el Espíritu Santo del Señor, gloria sea al Señor, mi hermano. Ya que por aquí teníamos dos tachas, aleluya, que no habíamos venido, no habíamos podido llegar, mi hermano, en las luchas y en la prueba, en la adversidad, aleluya, la iglesia sigue caminando, la iglesia sigue caminando en medio del problema, en medio de la adversidad, aleluya. Nuestro Redentor vive y su nombre es Jesucristo de Nazaret, aleluya, el que estuvo muerto pero al tercer día se levantó de la tumba, al tercer día resucitó de entre los muertos, porque mi hermano, la palabra del Señor dice que el enemigo vino para hurtar, matar y destruir, pero para eso apareció el Hijo de Dios, para deshacer las obras del diablo, aleluya, que el Señor lo reprenda, gloria sea el Señor. Por eso en esta hora, hermano, solamente clámale, solamente invoca su nombre en medio del problema, en medio de la tormenta que hoy estás atravesando, aleluya. Solamente clámale, solamente alábale, levanta tu mirada al cielo, como decía el salmista David: ¿de dónde vendrá mi socorro? Aleluya, mi socorro viene de Jehová, que hizo los cielos y la tierra, gloria sea el Señor. Y estamos contentos, mi hermano, de estar aquí en cabina de Radio Vida, gloria sea el Señor. Hoy, mi hermano, no hay personal para atender tu llamada, aleluya. Hoy no puede asistir mi madre ni mi hermano, gloria sea el Señor, pero el Espíritu Santo de Dios está en este lugar, mi hermano. El Espíritu Santo de Dios está con nosotros como poderoso gigante, aleluya. Quizá tienes necesidad, quizá tienes problemas, pero hoy déjame decirte algo, gloria sea el Señor, que solamente le creas a Dios, que solamente le invoques en medio del problema, en la detención, el privado de tu libertad. Créele al Señor y proclama su nombre, proclama que no hay otro nombre dado a los hombres en que podamos ser salvos, aleluya, solamente a través de aquel cordero inmolado en la cruz del Calvario, aleluya, de aquel que vino a la tierra, despojó de su reino, aleluya, y se hizo hombre y habitó entre nosotros, mi hermano, gloria sea al Señor. Y su nombre es Jesucristo, porque no hay otro nombre, mi hermano, no hay otro nombre dado a los hombres, pastor, gloria sea al Señor, de que hoy podamos proclamar su nombre, de que hoy podamos exaltar su nombre, de que hoy le podamos decir a la gente que solamente en Él tenemos victoria, hermano. Súbele poquito a la música, gloria sea al Señor, aleluya, gloria a Cristo, gloria a Dios, gloria a Cristo, hermano. Deje que la presencia del Señor invada su vida, deje que el Espíritu Santo de Dios toque hoy su corazón, deje que Él se mueva de una manera especial, gloria sea al Señor. No sé cómo te encuentres, no sé lo que estés atravesando, pero déjame decirte algo, aleluya, como hoy, aleluya, en esa gasolinera me topaba una mujer, gloria sea al Señor, y me decía el Señor: háblale y dile que yo estoy con ella, gloria sea al Señor. Y decía: Señor, mira, Padre, tú conoces mi vida, Señor. Y a veces, mi hermano, a veces por estar afanados en las cosas, a veces por estar mirando a la izquierda, a veces por estar mirando a la derecha, se nos olvida, aleluya, que el llamado del Señor hacia nuestra vida fue ir por todo el mundo y predicar el evangelio a toda criatura, gloria sea el Señor. Y aquel que creyere y confesare con su labio será salvo, gloria sea el Señor. Y entonces, mi hermano, me le acercaba a esta mujer
y le decía: Dios está contigo, en Él hay victoria. Yo no sé lo que atravieses. Y aquella mujer, mi hermano, tocada en el llanto, tocada por el Espíritu Santo, atravesando problemas, pero le decía el Señor: yo estoy contigo, mujer, solamente cree, aleluya. Y para la gloria y honra del Señor, mi hermano, esa mujer pudo recibir esa paz de parte del Señor. Gloria sea el Señor, porque sabes quién era esa mujer. Era una mujer del cuerpo de Cristo, era una hija del Señor, aleluya, que atravesaba problemas, que atravesaba dificultades. Gloria sea el Señor. Pero el Señor le sale al encuentro y diciéndole: hija, yo estoy contigo, solamente cree, porque al que cree todo le es posible. Y le mando un saludito, si nos está sintonizando, mi hermana Yajaira, gloria sea el Señor, porque le hacíamos la invitación a que escuchara el programa, hermano, en esta hora. Y que si nos está escuchando, seguimos orando por su esposo, aleluya, que seguimos orando por su familia. Solamente créale al Señor, hermano. Súbele, súbele a la música, hermano, aquí a los audífonos, aleluya. Gloria a Cristo, gloria sea el Señor. Por aquí estamos con el pastor Rodolfo Nava, aleluya, gloria sea el Señor. Contentos, pastor, de estar aquí en cabina de Radio Vida. Le decía al pastor: pastor, vayas a descansar, porque ya habían estado aquí en el programa Ofrenda Agradable con mi hermana Magda, mi hermano Edgar, aleluya, y mis hermanas Elia. Por ahí no alcancé a ver quién más, pero gloria sea el Señor, que ya van en camino a casita. Que el Señor me las bendiga de una manera especial. Le dice el pastor: aquí voy a descansar en esta silla. Y sabe por qué, hermano, porque donde está el Espíritu de Dios, aleluya, ahí hay libertad. Gloria sea el Señor. Y me gozo, hermano, me gozo, porque veníamos por ahí hablando con mi madre que no iban a poder venir, pero le decía a mi madre y a mi padre: es que siempre no estoy solo, el Espíritu Santo, mi Cristo, está conmigo, aleluya. Y si Él está conmigo, ¿quién contra mí? Gloria sea el Señor. Por eso, hermano, cuando usted piense que va solo, usted no camina solo, hay ángeles, arcángeles y la divina presencia del Señor en su vida, porque usted y yo fuimos sellados por medio del Espíritu Santo de Dios, aleluya. Y mi hermano, nosotros hoy en esta hora, ya sé que le pusieron las mañanitas al pastor, y le voy a pedir a mi hermano que nos ponga esas mañanitas muy famosas de que siempre mi padre pone, el pastelito, aleluya, no sé si se llame por ahí. Y pastor, le vamos a poner una vez más las mañanita, ya que pues lo tenemos chiflado desde el domingo. Gloria sea el Señor, aleluya. Y contento, mi hermano, por la vida de este siervo que Dios ha puesto como mi pastor, aleluya. Dios bendiga su vida, Dios bendiga su hermosa familia, y que el Señor, mi hermano, conteste cada una de sus peticiones. Y nos gozamos en el Señor, aleluya, porque el Señor le concede unos años más de vida, aleluya. No voy a decirle los números, pero a lo mejor Él los va a decir más adelantito, aleluya. Pastor, te amamos en el amor de Cristo, y sigue adelante, siervo del Señor, sigue esforzándote como cada día, aleluya. Y que el Señor te conceda muchos, muchos años más de vida, de parte del programa Cristo es la Roca, y de parte de mi padre, el evangelista Sergio Nava, mi madre y mis hermanos, y todos los que conformamos este grupo, amén, de Cristo es la Roca, amén.

0: Señor, aleluya. Por ahí quedaron las mañanitas. Gloria sea al Señor, al Pastor Rodolfo Nava. Gloria sea al Señor, siervo del Señor, que aquí está con nosotros, aquí en cabina de Radio Vida, mi hermano. Las mejores bendiciones, amén. Los mejores deseos para el siervo del Señor y toda su hermosa casa, amén. Su esposa, sus hijos, su familia, amén. Y su ministerio que el Señor le ha dado, amén, para seguir predicando la santa y bendita palabra del Señor. Pastor, Dios te bendiga, siervo, en esta hora, amén.
1: Gloria a Dios, Dios. Gracias, hermano Jason. Gracias a mi hermana Magda también. También por las mañanitas. Gracias a toda la iglesia Puerta del Cielo, ya que estamos pastoreando la iglesia Puerta del Cielo. Todos los que nos estén escuchando, amén, de la iglesia Puerta del Cielo y de todo el mundo, muchas gracias, amén, por las mañanitas, por las oraciones, por cada mi hermano Nava por allá, donde está ahí en Reynosa, gloria a Dios. Y la abuelita, gloria a Dios, Dios me lo bendiga, amén, que nos están escuchando, Dios me bendiga, hermano Nava, gloria a Cristo, aleluya. Y la abuelita Simona, Dios me la bendiga. A nuestra hermana Yasmín, nuestra hermana Fidelina, que están privadas de la libertad, gloria a Dios, en Rainbowville, Dios me las bendiga si nos están escuchando. Hermanas, Dios me las guarde.
0: Aleluya.

0: Celebrando, y ahorita vino mi hermana Magda, también trajo un pastel.
1: Gloria a Dios, por acá, aleluya.
0: Ahí en la casa, ahora también en la tarde, ahí estuvieron festejándonos. Así que, oiga, pues, ¿qué más, hermano?
1: Gloria a Dios.
0: Qué buenos Dios, hermano Nava.
1: Amén, amén.
0: Estamos contentos, agradecidos con Dios, porque Él ha sido con nosotros, su misericordia y su verdad es por todas las generaciones. Amén, hermano Nava.
1: Amén, pastor, gloria sea el Señor. Por ahí quedaron los saluditos del pastor. Vamos a orar, mi hermano, en esta hora. Como le vuelvo a repetir, mi hermano, no hay personal para atender tu llamada. Quizás si hay tiempo, hermano, vamos a darle la línea de los teléfonos al aire. Amén, si tú tienes una necesidad, amén, que sea la voluntad del Señor, podemos pasarte al aire, amén. Y si no, hermano, solamente créele a Dios, créele al Señor, amén. No hay nada imposible para el que cree, aleluya. Para el que cree, dice su palabra, todo le es posible, hermano. Y nos unimos a tu necesidad, al problema, a la adversidad que hoy atraviesas, sabiendo y reconociendo, hermano, que nuestro Redentor vive, aleluya. Y si Cristo vive, nosotros también vivemos, aleluya. Oremos, mi hermano, en esta hora, únase con nosotros, amantísimo Dios, creador de los cielos, de la tierra y de todo lugar, Señor. Me llego al trono de tu gracia, Señor, sabiendo y reconociendo, Padre, que le hay, Señor, y que eres galardonador de los que te buscan y te esperan, Padre. En esta hora, Señor, primeramente exaltamos, glorificamos tu nombre, Señor, y sabiendo, Padre, que tú eres grande y poderoso, Señor, y que no hay imposible, Padre, porque al que cree todo le es posible, Señor. Y no te pido por tu palabra, Señor, tu palabra es bendita, tu palabra es más cortante que espada de dos filos, Señor, sino te pido, Señor, por nuestras vidas, Padre, que nos carbonice nuestros labios, que carbonice nuestras vidas por medio del Espíritu Santo de Dios, Señor, y que tu palabra vaya, toque vida, toque corazones, quebranta al que tenga que quebrantar, que tu palabra vive al que tenga que avivar, aleluya. En esta noche, Padre, la gloria es tuya. Y por los siglos de los siglos, la gloria sigue siendo tuya, en el nombre poderoso de Cristo Jesús. Aleluya, hermano. Y vamos a ir a la palabra del Señor, mi hermano, por ahí. Pues le mandamos saludito a todos, que nadie se nos quede sin saludar. A todos mis hermanos, aquellos que no nombramos, reciba saludos de parte de mi padre, el evangelista Sergio Nava, del programa Cristo es la Roca. Cada familia, cada cuerpo de Cristo, aún incluso aquellos, mi hermano, que aún no aceptan a Cristo, reciban un fuerte abrazo y un saludo en el nombre de Cristo Jesús. Dice la palabra del Señor, mi hermano, en Hechos 5:26. Una palabra, hermano, que Dios tocaba mi corazón, aleluya, y que el Señor me ministraba a través de Felipe, aleluya, con este, el etíope, gloria sea al Señor, mi hermano. Y dice la palabra del Señor, en el nombre del Padre, del Hijo y del Espíritu Santo, Felipe y el etíope, dice, un ángel del Señor habló a Felipe diciendo, levántate y ve hacia el sur, porque el camino que desciende de Jerusalén a Gaza, el cual es desierto, dice el 27. Entonces él se levantó y fue, entonces él se levantó y fue, y sucedió que un etíope, eunuco, funcionario de Candace, reina de los etíopes, dice, el cual estaba sobre todos sus tesoros y había venido a Jerusalén para adorar. Dice el 28, volvía sentado en su carro y leyendo el profeta Isaías, dice, y el Espíritu dijo a Felipe, acércate y júntate a ese carro, aleluya, mi hermano. Cuando el Señor le hablaba a Felipe, gloria sea el Señor, aleluya, a través de un ángel, el Señor dice que le habló a Felipe y le dijo, diciendo, levántate y ve hacia el sur, porque el camino que desciende de Jerusalén a Gaza, el cual es desierto, hermano. Pero el Espíritu Santo de Dios le había hablado a Felipe, aleluya, y le dijo, levántate y desciende, aleluya, hacia el sur, porque sabe algo, hermano, el Señor tenía un propósito, tenía un plan perfecto, aleluya, por este hombre Felipe, y a través de Felipe, hermano, con este etíope, gloria sea el Señor, aleluya. Dice que el etíope, hermano, venía leyendo la palabra del Señor al profeta Isaías, y dice, acudiendo Felipe, le oyó que leía el profeta Isaías y dijo, pero entienden lo que lees, aleluya. Y dice que él le dijo, hermano, el etíope le dijo, ¿y cómo podré si alguno no me enseñare? y rogó a Felipe que subiese y se sentara.

0: con él. Felipe venía de parte del Señor a través, mi hermano, del Espíritu Santo del Señor. Aleluya. Porque el etíope le dijo, aleluya, pues cómo voy a saber de quién está hablando si no hay quien me enseñe. Aleluya. Pero para eso, hermano, venía Felipe de parte del Señor. Para eso el Señor le había dicho a Felipe, levántate y ve hacia el sur. Aleluya. Muchas veces, mi hermano, el Señor nos habla y nos dice, levántate y ve hacia ese camino, porque ahí encontrarás una mujer, ahí encontrarás un varón, aleluya, que me pertenece a mí, aleluya, pero está descuidado, se descuidó, aleluya, y ahí está alguien atravesando un problema y necesito que vayas y ores por él o por ella, aleluya. Pero muchas veces, mi hermano, en los afanes de esta vida estamos desapercibidos, aleluya, de tu prójimo, del prójimo, aleluya. Pero el Señor, en obediencia, Felipe, obediencia al Señor, mi hermano, se levantó y se acercó a ese carro, aleluya. Y entonces, mi hermano, dice el pasaje de la escritura que leía era este, aleluya. El pasaje que leía la escritura era este, hermano. Dice, como oveja a la muerte fue llevado, y como cordero mudo delante del que lo trasquila, así no abrió su boca. Dice, en su humillación no se le hizo justicia, mas su generación, ¿quién la contará? ¿Por qué fue quitada de la tierra su vida? ¡Aleluya! Y respondiéndole eunuco, le dijo a Felipe, te ruego que me digas, ¿de quién dice el profeta esto? ¿De sí mismo o de algún otro? Aleluya, hermano. Dice entonces Felipe, hermano. Felipe esperando, aleluya. Esperando que el Señor, aleluya, administrara la vida del etíope a través del Espíritu Santo. Dice mi hermano que el eunuco le dijo, ¿de quién habla el profeta? ¿De sí mismo o de algún otro? Dice, abriendo la boca Felipe, comenzando desde esta escritura, le anunció el Evangelio de Jesús. Jesús, mi hermano, y me imagino, hermano, me imagino a Felipe en aquel momento, aleluya, porque un hijo nos es nacido, aleluya, porque un niño nos es nacido, hijo nos es dado, y el principado sobre su hombro, y se llamará su nombre admirable, consejero, príncipe de paz, aleluya, Dios fuerte, Padre eterno. Mi hermano, en aquel momento cuando el Señor a través de Felipe le habló al eunuco, mi hermano, a través del Evangelio, y el Evangelio es Jesucristo, la salvación es Jesucristo, hermano, el que tú y yo predicamos, el que tú y yo exaltamos, mi hermano, el que quizá tú y yo, hermano, a veces por los afanes, por lo que esté pasando en la vida, aleluya, se nos olvida que nosotros tenemos que resplandecer como la luz de Cristo, hermano, en medio de las tinieblas allá afuera, donde mi hermano, donde la gente está muriendo sin Cristo, donde la gente camina sin esperanza, aleluya. Pero hoy déjame decirte algo, hermano. Yo sé que Dios toca tu vida, yo sé que Dios administra tu vida a través de la palabra del Señor, cuando le dijo a Felipe, levántate, Felipe, levántate y desciende, aleluya, y acércate a ese carro, aleluya, porque ahí viene alguien leyendo la palabra, aleluya. Ahí viene alguien que hoy va a recibir la salvación, que hoy va a recibir el arrepentimiento, que hoy va a recibir, aleluya, el bautismo, gloria sea al Señor. Dice que Felipe, mi hermano, le empezó a hablar, aleluya, del Evangelio de Jesucristo. Dice que Felipe le habló, me imagino, diciéndole, ¿sabes qué? Había una mujer de flujo de sangre en aquellos tiempos que tocó al maestro, pero desde aquel momento que ella tocó el borde del manto de maestro, aquella mujer fue salva, aquella mujer fue sana de su azote, aleluya, porque el Señor gritaba, el Señor no gritaba, me imagino, decía, ¿quién me ha tocado? Aleluya. Y los discípulos le decían, mi hermano, que el Señor, el maestro, te aprieta, la multitud es mucha la que camina contigo, aleluya. Pero el Señor sabía, hermano, que poder había salido de él, dice su palabra. Me imagino a Felipe hablándole, aleluya, pero decía que fue quitada su vida. Como venía leyendo el eunuco, hermano, ¿por qué fue quitada su vida? ¿Quién la contará? ¿Quién es valiente, hermano, para decir yo me pongo en el arado, aunque la tormenta esté tronando en casa, aunque la tormenta esté navegando en mi casa, en mi hogar, en mi vida? Yo sigo predicando a mi Cristo, yo sigo levantando el Evangelio y diciéndole a la gente que solamente en Jesucristo hay salvación, que solamente en Jesucristo hay victoria, aleluya. Que para lo que el hombre es imposible, para Dios lo es todo posible, mi hermano, aleluya. Me imagino a Felipe, ¿sabes qué, varón? Fue quitada su vida. Sí, el profeta Isaías dijo que iba a ser quitada su vida. Pero cuando el maestro nos decía, aleluya, es necesario ser entregado en manos de hombres. Es necesario, aleluya, que así como Jonás estuvo en el vientre del pez 3 días y 3 noches, es necesario que el Hijo del Hombre, que el Hijo de Dios sea entregado, sea inmolado, sea trasquilado, aleluya. Yo siento la presencia del Señor. Pero este hombre le dijo, ¿sabes algo, Felipe? Perdón, Felipe, le dijo el etíope, ¿sabes algo, hombre? ¿Sabes algo, varón? Aleluya. Fue quitada su vida, pero por nuestras transgresiones, por nuestras rebeliones, por nuestros pecados, aleluya, Él se hizo pecado, gloria sea el Señor, entregó su vida en la cruz de Calvario, pero no fue quitada su vida, Él la dio, aleluya, por rescate de nosotros, aleluya, para que podamos ser salvos, para que podamos tener vida eterna en Él. Pero ¿sabes algo, etíope? ¿Sabes algo? Él resucitó de entre los muertos. Él se levantó de entre los muertos, gloria sea el Señor, porque Él dijo que al tercer día Él se levantaría y resucitaría, gloria sea el Señor. Y hoy se encuentra a la diestra de Dios Padre, abogando, intercediendo por nosotros, aleluya. Dice mi hermano, yendo por el camino, gloria sea el Señor, dice, llegaron a agua y dijo el eunuco, que dijo, pastor, aquí hay agua que impide que yo sea bautizado.
1: Amén, amén, gloria a Dios. Cuán importante es obedecer el Espíritu Santo, hermano. Jason, amén. Felipe obedeció al Espíritu Santo.
0: Gloria a Dios.
1: Y cuando el Espíritu Santo viene y le dice a uno, va y venga. Amén. Porque eso es lo que Dios demanda, amén. Gloria a Dios, aleluya. Y es una promesa, dice que la promesa es para... ¿Para quién, hermano? Es para nuestros, dice, en los postreros días, dice Dios, derramaré mi espíritu sobre toda carne, vuestros hijos y vuestras hijas profetizarán, vuestros jóvenes verán visiones, vuestros ancianos soñarán sueños y desiertos sobre mis siervos y sobre mis siervas, en aquellos días derramaré mi espíritu y profetizarán, daré prodigios arriba en el cielo y abajo en la tierra, hermano. Cuán importante es guiarnos por el Espíritu Santo, hermano.
0: Aleluya.
1: Gloria a Cristo, aleluya. Es importante. Amén. Mire la gran comisión. Jesús les dice: ir por todo el mundo y predicar el Evangelio a toda criatura. El que creyere y fuere bautizado será salvo, más el que no creyere será condenado. Hablaba usted que dice que había agua. ¿Qué le impedía ser bautizado?
0: Aleluya.
1: ¿Qué impide ser bautizado? Solamente creer.
0: Amén.
1: Se necesita creer solamente, como lo dice aquí en Marcos 16, gloria a Dios, 16:15, ir por todo el mundo y predicar el Evangelio a toda criatura. El que creyere y fuere bautizado será salvo, más el que no creyere será, ¿qué, hermano? Condenado. Estas señales van a seguir a los que creen en mi nombre, echarán fuera demonios. Pondrá manos sobre los enfermos y los enfermos van a sanar.
0: Amén, amén.
1: Esto es para nosotros, hermanos, todos los que creemos. Pero ¿qué necesitamos? Necesitamos la llenura del Espíritu Santo. Necesitamos obedecer al Espíritu Santo. Amén, amén. Necesitamos obedecer al Espíritu Santo. Gloria a Cristo, aleluya. Amén. Y Felipe obedeció al Espíritu Santo, hermano. Y hablaba con aquel hombre. Aquel hombre venía de adorar, venía de ir a Jerusalén. Había ido a Jerusalén, amén. Pero no entendía.
0: Te alabamos, Dios.
1: No entendía. Entonces lo primero, hermano, es enseñar.
0: Amén, amén.
1: Enseñar que Cristo fue el, como decía mi hermano Nava, con mi hermano Jason, que Cristo murió en la cruz del Calvario por todos nuestros pecados, por todas nuestras rebeliones, amén, como hablaba en el libro de Isaías, amén. Es enseñar que Cristo, en Cristo es la solución para todo problema, amén. Él es el camino, la verdad y la vida. Amén. Y nadie va a ir al Padre si no es por medio de Jesús. Pero necesitamos enseñar, amén, que lo primero que necesitamos es creer. Creer. Y luego, hermanos, y vamos a creer. Y ya después viene lo que es el bautismo, amén. El bautismo, hay dos bautismos. Primero bautismo en aguas y luego, como decía, el bautismo del Espíritu Santo. Entonces, primero creer y después el eunuco creyó.
0: Amén, amén.
1: Dice, ¿quién pide para que yo sea bautizado? Aquí hay agua. Y si le dice Felipe, ¿tú puedes creer eso? Dijo, sí, yo lo creo. Yo creo que Jesús es el Señor. Amén, amén. Y es simplemente eso, es creer. Entonces, hermano, si tú me estás escuchando en esta hora, solamente creer. Cree que Jesús es el Señor. Romanos 10:9 dice que si confesamos con nuestra boca que Jesús es el Señor y lo creemos en nuestro corazón, seremos salvos. Con la boca se confiesa para salvación, pero con el corazón se cree para justicia. Necesitamos creer y esa es la salvación. Amén. ¿De qué estamos hablando, hermano? Estamos hablando de la salvación. Estamos hablando de que tenemos que creer. Amén. De creer y una de las cosas, dice la Biblia habla en el Hechos 2:37, dice que cuando vino en Hechos 2:1, cuando el día del Pentecostés, amén, la venida del Espíritu Santo, cuando llegó el día del Pentecostés, estaban todos unánimes juntos, y de repente vino del cielo un estruendo como de un viento recio, que soplaba, del cual llenó toda la casa donde estaban sentados, amén, amén. Y se le aparecieron lenguas repartidas como de fuego, asentándose sobre cada uno de ellos, fueron todos llenos del Espíritu Santo, y comenzaron a hablar en otras lenguas según el Espíritu que les dice que hablasen, amén, amén.
0: Aleluya, gloria a Dios.
1: Gloria a Dios, aleluya, aleluya, gloria a Cristo. Ah, y sabe qué, hermano, como era una fiesta del Pentecostés, hermano Jackson dice que venía mucha gente de todas partes, hablaban en otros idiomas, amén. Pero sabe qué, dice que cuando estos hombres, estos 120 estaban en el aposento alto, dice que esperando la promesa de recibir el Espíritu Santo, amén. Estamos hablando del Espíritu Santo, amén.
0: Aleluya.
1: Y sabe qué, fueron llenos, fueron revestidos y empezaron a hablar en otras lenguas según el Espíritu les dice que hablaran, amén. Y sabe que empezaron a burlarse, empezaron a criticarlos, y empezaron a decir que estaban locos, que estaban borrachos, amén, amén. Gloria a Cristo. Y le dijeron que estaban ebrios, amén. Pero se levantó Pedro y les dijo,
0: te alabamos, Señor.
1: Les dijo, hermanos, estos no están borrachos, estos no están ebrios, amén. Sino es lo que dijo el profeta Joel, amén, que en estos días iba Dios a derramar,
0: amén, aleluya,
1: su espíritu sobre toda carne, amén, amén,
0: aleluya,
1: y vuestros hijos iban a profetizar, iban a ver sueños en los ancianos, gloria a Dios, y los jóvenes, hermano, todos, era la promesa para todos, amén. Pero qué necesitábamos primeramente, y entonces estos hombres, ya cuando se vieron, hermano, porque Pedro les hablaba en el espíritu, dijeron, ¿qué debemos hacer?
0: Aleluya, gloria
1: dice
0: a Dios.
1: Dice el Hechos 2:37, al oír esto se compungieron de corazón y dijeron a Pedro y a los otros apóstoles, varones, hermanos, ¿y qué haremos?
0: Te alabamos,
1: Dios. Pedro les dijo, arrepentidos,
0: amén,
1: arrepiéntanse y bautice cada uno de vosotros en el nombre de Jesucristo para perdón de los pecados y recibiréis el don del Espíritu Santo.
0: Aleluya.
1: Para vosotros y la promesa, y para vuestros hijos, para todos los que estén lejos. Amén, amén. Es la promesa, hermano.
0: Gloria, pero necesitamos, a Dios, amén, amén.
1: Necesitamos el Espíritu Santo.
0: Aleluya.
1: Hablaba mi hermano Jason, hablaba que dice que Felipe le habló el Espíritu Santo, le dijo,
0: amén,
1: ve, arrímate a ese carro, a ese hombre que va leyendo, amén, amén, a ese etíope, amén, amén.
0: Gloria a Dios.
1: Arrímate y sabe qué, dice que el Espíritu se arrimó en el Espíritu y empezó ahí a platicar con él. Pero aquel hombre era un hombre importante, amén. Llevaba un carruaje, iba en un carruaje, amén.
0: Gloria a Dios.
1: Y lo invitó a subir y sabe qué, el hombre creyó y después, hermano Jackson, dice que se bautizó.
0: Aleluya, gloria
1: a
0: Dios.
1: El hombre necesita creer.
0: Aleluya.
1: Y después viene el bautismo. Nosotros el día 27 tenemos bautismos, vamos a estar en la isla del Padre bautizando en el nombre del Padre, del Hijo y en el nombre del Espíritu Santo.
2: Amén, amén. Aleluya.
1: Cuán importante, pero nosotros, hermanos Jason, no vamos a bautizar sin antes el hombre o la joven o la mujer. Amén. Tiene que creer.
2: Amén.
1: Tiene que reconocer que Cristo es el Señor. Amén. Que Dios lo levantó de los muertos. Amén. Y que está a la diestra de Dios Padre. Amén. Intercediendo, como decía mi hermano Jason, por cada uno de nosotros.
2: Aleluya.
1: Y sabe que primero necesitamos que él crea, y después viene el arrepentimiento, y después, hermano, vienen los bautismos.
2: Gloria, amén, a Dios.
1: Romanos 6 habla que dice que el bautismo, hermano, dice que la Biblia dice que ahí cuando se sumerge es muerte.
2: Amén.
1: Y cuando sale del agua es resurrección.
2: Aleluya.
1: El bautismo, pero gloria, esto es para el que cree solamente.
2: Gloria a Dios,
1: ¿ven?
2: Gloria a Dios.
1: Solamente. Y ya después de que viene el bautismo, entonces sí está listo para recibir la promesa del Espíritu Santo.
2: Gloria, que a Cristo.
1: ¿Es para quién, hermano? Para nuestros hijos, para, amén, nosotros, amén. Amén. Es la promesa. Y cuando viene el Espíritu Santo, hermano Jason, estamos listos para llevar estas buenas nuevas.
2: Aleluya.
1: Amén. Y llevar el evangelio a toda criatura, amén, amén. Y pongamos manos sobre los enfermos.
2: Gloria,
1: y
2: Cristo.
1: Los enfermos van a sanar. Y vamos, aleluya, a reprender al diablo. Vamos a reprender, santo, los demonios.
2: Santo.
1: Y los demonios se van a ir.
2: Amén,
1: se,
2: amén,
1: van a sujetar en el nombre de Jesús. Cuando el hombre está revestido del poder del Espíritu Santo.
2: Gloria, hermano, a Dios.
1: Por eso es importante, hermano, la llenura. Es importante obedecer al Espíritu Santo.
2: Aleluya.
1: El Espíritu Santo nos va a guiar a toda verdad y a toda justicia. El libro de los Hechos 3, hermano, dice que Pedro y Juan subían juntos al templo de la hermosa. Amén. Gloria a Dios. A la oración, amén.
2: Amén.
1: Pero dice que había un hombre cojo ahí de nacimiento, amén.
2: Aleluya.
1: ¿Y sabe qué, hermano? Dice que este hombre estaba pidiendo limosna, gloria a Cristo, aleluya, amén, amén. Gloria a Dios. Estaba pidiendo limosna, amén, amén. Pero dice que Pedro y Juan no traban dinero, dice, no
2: te
1: tengo
2: alabamos, oro, Señor,
1: no,
2: aleluya,
1: tengo plata, amén. Cuando pasaron, este hombre les pedía y dijeron, no tenemos oro, no tenemos plata, pero lo que tenemos te damos en el nombre de Jesús.
2: Gloria,
1: levántate,
2: Dios.
1: Y aquel hombre se levantó brincando, saltando, porque estos hombres estaban revestidos,
2: gloria,
1: estaban,
2: Dios,
1: llenos,
2: Dios,
1: del Espíritu,
2: aleluya,
1: Santo.
2: Te alabamos,
1: amén, amén,
2: Señor.
1: Es importante, hermano.
2: Gracias.
1: Jason,
2: aleluya.
1: Hay la llenura del Espíritu Santo.
2: Amén, amén.
1: Primero es el bautismo y luego viene el Espíritu Santo, la promesa, amén.
2: Gloria,
1: y estamos listos para llevar estas buenas nuevas, amén. A todos, por los ranchos, por los ejidos.
2: Gloria,
1: por,
2: a Cristo.
1: Donde nos envíe Dios. Decía mi hermano Jason, el Espíritu Santo le dijo a Felipe, ve.
2: Amén.
1: Entonces muchas veces el Espíritu Santo, hermano, como decía mi hermano, el Espíritu Santo le dice a mi hermano Jason, arrímate a esa mujer.
2: Gloria a Dios.
1: Y empieza a platicar, empieza a decirle, empieza a testificarle, empieza a decir que en Cristo hay poder.
2: Amén.
1: Que en Cristo hay esperanza, que en Cristo es la solución. Amén, amén. Pero se necesita la llenura del Espíritu,
2: gloria,
1: Santo.
2: Gloria a Dios.
1: Amén, amén. Gloria a Cristo. Así que, hermano Jason, es importante.
2: Amén.
1: Que nos guiemos
2: por el Espíritu Santo.
1: El Espíritu, amén, Santo nos va a guiar a toda verdad y a toda justicia.
2: Aleluya.
1: Ahorita que estábamos aquí, teníamos un pastelito y estábamos platicando con mi hermana Norma. Y luego me preguntan, mi hermana Norma, ¿cómo era de muchacha? Y le digo, no, hombre, mi hermana Norma era bien noviera, amén, amén.
2: Te alabamos, Dios.
1: Bien noviera.
2: Aleluya.
1: Pero le digo, se equivocó.
2: Te alabamos,
1: Cristo. Se equivocó porque teniendo novios cristianos, el Espíritu Santo le dice, ¿sabe qué? No te juntes con yugos, igual se haya un hombre, un muchacho que no era cristiano, hermano Jason. ¿Y sabe qué? Y el muchacho se la lleva, un hombre inconverso, un hombre borracho, un hombre que no iba a la iglesia.
2: Alabamos,
1: y mi hermano,
2: Dios,
1: Norma tenía un novio músico de la iglesia y desobedece al Espíritu Santo. ¿Y sabe qué? Eso fue su problema, eso fue su... Una cosa tremenda, porque ya al mes ya mi hermana Norma ya andaba bailando en un baile. No obedeció al Espíritu Santo.
2: Aleluya.
1: ¿Y qué pasó con el matrimonio? Se destruyó. Se desbarató. Amén. Se destruyó porque no era guiado por el Espíritu Santo.
2: Amén, amén.
1: Cuando el hombre se guía por el Espíritu Santo, él es el que sabe, él nos va a guiar a toda verdad y a toda justicia. El Espíritu Santo, hermano, es el consolador, amén. El Espíritu Santo es el que nos... Es del que mi hermano Jason estaba hablando.
2: Aleluya.
1: Que Felipe se guiaba por el Espíritu. Más adelantito dice que vino el Espíritu después y lo retiró.
2: Aleluya.
1: Lo llevó a otra parte. Y todos los hombres de Dios, todos los apóstoles y los discípulos y todo lo hombre de Dios, todos los hombres que somos de Dios, nos tenemos que guiar.
2: Amén.
1: Por el Espíritu Santo, hermano Jason.
2: Amén, así es, pastor. Gloria sea al Señor, mi hermano. Dice la palabra del Señor. Amén. A través del Espíritu Santo, hermano, nos guiamos. Amén. Y dice, y Felipe, dice, yendo por el camino, llegaron a cierta agua y dijo el eunuco, aquí hay agua, ¿qué impide que yo sea bautizado? Preguntaba el eunuco, aleluya. Y Felipe le preguntó, como decía el pastor, si hay que creerle, hermano, solamente creer. Le dijo, si cree de todo corazón, bien puedes.
1: Amén, amén.
2: Y respondiendo dijo, creo, aleluya, que Jesucristo es el Hijo de Dios, gloria sea el Señor.
1: Amén.
2: Dice, y mandó parar el carro y descendieron ambos al agua, mi hermano, Felipe y el eunuco, dice, y le bautizó. Y cuando subieron del agua, dice, el Espíritu del Señor arrebató a Felipe y el eunuco no le vio más. Pero siguió gozoso en el camino.
1: Amén,
2: aleluya,
1: amén.
2: Hermano. Solamente créele al Señor, mi hermano. Esta palabra, mi hermano, es de que tú le creas al Señor, de que te dejes guiar por el Espíritu Santo. El Señor tiene planes, el Señor tiene propósitos en tu vida, hermano. En mi vida, gloria sea al Señor. Y el Espíritu Santo, que es el Consolador, gloria sea al Señor, que dijo el Señor, es necesario que yo me vaya, aleluya, para que Dios Padre envíe al Consolador. Porque es el Espíritu Santo el que se mueve en este lugar, el que siempre es bienvenido a este lugar, mi hermano, a este programa y a cada vida y a cada corazón. Es el Espíritu Santo de Dios, que a través del Espíritu Santo de Dios esto se mueve, hermano. Esta palabra va y toca vida, toca corazones, mi hermano, sabiendo y reconociendo, hermano, que la gloria es del Señor, que la gloria le pertenece a Cristo, y nosotros glorificamos, exaltamos su nombre y le damos la gloria y le damos la honra, hermano, porque el Señor nos ha escogido.
1: Amén.
2: Como siempre le digo a la gente de billones y muchas gentes, hermano, tú y yo fuimos escogidos de parte de Dios, sellados desde el vientre de nuestra madre, aleluya. El Señor ya nos había conocido, el Señor ya nos había puesto nombre, aleluya, para llevar el evangelio, para llevar su santa y bendita palabra, aleluya. Y como decía el apóstol Pablo, no me avergüenzo del evangelio, porque es poder de Dios, gloria sea el Señor. Así que en esta noche, hermano, en esta medianoche, yo te animo a que le creas al Señor. Dijo el eunuco, yo creo que Jesucristo es el Hijo de Dios, mi hermano. Le creyó porque Felipe le habló del evangelio de Cristo. Y hoy yo te animo, si tú no has aceptado a Cristo, si tú te encuentras apartado del camino, aleluya, por decisiones equivocadas, yo no te puedo juzgar, pero te puedo decir que en Jesucristo hay redención, que en Jesucristo, hermano, hay victoria, y solamente le puedes creer y confesar y arrepentirte de tu malo camino, aleluya, hermano, y que vuelvas a casa como el hijo pródigo, que regreses al camino del Señor. Quizá te habías apartado, quizá habías puesto la mirada en el hombre, hermano, porque muchas veces, mi hermano, aleluya, aunque no queramos, gloria sea el Señor, la palabra del Señor dice, puesto los ojos en el autor y consumador de la fe, que es Cristo Jesús. Pero hay veces, hermano, que volteamos a la derecha, que volteamos a la izquierda y miramos esto y dijeron aquello, hermano, y entonces empieza, aleluya, a menguar la fe. Y te lo digo por experiencia propia, te lo digo por mi vida, aleluya, hermano. Y hay veces que dicen, es que esto no es así. ¿Por qué está sucediendo así? Olvídate de todo y empieza a alabar a Dios. Exalta su nombre y pon la mirada en Cristo, hermano. En solamente en Él hay victoria. Él murió en la cruz del Calvario por ti, por mí, aleluya. Él quiere que todos procedan al arrepentimiento, hermano, y que nadie se pierda.
1: Amén, amén.
2: Así como le dijo a Felipe, únete a ese carro, júntate a ese carro. Porque la salvación a este hombre, el arrepentimiento a través del bautismo ha llegado a su vida. Porque decía, ¿de quién está hablando este hombre? ¿De quién dice? ¿De sí mismo? ¿De alguien más? Yo no sé. Pero Felipe, lleno del Espíritu Santo, le habló a través de Jesucristo. Amén. Le habló de Jesucristo, el que te vinimos a presentar hoy en esta noche, hermano. Y si tú ya le crees al Señor, si tú has sido lavado con la sangre del Cordero, pero hoy te encuentras en angustia, hoy te encuentras en problemas, déjame decirte que Jesucristo es el Hijo de Dios, y solamente cree que tu Redentor vive, aleluya, y que los tiempos difíciles Él sigue siendo Dios, que los tiempos contrarios Él sigue siendo el mismo, y que los tiempos, mi hermano, de angustia, Él está presto a tu clamor, Él está presto a que tú le clames, como dice en Jeremías 33:3, clama a mí, yo te voy a responder y te enseñaré cosas grandes, ocultas, que tú no conoces. Gloria sea al Señor, mi hermano. Jesucristo vive, Él vive y Él reina, y sigue haciendo milagros, Él sigue obrando milagros, Él sigue haciendo lo imposible posible, hermano, pero Él demanda que tú le creas, Él demanda la fe, aleluya. Aquí lo único que le impedía al eunuco ser bautizado era de que él no creyera, o si sí creyera, pero el eunuco, mi hermano, amén, el eunuco le creyó al evangelio de Jesucristo, amén, y amén. No hubo impedimiento de que hubiera agua y de que descendieran y fuere bautizado, aleluya. Así que en esta hora, hermano, aviva el fuego del Espíritu Santo que hay dentro de ti. Aviva ese fuego del Espíritu Santo, esa llama que antes ardía, aleluya, que siga ardiendo por el fuego del Espíritu Santo, para seguir predicando la santa y bendita palabra del Señor, aleluya, hermano. Porque sabemos que Cristo viene pronto, hermano.
1: Amén, amén.
2: Cristo viene pronto por su iglesia, que somos nosotros.
1: Amén, amén.
2: Pero tenemos una lucha, hermano, y no es contra el hermano, no es contra la hermana. Son contra principados, gobernantes de las huestes celestes. Pero el Señor nos ha dado victoria. El Señor nos ha dado la victoria a través de Jesucristo, de proclamar su nombre y decirle: Padre, yo sé que tú vives. Yo creo que tú crees, que tú viviste, Señor, y moriste, pero entregaste tu vida, y al tercer día te levantaste de entre los muertos, y que hoy te encuentras a la diestra de Dios Padre.
1: Amén, amén.
2: Y proclama su nombre, hermano. Glorifica a Dios. En medio del problema, sé que hay necesidad en el pueblo. Sí la hay, hermano.
1: Amén, amén.
2: Pero Dios ha prometido estar con nosotros hasta el fin de nuestra carrera. Nos quedan 15 minutitos, pastor. Vamos a abrir la línea de los teléfonos. Amén, amén. Unos minutitos para, si usted tiene una necesidad, quiere hablar, mi hermano, le vamos a dar unos minutos al aire para que exponga su necesidad, hermano. Y le pido de favor, sea breve, hermano, exponga su petición, y así poder orar por cada una de las peticiones, pastor.
1: Amén, amén. Gloria a Cristo. Así que le invitamos que nos llame en esta hora. El Espíritu Santo está en este lugar.
2: Aleluya.
1: Nos ha ungido. Amén.
2: Dice, gloria a Dios.
1: Como dice Isaías, gloria a Dios. El Espíritu de Jehová nos ha ungido para quebrantar todo el yugo, todo dardo del diablo que viene a su vida, a su casa, a su familia, toda enfermedad. Se va en el nombre de Jesús.
2: Amén, amén.
1: Podemos declarar la victoria. Podemos declarar, hermano, en la obediencia está la bendición. Amén. Solamente llámanos en esta hora. Gloria a Dios. Aleluya, aquí estamos en Radio Vida, gloria, gloria a Cristo, aleluya. Llámanos para orar por tu necesidad, tu petición, amén. Y como dice mi hermano, hay que ser breves porque ya nos quedan nomás
2: 14 minutitos,
1: gloria a Dios. Entonces queremos que nos hablen, amén. Háblenos en esta hora y vamos a estar orando por usted, por su casa, por su familia, por su petición, su necesidad. Y solamente estamos creyendo que Dios va a contestar, hermano. Gloria a Cristo, aleluya. Para el que cree, todo es posible, hermano. Jason, amén.
2: Amén. Dios le bendiga. Bendiciones. Dios le bendiga. Bendiciones. Dios le bendiga. Bendiciones. Creo que tenemos a alguien al aire. Dios le bendiga. Bendiciones. Dios le bendiga. Bendiciones.
1: Gloria a Cristo.
3: Amén,
1: gloria a
3: Dios.
2: Amén, mi hermana.
3: Te di una oración, hermanito.
2: Amén, mi hermana. Dígame.
3: Es que primeramente quería hablar, quería por salvación por mis hijos.
2: Amén, amén.
3: Y también por necesidad, es que me duele mucho un oído, hermanito, y quiero que ore por mí porque no sé qué tengo en mi oído.
2: Amén, gloria a Dios.
3: Fui al doctor, pero no me solucionó nada.
2: Aleluya.
3: Y ahora estoy pidiendo la oración por ellos, para que Dios
2: me tenga misericordia de mí. Amén. Dice la palabra del Señor, mi hermana, que la fe viene por el oír, y el oír la palabra del Señor. Amantísimo Dios, creador de los cielos, de la tierra y de todo lugar, Señor, mira mi hermana, Padre, en esta necesidad, gloria sea el Señor, quizá fue con los médicos, Padre, pero se le olvidó ir con el médico de médicos, que eres tú, Señor. Por eso en esta hora, Padre, como le dije, Señor, la fe viene por el oír, y el oír la palabra del Señor, y tu palabra es más cortante que espada de dos filos, Señor. Obra, Padre, en la vida de mi hermana, Señor, y que ese oído, Señor, se componga en el nombre de Jesús, y que tu Santo Espíritu la invade y la llene, Señor, hasta donde quiera que ella se encuentre, en el nombre de Cristo Jesús. Amén y amén. Amén, mi hermana, Dios le bendiga. Bendiciones.
3: Hermano, yo me llamo Rebeca y le hablo de aquí de Far.
2: Dios bendiga a mi hermana Rebeca, toda su hermosa familia hasta Far, Texas. Que el Señor le bendiga, hermana, y por fe ya ha sido sanada. Que el Señor le bendiga.
3: Aleluya. Sí, amén, hermano. Dios me lo bendiga
2: también. Amén. Bendiciones. Gloria sea el Señor, mi hermano. Así que solamente hay que creerle a Dios, mi hermano, en las tempestades, adversidades, los problemas. Usted créale al Señor, mi hermano, que su Redentor vive. Aleluya. Y que se encuentra a la diestra de Dios Padre, intercediendo y abogando por nosotros. Aleluya, hermano. Sabiendo que los tiempos son malos, difíciles, contrarios allá afuera, hermano. Solamente nos tenemos que aferrar a la palabra del Señor y a creerle a su santa y bendita palabra, mi hermano. Solamente créele al Señor, sabiendo que al que cree, pastor, al que cree todo le es posible.
1: Amén, amén, gloria de Cristo. Para el que cree todo es posible. Estamos creyendo como le creyó aquel eunuco, amén.
2: Amén.
1: Es importante creerle, porque si sin fe es imposible agradarle a Dios. Así que en esta hora llámenos, háblanos y vamos a orar por su necesidad, por su problema, su petición. No importa el problema que tenga, amén. Si va a ir a corte, gloria a Dios, vamos a orar para que ahí haya gracia, a favor, ahí en la corte, gloria a Dios, con los jueces, amén. Amén. Gloria a Cristo. Si está enfermo, gloria a Dios. Si está enfermo, llámenos para orar por usted. Cualquier petición, cualquier necesidad que tenga, amén. Tiene, los hijos andan en pandillas, andan en drogas, andan, ¿sabe qué? No llegan a casa, la muchacha no llega, vamos a orar, mire, hay testimonio, amén.
2: Amén, creo que tenemos a alguien al aire. Bendiciones, Dios le bendiga. Dios le bendiga, bendiciones. Cortó la llamada, gloria sea al Señor, mi hermano, mi hermana que cortó la llamada, créale al Señor en esta noche, gloria sea al Señor. Nosotros estamos aquí creyéndole al Señor en cada necesidad, cada problema, aleluya.
1: Amén, amén, sí, así es, estamos creyendo, por eso estamos en este lugar, amén, gloria a Cristo, aleluya.
2: Dios le bendiga, bendiciones.
4: Dios le bendiga, hermano, buenos, bendiciones.
2: Dios le bendiga, hermana, dígame.
4: Hermano, estaba escuchando el radio y dudé en llamar, pero honestamente quiero pedir oración para protección de mi hogar.
2: Amén.
4: Para mi familia, ya que en un momento en un momento, no sé cómo explicarlo, hermano, platicando con un familiar, me llevó el día de ayer, ¿verdad?, martes, a recibir una llamada y me puso al teléfono a una persona que me dijo que era satanista y que si me podía ayudar en el problema que...
2: Y te alabamos, Cristo, aleluya.
4: Me siento muy mal espiritualmente porque siento como si abrió una puerta al enemigo para mi familia, para mí. Consciente e inconscientemente siento que es.
2: Amén, aleluya.
4: No esperaba eso, y es hora que no puedo dormir porque todo el día he estado.
2: Gloria sea al Señor. Mi hermana, dice la palabra del Señor que a eso apareció el Hijo de Dios. Amén. Vamos a orar por su vida, vamos a orar por su casa, pero antes, únase conmigo a esta oración y repita conmigo: Señor, reconozco que he pecado contra el cielo y contra ti. ¿Está ahí mi hermana? Gloria a Dios, bendiciones. Dios le bendiga. Cortó la llamada. Gloria sea al Señor. Mi hermana, usted que me sintoniza y que habló, hermana, solamente venga a Cristo. Solamente venga al Señor y dígale: Señor, si me equivoqué, fallé, tropecé, perdóname, Señor. Pero hoy me arrepiento, Señor, de mis errores, de mis fallas. Señor, quizá no fue mi intención, quizá me descuidé o lo que haya sido, hermana, pero venga con un corazón constricto y humillado delante de la presencia del Señor, aleluya, y solamente crea al Señor y el Señor hará la obra, gloria sea al Señor. Dios le bendiga.
4: Hermano, estaba en llamada con usted, pero se me cortó.
2: Amén, mi hermana, repita conmigo, hermana, el tiempo se nos agota, repita conmigo, Señor.
4: Señor.
2: Hoy en esta noche.
4: Hoy en esta noche.
2: Yo quiero reconocer. Primeramente que he pecado. Y que he fallado. Como tu hija. Pero quiero hoy, Señor. Pedirte perdón.
4: Que me perdones.
2: Y que escribas mi nombre. En el libro de la vida. Y no lo borres, Señor. Porque sé que tú eres grande en misericordia. Y que Jesucristo es mi Salvador. Gracias, Padre, porque me has perdonado. Amantísimo Dios, Creador de los cielos, de la tierra y de todo lugar, Señor. Porque a eso nos has enviado, Padre, a deshacer las obras del diablo, Señor. Mira, Padre, tu hija, Señor, se ha reconciliado contigo. Tu hija ha reconocido, Padre, que ha fallado, que se ha equivocado, Padre. Pero tu palabra dice que si 70 veces cae el justo, 70 veces tú lo levantarás, Padre. Y enviamos la palabra, Señor, tu palabra, su vida de liberación, Señor, en el nombre de Jesús, hasta donde tenga que llegar, Padre, libre por la sangre de Cristo Jesús. Gracias, Señor, porque nos has escuchado. Dios le bendiga, hermana, y solamente mira a Cristo. Olvídese del pasado. El pasado ha quedado atrás. Su mirada es Cristo en esta noche. Dios le bendiga y siga adelante en el camino del Señor. Bendiciones.
4: Amén.
2: Aleluya, Dios es grande, hermano. Dios es fiel, mi hermano. Muchas veces, aleluya, pensamos que no hay salvación más, que no hay perdón, mi hermano. Muchas veces quizá fallamos, hermano. Yo también fallo, también me equivoco. Sin querer me equivoco, a veces tropiezo, aleluya. Pero le digo, Señor, sé que me perdonas, Padre, porque fue algo que yo no quise hacer, Señor. Aleluya, gloria sea al Señor. Alguien más, mi hermano, Dios le bendiga, bendiciones.
4: Sí, Dios le bendiga.
2: Dios le bendiga, hermana. Tenemos 4 minutitos, dígame.
4: Sí, una oración, por favor, por sanidad, hermano.
2: Amén. Vamos a orar por su vida, amén. ¿Le puede bajar poquito al radio, hermana?
4: Sí, un momento. Sí. Discúlpame, por favor, algo. ¿Así?
2: Amén. Dígame.
4: Sí, orar por mi esposo. Que Dios sane al milagro en ya, porque está en diálisis, hermano, para que todo su cuerpo se normalice, que Dios sane su riñón especialmente.
2: Amén.
4: Y todo en el nombre de Jesús, sanidad completa para él y todos los pacientes que están ahí junto con él en diálisis, sanos con el poder de Dios.
2: Amén. Vamos a orar, mi hermanita.
4: Todo el mundo que sea sano y mi familia bendecida con el poder de Dios.
2: Amén. Vamos a orar.
1: Amén. Padre, gracias te damos, gracias, Dios mío. Porque eres bueno, Padre. Sí, ella está, gracias, pidiendo por, papá, su esposo, que le hacen diálisis, Dios mío. Y también pide por todos los que están allí.
2: Gracias.
1: Haciéndoles diálisis, Padre, por todo el mundo que están, sí, le hacen, Señor, diálisis, Dios, obra, mío, Padre. Papá. Obra. Declaramos, Señor, el milagro, Dios mío. Sanidad, sí, divina. Milagros y poder. Jesús está haciendo el diablo estremecer. Hay poder en el nombre de Jesús. Alabamos, glorifíquese, Señor, en la casa. En la familia, por la sangre de Cristo.
2: En el nombre de Jesús.
1: Ahí los, Señor, a los riñones se, gracias, se renuevan, papá, sí, papá, conforme a tu palabra. Lo creemos, aleluya, en el nombre de Jesús. Gracias, amén. Espíritu Santo.
2: Dios le bendiga, amén, hermana. Bendiciones.
4: Gracias.
5: Gracias, Dios.
2: Gloria sea al Señor, mi hermano. Nos quedan por aquí 3 minutitos. Gloria sea al Señor. Mi hermano, si ya no pudo tomar su llamada, aleluya. Estaremos unos 5 minutitos, mi hermano, para atender su llamada. Gloria sea al Señor, mi hermano. Y sígale creyendo al Señor, mi hermano, a través de su palabra. Gloria sea al Señor. Y recuerde, hermano, que Cristo apareció para deshacer las obras del diablo. Amén. Y usted que se había apartado del camino, vuelva a Cristo, vuelva a Cristo. Ni el pastor, ni el ministro, ni el profeta, ni el evangelista, ni el maestro lo va a señalar. ¿Sabe algo? El trabajo mío como evangelista, aleluya, es predicar las nuevas nuevas, mi hermano, y decirle a aquel que ha caído que es tiempo de que te levantes por el poder de la palabra del Señor, y que te diga a ti, aleluya, que el Señor te restaura si tú le puedes creer. ¿Sabe por qué, hermano? Porque así me restauró a mí. Qué incrédulo, hermano, sería yo. Sería un incrédulo, aleluya, que no te diera el amor que Dios demanda de mí, que Dios demanda del pueblo de Dios, amarnos, mi hermano, y a querernos, a valorarnos como el cuerpo de Cristo. Así que te animo, tú que te encuentras quizá en problemas, créele a Dios. Creámosle a Dios, pastor, nos queda en 1 minutito.
1: Amén, amén, gloria a Dios. Hay que creerle a Dios, amén, porque si, amén. El que le cree a Dios, para el que cree a Dios, todo es posible. Así que un saludito para todos. Estamos en la iglesia Puerta del Cielo. ¿Dónde se encuentra la iglesia Puerta del Cielo? Se encuentra en Alamo, Texas. Gloria a Dios. Toda la Tower al sur. Gloria a Dios. Ahí está la iglesia Puerta del Cielo, hermano Nava.
2: En el 1412 South Tower Road. La entrada famosa, pastor.
1: México chiquito, Little Mex.
2: Aleluya, gloria sea al Señor. Contentos, hermano, de hoy poder haber estado aquí en cabina de Radio Vida. Siga orando por nosotros, mi hermano. Ya está aquí mi hermano Félix Salinas con su bonito programa Alcanzando los Perdidos. En 1 minutito más, mi hermano, sigue orando por el ministerio del pastor El Buen Samaritano, por su casa, su vida, su familia, mi hermano. Sigue orando por mi padre, el evangelista Sergio Nava, allá en Reynosa con la abuelita de Radio Vida. Gloria sea al Señor. Y este fue tu bonito programa, Cristo en la Roca, con su servidor, el evangelista Sergio Nava, su hermano en Cristo, Jason Alejandro Nava. Hasta

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Si usted tiene alguna petición, alguna necesidad, con muchísimo gusto vamos a estar intercediendo por usted. 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

Muy buenos días, el Señor les bendiga en esta bonita mañana. Les habla su hermano Félix Salinas, Ministerio Alcanzando a los Perdidos. Dice la palabra del Señor, porque el Hijo del Hombre vino a buscar y a salvar lo que se había perdido. Lucas 19:10. Es algo maravilloso lo que el Señor ha hecho con nosotros, nos ha dado salvación por su amor, gracias. Mando un saludo a mis hermanos Nava que ya van en camino para casita. También para todos aquellos que en esta hora nos están escuchando. Ahorita estamos también por Facebook, pero todo aquel que por esta difusora, radiodifusora, nos está escuchando, el lugar donde esté, vaya manejando, esté como esté, donde vaya, un saludo. Aquellos que están en las prisiones también, para todos los que nos están escuchando. Aquellas personas que nos estarán viendo, quizás ahorita no están nadie, a lo mejor sí, pero si no, más tarde, los que estén en Facebook, gloria a Dios, estoy en Facebook, estoy por Félix Salinas Gallegos, para aquellos que quieran ver la programación en vivo.

quizás no se pueda muy bien en vivo para algunos que quieran más temprano, más tarde, o para no desvelarse. Gloria a Dios. Muy bien, pues en esta mañana vamos a hablar de la palabra de Dios, como a eso es a lo que venimos, hablar de la palabra de Dios. Vamos al libro de Apocalipsis capítulo 3, en este momento. Apocalipsis capítulo 3, y quiero mandar un saludo a mi hermano Beto, que es el que canta ese canto, mi hermano Beto Enríquez, de Los Laureles. Si me está oyendo mi hermano Beto, un saludo, que el Señor lo bendiga mucho. Apocalipsis capítulo 3, versículo 14, dice de esta forma hasta el 16, y escribe el ángel de la iglesia en Laodicea, he aquí el amén, el testigo fiel y verdadero, el principio de la creación de Dios, dice esto, yo conozco tus obras, que ni eres frío ni caliente, ojalá fueses frío o caliente, pero por cuanto eres tibio y no frío ni caliente, te vomitaré de mi boca. Bendito Dios. En este momento, Padre Santo, te damos gracias por lo bueno y maravilloso que tú eres. Te damos alabanzas, Padre, y te damos honra y gloria, Señor Santo. Y en esta mañana, Señor, en esta hermosa mañana, te pedimos, Señor Santo, que toques al enfermo, que toques al necesitado, Señor Santo, allí que tu palabra llegue, Señor, haga efecto, Señor Santo, en cada vida, en cada corazón. Muchas gracias, Padre, en el nombre de Jesús. Espíritu Santo, toca al enfermo, toca al necesitado, Señor Santo, no importa cuál sea la enfermedad, pero tú lo puedes hacer, tú puedes sanar al enfermo, tú puedes levantar al paralítico. Padre, en el nombre de Dios, tuya es la honra y la gloria. Amén, Señor. Muy bien, pues, vamos a hablar de la última iglesia. Laodicea. Laodicea es la última iglesia que el Señor nos está aquí hablando sobre el capítulo 3 de Apocalipsis. Gloria a Dios. Y como iglesia, hermanos, debemos de saber nuestra postura. Como iglesia, debemos reconocer nuestra postura. Al apóstol Juan, hermanos, se le dieron 7 mensajes para 7 iglesias diferentes. Y la última es de la que estamos hablando, Laodicea. Esta iglesia está tipificando a la iglesia moderna. O sea, a nosotros. Nosotros somos esa iglesia moderna, la cual estamos pasando por esto. Y pues Dios conoce los tiempos, pues Él es omnisciente, y como omnisciente, pues todo lo sabe, por supuesto. Así que Él sabía que esta iglesia iba a existir, y esos iba a existir, los que iban a existir somos nosotros. Nos ha tocado ser la última iglesia. Y como digo, Laodicea, la última iglesia, la cual el Señor les mandó mensaje, fue una iglesia literal, claro que sí, pero está tipificando a la iglesia moderna, la última iglesia que somos nosotros. Así que es que Dios conoce a su pueblo. Dios conoce a su pueblo. Fíjese lo que dice el versículo 15. Yo conozco tus obras, que ni eres frío ni caliente. Ojalá fueses frío o caliente. Una cosa sí debemos de entender, de que Dios nos ama. Pero Él sabe cómo somos y que hay cosas que nosotros hacemos y que no le agradan. Cada quien de nosotros tenemos hijos,
Sabemos que tenemos hijos que hacen cosas que a nosotros no nos gustan, pero no por eso dejan de ser nuestros hijos. Hagan lo que hagan, son nuestros hijos. No los podemos borrar de que dejen de ser nuestros hijos. Los seguimos amando. Aunque caigan a la cárcel, los seguimos amando, culpables o inocentes. Los seguimos amando. Dios nos ama. Y hacemos nosotros cada cosa que al Señor no le gusta. Por eso aquí en este versículo, al decir, yo conozco tus obras, que ni eres frío ni caliente, ojalá fueras frío o caliente. Con eso, hermanos, con eso está diciendo el Señor, hey, hey, yo te conozco y sé cómo eres. Es más, sé quién eras antes de que yo te llamara. Yo te conozco desde antes. Pero como eres tibio y no frío ni caliente, te vomitaré de mi boca. Porque dice el 17, porque tú dices, yo soy rico y me he enriquecido y de ninguna cosa tengo necesidad. Y no sabes tú que eres un desventurado, miserable, pobre, ciego y desnudo. Este mensaje, hermanos, fíjense bien, que si nosotros nos damos cuenta, está escribiendo a la iglesia moderna, o sea, a nosotros. Nos está describiendo a nosotros. Es una realidad. Porque nosotros como creyentes no vivimos y no creemos como los primeros cristianos. Es una diferencia enorme. Hay una diferencia enorme de nosotros como cristianos de 2000 años a la fecha, a como ellos, para ellos, dar su vida por el Señor era un privilegio. Morir por el Señor era un privilegio. Ahorita la cosa no es igual. La iglesia de aquel tiempo a la fecha no la podemos comparar por nada. Por nada. Por nada la podemos comparar. Ni siquiera en las mismas enseñanzas. No la podemos comparar. Usted dirá, bueno, es que en aquel tiempo todavía no estaba la Biblia y eran pergaminos y todo esto. Exactamente. Ellos no tenían lo que nosotros tenemos ahora. Y sin embargo le eran fieles al Señor. Sin embargo daban su vida por el Señor. ¿Y qué es lo que pasa ahora con nosotros? ¿Por qué? ¿Por qué el Señor nos habla tan duramente? Yo conozco tus obras. ¿Por qué? ¿Por qué el Señor nos dice, porque no eres tibio? Porque eres tibio y no frío ni caliente, te vomitaré de mi boca. Está hablando poquito pesadito el Señor allí. Está hablando pesadito. Y más aún cuando dice, porque tú dices, yo soy rico y me he enriquecido y de ninguna cosa tengo necesidad. Y no sabes que tú eres un desventurado, miserable, pobre, ciego, desnudo. Está hablando fuerte el Señor. Y nosotros muchas veces no nos gusta o no queremos que se nos hable de una forma fuerte porque nos molestamos. A través de las edades, hermanos, la iglesia ha ido cambiando o fue cambiando. Hubo momentos en el trayecto a la fecha en que la iglesia casi desaparecía. Pero Dios no lo permitió. Y siempre levantó y ya ha levantado hombres temerosos de Dios. Y siguen adelante. De una forma u otra,
Inclusive hasta levantó sacerdotes. Por ejemplo, ahí está un ejemplo de un sacerdote muy conocido que yo creo que todo el mundo lo conoce. Hay varios, pero voy a mencionar nomás uno, Martín Lutero, que a través de ese hombre el evangelio siguió. Es una parte. El Señor ha levantado hombres y mujeres. Cuando el evangelio se ha visto en un momento que se puede decir se acabó, hasta aquí, el diablo está bien contento por eso. No. El Señor siempre ha tenido eso de que siempre levanta a hombres para que la iglesia siga adelante. Pero, ¿qué ha pasado? ¿Qué ha pasado? Bueno, lo que ha pasado es que llegó el tiempo y la iglesia, en cierta forma, se dividió y se convirtió en un sinfín de diferentes organizaciones. Dios ordena en su palabra que hagamos organizaciones tras organizaciones, diferentes doctrinas, diferentes creencias. No, a uno no le gustó una cosa, se fue, armó otra organización y así se fueron. Así que llegó el tiempo en que hubo esa grande división y se hicieron diferentes organizaciones. Y en cada una de ellas, diferentes enseñanzas, diferentes creencias, diferentes doctrinas, de diferentes índoles. Ahora ya en las supuestas iglesias cristianas hasta bailan dentro, toman a la esposa del otro hermano para bailar, agarra toda la mía, vamos a bailar. ¿Estará bien eso? ¿Estará bien eso? Y ahora nosotros como iglesia moderna hacemos lo que nos da la gana. Hacemos y pensamos diferente a como Dios quiere que hagamos. Dios quiere que actuemos como verdaderos hijos de Dios. Por eso allí está hablando de esa forma, porque no eres frío ni caliente, te vomitaré de mi boca. O sea, no eres sincero, eres cristiano, eres cristiano que está, como quien dice, en dos aguas. Finges que eres cristiano y no lo eres. Así que en nuestros tiempos, dejemos las otras organizaciones. Estamos hablando de la que nosotros hemos sido inculcados, o hemos sido, desde que entramos en el camino del Señor, nos quedamos en esto. Pero aún, a sabiendas de lo que dice la palabra, estamos viviendo nuestras vidas como nosotros queremos. Ya no podemos decir, bueno, es como los tiempos antiguos. No. Decimos que Dios es nuestro Padre, pero en realidad demostramos todo lo contrario. No es, no es tan fácil como decir, bueno, yo soy cristiano y esto y aquello y lo otro, pero de aquí en adelante yo sigo al Señor, pase lo que pase. No.
Desafortunadamente, cuando un cristiano nuevo comienza en el camino al Señor y si mira a alguien que está llevando una vida chueca, esa persona piensa que el evangelio así es, pero no. Y por falta de qué, por falta de la lectura de la palabra del Señor, decimos que es nuestro sanador y no salimos del doctor. Fíjense lo curioso que somos. Decimos que es nuestro sanador. Y no salimos del doctor. Tomamos más medicamentos que un inconverso. Es tremendo. Decimos que Jesús es nuestro salvador. Y a veces ni nosotros lo creemos. Porque en la iglesia somos unos y fuera de la iglesia somos otros. Y a veces hasta nuestros propios familiares no nos lo creen. Así que esa es la forma de la iglesia moderna, la iglesia como está viviendo. El Señor lo vio, el Señor sabía, por eso le dio a Juan esa misión de hablarle a la iglesia la Odisea. Y como dije a un principio, nosotros estamos tipificando a esa iglesia, o ellos a nosotros. Pero es algo tremendo. En vez de que la mirada la pongamos al 100% en el Señor, la ponemos en otras cosas. No creemos. Muchas veces, ¿cuánta gente hay? ¿Cuánta gente hay nada más en este día? ¿Cuántos de los que probablemente nos estén escuchando leyeron la palabra del Señor este día? Antes de acostarse, un capítulo, medio capítulo. ¿Lo haríamos? A veces no creemos lo que dice la palabra. Una vez estaba hablando yo con un pastor y me dice, no. Dice, tú dices eso porque tú así piensas, pero yo pienso diferente. Yo pienso esto y me dio su punto de vista. Digo, mire, hermano, yo no le estoy diciendo porque yo así piense. Lo que yo piense no tiene importancia. Lo que tiene importancia es lo que dice la palabra de Dios. El hombre ya se quedó callado, ya no dijo nada. Pero es una realidad. Ahorita en nuestros tiempos estamos viviendo y haciendo conforme nuestros pensamientos, como creamos, vivimos como creemos que debemos de vivir, hacemos como creemos. ¿Cuántas personas, hablando de mujeres, perdónenme las mujeres, cuántas mujeres he visto que en la casa, o mejor dicho, en la iglesia, andan con el vestido con las mangas hasta la canilla y el cuello amarrado hasta acá arriba y el vestido limpiando el piso? Pero cuando andan en la calle o en otros lugares, traen el ombligo de fuera, la panza de fuera y ¿para qué le cuento? Entonces, y algunas son evangelistas, ¿eh? No es cualquier cristiano, según. Lo digo porque lo he visto. No lo estoy diciendo porque se me ocurrió. Hermano José Luis Zarco, Dios lo bendiga, mi hermano. Y es una realidad que en la iglesia queremos ser unos y en la casa otros. Ya saliendo de la iglesia ya somos otros.
Qué tremendo es eso. Qué tremendo. Vivimos como nos conviene. Ponemos la mirada en el hombre como iglesia ponemos la mirada en el hombre, como pueblo de Dios, pero como pastores somos un Dios, nos creemos un Dios, nos sentimos un Dios y queremos que nos admiren, queremos ser conocidos, queremos fama. En vez de que el pueblo ponga la mirada en Dios, la pone en el hombre, porque en realidad eso es lo que el hombre quiere. Quiere sentirse, no solamente el hombre, la mujer también. Quiere sentirse famoso, quiere sentirse reconocido, quiere sentir que él es todo, que él lo puede y que los demás tienen que responder a lo que él diga. Y esa es el fracaso de la iglesia moderna. Por eso en nuestros tiempos la iglesia está tan débil, la iglesia está como está. Hay muchos factores por los cuales la iglesia está débil, pero hoy en este día estamos hablando precisamente del capítulo 3 de Apocalipsis, versículo 14 al 16. Podríamos irnos más adelante, pero vamos a quedarnos solamente ahí. Por eso, la semana pasada hablé que hay fracaso en las iglesias, porque aquí en el valle, hay mucho brujo y están dentro de las iglesias, están secando las iglesias, están quitándole la unción a los hermanos. Algunos pastores saben que tienen brujos en la iglesia y están bien contentos porque ahí los tienen y los llaman hermanos. Le dije yo a un pastor hace unos días, dije, yo no le llamo hermano porque mi padre es Dios, yo no soy hijo del diablo. No le gustó mi contestación, mi respuesta. A lo mejor yo estuve mal, pero yo creo que no. ¿Cómo le voy a decir hermano a un brujo? Así que, mi amado, por eso el Señor habló fuerte, por eso el Señor habló pesado. Pero por cuanto eres tibio y no frío, ni caliente te vomitaré de mi boca. Y dice el 17, porque tú dices, yo soy rico y me he enriquecido, y de ninguna cosa tengo necesidad, y no sabes que tú eres un desventurado, miserable, pobre, por decirlo de esta forma. ¿Tú crees que sabes todo? Como ahorita la gente está haciendo las cosas como quiere, no como nos lo dice la palabra de Dios. Si nosotros hiciéramos las cosas como nos dice la palabra de Dios, fuera una vida mejor para nosotros como creyentes. Pero creemos como nosotros creemos. Tengo que apurarme porque ya se acaba el tiempo. Tenemos 2 minutos nada más. Así que, hermanos, esta es la iglesia moderna, la última. Jesús viene pronto. Fíjese. Y si seguimos así en lo que estamos haciendo, hermano, de los que tenemos años en el Evangelio nos vamos a quedar. Si todos hacemos conforme al pensamiento de cada uno, nos vamos a quedar. ¿Quiénes son los que se van a ir? Los que apenas tienen poco en el Señor, que están verdes todavía en el Señor. Y los que supuestamente deben estar maduros en el Señor son los más verdes en la palabra del Señor. Así que habrá pueblo que el Señor levantará, sí, claro que sí. Pero son cristianos nuevos, porque el Señor viene a levantar cristianos verdaderos. Pero como dice el versículo 16, por cuanto eres tibio y no frío ni caliente, te vomitaré de mi boca. Qué tremendo. Es algo tremendo. La iglesia necesita hablar de arrepentimiento, de buscar de Dios,
ayuno, oración, no de eventos. Ya al rato las iglesias van a ser multiusos. Gloria a Dios, José Luis. Saludo, un abrazo. Hermanos, que el Señor les bendiga en esta hermosa mañana. Estamos culminando, ya estamos culminando. Y así que yo estaré unos 10, 15 minutos en los teléfonos. Y de allí, bueno, nos llaman, tengan paciencia. Que el Señor los bendiga y hasta la próxima. Bendiciones.

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0: Bendiciones, les habla su servidor Enrique Garza. Agradezco a Dios por esta oportunidad de poder dirigirme a ustedes en estos instantes. Quiero hacer una invitación a todos los consiervos, pastores, evangelistas que nunca han estado en radio. 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Qué bendición estar con los medios de comunicación, de poder transmitir la palabra de Dios a almas que están buscando la paz, buscando algo. Hay un vacío en su ser. Yo creo que el ministro, el pastor, los consiervos tenemos esa palabra que podemos dar, difundir, compartir con esas personas en necesidad. Jesús en cierta ocasión dice en la escritura que él recorría las ciudades, las aldeas, enseñando en las sinagogas de ellos, predicando el evangelio del reino, sanando toda enfermedad y toda dolencia en el pueblo. Y al ver las multitudes, dice la escritura, que tuvo compasión de ellas, porque estaban desamparadas y dispersas, como ovejas que no tienen pastor. Entonces Jesús dijo a sus discípulos: a la verdad, la mies es mucha, mas los obreros poco. Rogar pues al Señor de la mies que envíe obreros a su mies. Sabe que a través de la radio es un medio de que podemos difundir ese mensaje, llevar esa palabra a esas almas que están sedientas, esas almas que necesitan un toque de parte de Dios. 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

5:18 aquí en Radio Vida. Muy buenos días. Les saluda su servidora Ivette Jiménez. Estaré con ustedes hasta eso de las 8:30 de la mañana. Gracias por estarnos acompañando en este bonito día. Hoy miércoles 10 de junio. Ya casi vamos ahí terminando junio, apenas empezar. Bueno, qué rápido se está pasando, ¿verdad? Este año. Dios ha sido bueno y gracias por acompañarnos en este día. Padre, te damos gracias un día más por la vida, por la salud que tú nos das, Señor. Gracias por permitirnos estar aquí tras los micrófonos de Radio Vida. Te pido, Señor, que cada canto, cada palabra que salga de nuestra boca sea solamente para bendecir y ayudar a aquel que necesita. En el nombre de Jesús.

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bonito canto en esta mañana con el grupo Oasis aquí en Radio Vida. Vamos a continuar y quiero enviar el primer saludo que nos ha llegado en esta mañana. Es de parte de nuestra hermana Leti Espiricueta. Saludos en este bonito día. Gracias por escucharnos, hermana. Ella siempre está al pendiente. Y bueno, nos ha solicitado un canto en la voz de Verónica Leal. Y aquí está este bonito tema. No tengo miedo a seguir.

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Con este bonito canto saludamos a Rodrigo, que se comunica con nosotros en este bonito día. El grupo Inspiración Cristiana, el canto titulado Fe. Muy buenos días. Good morning.

continuación enviamos el saludo de parte de María, que nos llama en este bonito día y nos solicita el bonito canto Estar Contigo en la voz de Job González.

Y bueno, vamos a continuar adelante en este bonito día. Son las 5:46 minutos aquí en Radio Vida. Vamos a enviar un saludo muy especial. La hermana María Camacho nos llama de Edinburgh y quiere escuchar este bonito canto con la hermana Irma, Soy un Milagro. Saludos a todos por ahí en este día que se preparan ya para ir a su trabajo, a la escuela. Que tengan un bonito día.

Qué bonito canto escuchamos esta mañana en la voz de la hermana Irma. Soy un milagro. Yo creo que todos los que despertamos este día, esta mañana, somos un milagro, ¿verdad? Porque Dios nos ha permitido un día más. Así que vamos a continuar. Y bueno, a continuación tenemos el canto que nos ha solicitado. No sé quién nos lo pidió este canto. Vamos a ver. Es de parte de... Bueno, en un ratito se los vamos a poner. Por lo pronto vamos a poner el bonito canto que nos solicitó también en esta mañana la hermana Elodia de aquí de Huesaco, saludando a toda la familia Arriaga con este bonito canto que nos entrega Nena Leal.

Bonito canto en esta mañana. Vamos a continuar y tenemos enseguida el canto titulado Nomás un camino hay. Yo sé que nos llamó un hermano, pero se cortaba mucho la voz, pero yo sé que me escuchan esta mañana. Pero tardé mucho para poder escuchar bien el canto que nos solicitaban y aquí está.

Jesús es el Salvador. Así es la voz de Mariano y Amalia Pérez aquí en Radio Vida. Y vamos a continuar. El hermano Everardo nos ha pedido un canto que, bueno, traté de buscarlo, pero no lo encontré. Pero el hermano Everardo nos perdona, ¿verdad? Para Silvia López, para Matías Ruiz, Tomás Sánchez y Román Pérez. Bonito canto, te vengo a decir.

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1: A continuación vamos a enviar el saludo de parte del hermano Obregón para Elizabeth Sandoval, Esmeralda Gómez y para Irma Cantú. También saludamos de parte de la hermana Díaz para todo Radio Escucha, todos los presos y las presas que nos escuchan.

Vámonos rápidamente a escuchar un bonito canto que nos han solicitado también en esta mañana. Ha habido muchos cantos el día de hoy y gracias a todos los hermanos. Yo creo que hoy madrugaron muchos. Desde las 5 están llamando, ¿verdad? Y no nos damos abasto con los cantos, pero recuerden que ya en unos minutitos más estará el bonito programa, las 6:30, del pastor Vicente García, de 6:30 a 7 de la mañana. Este canto nos lo solicita el hermano Agustín Vela y con mucho gusto lo enviamos.

Después de este bonito canto, nos vamos directamente con el programa titulado Gracia de Dios para el Mundo. Después de ello, vamos a complacer a los otros personas que nos han llamado para solicitar un canto. Ya no nos dio tiempo, así que lo dejamos para después del programa. Gracias y siga con nosotros aquí en Radio Vida.

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1: Bienvenidos a nuestro programa Gracia de Dios para el Mundo. Nosotros, el pastor Vicente y su servidora Cristina García, pastoreamos en la Iglesia Internacional Gracia de Dios, Grace of God International Church. Nuestros servicios son todos los miércoles a las 7 de la noche y los domingos tenemos dos servicios gloriosos. El primero inicia a las 11 de la mañana y el siguiente a las 5 de la tarde. Estamos ubicados en el 4261 Norte Victoria Road en Donna, Texas. Código postal 78537. También se puede comunicar con nosotros para más informes o para oración al número 956-325-8344. Nosotros creemos en el Padre, el Hijo y el Espíritu Santo y en la sana doctrina que es la palabra de Dios. Es importante alimentarnos de su palabra y congregarnos. Le recomendamos que asista a una iglesia si no tiene un lugar en donde asistir. Le invitamos a nuestra iglesia. La palabra de Dios dice en Hebreos 10:25. No dejando de congregarnos, como algunos tienen por costumbre, sino exhortándonos y tanto más cuando veis que el día se acerca. Hoy más que nunca necesitamos buscar más de Dios, porque los tiempos son difíciles. Efesios 5:16 dicen, aprovechando bien el tiempo, porque los días son malos. Efectivamente, hermano, estamos viviendo en tiempos peligrosos, pero de ninguna manera significa que debamos oprimirnos, sino estad firmes y velad, orando en todo tiempo, como lo dice su palabra. Filipenses 4:6-7 nos dicen, por nada estéis afanosos, sino sean conocidas vuestras peticiones delante de Dios en toda oración y ruego, con acción de gracias. Y la paz de Dios, que sobrepasa todo entendimiento, guardará vuestros corazones y vuestros pensamientos en Cristo Jesús. En todo momento debemos meditar en Dios y siempre confesar lo bueno y no lo malo. Romanos capítulo 8, verso 37 dice, antes en todas estas cosas somos más que vencedores por medio de aquel que nos amó. Dios siempre está ahí para ayudarnos, consolarnos, bendecirnos si obedecemos a su palabra. Recuerde que la obediencia desata la bendición de Dios. Así como el médico nos da una receta a la cual tenemos que surtir y seguir como lo indica, nosotros también, como hijos de Dios, debemos seguir estas indicaciones. El leer la palabra de Dios y obedecerla, el orar, el ayunar, el asistir a la casa de Dios y el darle a Dios así como Él nos bendice a nosotros. La palabra de Dios tiene que seguir adelante y también nosotros debemos servir a Cristo al diario y no solamente un día a la semana. Segunda de Crónicas capítulo 15 verso 7 nos dice, pero esforzaos vosotros y no desfallezcan vuestras manos, pues hay recompensa para vuestra obra. Gálatas capítulo 6, verso 9 dice, no nos cansemos pues de hacer el bien, porque a su tiempo segaremos si no desmayamos. Primera de Corintios capítulo 16, verso 13 dice, velad, estad firmes en la fe, portaos varonilmente y esforzaos. Por último, Isaías capítulo 40, verso 29. Él da esfuerzo al cansado y multiplica la fuerza al que no tiene ningunas. ¡Qué poderosa es la palabra de Dios, hermanos! Dios nos habla de diversas maneras y de diversas formas y nos da consuelo. Tú que escuchas en estos momentos, medita en estas palabras y en las que siguen durante este programa radial. No tienes nada que perder en darle lugar a que Cristo entre en tu corazón y darle la bienvenida a Cristo Jesús. Deja que Él dirija tu vida y no vuelvas hacia atrás. De este momento en adelante, deja que Dios sea el autor de tu vida. Dale una oportunidad que el Señor Jesucristo reine en tu corazón. Ahora, seguimos con el programa. Esté atento a cada palabra y sigamos adelante sirviendo a nuestro Dios. Dejo lugar a mi esposo, el pastor Vicente García. Dios les bendiga.
2: Dios los bendiga, mis hermanos, en esta hermosa mañana. Les saluda Pastor Vicente García y bienvenidos al programa Gracia de Dios para el Mundo. Mis hermanos, hoy es día miércoles, día 10 de junio del año 2026 y como siempre estamos eternamente agradecidos, aleluya. Un profundo agradecimiento que tenemos con nuestro Señor Jesucristo por todo lo que ha hecho con nosotros en nuestras vidas y todo lo que sigue haciendo, aleluya. Y por darnos el privilegio y la oportunidad de venir y compartirles una palabra que va a tocar nuestros corazones, que va a bendecirnos en cada área de nuestras vidas. Mis hermanos, damos gracias al Señor Jesús por la audiencia que nos escucha en esta linda mañana. En donde quiera que nos estés sintonizando, en ambos lados de la frontera, Dios te bendiga. Donde quiera que te encuentres, quizás vas rumbo a tu trabajo, o quizás estás en tu casa preparando el alimento, el lonche. Aleluya, sabemos que los niños pues ya salieron de las clases y están en vacaciones ahí en sus casitas. Dios los bendiga y Dios los guarde. Aleluya. De parte de mi esposa Cristina y un servidor, enviamos un fuerte abrazo, un saludo para cada persona que nos escucha en estos momentos y creemos que hoy es tu día. Creemos que en este día el Señor Jesús llega a visitarte y como lo decimos en cada programación, cuando el Señor Jesús visita es porque Él llega a sanar, es porque Él llega a entregarte un milagro, es porque Él llega a quitar ese diablo de encima, aleluya. Él llega a restaurar, Él llega a fortalecer, Él llega a llenarte con su paz, con su gracia, con su favor. Así que mis hermanos, tenemos una programación que va a bendecir nuestras vidas y damos gracias que nos pueden sintonizar en estos momentos, aleluya. Asimismo, mi esposa Cristina y un servidor, les extendemos una cordial invitación para que nos acompañen a un servicio muy especial hoy por la noche, a las 7 de la noche, un servicio glorioso. Todos los miércoles a las 7 de la noche tenemos servicio ahí en nuestra iglesia. Todos los domingos tenemos servicios a las 9 y media de la mañana, a las 11 de la mañana y a las 4 de la tarde. Y hoy por la noche tenemos un servicio glorioso. Yo te invito a que nos acompañes, yo te invito a que hagas planes desde ahorita que nos escuchas para venir a gozarte juntamente con nosotros, que hagas planes de venir y ser alimentado por la palabra de Dios, ser alimentado por su palabra y recibir, aleluya, esa llenura en tu espíritu, llenarte en tu espíritu en una manera poderosa, aleluya. Hoy por la noche a las 7 de la noche un servicio muy especial. Cada servicio lo iniciamos cantando, exaltando el nombre de nuestro Señor Jesucristo y después entramos en el estudio de la palabra de Dios y después hacemos la oración de fe a favor de cada necesidad. Y Cristo Jesús sigue siendo el mismo de ayer, hoy y para siempre. Cristo Jesús sigue, aleluya, sanando al enfermo, levantando al caído, prosperando al necesitado. Recuerda que para Él no hay nada que sea imposible. Él sigue siendo el médico por excelencia, Él sigue siendo nuestro abogado y siempre decimos esto, que no importa lo que el médico diga, lo que el abogado diga, lo que el gobierno diga, en Cristo Jesús somos más que vencedores, tenemos la victoria por medio de nuestro Señor Jesucristo, esa victoria que la tenemos por medio del sacrificio en la cruz del Calvario. Y por eso estamos aquí en esta mañana, hermanos, para compartirles una palabra que va a bendecir nuestras vidas, una palabra que sabemos que nos va a alimentar espiritualmente, nos va a edificar, nos va a enriquecer. Así que hoy por la noche, a las 7 de la noche, tenemos un servicio muy especial, aleluya, un servicio que nos va a edificar, un servicio que le garantizamos que no va a salir como la misma persona que entró, aleluya. Así que vénganse, mis hermanos, hagan planes. Y mañana jueves, mi hermano Brandon y su esposa Gaby se encuentran ahí en San Carlos predicando la palabra de Dios, administrando todos los jueves a las 7 de la noche. La dirección ahí en San Carlos es 411 Lantana Drive, San Carlos, Texas. Una vez más, 411 Lantana Drive, San Carlos, Texas. Ahí todos los jueves a las 7 de la noche, servicios gloriosos, servicios muy especiales. Acérquense, mis hermanos de La Blanca, mis hermanos de Ed Cauchelsa, mis hermanos de Edinburgh. Vengan y acompáñenos a unos servicios muy especiales que se llevan a cabo allí. Que hemos estado ahí por más de 20 años predicando la palabra en ese hermoso lugar, aleluya. Así que los esperamos que vengan y se gocen juntamente con nosotros. Y los domingos, como les comentaba, tenemos tres servicios gloriosos: a las 9:30 de la mañana, a las 11 de la mañana y a las 4 de la tarde. Servicios gloriosos donde su presencia es palpable, aleluya, donde sentimos su presencia que se manifiesta con sus hijos, aleluya, y nos gozamos por ello en cada servicio. Así que acompáñenos, venga, tenemos un lugar especial para usted y toda su familia. Venga a gozarse juntamente con nosotros. Mi esposa Cristina y un servidor estamos predicando en Iglesia Internacional Gracia de Dios, ubicados en la 4261 North Victoria Road, Donna, Texas. Una vez más, Iglesia Internacional, Grace of God International Church, 4261 North Victoria Road, Donna, Texas. Aleluya. Y asimismo, mis hermanos, nos pueden sintonizar todos los miércoles a las 6:30 de la mañana y todos los sábados a las 10:30 de la mañana. Y damos gracias a Dios por cada persona que nos escribe, cada persona que nos llama, cada persona que nos ayuda para que podamos continuar con estos programas radiales. Mi amado hermano y hermana que me escuchas, amigo, amiga que me escuchas, si estas programaciones han bendecido tu vida, yo te invito a que nos llames, compartas el testimonio, y asimismo te invito que si Dios pone en tu corazón sembrar una semilla para que podamos continuar con estos programas radiales. 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Nomás quiero que escuches la palabra que compartimos cada miércoles, palabra que compartimos cada sábado, palabra que edifica, una sana doctrina. No distorsionamos la palabra para obtener una ganancia por medio de la fe de la persona o hacer una mercadería de la fe, eso no lo hacemos. No sacamos versículos fuera de contexto, no. Predicamos lo que la Biblia dice, lo que Cristo Jesús dijo, aleluya. Y creemos que el Señor Jesús va a bendecir tu vida. Tú que siembras a favor de este ministerio, el Señor llegará a recompensarte lo que has hecho. 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Libro de los Salmos, Salmo 139. Nos enseña la grandeza y lo asombroso de Dios. The awesomeness of God. En los Salmos 139 encontramos lo que los hijos de Dios, los creyentes, conocemos de nuestro Creador. El Hijo de Dios, mi amado hermano y hermana, tiene un pleno conocimiento de nuestro Padre Celestial. ¿Escuchó bien? El Hijo de Dios tiene un pleno conocimiento de nuestro Padre Celestial. Este conocimiento solamente viene por medio de la palabra de Dios, por medio de que estudiemos y conozcamos lo que su palabra dice. Ahora, debemos de conocer las características de nuestro Padre. conocemos como Él es nuestro Padre, y por cuanto conocemos que Él es nuestro Padre y cómo es nuestro Padre, hacemos todo lo posible para no ofender a nuestro Padre, que envió su único Hijo a morir en una cruz y resucitó al tercer día y sentado está a la diestra del Padre intercediendo por cada uno de sus hijos. El salmista menciona cómo Dios es omnisciente, omnipresente, omnipotente y justo. Recuerda esto, que Dios es un Dios santo, y por cuanto Él es santo, todo lo que Él hace refleja su santidad, y por cuanto Él es santo, Él no solapa el pecado, Él no tolera el pecado, Él no puede ver el pecado, porque Dios es santo. Él no puede ver el pecado, aleluya, y Él no te va a solapar si tú estás en pecado, si tú estás en adulterio, si tú estás en fornicación. Mi hermano y hermana que me escuchas, mira, hay iglesias llenas de adulterio y fornicación, y las personas dicen, bueno, allá está Dios, déjaselo a Dios. No, el pastor o los miembros deben de tomar cartas en el asunto conforme a lo que dice la palabra de Dios, porque el lugar donde se predica es santo. Y Dios es un Dios santo, aleluya. Dios, cuando nuestro Salvador Cristo Jesús estaba en la cruz del Calvario, le dio la espalda a su Hijo amado. ¿Por qué? Porque estaba llevando el pecado del mundo. En ese momento, cuando Cristo Jesús dijo, Eli, Eli, lama sabactami, Dios mío, ¿por qué me has desamparado? Es porque Dios le da la espalda, porque no puede ver el pecado, y Cristo Jesús llevaba el pecado del mundo, llevaba tu pecado y llevaba mi pecado. Cristo Jesús, el que nunca pecó, porque Él es perfecto y Él es santo, pero llevó nuestros pecados ahí en la cruz del Calvario. Y Dios por su santidad no podía verlo, aleluya. Dios por su santidad, aleluya, guardó silencio. Y aparte de que Cristo Jesús tenía que pagar el precio para que tengamos vida eterna y seamos rescatados de la maldición, del infierno, de las manos del diablo y del pecado, aleluya. Pero Dios es un Dios santo. Debemos de conocer que Él es santo y todo lo que Él hace refleja su santidad, y por eso la importancia de obedecer, de apegarnos a su palabra, a su escritura, y obedecer su palabra. No endurezcas tu corazón. Tú que te encuentras en esa relación, sin casarte, viviendo en ese hogar, si no estás en matrimonio, lo mejor es que te separes y deja de ofender al Dios Todopoderoso. Deja de ofender al Padre. ¿Cómo quieres que Dios te bendiga? ¿Cómo quieres que Dios te prospere? ¿Cómo quieres que Dios te sane si sigues viviendo en pecado? Aleluya. Quizás usted me dice, ay, pastor, está condenando en esta mañana, está juzgando. No lo digo yo, lo dice la palabra de Dios. Que debemos de cuidarnos de no ofender a nuestro Padre Celestial, que debemos de cuidarnos de no ofenderlo en ninguna área y agradarle a Él con nuestras acciones y con nuestra sincera adoración. Ahora, el salmista aquí menciona que Dios es un Dios omnisciente, omnipresente, omnipotente y justo. De los versículos 1 al 6 habla de la omnisciencia de Dios. Dios conoce todo. Él lo sabe todo, todo lo que pensamos, todo lo que hablamos, todas nuestras intenciones, Dios lo sabe. Quizás tú piensas que puedes engañar al pastor, o a tu mamá, o a tu papá, o a los hermanos, pero Dios lo conoce todo. Él conoce los pecados no confesados. Él conoce los secretos que lleva cada persona. Él conoce las intenciones de cada persona. Salmo 139 dice, oh Jehová, tú me has examinado y conocido, tú has conocido mi sentarme y mi levantarme, has entendido desde lejos mis pensamientos, has escrudiñado mi andar y mi reposo, y todos mis caminos te son conocidos. El versículo 5, detrás y delante me rodeaste, dice, y sobre mí pusiste tu mano. Escucho esto. Ahora David está diciendo, tengo un gran muro que me rodea, tengo un gran muro que me protege, estoy adentro de ese muro porque tú conoces todo lo que me quiere hacer el daño, y el diablo no me puede cruzar ese muro porque tú lo diseñaste, aleluya. Tu mano me pusiste, es lo que está diciendo el salmista. Estás rodeado de ese muro espiritual, de ese muro que te protege del daño, de la maldad, del peligro. Mira, mi amado hermano y hermana, el diablo no te puede tocar porque él es quien nos protege. Dice, detrás y delante me rodeaste y sobre mí pusiste tu mano. El diablo mentiroso no te puede tocar. No te puede hacer nada. No hay cristianos que son embrujados. Un verdadero cristiano nadie lo puede embrujar. Nadie, ningún espíritu maligno lo puede atacar, porque somos templo del Espíritu Santo. Somos templo y el que vive en nosotros es Cristo Jesús. El que vive en nosotros es el Dios creador del universo. Somos el templo de Dios, donde ningún espíritu inmundo puede entrar y gobernar y atacarte, porque allí vive Cristo. Pero la pregunta de mí para ti es esta: ¿de verdad vive Cristo en tu corazón? Muchas personas dicen que sí hay cristianos que pueden ser endemoniados y cristianos que pueden ser embrujados. Si son endemoniados y embrujados es que no eran buenos cristianos, te lo digo así. Y es porque le coquetearon al enemigo y cayeron en las manos del enemigo. Porque los verdaderos hijos de Dios están rodeados por la mano de Dios. Tienen ese muro, estamos adentro de ese muro. Y aleluya, y nadie nos puede dañar, aleluya. El diablo no puede cruzar ese muro porque el Señor lo diseñó, aleluya. Tu mano me pusiste, aleluya. Pablo dice en Romanos 11:33, oh profundidad de las riquezas de la sabiduría y de la ciencia de Dios. Cuán insondables son sus juicios, inescrutables sus caminos. Juan capítulo 1, 47 al 49 dice, cuando Jesús vio a Natanael que se le acercaba, dijo de él, he aquí un verdadero israelita en quien no hay engaño. Le dijo a Natanael, ¿de dónde me conoces? Respondió Jesús y le dijo, antes que Felipe te llamara, cuando estabas debajo de la higuera, te vi. De los versículos 7 al 12 en el libro de los Salmos, David menciona la omnipresencia de Dios. No existe un lugar a donde usted pueda huir de la presencia de Dios. No existe ningún lugar en este universo en el cual Dios no esté. Dios está en cada lugar, aleluya. Él está en todo lugar y en todo tiempo. Por eso Él es Dios grande y fuerte. Ahora escucha bien. El hecho que Dios está en todo lugar a la misma vez no quiere decir que Dios se va a manifestar allí, aleluya. Dios solamente se manifiesta donde su pueblo le adora con un corazón sincero, donde su pueblo le alaba, donde su pueblo le obedece a su palabra. Es una verdad, es una gran verdad que Dios donde quiera está y Él lo conoce todo, pero no en donde quiera se manifiesta, aleluya. Quizás puedes imitar la presencia de Dios, pero la presencia de Dios es palpable, aleluya. Oh, tú debes de saber cuando es el Espíritu Santo y cuando no es el Espíritu Santo. Debes de tener el discernimiento, aleluya. Debes de conocer si es la mano de Dios o no es la mano de Dios. Y no existe ningún lugar en este universo en el cual Dios no esté. Él está en todo lugar, en todo tiempo. Por eso Él es el Dios grande y fuerte. Y hermano, algo de lo hermoso que lo que debemos estar es que Él está con nosotros cada día, cada hora. El Dios omnisciente, omnipresente, el Dios omnipresente que está en donde quiera, está con nosotros en cada segundo, minuto y hora, aleluya. Él está con nosotros detrás de ese muro de protección que Él diseñó con sus manos para protegernos. Jonás no pudo huir de la presencia de Dios. Trató de huir, él quiso huir, pero no sabía que donde quiera que él estuviera, Dios lo estaría mirando. Quizás tú piensas que te puedes esconder y huir, pero donde quiera que te encuentres, Dios te mira, Dios te alcanza. Usted sabe la clase de persona que es cuando usted está solo, que piensa que nadie lo mira. Usted sabe la persona que usted es cuando se encuentra solo y piensa que nadie lo mira, pero Cristo Jesús te mira. Recuerda que Dios lo mira de día y de noche. Salmo 139, versículo 7 dice, ¿a dónde me iré de tu espíritu? ¿Y a dónde huiré de tu presencia? Si subiera a los cielos, ahí estás tú. Y si en el cielo hiciere mi estrado, he aquí, ahí tú estás. Si tomare las alas del alba y habitare en el extremo del mar, aún allí me guiará tu mano y me asirá tu diestra. Jeremías 23:24. ¿Se ocultará alguno, dice Jehová, en escondrijos que yo no lo vea? ¿No lleno yo, dice Jehová, el cielo y la tierra? Si estás en la voluntad de Dios, nunca te faltará la provisión de Dios. Escucha bien. Si estás en la voluntad de Dios, nunca te faltará la provisión de Dios. La voluntad de Dios nunca te llevará al lugar en donde la mano de Dios no se encuentre. La voluntad de Dios nunca te llevará a un lugar en donde la mano de Dios no se encuentre. Proverbios 15:3. Los ojos de Jehová están en todo lugar, mirando a los malos y a los buenos. Salmo 139:11-12 dice: Si dijere, ciertamente las tinieblas me encubrirán, aún la noche resplandecerá alrededor de mí. Aún las tinieblas no encubren de ti, y la noche resplandece como el día. Lo mismo te son las tinieblas que la luz. Y si estás en la voluntad de Dios, nunca te faltará la provisión de Dios. La voluntad de Dios nunca te llevará al lugar en donde la mano de Dios no te sostenga. La voluntad de Dios nunca te llevará al lugar donde la gracia de Dios no te sostenga. El apóstol Pablo, a pesar de grandes oposiciones, estando en prisión, él escribe que Dios estaba con él en todo tiempo. Ahí en 2 de Timoteo capítulo 4, versículos 16 al 18. Dice su palabra: en mi primera defensa ninguno estuvo a mi lado, sino que todos me desampararon, no les sea tomado en cuenta, versículo 17. Pero el Señor estuvo a mi lado y me dio fuerzas para que por mí fuese cumplida la predicación y que todos los gentiles oyesen. Así fui librado de la boca del león. Versículo 18. Y el Señor me librará de toda obra mala y me preservará para su reino celestial. A Él sea la gloria por los siglos de los siglos. Amén. Cuando caminas en la voluntad de Dios, no temerás, no te rendirás ante el enemigo, porque Dios está contigo. Escucha bien, pero debes de caminar en la voluntad de Dios. Entonces no temerás, no te vas a rendir ante el enemigo, porque Dios te fortalece y Dios está contigo. De los versículos 13 al 14, Dios es el Todopoderoso. Dios no tiene límites, como Dios no hay otro. Solo Él es el Dios Todopoderoso. Y aquí menciona el poder de Dios para la creación de un bebé. Dice el versículo 16: Mi embrión vieron tus ojos, y en tu libro estaban escritas todas aquellas cosas que fueron luego formadas, sin faltar una de ellas. Cuán preciosos me son, oh Dios, tus pensamientos. Cuán grande es la suma de ellos. Efesios 1:19 dice su palabra: alumbrando los ojos de vuestro entendimiento para que sepáis cuál es la esperanza a que Él os ha llamado, y cuáles las riquezas de la gloria de su herencia en los santos, y cuál la supereminente grandeza de su poder para con nosotros los que creemos, según la operación del poder de su fuerza, la cual operó en Cristo, resucitándole de los muertos y sentándole a su diestra en los lugares celestiales. Y sobre todo principado y autoridad y poder y señorío, y sobre todo nombre que se nombra no solo en este siglo, sino también en el venidero. Y sometió todas las cosas bajo sus pies y lo dio por cabeza sobre todas las cosas a la iglesia. ¡Aleluya! Yo me gozo al leer este pasaje bíblico y la palabra de Dios. Salmo 139, versículo 7 dice: Cuán preciosos me son, oh Dios, tus pensamientos. Cuán grande es la suma de ellos. Si los enumero, se multiplican más que la arena. Despierto y aún estoy contigo. Escuche, por favor, para concluir. David está asombrado y maravillado del poder de Dios y de saber que Dios Todopoderoso está pensando en ti y en mí todo el tiempo. Dios está pensando en nosotros, sus hijos. Aun cuando nosotros estamos durmiendo, Dios no duerme y Dios está pensando en nosotros. Dios está mirando, nos está mirando y cuidando siempre, cada momento. Su cuidado está sobre ti, sobre mí. De los versículos 19 al 24, David menciona la justicia de Dios. De cierto, oh Dios, harás morir al impío. Apartaos pues de mí, hombres sanguinarios. Porque blasfemias dicen ellos contra ti, tus enemigos toman en vano tu nombre. Voy a hacer la oración de fe, y creo que en esta mañana Dios respalda su palabra. Y el Dios que predicamos, el Todopoderoso, el Omnipresente, el Omnipotente, está ahí donde tú te encuentras. Y Él llegará a sanarte, Él llegará a librarte, Él llegará a hacerte libre y verdaderamente libre. ¡Aleluya! Padre, en el nombre de Jesús, yo te ruego que en esta mañana extiendas tus manos. Hemos aprendido, hemos leído sobre, aleluya, tu grandeza. Que tú eres el omnipresente, el omnipotente y el justo, el omnisciente, y que para ti no hay nada que sea imposible. Llega, Padre, te ruego a visitar a tus hijos que escuchan. Ahí en los centros de detenciones, en las prisiones, en donde quiera que se encuentren, llega a fortalecer, llega a llenar con tu gracia, llega a llenar con tu paz, llega a llenar con tu favor, Señor. En el nombre de Jesús, quita toda ansiedad, todo temor. En el nombre precioso de tu Hijo amado Jesús, acelera todo el proceso legal y entrega la victoria en sus vidas. Cada persona que nos escucha, que se encuentra enferma, Señor, llega, toca y sana y quita todo dolor y toda enfermedad de sus cuerpos, Señor. Sánalos en el nombre de Jesús. Aquellos que están perdidos en vicios, quita ese vicio, Señor, en el nombre de Jesús. Esa adicción, rompe esas cadenas de adicción en el nombre que es sobre todo nombre. Y pon tus manos, Señor, sobre tu pueblo y prospéralos en todo lo que hagan en el nombre precioso de tu Hijo Jesús. Amén. Dios los bendiga, mis hermanos. Me pueden llamar en estos momentos. Tengan un día excelente y bendecido y los esperamos hoy por la noche, un servicio glorioso.
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Con este bonito canto queremos enviar el saludo de parte de Ricardo, que nos llama de Piedras Negras, Coahuila. Quiere escuchar esta melodía. También saludamos al hermano Arturo Barrientos de Bronzeville, que nos escucha 7:05. Muy buenos días.

Bonito canto en la voz de Noemí aquí en Radio Vida. Bueno, estamos enviando bonitos saludos en esta mañana. Gracias por estarse comunicando con nosotros aquí a través de Radio Vida. Queremos enviar el saludo de parte de la pastora Silvia Ramírez, que nos llama de Reynosa. Quiere saludar a Silvia Areli Martínez Ramírez, que hoy está cumpliendo años. También feliz cumpleaños a su hija. Es su hija, ¿verdad?, que hoy cumple años. Y pues estamos enviando un saludo muy especial en esta bonita mañana para todos los que cumplen años. Fíjese que la hermana Margarita Sánchez también nos llama. Creo que dijo que Reynosa, ¿verdad? Dice, hoy estoy cumpliendo 74 años, hermana. Y pues me quiero saludar. Qué linda, ¿verdad? Dice que la van a invitar a comer sus hijos al rato, pero no quiere. Le digo, déjese querer.

continuamos. Y bueno, vaya el saludo para todos los que cumplen años el día de hoy. Aquí me ando enredando con el micrófono. Y queremos saludar en este bonito día también de parte de, vamos a ver, Alfredo. Alfredo Díaz nos llama de

enviamos un bonito saludo de parte de la hermana Beba Méndez en este bonito día, ¿verdad? También enviando saludos en esta mañana. Gracias por estar con nosotros aquí en Radio Vida. Bueno, ella pensaba que yo era la esposa del hermano Ambrosio, pero no, es la hermana Lourdes. Y seguro que nos está escuchando en este bonito día, hermana. A todos los que nos escuchan, un saludo muy especial. Es que a veces aquí las voces, todas las mujeres nos escuchamos igual, ¿verdad? Es como nosotros cuando vemos un chinito, todos se parecen.

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Con este bonito canto saludamos a Angie. Ella nos pidió este canto, bueno, nos pidió un canto que no pudo encontrar con el hermano, con el Javier Molina, que le dicen el cowboy. Pero bueno, hermana Angie, aquí le envío este bonito canto.

Continuamos adelante, vamos a seguir enviando saludos en este bonito día y queremos dar gracias a Dios por todas las personas que se están comunicando con nosotros en este bonito día. A las 8 de la mañana viene ya el bonito segmento de oración, así que quédese con nosotros para si usted quiere una petición, tiene una petición o quiere oración, pues puede llamarnos. Yo voy a estar aquí contestando los teléfonos, nomás que sí sean pacientes, ¿verdad? Porque a veces se llenan las líneas y hermana, ¿por qué no contesta? Y a veces se nos hace un poco difícil, ¿verdad? Porque hay muchas líneas entrando, pero si usted quiere oración, puede llamarnos y nosotros con mucho gusto vamos a empezar a anotar su petición. 7:34, continuamos con más música aquí en Radio Vida.

Bonito canto en la voz de Oscar Medina aquí en Radio Vida. Continuamos y queremos enviar saludos a todos los que nos escuchan a través de Radio Vida. Gracias por estar en sintonía de Radio Vida. Saludos a nuestro hermano Neri Alambar que nos escucha por ahí. Un saludo muy especial para él. Gracias por estar en sintonía.

bonita voz en la voz de Luis Santiago aquí en Radio Vida 742. Y bueno, vamos a enviar un saludo especial. Ya después de esto nos vamos a ir preparando para el segmento de oración. Así que si usted quiere oración, llámenos, sea un poquito paciente porque yo estoy sola aquí contestando teléfonos, pero usted puede llamarnos y puedo hacerlo, ¿verdad?, de esta manera si usted tiene paciencia. Vamos a enviar el saludo a continuación de parte de su esposa San Juanita y familia para Primitivo Escobedo, que hoy está cumpliendo 87 años. ¡Felicidades! ¡Happy birthday!

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continuamos adelante y estamos ya recibiendo las personas que nos llamen. Estamos recibiendo sus llamadas para anotarlas para la oración. El hermano Isidro estará por aquí en unos minutos más. Así que llámenos ahora 956-968-7777.

0: Dios los bendiga en esta hermosa mañana. Estamos muy contentos con nuestro Dios por la bendición que nos da de estar a través de los micrófonos de Radio Vida, a amable audiencia, para venirnos a unir en oración con usted que nos escucha. Y usted todavía está a tiempo de llamarnos, hacernos su petición, y estaremos orando en unos cuantos minutos. Mi nombre es el pastor Zacarías Isidro, pastor en la ciudad de Far, Texas, en la iglesia Center Church. Ahí estamos pastoreando mi esposa Cristian y un servidor, Zacarías Isidro. Estamos por gracia de Dios. Tenemos nuestros servicios todos los domingos a la 1:00 p.m. Son servicios en español. Y nuestro otro servicio es el martes a las 7:00 p.m. Tenemos nuestros estudios bíblicos. Este jueves tenemos una reunión para damas en nuestra iglesia y en Center Church a las 7:00 p.m. Nuestras hermanas se reúnen a tener su convivio de damas, así que este jueves invitamos, si usted no tiene una iglesia donde congregarse, le invitamos para que esté ahí con nosotros. Nosotros nos encontramos ubicados en el 4801 North Cage Boulevard en Far, Texas. Ahí estamos ubicados, así que si usted gusta visitarnos, para nosotros es una grande bendición, es una honra tenerle ahí con nosotros. Si usted no tiene un lugar donde congregarse, una iglesia, allí usted será bienvenido. Y nuestro deseo es inspirarle a través de la palabra del Señor. Amén. Yo quiero compartir esta mañana la bendita palabra del Señor. Lo quiero llevar al Evangelio según San Lucas, capítulo 8. Quiero dar lectura a los versículos del 43 al 48. Dice la bendita y poderosa palabra de nuestro Dios. Dice: pero una mujer que padecía de flujo de sangre desde hacía 12 años y que había gastado en médico cuanto tenía y por ningún había podido ser curada por ningún médico, se le acercó por detrás y tocó el borde del manto, y al instante se detuvo el flujo de su sangre. Entonces Jesús, preguntaba: ¿quién es quien me ha tocado? Y negando todos, dijo Pedro y los que con él estaban: maestro, multitud te aprieta y te oprimen, y dices: ¿quién me ha tocado? Pero Jesús dijo: alguien me ha tocado, porque yo he conocido que ha salido poder de mí. Entonces, cuando la mujer vio que había quedado oculta, vino temblando y, postrándose a sus pies, le declaró delante de todo el pueblo por qué causa le había tocado y cómo al instante había sido sanada. Y él le dijo: hija, tu fe te ha salvado, ve en paz. Qué preciosa palabra de nuestro Señor Jesucristo en una acción de una mujer que tenía una necesidad tremenda, una mujer que estaba pasando por una circunstancia difícil. El hecho de que ella no podía acercarse confiadamente y tocar al maestro era porque en el tiempo los judíos, ellos tenían leyes las cuales impedían, y en cuanto la mujer estaba en sus días, Levíticos capítulo 15, versículo 20 y 21, habla de que se le consideraba inmunda. Y entonces era una de las razones por la que ella no podía acercarse y tuvo que hacerlo en secreto. Y ella no podía tocar nada, no podía tocar a nadie, porque la ley decía que era impura, que contaminaba, y era digna de ser castigada, digna de ser oprimida por la sociedad. Entonces había un temor grande en la mujer y ella no podía acercarse a tocar a Jesús, y eso nos lleva a veces a nosotros al qué dirán, al qué van a pensar de una necesidad que a veces tenemos, ya bien sea un problema de matrimonio. A veces cuando surgen estos problemas de matrimonio tenemos temor a acercarnos al trono de la gracia de Dios y pedir el oportuno socorro. Cuando tenemos problemas de alguna enfermedad difícil, desahuciante en nuestro cuerpo físico, tenemos temor a confesarlo, y a veces entramos a veces en que no lo voy a confesar, no voy a decir, no voy a platicar, porque eso es desearlo, eso es confesarlo. No, hermano, creemos en un Dios de poder. Somos personas que mientras estemos atrapados en estos cuerpos pecaminosos nos enfermamos, nos duele, lloramos, reímos, pero sabemos que tenemos la gracia de Dios, quien vino a morir en la cruz del Calvario y llevó nuestras enfermedades, sufrió nuestros dolores, el castigo de nuestra paz el castigo de nuestra paz. Usted no tiene por qué estar ahorita pensando de su enfermedad, de su problema, de las cosas que están pasando en su vida, en su diario vivir. Usted tiene que acercarse confiadamente al trono de la gracia de Dios y pedir el oportuno socorro. Dice la palabra del Señor allí en Romanos 8:15, pues no nos ha dado Dios espíritu de cobardía, espíritu de temor para estar otra vez en esclavitud. Nosotros como hijos de Dios debemos de tener la libertad, la confianza de acercarnos, no importa el qué dirá, no importa lo que pueda pensar el hombre, cuando nosotros tenemos la confianza que Dios es mi refugio, que el Señor es mi amparo, que Él es mi fortaleza, que Él es mi pronto auxilio en la hora de la tribulación. Yo no voy a temer aunque la tierra sea removida. Yo me acercaré al Señor. Dice la palabra del Señor ahí en 2 Timoteo 1:7, pues no habéis recibido espíritu de esclavitud, ¿verdad? Entonces nosotros tenemos la confianza de caminar en el Señor, siempre confiando que Él es nuestra fortaleza, que Él es nuestra victoria y que Él va a estar con nosotros y no nos va a dejar y no nos desamparará, ¿verdad? Decía yo ahí en 2 Timoteo 1:7, porque no nos ha dado Dios espíritu de cobardía, sino de poder, de amor y de dominio propio. Entonces, hermano, dice la palabra del Señor, el que se acerca a Dios, crea que le hay, ¿verdad? Si usted esta mañana, usted se acerca, se une en oración con el grupo de guerreros de oración en sus casas que están orando, esperando estos momentos de las peticiones para juntarse como pueblo del Señor y orar los unos por los otros. Crea, tome ese teléfono, llame y ponga su petición delante del Señor. Mire, la palabra del Señor nos enseña allí en Hebreos capítulo 11, versículo 6, pero sin fe es imposible agradar a Dios, porque es necesario que el que se acerca a Dios crea que le hay y que hay galardonador de los que le buscan. Así que acérquese confiadamente, llame esta mañana y déjele todas sus peticiones al Señor y únase en oración declarándose como hijo, como hija de Dios, que hay victoria en aquellos que buscan el nombre del Señor. Dice la palabra del Señor que hay esperanza en nosotros cuando nos acercamos fielmente al Señor, no teniendo temor, no teniendo desconfianza en nada. Y estamos en la bendita palabra del Señor que nos enseña ahí en el Salmo 20, versículos 7 y 8. Dice, estos confían en carros y aquellos en caballos, mas nosotros del nombre de Jehová nuestro Dios tendremos memoria. Ellos flaquean y caen, mas nosotros nos levantamos y estaremos en pie. Alabado sea el nombre de Cristo Jesús. Más adelante estaremos uniéndonos en oración, declarando bendición sobre los matrimonios, sobre tu cuerpo físico, no importa cuál sea la enfermedad. Jesús ya llevó esa enfermedad. Solamente dice la Biblia que se acerque a Dios, crea que le hay. Aquella mujer del flujo de sangre, no le importó lo que la sociedad decía, no le importó las leyes que la sociedad tenía de considerarla inmunda. Ella se aventó entre la multitud, pero ella sabía que si tocaba el borde del maestro, virtud sanadora iba a fluir y iba a ser sana de aquel azote. Así que en esta hora, acércate confiadamente al trono de la gracia de Dios y pide este oportuno socorro. Vamos a la lectura a las peticiones. Amén.
1: Amén. Tenemos aquí a Dolores que nos llama y pide oración por su hijo que le llamó por teléfono y quiere que le llame por teléfono porque dice que no se ha comunicado con ella. Tenemos la petición de parte de María Hernández de Harlingen para Cristal Sanidad porque tiene problemas en su hígado. Maribel Martínez padece también enfermedad y quiere oración por ella. Tenemos la oración también de parte de Fausta Espinosa de Bronzeville y ella está pidiendo oración por la unión familiar para que Dios les ayude y pueda tener sanidad también su esposo. Catarina Hernández de Santa Rosa pide oración por su hijo Adrián Hernández y también por su nieta y su hija. A la hermana Sauceda pide oración por su esposo que tiene un dolor en la boca del estómago y no pudo dormir anoche. María Barrón de Mission pide porque tiene a su nieta que va a tener cirugía, y también por Leslie Ríos está pidiendo. La oración es de parte de Griselda Olivares, para, dice, porque Dios vuelva para a su familia al camino de Dios, y también trabajo para ella y por su negocio. Berta nos llama de Far y pide por su yerno que tiene infección en el estómago, sanidad y también por su cuerpo físico. José nos llama de Los Fresnos y pide sanidad física para regresar a su trabajo, por su esposa y su matrimonio. Zoila Torres nos llama de Álamo, pide fortaleza por su vida espiritual, por su, dice que le duelen sus huesos y tiene problemas en su vista. La hermana Carmen de Far pide salud por ella y en especial por Jonathan, su hijo. Fidelina de Donna pide por Idolina Ríos, que está hospitalizada. Tenemos a Blanca que nos llama y pide por su familia. Tenemos la petición de Natalia del West Texas, dice que tiene un pie que le duele mucho al pisar y no sabe por qué, y está pidiendo oración por ella. La hermana Margarita pide por su hija María, que tiene depresión, dice que llora mucho y pide oración por ella. Rebeca nos llama y pide salvación para sus hijos y por sanidad. La hermana Irene de Río Bravo pide por su esposo Santiago, porque tiene un dolor fuerte de estómago, y salvación para sus hijos. La hermana Díaz de Bronzeville pide por su hijo Miguel Ángel, por la vida espiritual de ella y por su trabajo. Guadalupe nos pide por su salud en esta mañana. Arturo Barrientos de Bronzeville pide por su vida espiritual. La hermana Flores pide por su salud, por toda su familia, por sus hijos. La señora Martínez de Misión nos llama y pide por su esposo. Y también Raúl Flores dice que está orando y que está orando porque esta mañana me llamó y dice que tiene una cita con el médico, le van a hacer exámenes porque dice que tiene cáncer, pero que él está rechazando el cáncer en su cuerpo. Así que pedimos por todas estas peticiones,
0: pastor. Gracias, amén. Hermana Ivette. Vamos a unirnos en oración rápidamente y con el pueblo del Señor. Padre, en el nombre poderoso de Jesucristo, venimos delante de su bendita presencia, exaltando, glorificando su grande nombre, Señor. Sabemos que usted es el Dios de los milagros, el Dios de los prodigios. Mira, Señor, tu pueblo se ha acercado confiadamente y nos unimos a la fe de mis hermanos, Señor, reprendiendo, Señor, toda enfermedad maligna que ha venido a agobiar los cuerpos físicos, Señor, en el nombre de Jesús de Nazaret. Todo cáncer, todo infecciones en los riñones, Señor, en los pulmones, Padre, en el páncreas, Señor, en el hígado, Padre, cualquier parte del cuerpo, Señor, usted ya llevó esas enfermedades, aleluya, en el nombre poderoso de Jesús de Nazaret. Reprendemos toda enfermedad y virtud sanadora, fluya sobre sus cuerpos, ahí donde ellos están orando, Señor. También por aquellos matrimonios que están pasando deficiencia espiritual, moral en sus vidas, Señor. El enemigo ha querido venir a destruir, a separar, Señor, en el nombre de Jesús de Nazaret, Señor, que tu Espíritu Santo les guíe, haya virtud, Señor, en ellos de comprensión, de unirse en una vez más, Señor, y fortalecer los lazos matrimoniales, Señor. El diablo no tiene parte ni suerte sobre los hogares, sobre los matrimonios, Señor. En el nombre de Jesús de Nazaret reprendemos toda obra del diablo, en el nombre poderoso de Jesús de Nazaret. Hay poder en la sangre de Cristo. La sangre de Jesucristo tiene poder, aleluya, para deshacer toda obra del diablo, Señor. Aquellas personas que están pasando por problemas legales o de inmigración, Señor, extiende tu mano de misericordia, Señor, y obra, Padre Santo, toca sus vidas, aumentale su fe, Señor, de ello en estos momentos de tribulación, de angustia, Señor. Cuando se presenten en las cortes, Señor, sea tu Espíritu Santo el que los vivifique, el que los conforte, que les dé gracia delante de las autoridades para contestar, Señor, y saca a los triunfantes, Señor, si es tu santa y bendita voluntad en los casos de ellos, Padre. Se haga tu santa y poderosa voluntad, Señor. Bendigo la vida de las familias, Señor, de toda la audiencia de Radio Vida, Señor, y el personal de Radio Vida. Cúbrelos con la sangre del Cordero de Cristo, cúbrelos bajo la sombra omnipotente del Dios Todopoderoso, Señor.
2: y declaramos victoria sobre el valle, declaramos victoria sobre las naciones, hasta donde llega la frecuencia de Radio Vida. Padre, bendice a tus siervos, bendice a los pastores, sus familias, Señor, sus hogares, las congregaciones, Señor, en el nombre poderoso de Jesús de Nazaret. Hay victoria sobre la iglesia de Jesucristo, aleluya, en el nombre poderoso del Padre, del Hijo y del Espíritu Santo, damos la honra y la gloria, amén y amén, gloria a Dios, aleluya.
1: Amén, muchas gracias, pastor, y creo que ya dio al principio la dirección del templo.
0: Sí,
1: y
0: correcto,
1: ¿sí? Sí, gracias, pastor, y Dios les bendiga, aquí amén. Estaremos el día de mañana, amén. Dios le bendiga. Gloria.

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Recuerda que podrás llorar toda una noche, pero al otro día debe amanecer. Y con él, nuevas esperanzas llegarán. 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

8:20 aquí en Radio Vida. Y bueno, el hermano Isidro y su esposa están aquí en las líneas telefónicas. Si usted desea oración, quiere platicar con los pastores, llámenos ahora aquí a Radio Vida. Puede marcar al 956-968-7777. Desde México o fuera de Estados Unidos, marque 001-956-968-7777. Y bueno, a las 8:30 ya viene el bonito programa La Palabra Viviente con el pastor Tony Palma. Yo agradezco a todos ustedes por haberme acompañado desde las 5 de la mañana hasta esta hora que me despido. Saludos por ahí a mi esposo. Si acaso me escuchan su trabajo, un saludito para ti, amor. Que tengas bonito día. A todos ustedes, gracias por su fiel compañía. Hasta la próxima.

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1: Muy buenos días, Pastor Gutiérrez. Adelante, está usted al aire.
2: Gracias, hermanas. Dios les bendiga. Aleluya. Dios les bendiga, hermanos. Una vez más les habla el Pastor Raúl Gutiérrez con su programa Un Milagro. Esperando grandes milagros como todos los miércoles, ¿verdad? Y todos los días. ¿Por qué, hermano? Porque Dios es el mismo de ayer y de hoy por los siglos. Recuerda, hermano, que ya estamos en el mes de junio 10, ¿verdad? 2026. Y le damos las gracias a Dios, hermano, por lo bueno que ha sido para con nosotros. Bendito Dios, aleluya. Estamos pastoreando, hermano, aquí en el Templo Sinaí, Asamblea de Dios, que se encuentra ubicado aquí en la calle Mainenby, aquí en la ciudad de Brownfield, Texas. Gracias a Dios, hermano, por sus bendiciones, porque Dios sigue siendo el mismo, bendiciéndonos, derramando bendiciones sobre nuestras vidas, hermano. Gracias le damos a Dios, hermano, por todo lo que ha hecho para con nosotros. Recuerde, hermano, que hoy miércoles, hay servicio a las 7, servicio a las 7 de la tarde, estará encargado nuestro hermano Elvis Rodríguez, como también nuestra hermana Chelsea estará dirigiendo el servicio. Solo que vengas, hermano, estaremos gozando, aleluya, este mismo miércoles. Hoy, hermano, hoy miércoles por la tarde estaremos empezando el concilio de las Asambleas de Dios aquí en la ciudad de Lubbock, hermano. Aleluya. Siempre oramos por nuestro hermano superintendente, nuestro hermano Ezequiel Pesina, como también nuestro hermano vice superintendente, reverendo José Portillo, también nuestro hermano secretario, el reverendo Lauro Hernández, hermano. Aquí el concilio estará empezando hoy miércoles, jueves y viernes, hermano, aquí en la ciudad de Lubbock. Aleluya, nos estaremos gozando, hermano. Gracias a Dios por la oportunidad que Dios nos brinda, hermano, para reunirnos en estos tres días para llevar adelante los negocios de nuestro Padre Celestial, ¿verdad? Que es concerniente al distrito, del West de Texas. Aleluya, bendito Dios. Gracias le damos a Dios, hermano, por sus bendiciones. Recuerde, hermano, también que el sábado, grupo de varones, nuestro hermano Frankie Rodríguez está encargado, hermanos, grupo de varones, estaremos reuniéndonos también en el almuerzo, solo que adelante, próximo domingo, tendremos la escuela dominical, hermano. Gracias, le damos a Dios por sus bendiciones, hermano, porque siempre Dios nos ha guiado, nos ha bendecido y ha suplido nuestras necesidades. Saludamos a aquellos mis hermanos que siempre están escuchando Radio Vida. Dios me les bendiga, hermano. Hermano Lauro, hermano Juanita, ¿verdad? De aquí de Sea Grace, ¿verdad? Dios me les bendiga a nuestros hermanos, ¿verdad? Que Dios sea con ellos. También, hermano, saludamos a nuestro hermano Abraham González, nuestra hermana Cindy González, ¿verdad? Nuestro hermano Abraham trabajando en Plains. Adelante, hermano. Gracias le damos a Dios por todas sus bendiciones. Dios es bueno. Aleluya. Esperamos bendiciones esta semana como todos los días, ¿verdad? Porque Dios sigue siendo el mismo. Aleluya. Gracias le damos a Dios, hermano, en esta mañana. Aleluya. Saludamos también a aquellos hermanos que siempre están escuchando Radio Vida, que es pastores, que siempre están esperando los programas, hermano, y nos hemos gozado a través de los programas de Radio Vida, hermano. Gloria a Dios, las predicaciones, los testimonios, hermano, los milagros que Dios sigue haciendo, y pues nos gozamos por ello, ¿verdad? Aleluya, solo que en esta mañana, hermano, vamos a hacer la oración, aleluya, que siempre hacemos esperando bendiciones. Aleluya, oremos en esta hora. Bendito mi Dios y buen Padre, lleno de amor, de misericordia, Padre amado, delante de tu presencia estamos en esta mañana, dándote las gracias por la vida, por la salud que nos prestas, por la oportunidad, Padre, que nos das una vez más de encontrarnos en Radio Vida. Te pido, te ruego, Padre, como siempre, Señor, te pedimos por nuestro hermano pastor, nuestro hermano Enrique Garza, su esposa, su familia, aleluya, la congregación que está pastoreando, que Dios les siga bendiciendo, fortaleciendo, por todo el set de Radio Vida, Señor, que tú sigas bendiciéndoles, fortaleciéndoles, todos los locutores, Señor, a todos aquellos pastores que estamos respaldando Radio Vida, Señor, síguenos bendiciendo, fortaleciendo, como también ayúdanos con las congregaciones a seguir hacia adelante, Padre, esperando esas ricas bendiciones que tienes para cada uno de nosotros. Bendícenos, Señor, y en el nombre precioso de Cristo, todo todo te lo pedimos. Mi Dios, recibe honra y gloria, alabanzas, Padre amado, desde ahora y para siempre. Amén y amén. Gracias, Señor, aleluya. Bendito Dios. En esta mañana, hermanos, tenemos la palabra del Señor, aleluya, bendito Dios. La palabra del Señor en esta mañana, hermano, nos habla acerca del libro de los Hechos en el capítulo 3. Libro de los Hechos, capítulo 3, verso primero en adelante, dice así, en el nombre del Padre, del Hijo y del Espíritu Santo. Pedro y Juan subían juntos al templo a la hora novena, la de la oración, y era traído un hombre cojo de nacimiento, a quien ponían cada día en la puerta del templo que se llama La Hermosa, para que pidiese limosna de los que entraban en el templo. Este, cuando vio a Pedro y a Juan que iban a entrar en el templo, le rogaba que le diesen limosna. Mi Dios y buen Padre, te alabo, ensalzo, glorifico tu nombre en esta mañana. Padre Santo, úngeme, Padre, unge mis labios, palabra que salga de mi boca sea solamente tuya. Edifica mi vida, Padre, en esta mañana. Edifica la vida de todo aquel radio oyente que en esta mañana reciba tu palabra, Padre, y que no tan solamente llegue a la mente, sino que llegue al corazón del oyente. En el nombre precioso de Cristo, todo te lo pido, mi Dios. Recibe la honra y la gloria desde ahora y para siempre. Amén y amén. Gracias, Señor. Aleluya. Mis hermanos, la palabra del Señor en esta mañana nos habla acerca de Pedro y Juan, que subían, aleluya, juntos al templo a la hora novena de la oración. La hora novena, hermano, nos enseña que eran las 3 de la tarde, ¿verdad? Entonces, este Pedro y Juan nos está enseñando acerca de la oración. La oración, hermano, es la base principal donde nosotros nos podemos comunicar con nuestro Padre Celestial, con nuestro Dios, clamarle, pedirle, y en el nombre de Jesucristo recibiremos muchas, muchas bendiciones, grandes milagros, hermano. Grandes milagros, porque es lo que necesitamos, y mucha gente hoy en día estamos necesitando milagros. ¿Por qué, hermano? Porque los médicos nos ayudan hasta cierto punto, nos dan medicinas, y algunas medicinas nos ayudan para alguna parte, otras nos molestan o nos dañan en otra situación de nuestro cuerpo, pero solamente Dios tiene ese poder precioso para venir a tocarnos, para venir a sanarnos, para venir a dejarnos libres, sanos de cualquier enfermedad. Pero la oración eficaz del justo vale mucho, puede mucho, dice Santiago, hermano. Por eso es muy importante que nosotros estemos orando. Pedro y Juan nos enseñan, hermano, que estaban orando a las 3 de la tarde, iban al templo, la hora novena, la de la oración, hermano. Cuando hay oración en el templo, cuando vamos al templo, vamos a orar, hermano, a pedirle a Dios, a rogarle a Dios que nos ayude. ¿Por qué, hermano? Porque todo mundo estamos necesitados de alguna manera de otra, pero para Dios no hay nada imposible. La palabra misma del Señor nos enseña, clama a mí y yo te voy a responder y te voy a enseñar cosas grandes y aún ocultas que tú no conoces. Aleluya. Bendito Dios. Dios es bueno, hermano. El miércoles pasado, hermano, yendo para la iglesia por la tarde, el Señor me indicaba que fuera directamente en la iglesia, que fuera directamente a un lugar, ahí en la iglesia. Bendito Dios, que fuera directamente ahí. Y ahí se encontraba una situación que para mí lo tomo un milagro, hermano, porque Dios me guió a tal manera, dice, llega directamente a este lugar y fíjate lo que está pasando, lo que está sucediendo. Y cuando fui directamente, hermano, ahí estaba el problema. Pero para Dios no hay nada imposible. Dice, acércate ahí, ve ahí, aleluya. Y hermano, qué bueno es Dios. Nos advierte, nos avisa a través de sueños, de visiones, nos habla para que nosotros vayamos y busquemos la solución que se necesita en ese momento. Mire, en este caso, dice que la palabra del Señor dice que era traído un cojo de nacimiento, a quien ponían cada día la puerta del templo, que se llama La Hermosa, para que pidiese limosna de los que entraban en el templo. Este, cuando vio a Pedro y a Juan que iban a entrar en el templo, le rogaba que le diesen limosna. era lo que él estaba clamando, pidiendo siempre, hermano, limosna, dame algo que necesito. Pero hay algo hermoso aquí, hermano. Dice que cuando vio a Pedro y a Juan que iban a entrar en el templo, le rogaba que les diesen limosna. Aleluya. Él estaba rogando, les estaba pidiendo, dame una limosna, dame dinero, es lo que necesito ahorita, estoy necesitando dinero. Pero mire lo que dice Pedro. Pedro con Juan, fijando en él los ojos, le dijo, míranos. Aleluya. Entonces él estuvo atento, esperando recibir de ellos algo. Aleluya. Él esperaba dinero, él esperaba algo que les iba, que Pedro y Juan le iban a dar. Mas Pedro, hermano, aleluya, dijo, no tengo plata ni oro, pero lo que tengo te doy. En el nombre de Jesucristo de Nazaret, levántate y anda. En esta mañana, hermano, usted se encuentra enfermo. Aleluya, usted tiene una necesidad, usted necesita un milagro de parte de nuestro Dios. Usted lo recibe en esta mañana. Solamente lo que necesita es creer. Dice la palabra misma del Señor, todo lo que pidieres en oración creyendo, lo vamos a recibir, hermano. Todo lo que pidieres en oración creyendo, lo vamos a recibir. Créelo, acéptalo. Y Señor, háblelo con su boca, hermano. La palabra misma del Señor nos enseña en Romanos 10:9-10, y confesares con tu boca que Jesús es el Señor, que creyeres en tu corazón que Dios le levantó de los muertos, serás salvo. Porque con el corazón se cree para justicia, mas con la boca se confiesa para salvación. Créelo, créelo, y el milagro va a ser hecho, hermano. Bendito Dios, aleluya. Entonces dice la palabra del Señor, hermano. Entonces él estuvo atento esperando recibir algo de ellos. Pero lo hermoso de Pedro, hermano, un siervo de Dios, un apóstol, un seguidor de nuestro Señor Jesucristo, un pastor, un evangelista, un misionero, aleluya. Ahí como Pedro, hermanos, hoy en día, aleluya, podemos decirle a la gente, no tengo plata ni oro, pero lo que tengo te doy. En el nombre de Jesucristo de Nazaret, es tiempo de que te levantes, levántate y anda, por fe, levántate. Aleluya, bendito Dios, y es el tiempo de levantarte, hermano. Aleluya, clame al Señor en esta mañana. Usted es el que se encuentra enfermo, no yo, no nadie más, usted. Por eso es el tiempo de clamarle a Dios, pedirle a Dios, rogarle a Dios, suplicarle a Dios, hermano. Él es el de los milagros. Nosotros, pastores, no somos de milagros, hermano. Dios nos ha llamado para orar por los enfermos, y en el nombre precioso de Jesucristo reciban la sanidad. Aquí nos dice Pedro, en el nombre de Jesucristo de Nazaret, levántate y anda. Y en esta mañana es el tiempo de que te levantes y empieces a caminar hacia adelante. Dice la palabra del Señor que tomándole por la mano derecha se levantó, y al momento se le afirmaron los pies y tobillos. Aleluya. Y saltando se puso en pie y anduvo, y entró con ellos en el templo andando, saltando y alabando a Dios. Aleluya. Y el milagro, hermano, fue hecho. Aleluya. El de agradecimiento. Aleluya. Entró al templo, hermano. Entró al templo saltando, aleluya, alabando a Dios, hermano, aleluya, bendito Dios, porque Dios es bueno, hermano. Es el tiempo de que usted se levante y vaya a un templo donde se ora por usted también, aleluya. La oración eficaz del justo, hermano, vale mucho. Dice la palabra del Señor, y todo el pueblo le vio andar y alabar a Dios, y le reconocían que era el que se sentaba al pedir limosna a la puerta del templo. La hermosa, y se llenaron de asombro y espanto por lo que le había sucedido. Hermano, grandes milagros el Señor está haciendo hoy, en este día, hoy, todos los días. Solamente nos toca a nosotros clamarle al Señor. Usted se encuentra enfermo, hermano, o tiene alguna necesidad, clame al Señor, porque Dios es bueno, hermano. Oremos en esta mañana. Padre, te alabo, ensalzo, glorifico tu nombre. En esta mañana yo te pido, te ruego, Señor, por todo aquel enfermo, Señor, que está necesitado. Tócale, Padre Santo, reciba la sanidad, reciba el milagro, porque para el que cree todo le es posible. Obra, Padre, en el nombre precioso de Cristo lo pedimos, y mi Dios recibe honra y gloria desde ahora y para siempre. Padre, yo lo creo que has hecho milagros en esta mañana, en el nombre precioso de Cristo. Amén y amén. Aleluya. Mis hermanos, Dios me les bendiga una vez más. Les habló el pastor Raúl Gutiérrez con su programa Un Milagro, esperándole el próximo miércoles, 8:30. Dios me les bendiga. Aleluya. Bendito.

Buenos días, bonita selección, Cantos del Ayer, aquí en Radio Vida, bonito canto con nuestro hermano Manuel Bonilla. Quiero avisar que ya unos 11 minutos más estaremos escuchando el programa de Ebenezer Worship Center, aquí a través de nuestras emisoras AM y FM, en diferentes lugares, así que esté pendiente, esto es en unos minutos más. Y también quiero avisar que a través de la estación local KRG 1290 AM, KRG 1290 AM, a las 9:05, para aquellos que compran, venden, regalan, bueno, tantas cosas que hacen en compras y ventas. Así que esté pendiente, esto es a las 9:05, Mercado al Aire, sintonizando el 1290 AM y participando, llamando al área 956-968-0303. Acuérdense que es a las 9:05, todavía le quedan unos 15 minutos más para compras y ventas, y todos se pueden perder cualquier otra programación, la programación de Radio menos ese. Así que esté pendiente y gracias por acompañarnos en este miércoles. Hoy es día de servicio, así que no se quede en casa, váyase a la iglesia. Good morning, RGV, West Texas. 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

Beautiful Song with Susti González de Our Times. Gracias por acompañarnos. 8 de la mañana con 55 minutos. En 4 minutos más estaremos escuchando ya la identificación de las emisoras. El programa de Benecer Worship Center después de la ID. Así que esté pendiente aquí en Radio Vida en unos 5 minutos más. Y a través de la estación local KRG 1290M, KRG 1290 AM. Para el Valle de Texas y la frontera de Tamaulipas, la 9.5, el programa de compras y ventas Mercado Aire, participando al área 956-968-0303. Pero a mi amigo todavía le quedan unos 10 minutos más. Espera el tiempo.

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1: Adelante, Félix. Muy buenos días.
2: Así es. Muy buenos días a todos, hermanos. Que Dios les bendiga. Espero que estén teniendo un excelente día el día de hoy. Les saluda Félix Torres Jr. Como cada miércoles, ¿verdad? Les saludo. Hoy traigo pues un mensaje de parte de Dios, ¿verdad? Es una enseñanza que, bueno, de hecho ya la he enseñado varias veces, pero creo que pues es importante recordar nuevamente pues esta información muy importante, ¿verdad? Especialmente como cristianos. Pero bueno, antes de iniciar, ¿verdad? Quiero, como les decía, darle la bienvenida. Espero que el día de hoy sea un día bendecido, allá donde nos estén escuchando, en el trabajo, mientras va conduciendo, tal vez está almorzando. que Dios bendiga sus vidas, ¿verdad? Esa es mi oración. Y bueno, también quiero decirles, ¿verdad? Mandarles un saludo de parte de mi pastor Enrique y Norma Garza, ¿verdad? Somos de Benzer Worship Center, aquí en Westlaco, Texas. Y bueno, pues antes de iniciar, quiero dar un poco de información sobre mi iglesia. Si usted es una persona que ya sea que no conoce a Dios, o apenas está buscando de Dios, o es una persona que ya conoce a Dios pero no tiene una iglesia a donde asistir, bueno, pues usted nos puede acompañar ahí. Nosotros tenemos servicios todos los miércoles. Hoy tenemos servicio que es para toda la familia. Tenemos el servicio, son dos separados en el mismo lugar, bueno, en el mismo instalaciones, diferente edificio. El primero es para los adultos, y el edificio sencillo es para los jóvenes y jóvenes adultos. Es un servicio bilingüe, así es de que, bueno, pues les invitamos el día de hoy y cada miércoles a las 7 de la tarde, ¿verdad? También tenemos nuestra escuela dominical cada mañana, los domingos a las 10 de la mañana. Tenemos lo que son enseñanzas o clases para diferentes edades, diferentes grupos, para niños, adolescentes, preadolescentes y jóvenes, jóvenes adultos. Bueno, esas clases en su mayoría son en inglés, de hecho todas son en inglés, pero la enseñanza para los adultos es en español, ¿verdad? También tenemos discipulados. Si usted es una persona que apenas va empezando a caminar en el Señor y quiere información de lo que es lo básico, ¿verdad? De hecho voy a hablar un poquito de eso el día de hoy. Tenemos clases de lo que es el discipulado también, para usted, para que usted vaya aprendiendo más de lo que significa ser pues cristiano, ¿verdad? Y también tenemos nuestro servicio, lo que es a las 5 de la tarde. Todos los domingos a las 5 de la tarde tenemos servicio para toda la familia. Este es completamente pues en español, ¿verdad? Es dirigido pues por todos realmente, por los jóvenes, y usualmente el pastor Enrique es el que trae el mensaje. Así es de que, bueno, pues nosotros le hacemos la invitación a que nos acompañe cualquiera de estos días, ¿verdad? A cualquier horario. Y bueno, pues, y si no, bueno, pues le invitamos, ¿verdad? Que usted busque una iglesia. Si usted no tiene una iglesia, bueno, le invitamos allá donde nos escuchan, porque sé que nos escuchan a varios países, ¿verdad? Están conectados a varios países. Bueno, obviamente no pueden venir aquí, pero yo le invito, ¿verdad? Que vaya a una iglesia. No necesariamente que le quede más cerca, sino que sea una iglesia que se predique la palabra de Dios, ¿verdad? Entonces, este es mi deseo y mi anhelo. Bueno, pues ya vamos a entrar a lo que es el mensaje del día de hoy, o la enseñanza. Pero antes que nada, vamos a hacer una pequeña oración. Dios, damos gracias por lo bueno que eres. Señor, te pedimos, Dios, que tú abras nuestro entendimiento, nuestros corazones, para poder recibir y aplicar esta palabra. Habla a través de mí, en el nombre de Cristo Jesús oramos. Amén y amén. Muy bien, bueno, pues hoy vamos a estar hablando acerca de lo básico, ¿verdad? Como cristianos, ¿qué es lo que nosotros creemos? Y hace algunos meses estuve enseñando de esto, pero creo que, bueno, probablemente puede haber gente nueva que nos está escuchando. Ahora, ¿Alguna vez, bueno, quiero empezar con una pregunta, alguna vez te han preguntado, ¿eres cristiano? Pero la cuestión creo que muchas veces no nos preguntan es, ¿por qué eres cristiano? ¿Verdad? Incluso nosotros mismos no nos hemos preguntado, ok, soy cristiano, pero ¿por qué soy cristiano? Somos cristianos porque creemos en algo o en ciertas cosas, pero debemos de saber que en qué creemos y por qué creemos lo que creemos, ¿verdad? Creo que eso es muy importante hoy en día, pues mucha gente cree muchas cosas, pero no sabe por qué exactamente qué es lo que cree y por qué las cree, ¿verdad? Muchas veces creemos porque, bueno, crecimos en la iglesia o así nos enseñaron, pero bueno, es por eso importante, y está bien, pero es importante que indaguemos un poquito más en nuestra fe, ¿verdad? Y me imagino que alguna vez te has preguntado, ¿verdad?, que si eres cristiano y por qué eres cristiano, o te han preguntado, ¿qué es eso de ser cristiano? Y si te preguntaran, ¿verdad?, ¿en qué crees como cristiano? ¿Qué es lo que tú dirías? Por eso esta enseñanza, aunque es muy básica, pero esto, cuando era líder de jóvenes, esto es lo que pues yo les enseñaba, ¿verdad? Porque son jóvenes, adolescentes, ¿verdad? Entonces es importante que ellos vayan creciendo en su fe, en lo que creen. Pero esto también aplica para muchas personas, ¿verdad? ¿Qué es lo que creemos como cristianos evangélicos, ¿verdad? Ahora, antes de iniciar, primero que nada, ¿verdad?, debemos saber que lo que sabemos o lo que creemos es porque está en la Biblia. No podemos creer algo nada más porque alguien nos dice o porque el pastor dijo o porque mis papás dijeron, ¿verdad? No, nosotros como cristianos, o la mayoría de los cristianos, ¿verdad?, no debería de ser así. Nos basamos en lo que creemos por lo que la palabra de Dios dice, ¿verdad? No nos guiamos por opiniones o por necesariamente, tuve una experiencia que es bueno y es necesario y es bonito, pero no nos guiamos por eso, ¿verdad? Simplemente, primero que nada, nos debemos de guiar por lo que la palabra de Dios dice. Ahora, como lo mencionaba, es una enseñanza pues necesaria, y a lo mejor es algo que ya sabes, pero que tal vez pues hay que recordarnos. Ahora, muchos cristianos no pueden responder en qué es lo que creen. Si tú vas en, a lo mejor hasta tú puedes ser una de las personas, ¿verdad?, que te preguntan y tal vez no sabes qué contestar o por qué es lo que tú crees. Y bueno, pero vamos a empezar. Esta es una información pues básica. Vamos a empezar, literalmente vamos a empezar desde el principio pues de la Biblia, ¿verdad? Y voy a tratar de hacer todo esto en lo que es el cristianismo en 25 minutos, que es lo que me queda. Pero bueno, número uno, creemos que somos, ¿qué?, creación de Dios. Así es lo que la Biblia dice, que Él creó todas las cosas y nos creó a nosotros también. Somos creación de Dios. Dice en Génesis capítulo 1, versículo 26 y 27, entonces dijo Dios, hagamos a los seres humanos a nuestra imagen para que sean como nosotros. Ellos reinarán sobre los peces del mar, las aves del cielo, los animales domésticos, todo animal salvaje de la tierra y los animales pequeños que corren por el suelo. Así que Dios creó los seres humanos a su propia imagen. A imagen de Dios los creó, hombre y mujer los creó. Y ahí especifica, ¿verdad? Entonces nosotros creemos, número uno, como cristianos, si te pregunta qué crees, bueno, yo primero que nada creo que soy creación de Dios, ¿verdad? Ahora, punto número dos, ¿qué es lo que creemos? Bueno, creemos que Él nos hizo, obviamente somos creación de Dios, Él nos hizo y nos hizo perfectos. ¿Por qué nos hizo perfectos? Porque fuimos hechos a la imagen y semejanza de Dios, ¿verdad? Entonces, pero Él nos hizo con libertad de escoger, Él nos da opciones y pues el poder de escoger, ¿verdad? O lo que se llama libre albedrío, ¿verdad? Entonces, ahí en Génesis capítulo 2, versículo 16 y 17, pero el Señor Dios le advirtió, puedes comer libremente del fruto de cualquier árbol del huerto, excepto del árbol del conocimiento del bien y del mal. Si comes de su fruto, sin duda morirás, ¿verdad? Él nos da libre albedrío, podemos escoger. Tristemente, el humano pues escogió mal, ¿verdad? Y pues, ¿por qué nos dio Dios libertad de escoger? Bueno, porque Él pues, no hizo robots, ¿verdad? Él hizo humanos que lo escogieran a Él o no lo escogieran a Él, ¿verdad? Lo escogieran obedecerlo o no. Y la tercera cuestión que creemos como cristianos es de que todos somos pecadores, ¿verdad? Es lo que la Biblia dice y es más que lógico que todos hemos pecado. Dice en Romanos 3:23, por cuanto todos pecaron, están destituidos de la gloria de Dios, ¿verdad? Creemos que todos hemos pecado y creemos el punto número cuatro, creemos que ese pecado, tiene una consecuencia que es el infierno, ¿verdad? Ahí en Romanos capítulo 3, versículo 23 dice, por cuanto todos pecaron y están destituidos de la gloria de Dios. Romanos 6, 23 dice, porque la paga del pecado es muerte, mas la dádiva de Dios es vida eterna en Cristo Jesús, Señor nuestro. Ahí en Lucas capítulo 13, versículo 27 al 28 dice, pero os dirá, os digo que no sé de dónde sois, apartados de mí vosotros, hacedores de maldad. Ahí será el lloro y crujir de dientes, cuando veáis a Abraham, a Isaac y a Jacob, y a todos los profetas en el reino de Dios, y vosotros estéis excluidos. Ahora, hermanos, obviamente el infierno, pues es un lugar, ¿verdad?, que la Biblia habla mucho acerca del infierno. Sabemos que es donde el infierno fue creado para Satanás y sus ángeles, y bueno, ahí también es echado toda persona, ¿verdad?, que decide rechazar a Dios, rechazar el regalo de Dios, rechazarlo. Y no es, recordemos que el infierno no es un castigo meramente, sino que es una consecuencia. Porque cuando le decimos no a Dios, ¿qué es lo que estamos diciendo, ¿verdad? El infierno, literalmente, hermanos, es un lugar donde no hay atributos de Dios. O sea, no hay paz, no hay amor, no hay serenidad, no hay gozo, no hay nada de eso. Entonces, ¿en qué se convierte? Pues en un verdadero infierno, ¿verdad? Y la Biblia lo especifica con lo que acabamos de leer, ¿verdad? Es donde habrá lloro y crujir de dientes. Ahí habrá fuego y sabemos todo eso, ¿verdad? Pero bueno, eso es lo que creemos como cristianos. ¿Por qué? Porque lo dice la Biblia. Número 5, creemos que Dios nos ama tanto que mandó a su Hijo Jesús para morir por nuestros pecados, ¿verdad? Él pagó el precio que nos tocaba a nosotros pagar, ¿verdad? Creemos que él nos creó, somos creación de Dios, somos imagen de Dios, nos hizo perfectos con libre albedrío, pero ese libre albedrío no supimos cómo utilizarlo, decidimos mal, pecamos, desobedecimos a Dios. Esa desobediencia tiene una consecuencia, pero al instante Dios ya tenía un plan trabajando, que era ¿qué? Es la salvación. Era que alguien pagara por nuestra consecuencia. ¿Y quién pagó esa consecuencia? Bueno, esa consecuencia la pagó Jesús. Dice, porque de tal manera amó Dios al mundo, y en Juan 3:16, porque de tal manera amó Dios al mundo que ha dado a su Hijo unigénito para que todo aquel que en él cree no se pierda, mas tenga vida eterna, ¿verdad? Sabemos que Dios entregó a su Hijo y Jesús lo hizo voluntariamente, ¿verdad? Dice, ustedes no me quitan la vida, yo la pongo en mi vida por rescate de muchos, ¿verdad? Porque los amo, ¿verdad? Entonces, sabemos que eso, creemos, ¿verdad?, que hay salvación en Jesús y que es un regalo, ¿verdad? Es algo gratis, algo que es para todo el mundo, todo el que lo acepte, y que es un regalo que no merecemos, es algo inmerecido, ¿verdad? En Juan capítulo 3, versículo 16 al 18, 16 lo acabamos de leer, el 17 dice, porque no envió Dios a su Hijo al mundo para condenar al mundo, sino para que el mundo sea salvo por él. El que en él cree no es condenado, pero el que no cree ya ha sido condenado, porque no ha creído en el nombre del unigénito Hijo de Dios. Bueno, entonces aquí vemos nuevamente, ¿verdad?, que es que Dios podría haber mandado a Jesús, ¿para qué? Para condenar al mundo, mas sin embargo vino para salvarlo, ¿verdad? Vino a pagar nuestro pecado. Aunque sabemos que un día va a venir y va a venir a juzgar el mundo, ¿verdad? Pero bueno, ahorita llegamos allá. Ahora, cuando aceptamos a Jesús y nos arrepentimos, eso es el número 7 en lo que creemos como cristianos. Creemos como cristianos que cuando aceptamos a Jesús y nos arrepentimos de nuestros pecados, pasamos de ser solamente, ¿qué, hermanos? Creación de Dios, ¿verdad? Lo mencioné al principio, que Dios creó todas las cosas, incluyéndonos a nosotros. Entonces, nosotros no éramos hijos de Dios. Solamente la Biblia dice que éramos creación de Dios. Pero ahora, cuando aceptamos a Jesús y nos arrepentimos de nuestros pecados, pasamos de ser solamente que creación de Dios, ahora ser llamados hijos de Dios. ¿Dónde dice eso? Bueno, en Juan capítulo 1, versículo 12 y 13, dice, más a todos los que les recibieron, a los que creen en su nombre, les dio potestad o les dio el derecho de ser hechos hijos de Dios, los cuales no son engendrados de sangre, ni de voluntad de carne, ni de voluntad de varón, sino de Dios, ¿verdad? Entonces ahora ya no somos solamente creación, sino que son, y no éramos simplemente creación, éramos una creación muy especial. Todo lo que él hizo, lo hizo con su voz, él simplemente decía y se convertía, pero cuando nos hizo a nosotros, nos formó en sus manos, ¿verdad? Entonces éramos una creación somos una creación muy especial para Él, pero ahora somos hijos de Dios cuando creemos en Cristo Jesús. Ahora, número 8, creemos que ahora como hijos y herederos de Dios, somos herederos de Dios y coherederos con Cristo Jesús. ¿Dónde dice eso? En Romanos 8, 16 al 17. Dice, el Espíritu mismo da testimonio a nuestro espíritu de que somos hijos de Dios, y si hijos también herederos, herederos de Dios y coherederos con Cristo Jesús. Si es que padecemos juntamente con Él, para que juntamente con Él seamos glorificados. O sea, tenemos que padecer en esta vida, ¿verdad? No podemos seguir haciendo lo que queramos. Si creemos, tenemos que vivir para Dios. Y dice que ahora somos herederos con Cristo Jesús y somos herederos y coherederos con Cristo Jesús. ¿Qué quiere decir? Que todo lo que le pertenecía a Jesús, como hijo de Dios, ahora nos pertenece a nosotros. O sea, es algo increíble, ¿verdad? Que no merecemos ni la salvación, ni mucho menos ser llamados hijos de Dios, ni mucho menos recibir lo que es la herencia de Jesús, ¿verdad? Pero bueno, eso explica el amor tan grande que Dios tiene para nosotros. Y abro un paréntesis para que decirte que si alguna vez sientes que Dios no te ama, pues es una vil mentira de Satanás, ¿verdad? Dios te ama tanto que simplemente hay que leer, ¿verdad?, su palabra, y nos podemos enterar cuánto Dios nos ama. Okay, ahora como creyentes, número 9, ¿qué es lo que creemos como cristianos? Creemos que ahora como creyentes de Jesús, Él nos dice que hay que empezar una relación con Él a través de la oración, su palabra, el ayuno y la santificación, ¿verdad? Ahora, somos cristianos, ¿cuál es el siguiente paso? Bueno, ahora hay que tener una relación con Cristo Jesús, ¿verdad? Y la primera forma de cómo tener una relación con Dios es a través de la oración. En Mateo 6:6 dice, mas tú cuando ores, no dice si es que llegas a orar, dice cuando ores, dice, entra en tu aposento y cerrada la puerta, ora a tu padre que está en secreto, y tu padre que ve en lo secreto te recompensará en público. En ayuno, y nuevamente dice ahí en Mateo 6, en el versículo 16, cuando ayunéis, ¿verdad? Dice, no seáis austeros como los hipócritas, porque ellos demudan sus rostros para mostrar a los hombres que ayunan. De cierto os digo que ya tienen su recompensa. Ahora también vamos a lo que es la palabra, dice ahí en Salmos capítulo 119, versículo 105. Lámparas a mis pies tu palabra y lumbrera a mi camino. Si hay mucha confusión, si hay mucho... incluso en cristianos no saben qué decisión tomar, qué dirección tomar, bueno, es porque muchas veces nos hace falta, ¿qué? Pues palabra de Dios, ¿verdad? ¿Por qué? Porque dice que su palabra es que lámpara a nuestros pies, y es como una lumbrera, no nada más una lámpara, algo como lumbrera donde da mucha luz a donde nuestro camino. Entonces, también la cuarta manera como podemos tener una relación o debemos tener una relación con Dios es a través de la santificación, ¿verdad? Es bonito orar, es importante ayunar y leer su palabra, pero si no caminamos en santificación, bueno, pues de nada sirve. Ahí en Romanos 12:1 dice, así que hermanos, os ruego que por la misericordia de Dios, que presentéis vuestros cuerpos en sacrificio vivo, santo, agradable a Dios, que es vuestro culto racional. ¿Verdad? Número 10, ¿qué creemos como cristianos? Bueno, creemos que Jesús nos dijo que en este camino tendríamos aflicciones, pero que confiáramos que Él ya ha vencido, ¿verdad? Creemos, esta es una de las mentiras que se nos dice cuando recién somos cristianos, que ya no vamos a tener problemas, que no, eso es una vil mentira, ¿verdad? Como cristianos incluso tenemos más problemas, ¿por qué? Porque ahora hay que negarnos a nosotros mismos, ahora no podemos vivir como antes vivíamos, entonces no es fácil, ¿verdad? Entonces, pero dice su palabra y en Juan 16:33, esas cosas os he hablado para que en mí tengáis paz. En el mundo tendréis aflicciones, pero confiar, yo he vencido al mundo. Ahora también nos dice, ¿verdad?, que el caminar como cristianos, es lo que estaba leyendo, ¿verdad? Que caminar como cristiano no va a ser fácil, pero Él estará con nosotros todos los días de vuestra vida hasta el fin del mundo. Dice Mateo 28:20, enseñándoles que guarden todas las cosas que os he mandado, y aquí yo estoy con vosotros todos los días hasta el fin del mundo, ¿verdad? Una de las mentiras que Satanás nos quiere hacer creer es de que estamos solos, aún como cristianos, y eso es una vil mentira, ¿verdad? Esas son palabras de Jesús que debemos de que

¿Y cuál es eso? Bueno, pues de evangelizar, es de compartir a Jesús, de compartir con otros de gracia lo que de gracia hemos recibido. En Mateo 28, versículo 18 al 20 dice, y Jesús se acercó y les habló diciendo, toda potestad me es dada en el cielo y en la tierra, por tanto ir y hacer discípulos a todas las naciones, bautizándolos en el nombre del Padre y del Hijo y del Espíritu Santo, enseñándoles que guarden todas estas cosas que os he mandado, y aquí yo estoy con vosotros todos los días hasta el fin del mundo. Entonces, ¿qué nos dice? Que debemos, pues, de evangelizar, algo que, pues, muchos cristianos, tristemente, pues, no están haciendo, pero hay que hacerlo en todo momento. Ahora, ¿qué es otra cosa que creemos como cristianos? Bueno, estamos esperando que Jesús venga de nuevo, ¿verdad?, como Él lo prometió, o que nos arrebate para llevarnos al cielo con Él. Solo aquellos que lo han aceptado, que han creído en el mensaje y que han perseverado hasta el final, seremos llevados. Ahí en Apocalipsis 22:12 dice, y aquí yo vengo pronto y mi galardón conmigo para recompensar a cada uno según sea sus obras. ¿Verdad? Nosotros creemos que el arrebatamiento es algo y que va a suceder antes de que venga lo que es la tribulación y la gran tribulación, y sabemos que después vendremos con Cristo Jesús en la segunda venida, pero de verdad, como nosotros como cristianos debemos de estar esperando el arrebatamiento de la iglesia, ¿verdad? En 1 Corintios 15, 23 dice, pero cada uno en su debido orden, Cristo, las primicias y luego los que son de Cristo en su venida, ¿verdad? Entonces está hablando nuevamente de eso, y Mateo 24, 13 dice, más el que persevere hasta el final, este será salvo. Ahora, una de las cosas que también creemos, una vez que el arrebatamiento suceda, entonces se cumplirá lo anterior, que es, pues, ir al cielo. Hay una vez que seamos arrebatados, vamos a ir al cielo y vamos a recibir una corona de la vida y recibiremos premios de parte de Dios. Y después de ahí, bueno, estaremos eternamente con Dios y recibiremos nuestra herencia y nuestra recompensa según hayamos hecho aquí en la tierra. Número uno, recibiremos una corona. Ahí en Santiago capítulo 1, 12 dice, bienaventurado el varón que soporta la tentación, porque cuando haya resistido la prueba, recibirá la corona de vida que Dios ha prometido a los que le aman. En 1 Corintios capítulo 9, versículo 24 y 27 dice, no sabéis que los que corren en el estadio, todos a la verdad corren, pero uno solo se lleva el premio. Corred de tal manera que lo obtengáis. Todo aquel que lucha, de todos se abstiene. Ellos a la verdad para recibir una corona corruptible, pero nosotros una incorruptible. Así que yo de esta manera corro, no como a la aventura, de esta manera peleo, no como quien golpea el aire, sino que golpeo mi cuerpo y lo pongo en servidumbre, no sea que habiendo sido heraldo para otros, yo mismo venga a ser eliminado. Bueno, también la Biblia habla acerca de recompensas y es lo que ahorita leímos en Apocalipsis 22:12 dice, he aquí yo vengo pronto y mi galardón conmigo para recompensar a cada uno según sean sus obras, ¿verdad? Sabemos que hay, que va a haber, cuando vayamos al cielo, nuestras obras no vamos al cielo por nuestras obras, debemos entender que vamos al cielo por el regalo que Jesús hizo, ¿verdad? Que por la muerte de Jesús, pero cuando vamos al cielo, ¿para qué vamos a ser recompensados de lo que hayamos hecho en la tierra, ¿verdad? Sabemos que creemos que cuando vayamos al cielo, nuestros actos que hicimos para Dios, nuestra obediencia, nuestra ofrenda de tiempo, de dinero, de nuestro sacrificio, todo lo que hicimos para Dios va a ser probado que sí era genuino y que no era genuino, y de acuerdo a eso vamos a ser recompensados. Pero todos van a tener una corona de vida, y después de ahí vienen lo que son las recompensas, ¿verdad? Eso es lo que creemos. Ahora, ¿cuál es el mensaje? ¿O qué es lo que predicamos? O de todo lo que expliqué, ¿verdad? ¿Cuál es la versión, pues, más corta? Y bueno, se puede resumir toda la Biblia en cuatro, porque te resumí prácticamente la Biblia, ¿verdad? En lo que son 14 puntos. Pero ¿en qué se puede resumir aún más corto? Bueno, predicamos que hay un problema, número uno. ¿Y cuál es ese problema? Pues que hemos desobedecido a Dios, que hemos pecado y hemos sido echados fuera de la presencia de Dios. Ese es el punto número uno. Creemos en el problema, creemos en la consecuencia. ¿Cuál es la consecuencia? Pues es muerte, ¿verdad? Seremos separados completamente de Dios en el infierno por toda la eternidad. Ese

consecuencia de todo ser humano que ha pecado, pero este es el evangelio, que este es el punto principal de la Biblia, que es la salvación, ¿verdad? ¿Qué es la solución? El evangelio. ¿Qué es el evangelio? Bueno, pues es la crucifixión de Jesús. ¿Y qué quiere decir eso? Que él pagó por nuestros pecados y ahora hay salvación gratis en Jesús. Y bueno, eso es lo que creemos, ¿verdad? ¿Y cuál es el cuarto punto? ¿O en qué se puede resumir? Bueno, que hay que arrepentirnos de nuestros pecados, de alejarnos de los caminos pecaminosos y pues empezar a vivir como Cristo, empezar a representarlo a donde quiera que vayamos y que prediquemos a toda criatura. Entonces eso se puede resumir, todo lo que hablé, ¿verdad? Se puede resumir lo que es la palabra de Dios. Número uno, que hay un problema, que hemos pecado. Número dos, la consecuencia. ¿Cuál es la consecuencia? Que ese pecado trae muerte eterna, espiritual, que es en el infierno. Y lo más importante, que es la solución, que es el evangelio, que es lo que Jesús vino a hacer por nosotros. Que eso es un regalo inmerecido. No importa lo que hayas hecho, no importa qué tan pecador hayas sido o sigue siendo, Dios te perdona, Dios te restaura, ¿verdad? ¿Y cuál es el llamado? Bueno, el llamado es arrepentirnos de nuestros pecados y de alejarnos de lo que antes hacíamos, que estaba mal, que no le agrada a Dios, y empezar a vivir como Cristo le gusta que vivamos, y pues que evangelicemos, ¿verdad? Prácticamente ese es el resumen, pues, de la Biblia. Podrás no recordarte de nada o mucho de lo que hablé, pero esos cuatro puntos, pues, son bien importantes, ¿verdad? De que recordemos que hay un problema, que hay una consecuencia por ese problema, pero lo más importante, hay una solución. Que es, ¿cuál es la solución? Y siempre ha sido y siempre será la solución. Cristo Jesús, esa es la solución hasta que Cristo venga, hasta que Jesús venga a arrebatarnos a la iglesia, o hasta que nosotros muramos, ¿verdad? Ya después de ahí, ya no hay otra solución. Dice que Jesús vino a como nuestro abogado, a abogar por nosotros, a defendernos, pero cuando Él venga a su segunda venida, Él va a venir no como un abogado, sino que ahora Él va a venir a juzgar, Él va a venir ahora como un juez, y va a ser un juez justo. Así es de que, bueno, hermanos, eso fue todo por el día de hoy. Eso fue una enseñanza, como lo mencionaba, algo práctico, en cierta manera, algo básico, que es importante que todos nosotros sepamos, que nosotros podamos aprender para poder implementar en nuestras vidas. Así es de que, bueno, vamos ahora a hablar para ya concluir. Señor, te damos gracias por lo bueno que eres, te damos gracias por tu amor, te damos gracias por tu palabra, Dios, que nos viene nuevamente a recordarnos tu gran amor hacia nosotros, gentes que somos tan imperfectos. Que todos, tu palabra nos enseña que todos hemos pecado en contra de ti, que todos estamos destituidos de la presencia de Dios. Nadie es mejor que nadie, todos hemos pecado, Dios, pero por tu amor y por tu gracia es de que nosotros somos salvos a través del sacrificio de Cristo Jesús. Señor, te pedimos que tú perdones nuestros pecados y que tú nos limpies y que nos ayudes a vivir una vida que te agrada a ti, Señor. Queremos ser más como tú, ayúdanos a ser más como tú. En el nombre de Cristo Jesús oramos. Muchas gracias, Señor. Amén y amén. Bueno, hermanos, pues eso fue todo por el día de hoy, ¿verdad? Espero que haya sido de gran bendición para su vida. Y recuerde, pues, es importante saber esta información, lo que acabo de enseñar, que es, pues, lo más básico como cristianos, en que creemos, para poder explicarles a otras personas, porque tristemente si usted va preguntando, oye, si tú qué crees como cristiano, y vas contando a muchos cristianos, pues tristemente no muchos de ellos sabrán qué contestar, ¿no? Entonces es bien importante que nos eduquemos. No es tu culpa que no sepas, pero sí es tu culpa si no vas y aprendes, ¿no? Entonces hay que aprender de lo que se supone que ya debemos de ir sabiendo. Entonces yo le animo que busque enseñanzas acerca de esto, que se meta en su palabra de Dios, para que usted pueda ir creciendo de igual manera. Bueno, nuevamente nos vemos el próximo miércoles. Mi nombre es Félix Torres Jr. Y nos estamos viendo realmente el próximo miércoles. Bendiciones a todos. Bye bye.

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1: Good morning, RGV. Good morning, West Texas. Saludos a todas las emisoras esta mañana. From RGV, from South Texas. Les saludamos hoy que estamos ya 10 de junio. ¿Alguien cumple años o celebra su aniversario? Háblenme los próximos 5 minutos para asegurarme que su saludo sale al aire. Cuando usted marca el área 956, al teléfono 968-7777. México, marca el 001-956. El teléfono 968-7777. Hoy que estamos ya de 10 de junio.

Así que todo lo que respira el ave, cielo, tierra, montañas, todo lo que respire, la creación entera proclama el nombre de Dios en este lugar. 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

Esta es Alex Song del grupo Nazaret Alaben. Vamos a mandar un saludo de cumpleaños a continuación. Y nos llama Roxana, Roxana Zúñiga de aquí de Dana. Saludo para su esposo Ricardo Zúñiga, que hoy cumpleaños. Happy birthday, felicidades al señor Ricardo Zúñiga, aparte de su esposa Roxana Zúñiga. Les saluda este día, su día de cumpleaños. Hoy que estamos día 10 de junio. Nuestra hermana Roxana Zúñiga saluda a su esposo Ricardo, que hoy cumpleaños. Me imagino, Ricardo, que va a haber una comida excelente esta tarde. No sé, a lo mejor que no, pero bueno, yo me estoy comprometiendo. Quizás me estoy adelantando. Saludas a Ricardo Zúñiga, aparte de su esposa Roxana Zúñiga.

vez más con esta bonita melodía queremos saludar de parte de Roxana Zúñiga. Saludos para su esposo Ricardo Zúñiga, que hoy cumple años. Felicidades en su día de cumpleaños.

A continuación vamos a mandar un saludo muy especial al pastor Elías Garza Senior, que hoy cumple años, de parte de todo el staff de aquí de Radio Vida, felicidades. Y también de parte de la familia Garza, saludos a Elías Garza, mi hermano, que hoy cumple años. También quiero saludar de parte de Herminia Rodríguez de Río Grande City, salud para su nieta Azul, Eliana García, que hoy cumple años.

Una vez más, con esta melodía queremos saludar de parte de Herminia Rodríguez de River City para su nieta Azul Eliana García, que hoy cumple años. Happy birthday allá, 16 años. Felicidades a Azul Eliana García, que hoy cumple años, parte de su grandmom, Herminia Rodríguez de River City.

Felicidades una vez más de parte de su hermana Herminia Rodríguez de acá de Rio Grande City. Salud para su nieta Azul y Liana García, que hoy cumple años. Y también saludando al pastor Elías Garza Senior, que hoy cumple años aquí de Calvary Christian Center, de parte de la familia Garza y de parte de Radio Vida, todo el staff. Le saludamos a mi hermano Elías, es nuestro ingeniero, ¿eh? Algo sucede aquí en la radio y eso, le hablamos luego, y gracias porque nos ha ayudado por muchos años en la ingeniería. Avanzamos con más música. Bueno, María, con 46 minutos somos Radio Vida.

Ahorita selección música nueva aquí en Radio Vida. Este es el grupo The Blessed Path. The Blessed Path, bonito canto. Busqué al Señor. Gracias por acompañarnos. 9 de la mañana con 50 minutos. 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Vamos a este canto, escuche bien la letra, por favor. Este canto lo escribieron esta mañana Nena Leal y es un canto, una melodía, no es alabanza, oración, obviamente, pero es una plegaria, una súplica, un testimonio. Y dice, ¿en dónde me equivoqué? Creo que cada familia que me está escuchando ha pasado por esta situación. Escuche esta melodía con Nena Leal.

Bonita selección con nuestro hermano Samuel Ash, así se llama, Samuel Ash. La selección Sin Ti. Quiero avisar que ya nos terminó mal la identificación de las emisoras. El programa, lo que es del pastor Sergio Vaquera aquí en Radio Vida Local y a través de nuestras emisoras AM y FM, nuestra querida Radio Vida estará escuchando el programa del pastor Raúl Castro con su programa Puerto Seguro de Port Arthur, Texas. A continuación, bonita selección con el grupo Pentecostés, que viene a interpretarnos esta bonita selección.

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1: Bienvenidos a su programa radial Puerto Seguro con su servidor, el pastor Raúl Castro. En esta hora les saludamos, usted que está en sintonía de su emisora preferida y obviamente de su programa Puerto Seguro. Le invitamos a que permanezca con nosotros estos 15 minutos donde el Señor trae una palabra para su vida. Así que Dios es un Dios que el día de hoy está disponible a nuestra vida. Así que quisiera que juntos pudiéramos ir a la palabra, una reflexión de la palabra. El día de hoy necesitamos el consejo de Dios en medio de cualquier situación que podamos estar enfrentando, y Dios pues obviamente está siempre disponible para nuestras necesidades. Quisiera compartir con ustedes un tema titulado ¿cómo lidiar con las presiones de la vida? Sí, ¿cómo lidiar con las presiones de la vida? Una pregunta muy interesante en esta hora. ¿Siente usted presiones en su vida diaria? Sabe, la vida está llena de presiones. Vivimos presionados por todos lados, todo el tiempo. Y esto nos sucede en las diferentes edades y etapas de nuestra vida. En primer lugar, nos damos cuenta que enfrentamos presiones familiares, el cómo ser un buen padre, la demanda, ¿no?, de ser un padre presente, un padre eficaz, ser un buen esposo o también ser un buen hijo o un hermano, sucesivamente. También enfrentamos presiones en el ámbito profesional y laboral, o sea, ser un buen empresario, ser un empleador o un empleado, ser un comerciante exitoso, sucesivamente. Pero también enfrentamos presiones económicas, o sea, poder ser un buen proveedor para nuestra familia, poder suplir sus necesidades, pagar las cuentas, las deudas, la educación de los hijos, el hogar, sucesivamente. Entonces, muchas veces quiere salir adelante, pero a veces las presiones son casi insoportables. Bueno, este autor, Peter Marshall, en una ocasión, dirigiéndose a Dios, le dijo esto, y es una frase muy importante que cada uno de nosotros también debemos analizar y debemos reflexionar. Él dice, cuando anhelamos una vida sin dificultades, recuerde que se está dirigiendo a Dios. Recuérdanos que los robles crecen fuertes con vientos contrarios y los diamantes se hacen bajo presión. Entonces parece haber algunas causas principales de presión, ya sea aquellas que son generadas de una forma externa o aquellas que son de una forma interna. Y sabe, las presiones, sí, muchas veces cuando estas vienen, permitimos que nuestras emociones generen preocupación, generen ansiedad, esa frustración que nos agota emocional y físicamente. Llega la duda, llega el enemigo a cambiar nuestro ambiente espiritual para desviar nuestro enfoque de lo que es importante para nuestro llamado celestial. Y sabe, las presiones pueden transformarse en carga. Sí, mi amigo, sí, mi hermano, las presiones de la vida pueden transformarse en cargas muy pesadas. Si no somos capaces de manejar las presiones, se volverán cargas. Y las cargas nos angustian, nos desaniman, nos agobian, y a veces tenemos que sucumbir, ¿no? A veces tenemos esas ganas de abandonarlo todo, inclusive puede llegar a enfermarnos. Entonces, si usted está enfrentando ese tipo de presiones en la vida, dificultades, trabas, enfermedades, circunstancias difíciles, ¿cuál es la mejor manera de lidiar con esas presiones? Bueno, vamos a ver algunas formas de poder lidiar con cualquier presión que se nos presente en la vida. Vamos a ver estos principios bíblicos. En primer lugar, conéctese con confianza con aquel que le empodera en cada adversidad. Y esto es sumamente importante, el poder conectarnos con Dios, aquel que nos da el poder para vencer todos los obstáculos. Proverbios en el capítulo 3, versículos 5 al 6, dice: confía en el Señor totalmente. Y fíjese la palabra, lo que nos anima, ¿no?, a confiar en el Señor de una forma total, no en tu propia sabiduría. Ten en cuenta a Dios en todo lo que hagas y Él te ayudará a vivir rectamente. Ahora, cuando sabemos nosotros reconocerlo, reconocer a ese Dios y reconocerlo antes o cuando surja una situación, pues obviamente no habrá dudas ni equivocaciones sobre lo que debemos o no debemos hacer. Así que uno de los principios que debemos de entender, que es una herramienta o es un medio por el cual nosotros podemos lidiar con las presiones, es conectarnos con confianza con aquel que lo empodera en cada adversidad. Y ese es Dios, ese es el Señor Jesucristo, que está ahí para ayudarlo, para sostenerlo. En segundo lugar, calma tu mente y tu espíritu. Sí, calma tu mente y tu espíritu. ¿Sabe? La mejor manera de calmarse en situaciones llenas de presión es pensar y expresar pensamientos ricos, felices, de bendición, de promesas que podemos encontrar en la palabra del Señor. Entonces hay que aprender a calmar nuestra mente. ¿Por qué? Porque lo que anidamos en nuestra mente es lo que nos va a conducir a la forma en que nosotros reaccionamos y accionamos en la vida. Todos tenemos acciones, algunas buenas, algunas malas, pero todo comienza en el pensamiento. Así que cuando la presión llega, nuestra mente se turba y no podemos hacer buenas decisiones, perdemos el control, perdemos las emociones y obviamente perdemos los argumentos y perdemos aquellas batallas. Es muy importante que en el momento difícil aprendamos a tener calma en nuestra mente. Recuerde que Dios nos dice que Él no nos ha dado un espíritu de cobardía, sino un espíritu de poder, de amor y de dominio propio. Cuando nuestra vida le pertenece a Jesús y la llenamos de su Espíritu Santo, le damos el control de nuestras emociones, de nuestro temperamento, de nuestra naturaleza, pues vamos a tener control y vamos a poder pensar, ¿no? Calma tu mente y tu espíritu, o sea, llénate de los pensamientos gratos, benéficos, ricos, felices de la palabra del Señor. Recuerda que cuando nosotros analizamos las promesas, las recordamos, esas promesas que Dios nos da, pues esto cambia nuestro enfoque de lo negativo a lo positivo, de el no puedo a decir todo lo puedo en Cristo que me fortalece. El Salmo 119, versículo 43, dice: cuando la presión y el estrés se me vienen encima, fíjese lo que dice el salmista, yo creo que todos nos identificamos, ¿no?, con este personaje. Cuando la presión y el estrés se me vienen encima, fíjese lo que dice el salmista: yo encuentro alegría en tus mandamientos. La palabra produce cambios espirituales, emocionales, en nuestros sentimientos, en nuestro pensar, en nuestro caminar. Por ello es muy importante abrir la Biblia, poder estudiarla, poder analizarla, poder pedir revelación de parte de Dios, porque esta enriquece nuestra vida. Entonces, en momento de presión debemos respirar un aire fresco. Necesitamos llevar ese aire a nuestros pulmones. Y si el alimento que debemos nutrirnos para nuestra fortaleza espiritual viene a ser la palabra de Dios, el aire que debemos respirar habla de la oración, y la oración viene a ser el soplo vital del creyente. Es uno de los medios de los que se vale Dios para satisfacer las necesidades y deseos de sus hijos. Por eso Mateo capítulo 21, versículo 22 dice: todo lo que pidan en oración creyendo, lo recibirán. Así que en medio de cualquier presión de la vida, ore a Dios. En medio de la enfermedad, ore a Dios. Tiene dificultades, tiene dudas, tiene circunstancias que usted no puede cambiar, ore a Dios. La oración tiene el poder del cambio. En tercer lugar, otra cosa que podemos hacer cuando la presión llega a nuestra vida, esas presiones, esos problemas, deposita tus preocupaciones donde corresponden, en Dios, no en ti, definitivamente. Entonces, la mejor manera de lidiar con la presión es dejar tus preocupaciones y poner tus cargas a los pies de Jesús. ¿Sabe? El deseo de Dios es que usted esté libre de la presión y las preocupaciones de este mundo. Por eso, Primera de Pedro, capítulo 5, versículo 7, dice, pongan todas sus preocupaciones. Fíjese, mi amigo y mi hermano, usted no tiene que estar cargando con esos problemas, con esas dudas, con esas situaciones que le enferman, que le deterioran, que traen a todo tipo de enfermedad, de desespero a su vida. No, esos problemas, esas ansias, esa preocupación, dice la palabra, pongan todas sus preocupaciones y ansiedades en las manos de Dios. O sea, deposítenla en Dios. Usted no puede por sí mismo, dice la palabra, porque Él cuida de ustedes. Entonces, una arma defensiva contra la presión es el alabar a Dios y adorar a Dios. Las presiones de la vida van a tener que huir cuando nosotros, de una manera única, dejamos nuestras preocupaciones y ansiedades en la mano del Señor. Por eso, quizás el día de hoy ha perdido algún trabajo, ha perdido algún ser querido, ha perdido algunas batallas, pero déjeme decirle, Dios está ahí para ayudarlo, para socorrerlo, para ser aquel que le da la victoria. Hoy se define el destino suyo. ¿Cuándo? Cuando usted lleva sus cargas ante el Señor, deposita sus preocupaciones donde corresponden, en Él, no en usted. Y también vimos que también debe usted calmar su mente y su espíritu y confiar en conectarse con Dios, con aquel que le empodera para cada adversidad. Hágalo el día de hoy. Muy bien, queridos amigos y hermanos, creo que este consejo puede ayudarle, este consejo puede bendecirle. No importa las presiones que usted esté enfrentando, en Dios tenemos respuesta. En Dios esos problemas, esas dificultades cambian. Las situaciones simplemente van a ser ahora cambiadas y podrá ver la luz de Jesús, podrá ver la paz de Dios. En este momento, Señor, toca la vida, toca el corazón de aquella persona que quizás vive angustiado, que las preocupaciones, las presiones de la vida están quitando la paz y han traído estragos, que pueda sentir la calma, que pueda sentir el alivio, cuando ponemos nuestra confianza y nuestra dependencia en ti. En esta hora bendigo todo el auditorio y que esas presiones sean quitadas de cada vida por Cristo Jesús. Amén y amén. Bueno, queridos amigos y hermanos, gracias por escucharnos. En esta hora el pastor Raúl Castro se despide, deseando que tenga un excelente y bendecido día.
0: 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Que tenga un excelente día.
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3: Tenemos la hora exacta. Son ya las 10:14.

Bonita selección con su hermano Marcos Witt, aquí en Radio Vida, la selección alegre, muy alegre. Quiero avisar que ya en 10 minutos más, 11 minutos más para ser exactos, estaremos entrando la oración en 11 minutos más. Vamos a orar por las peticiones. Si usted dice, bueno, yo no tengo ninguna necesidad, perfecto, lo bendigo y gracias por esa bendición que Dios le ha, tiene todo en orden, no hay ningún enfermo, todos son salvos, qué perfecto, qué bonito. Pero aquellos que quizás no, bueno, damos oportunidad para que usted nos llame, vamos a orar por aquella persona, por usted, por su salud. Y aquellos que todo está bien, pues dé testimonio, ¿sí? Dé testimonio, por favor, en 11 minutos más, marcando el área 956-968-7776.

Bonita selección con nuestro hermano Eri Reyes, un canto muy antiguo, de veras que nos dejó un mensaje muy poderoso. Dios es poderoso. Sabe que necesitamos a Dios cada momento. We need of God every moment. Every morning when I get up, sir, I need of you. Yo necesito más de Dios. Cada mañana necesitamos más de Él. No podemos nosotros hacer nada si el Señor no va con nosotros. Así que esta mañana, en unos 6 minutos más, vamos a orar por usted. Esto es para los valientes, aquellos que creen. Yo creo que esta mañana Dios va a hacer milagros. Y para el que cree, todo le es posible. Así que esta mañana, unos 6 minutos más, vamos a abrir la línea telefónica, vamos a orar por usted. Crea que se acerca a Dios, crea que le hay. Y yo creo que Dios se manifestará de una manera. Él va a premiar la fe que tenemos en Él. Él va a premiar.

la fe que tenemos en él. Lo que dice la Escritura: pedid y se os dará, buscad y se os hallaréis, llamar y se abrirá. Todo aquel que pide, recibe, y el que busca, halla, y al que llama, se abrirá. ¿Quién dijo estas palabras? Lo dijo Jesús mismo. Y él dijo: y mayores cosas haríamos en su nombre, porque era el Padre. Así que unos 6 minutos más, vamos a abrir las telefónicas. En 6 minutos más, el área 956-968-7777. Y diga al Señor: yo te necesito esta mañana.

0: Y cuando buscamos la presencia de Dios, cuando buscamos la presencia de Dios, buscamos a Dios sobre todas las cosas. La Biblia dice que serán todas las cosas serán añadidas. Sabe que cuando buscamos de Dios, iglesia, cuando buscamos el rostro de Dios, y somos sinceros, porque a veces queremos we want a quick fix, I call it a quick fix. Y a mí me ha pasado en el ministerio por más de 35 años. Ore por mí, ore por mí. Ya. Una vez, nunca se me olvidó una vez. Hermano, era aquí y nunca me dejó hablar. Y aquí le dejo las peticiones y colgó y se fue. It's not a drive-thru. Okay, I'm sorry, it's not a drive-thru. If you seriously, there's a matter that you need, we have to pay attention. Tenemos que poner atención si hay algo urgente. Y esto no es saber, no. Sí, Dios sí puede, pero ¿qué de nosotros? Así que esta mañana vamos a unirnos con ustedes en esta mañana y vamos a abrir las telefónicas. No tengo secretarias el día de hoy, no sé dónde están mis secretarias, pero bueno, ojalá que me estén escuchando. Vamos a abrir las telefónicas ya. El número para marcar, el área no es 56-968-7777. Vamos a unir en oración, orar por usted. Jesús nos dice, venid a mí todos los que estéis cargados, todos los que estéis trabajados y cargados, dice el Señor, y yo os haré descansar. ¿Quién tiene necesidad? Yo tengo necesidad del Señor en todas las áreas. Así que vamos con la primera llamada al aire, vamos con la primera llamada. Buenos días, sí, ¿con quién hablo?
1: Hello.
0: Sí, bájame el radio tantito ahí, hermano, para escucharlo. Escúcheme aquí el teléfono, su nombre.
1: ¿Es conmigo, hermano?
0: Su nombre.
1: Ok, Jesús Medina.
0: Hermano Medina, de Big Spring, Texas, le escucho.
1: Muy buenos días, hermano. Pues primeramente quiero darle gracias a Dios por todo lo bueno que es y todo lo que hace por nosotros. Pues nada más quería pedir oración por a todos los compañeros que andamos aquí acarreando material de un lado para otro. Andamos limpiando... pero pues ya ve que en el camino puede haber muchas cosas y por lo menos gracias a Dios que siempre nos cuida y que cuide de nuestros troques, ¿verdad?
0: Los camiones, exactamente,
1: y los camiones, y pues le quiero dar gracias a usted, hermano, y por las oraciones que hacen por uno y por Radio Vida, porque cuando uno se siente bajo, el oír Radio Vida levanta uno.
0: Gloria a Dios, hermano Jesús.
1: Es alimento.
0: Exacto.
1: Al alma uno. Y nos deja saber lo que Dios hace, lo que Dios es, las predicaciones, todos los hermanos en las mañanas. Nomás quiero agradecerle mucho,
0: hermano. Gracias, hermano Medina. Y si Dios nos puso en Big Spring, Texas, por la familia Medina, valió la inversión y mucho más, porque queremos seguir siendo de bendición y agradezco sus oraciones, mi hermana María también, que estamos orando por su esposa y por ustedes, y adelante, no desmayar, ¿ok?
1: No sé.
0: Ándele. Gracias, bendiciones a all the coworkers, todos los trabajadores ahí. Ándele, Dios me le guarde. Amén. Esto es lo que se trata, hermanos, que una palabra, un canto, una oración traiga fortaleza. Vamos a esta llamada de México, esta llamada es de México. Buenos días, ¿con quién hablo?
2: Buenos días, pastor. Soy Ramón Cortés.
0: Hermano Ramón, ahora sí, le escuchamos más con claridad. Aquí de Matamoros, adelante.
2: Mi testimonio es que ayer hablé yo para que me hiciera una oración por mi tía que me estaba derrimiendo agua y ahorita está la más húmeda, gracias al Señor.
0: Gloria a Dios, Dios hizo la obra, mi hermano Cortés, ¿eh? Ándele. Gracias por avisarnos, ¿eh?
2: Gracias a Dios, gracias a los guerreros de oración y gracias a usted. Son
0: poderosas, mi hermano Cortés. Son poderosas, ¿sí?
2: Amén.
0: Ándele. Gracias. Cuídese. Amén. Ándele. Él tuvo, su pierna estaba sudando demasiado, pero era como agua. Y estuvimos orando por esta situación. Mire qué bueno que ya Dios ha hecho la obra, mi hermano Cortés, aquí en Matamoros. Vamos con la siguiente llamada también de México. Esta llamada es de México. Buenos días.
3: Buenos días.
0: ¿Su nombre, mi hermana? ¿Y dónde me habla?
3: Sí. Soy Marta Guadalupe Zapata.
0: Hermana Marta Guadalupe Zapata, ¿de dónde me habla usted, hermana Marta?
3: De aquí, de San Carlos, Coahuila.
0: De San Carlos, gracias por escucharnos por allá. Adelante, hermana Zapata.
3: Yo pido la oración por mi esposo.
0: Okay, ¿su esposo?
3: Tuvo una operación de riesgo, no mueve sus brazos ni sus piernas.
0: Oh, wow. Okay. No, después de la operación no ha podido mover sus brazos ni pierna,
3: lo operaron antes porque tuvo una caída.
0: Ay, señor, vamos a orar. ¿Él cómo se llama su esposo, hermano? ¿El primer nombre de él?
3: Juan Antonio Rodríguez Alvarado.
0: Juan Antonio Rodríguez Alvarado. Okay, vamos a orar, mi hermana, que Dios haga un milagro, nos premie, nos otorgue un milagro, porque Dios es bueno, mi hermana Marta, ¿ok?
3: Sí, yo lo sé, mi hermano. Yo sé que Dios es bueno y Él nos tiene aquí con algún propósito.
0: ¿El lado izquierdo o derecho de que está afectado de su cuerpo?
3: Los dos brazos y las dos piernas, no
0: las muevo. Ah, ok. Oh, wow. Ok. Yo pensaba que un lado nomás. Bueno, vamos a orar, mi hermana. Que Dios va a premiar nuestra fe. Solo si creemos en Él, Dios obrará. Él sufrió este accidente.
3: Sí, sí. Yo lo sé. Bueno. Yo sé que Dios está con nosotros siempre.
0: Vamos a orar. Se une conmigo unos minutos más. Gracias por avisarme. Ándale, pues.
3: De nada, gracias.
0: Dios le guarde. Vamos con la siguiente llamada. Gracias por esperarme. Buenos días. Sí, ¿con quién hablo? Hermana Rosita, de Plainview.
4: Sí, quería seguir pidiendo oración para el niño, el Feiden, que está muy maldito, ahora le están saliendo las muelas y tiene mucha calentura. Y
0: his teeth, okay.
4: No puede comer y ahí está bien necio.
0: Sí, no, hermana, es que estos niños pasan por esa etapa, pero vamos a orar para que Feiden sea sanado, ¿ok?
4: Sí, y luego también por mi nieta Serrana, que ella está... para que le hablen para un trabajo, que ella fue y hizo una interview y que le hable pronto.
0: Que needs a job. Okay, vamos a orar por Savannah. Se une conmigo, mi hermita, ¿eh? Ándale, pues.
4: Gracias, hermano.
0: Gracias. Ajá. Vamos a la siguiente llamada. Gracias por esperarme. Buenos días.
5: Buenos días, pastor.
0: Dame su nombre y dónde me habla, mi hermana.
5: Dios la bendiga. Yo soy de Brownsville. Soy María.
0: Hermana María de Brownsville. Le escucho ahora sí.
5: Pastor, yo pido oración porque yo tengo como un mes o dos de que me duele mucho la cabeza.
0: Oh, wow.
5: El lado izquierdo se me inflaman los nervios y me llega hasta el cuello.
0: Ay, señor.
5: El cogote acá para atrás. Y luego se me inflama el hombro, el brazo, de acá arriba del hombro. Pero yo ya fui al doctor hace como de esto de que me duele ya tengo como dos meses. Y hace como un mes fui al doctor, al especialista, al neurólogo, porque yo tengo un aneurisma en la cabeza. Bueno, tenía, ya por fe ya no tengo nada. Me hallaron, me quiso dar un embolio. Y hace un año y me están atendiendo cada seis meses. Pero ya tengo como dos meses de que se me inflaman mucho los nervios del lado izquierdo. Me da dolorcito en la cabeza al lado izquierdo, desde el orillo de la frente hasta el cogote, hasta el cuello. Pero pues tomo pastillas, me dieron pastillas para el dolor, pero
0: no ha habido efecto.
5: Okay. Y me dicen, como me dijeron hace un tiempo, que tengo artritis.
0: Artritis también.
5: Okay. Es por eso lo que me pasa, me dijo el neurólogo de aquí de Bronx. Uh-huh. Pero pues quién sabe.
0: Vamos a orar, mi hermana, sí, la ciencia médica hace lo que puede hacer, pero tenemos un Dios que sabe perfectamente qué es lo que carecemos, ¿ok?
5: El 24 tengo un examen, un procedimiento de mi cabeza, de lo que me están haciendo cada seis meses.
0: Ok.
5: Pero, ya estoy bien fastidiada, hermano.
0: Bueno, vamos a venir al Señor.
5: Ya traigo el dolorcito de cabeza, ya estoy bien fastidiada, ya no hay lo que tomar para que se me calme.
0: Bueno, vamos ahora a consultar al médico divino.
5: Al médico de médicos.
0: Exacto, sí, hermana María, vamos a orar. Cuando mencione mi hermana María de Brownsville, hágame un favor, ponga sus manitas sobre su cerebro y vamos a orar. Sí. No sé qué está pasando, pero una cosa sí sé. Que Dios todavía sigue siendo milagros, hermana María. Dios todavía sigue siendo milagros. Y va a ser...
5: Yo les digo a la gente, yo les digo a la gente que yo soy un milagro de Dios, porque a mí nomás, como dijo el neurólogo, cirujano dijo, ese es un aviso que Dios te mandó nada más, porque nomás se me soltó el brazo y se me durmió la mano. Y me dijo el doctor, ese es un aviso que el Señor te mandó, que Dios te mandó, me dijo.
0: Vamos a orar para que...
5: Y, y pues sí, yo sé que sí, porque no me dio... Hace poco, hace un mes murió una sobrina mía de un derrame cerebral.
0: No, pero cancelamos esto, hermana. Tengo todas las llamadas listas, sí, llenas. Vamos a orar por usted esta mañana. Me permite en un minuto más. Y cuando mencione su nombre, hermana, vamos a romper todo esto en el nombre de Jesús. Y que no venga ningún temor contra su vida en el nombre del Señor, ¿ok?
5: Amén. Sí.
0: Jesús anduvo en la tierra haciendo milagros y se conmovía de ver la situación humana y se va a conmover su corazón esta mañana a ver las necesidades que estamos presentando. Pero Dios contestaba, Dios sanaba y va a sanarle esta mañana, ¿sí? Se une conmigo un minuto más. Ande, mi hermano.
5: Ándele, Dios lo bendiga.
0: Gracias. Bendiciones. Voy con esta llamada de México. Esta llamada es de México. Buenos días.
6: Buenos días, hermano.
0: Amén. ¿Su nombre? ¿Qué parte de México me habla usted?
6: Mi nombre es Andrés Santana Sánchez.
0: Andrés Santana Sánchez. ¿Dónde me habla usted, mi hermano Sánchez?
6: De San Carlos, Coahuila.
0: De San Carlos. Ándele. Ahora sí, le escucho. Adelante, ¿sí?
6: Pido una oración para mí, hermano, y para mi familia.
0: Vamos a orar por la familia Sánchez. ¿Algo más, mi hermano, y por usted?
6: Es que yo tuve un accidente hace 4 años, yo no cumplí 4 años, y no, pues no podía quedar bien de mi pie.
0: Oh, ok, accidente.
6: Y le pido a mi Padre Santo.
0: Que Dios nos también nos premie un milagro, hermano Sánchez, claro, hermano Andrés. ¿Ok?
6: Sí.
0: Aquí lo tengo, ¿el pie derecho o izquierdo? ¿Cuál de los dos?
6: El izquierdo, hermano.
0: Ok, vamos a orar por usted. André, mi hermano, se une conmigo y vamos a orar por usted en esta mañana y tenemos en la expectativa que la mano de Dios se mueve a favor de los que creen, porque el Señor dice solamente creer y vamos a ejercer esa fe en Jesús. Se une conmigo, tengo todas las líneas saturadas, pero únase conmigo un minuto más, ¿sí? Ándele, hermano. Gracias allá en San Carlos, Coahuila, bendiciones. Voy con la siguiente llamada de México también, esta es otra llamada de México, buenos días.
7: Buen día, hermano.
0: ¿Su nombre? ¿Dónde me habla usted?
7: Emilia.
0: No le escucho. ¿Su nombre me dijo?
7: Emilia.
0: ¿De dónde me habla usted?
7: De Méndez.
0: De Méndez. Ahora sí, adelante.
7: Es que, hermano, yo pido la oración por mi hijo dormido, que desde el sábado hay problemas como... pues llegan por el sector, son arenillas en el riñón. Pero ya fue al doctor y pues no le dieron retrasado ni nada, no le dieron medicamento. Pero oración, hermano, que no.
0: Vamos a orar por él.
7: Pues okay. Que salgan esas arenillas y pues no vaya a complicar, porque todavía trae el dolor ahorita. Ya no es igual, ¿verdad? Pero todavía, ¿sabes cuánto ni hambre tiene, ni nada?
0: Bueno, vamos. Aquí lo estoy anotando y vamos a orar por ustedes, ¿ok?
7: Hermano. Me da mucho gusto, hermana, cuando salen. Me da bastante gusto.
0: Bueno, gracias. Ore también por nosotros. Se me corta mucho la línea, discúlpeme, hermana, pero vamos a orar por ustedes, en Méndez, ¿ok? Ándele. Bendiciones. Ok, voy con la siguiente llamada. Esta es la siguiente llamada. Gracias por esperarme. Buenos días.
8: ¿Conmigo, hermano?
0: Sí, su nombre, ¿y dónde me habla usted?
8: Sí, mire, mi nombre es Guadalupe Vázquez.
0: ¿Dónde me habla usted, hermana Vázquez? ¿De qué pueblo?
8: Estoy hablando de aquí, de McAllen, estoy en el hospital.
0: Está en el hospital, hermanita. Vamos a orar por usted. ¿Qué? Sí. ¿Ok?
8: Sí, hermano, me están diciendo que estoy muy mal de los riñones.
0: Oh, wow.
8: Bueno, y también del corazón.
0: Bueno, vamos a orar por usted, mi hermana Guadalupe, que Dios haga un milagro también a favor de usted, que esos riñones, el corazón comiencen a funcionar como Dios los crió, en el nombre de Jesús, ¿ok?
8: Amén, amén.
0: Ande, hermana Guadalupe. Le agradezco muchísimo por llamarme y vamos a incluirle aquí en un minuto más. Gracias.
8: Dios me lo bendiga.
0: Dios le me lo guarde. Vamos a la siguiente llamada y gracias por esperarme. Buenos días.
9: Buenos días, hermano Fernando Muñoz, de aquí de Huelaco.
0: Hermano Muñoz de Huelaco, gracias por esperarme, le escucho.
9: Gracias, hermano. Nomás para pedir oración, hermano, porque este día tengo cita con el doctor para ver mi problema.
0: Ok.
9: Hace pues 2 meses fui diagnosticado con cáncer de próstata, hermano.
0: Oh, wow.
9: Y pues pidiendo oración para que pues el Señor ponga toda la
0: vamos, sabiduría. ¿Sabe qué, hermano? El hecho que usted me habló, el hecho que usted ha llamado es nuestra fe en acción. Y eso, el Señor mueve su mano bendita a nuestro favor. Y yo estoy creyendo que esta tarde y los próximos citas que tenga, que Dios deshaga esto en el nombre de Jesús. ¿Habrá lo imposible para el Señor? No, de ninguna manera. Él creó todo el universo con la pura palabra. Por eso cuando aquel hombre centurión le dijo a Jesús, solamente la palabra, reconocía que era el Hijo de Dios, reconocía que él, en él residía todo el poder. Así que esta mañana, hermano, vamos a ejercer esa misma fe que aquel hombre. Y Jesús se admiró de ese hombre. Dijo, wow, no he visto tanta fe aquí en lo que es Israel. Entonces, hermano, y vamos a orar y que esto se deshaga en el nombre del Señor. Lo creo con todo mi corazón.
9: En el nombre de Dios, hermano, en el nombre de Dios.
0: Vamos a, y Dios va a premiarle, hermano, su fe y la nuestra también. ¿Okay?
9: Gracias, hermano. André,
0: ánimo, gracias. Aquí lo estoy anotando. Se une conmigo un momento más. Dios me lo guarde.
9: Claro,
0: voy a la siguiente llamada. Esta es la siguiente llamada. Buenos días.
10: Buenos días, hermano.
0: Amén. Gracias por esperarme. ¿Su nombre?
10: Soy la hermana Rangel de la Vía.
0: Ah, hermana Rangel, le escucho.
10: Sí, nomás quiero darle gracias a Dios, hermano. Son 3 años. Ya pasé 2 ocasiones de cáncer.
0: Oh, wow.
10: Pero Dios sobró.
0: Gloria a Dios. Gloria a Dios.
10: Y doy gracias a Dios que Dios me sanó de los 2 cánceres y soy libre en el nombre del Señor.
0: Gloria a Dios. Gracias te damos, Jesús. Gracias te damos.
10: Por eso doy honra y gloria a Dios porque Él es Jehová Rafa, nuestro sanador.
0: Amén, amén. Es cierto.
10: Y pues a Dios sea toda la honra y la gloria, hermanos. Y pues recibe saludos de mi esposo y yo de nuestra iglesia Rosa de Sarón.
0: Pastor Rangel, sí, los aprecio mucho. Y de muchos años. Los conocemos y los admiro, hermana. Los admiro los dos porque están ahí al frente de esa obra y no hay que desmayar, como decía el hermano Eri. Así que,
10: amén. Gracias. 7 años ya, hermana, y pues echamos ganas en el nombre del Señor. Pero estos milagros solamente Dios lo ha hecho, hermano.
0: Exacto.
10: Los diferentes cáncer me detectaron, pero Dios es grande.
0: Gracias. Y trabajo nos queda, hermana Rangel, trabajo, a veces le digo a mi esposa, yo ya estoy listo con las maletas, no chiquito, me dice, no chiquito, no, tienes mucho trabajo, así que trabajo tenemos, hermana pastora. Saludos al hermano Samuel y los admiro, los amo y ánimo a toda la iglesia también, ¿ok?
10: Amén, hermanos, pase buen día y pues adelante Radio Vida, Dios me lo bendiga.
0: Bendición y gracias por esperarme. Voy a la siguiente llamada, esta es la siguiente llamada, buenos días, sí, ¿con quién hablo? Hermana Blanquita, le escucho.
11: Amén, hermano. Sí, hermano, pues para primeramente para darle gracias a Dios por un día que me prestó más de vida, hermano. Y sigo pidiendo la oración por mi esposo, por mí misma, por mis hijos, por Rolando, hermano, que dijo que tuvieron un problema ahí en el trabajo por causa de un muchacho que se encargaba de unas máquinas.
0: Ay, señor.
11: En la compañía.
0: ¿Qué?
11: Y parece que tuvieron un problema por culpa de ese muchacho y sacaron a mucha gente, hermano. Pero gracias a Dios que Rolando todavía está ahí. Que Dios sobre, hermano, para que
0: okay.
11: quede ahí en el trabajo.
0: Claro, hermano.
11: Sí, hermano. Y también, hermano, le pido ahorita por mi hermana Rosario. Le había pedido oración por ella porque estaba malita, hermano.
0: Uh-huh.
11: Supuestamente ella tuvo cáncer de seno y salió libre del cáncer de seno. Después le encontraron que es que tiene en el hueso, hermano.
0: Ay, señor.
11: Yo le digo a ella que reprenda eso en el
0: exactamente.
11: Nombre de su hermana. Y ayer se la llevó la ambulancia para el hospital, hermano, porque se sentía muy mal.
0: Muy malita. Vamos a orar por Rosario.
11: Una de okay. mis hermanas, hermano, que se sentía muy mal. Y ya le hablaron a la ambulancia. Y como ella vive solita en un apartamento.
0: No, hay que atenderse.
11: Y ella ya va a cumplir 71 años, hermano.
0: Pero vamos a orar por Rosario. Tengo otra llamada, hermana. Le agradezco mucho. Estoy orando por toda su familia.
11: Toda la familia, hermano, por todo este país, por bendiciones para
0: sí, todos sí.
11: en Radio Vida, hermano, que Dios me lo
0: con la paz del mundo entero, sí. Y estoy orando por su esposo Raúl, no lo suelto, no lo, y Dios, no, y lo, Dios lo trae en la mirada, ¿ok?
11: Amén.
0: Amén. Gracias, hermana Blanquita.
11: Hijos, hermano. Amén.
0: Cuídese, bendiciones. Voy con la siguiente llamada, gracias por esperarme, buenos días.
12: Sí, buenos días, pastor.
0: Amén, su nombre, mi hermano.
12: Arturo Contreras, pastor.
0: Hermano Arturo, gracias, hermano Contreras, por esperarme. Le escucho.
12: Sí, pastor, le doy gracias a Dios y también quería pedir oración por mi hija que está en el hospital. Pastor, cayó al hospital desde ayer, la madrugada.
0: Ajá. ¿Qué le pasa a la hija?
12: Le hallaron infección, le está corriendo la infección a los pulmones y a los riñones.
0: Pastor. Ay, señor, ok.
12: Y anoche tuvo mucha temperatura, 130.
0: Ay, señor, ¿cómo se llama su hija, perdón? ¿Cómo se llama ella?
12: Anaí Contreras, pastor.
0: Anaí Contreras. Ok, vamos a orar por... Sí. ¿Qué edad tiene Anaí, hermano? Discúlpeme, ¿qué edad tiene?
12: Tiene 18 años,
0: pastor. Fíjese, una edad temprana y el enemigo miserable no la quiere soltar, pero la va a soltar esta mañana. La va a soltar y que todo esté bien y que Anaí sea libre de este azote del miserable diablo que no tiene parte ni suerte, porque hay un padre que es temeroso y hay una iglesia, hay un pueblo que vamos a orar por ella en el nombre del Señor, ¿ok?
12: Amén. Sí, pastor, y también quería pedir por sanidad de mi vista.
0: Sí, claro. Vamos a orar por usted también. ¿De dónde me habla usted, mi hermano Arturito?
12: De aquí de Brownsville.
0: De Brownsville. Vamos a orar por ustedes allá en la ciudad de Brownsville. Y hay un milagro que viene de camino a favor de la familia Contreras. Dos milagros. Sí, en su hija y su vista. ¿All right?
12: También pedirle por mis nietos y mi hijo que están en Colorado.
0: Ok, vamos a orar por ellos. Están en el estado de Colorado. Se une conmigo. ¿Ok?
12: Sí, pastor, cómo no. Sí, pastor. Y oración para usted y toda su familia.
0: Le agradezco mucho, hermano. Porque
12: Radio Vida, pastor.
0: Me dijeron a mí cuando fui, estuve casi dos semanas con un problema de la tos y la voz, y decía la doctora, ¿cómo no puedo hablar? Tengo que predicar, tengo que enseñar. Entonces, pero bueno, gracias por sus oraciones, porque son ustedes los que me han ayudado. ¿Ok?
12: Sí, pastor, yo lo estuve oyendo y le dije a mi esposa, le dije, el pastor anda malo, le dije, ¿dice quién? Le dije, el pastor Enrique Garza, le dije, lo vi que anda un poco malo, le dije.
0: Sí, sí. Pero mire, Dios nos está sacando adelante. Ándale, gracias, mi hermano Arturito, cuídese.
12: Muchas bendiciones, pastor.
0: Gracias. Lo recibo. Dios lo guarde, bendiciones. Ok, voy con la siguiente llamada. Gracias por esperarme. Buenos días.
13: Sí, buenos días.
0: ¿Su nombre, mi hermano? ¿De dónde me habla usted?
13: Román, de Brownsville, Texas, el hermano Román González.
0: Hermano Román González, gracias, hermano González, escucho.
13: Sí, primero gracias a Dios porque hace tres semanas tuve un accidente en bicicleta, un carro nuevo que me superaba. Yo tuve la culpa, no le puse carro, porque puro diablo, hermano, okay. Puro diablo. Entonces Dios ya me recuperé, entonces también estoy orando por un problemita que tengo en la pulga. Los domingos pagamos mesa ahí y predicamos un problemita y este domingo no fui, pero estoy confiando en Dios.
0: Bueno, el enemigo se levanta contra uno, hermano. Hermano Román, ahí puede haber baile, puede haber tantas cosas, pero no, que no se levante alguien a predicar y hablar del Señor y se molesta a la gente, pero sabe que usted siga adelante en el nombre del Señor, ¿ok? Ándele.
13: Tuve accidentes, hermano, tres en Houston, dos, y aquí se cumplió, por eso Dios me dijo se iba a cumplir y ahí entendí, por eso yo no puse cargo, no,
0: usted haga lo que es justo y Dios premia al que obra en justicia, ¿ok?
13: Amén, amén.
0: Ande, mi hermano, cuídese. Sí. Lo bendigo ahí. Ande, Dios me lo guarde.
13: Gracias.
0: Okay. Amén. Vamos con la siguiente llamada. Esta es la siguiente llamada. Buenos días.
14: Buenos días. ¿Cómo está?
0: Hermana Eusebia, ¿a poco es usted?
14: Sí.
0: Oiga, todos de Brownsville. Adelante, Brownsville. Le escucho, hermana Eusebia. Adelante.
14: Yo quería para mi Johnny, hermano, mi nieto Johnny.
0: ¿Qué le pasa?
14: Tiene corte mañana, para que no vayan a agarrármelo ahí los viejos esos.
0: Ay, señor. Vamos a orar por Gianni. Ok.
14: Si es porque tiene de esos que van recio, hermano, cuando van.
0: Pues va, quebrantó la ley, pues sí. Vamos a orar para que aprenda de que, pues, cálmese y
14: mañana, si Dios quiere, va.
0: Bueno, vamos a orar para que Dios le dé gracia y favor y que él entregue su vida a Cristo también, ¿ok?
14: Sí, hermana y hermano, y este pajeño cumpleaños, ahora día 10 mismo.
0: Cumple Eugenio años.
14: Una oración, sí.
0: Claro, aquí lo tengo, ¿eh? Ande, mi hermana Eusebia. Cuídese.
14: Me da bastante gusto oírlo hablar ya.
0: Ay, pero mi esposa, ya cállate, mis esposas. Bueno, pero gracias a ustedes. Cuídese, mi hermana.
14: Dios, así lo va a tener, hermano. Bien, André. Puestote.
0: Gracias. Oiga, y oré por Gaby, y qué bendición que Gaby la trajo antier por aquí. Ándele.
14: Sí, fuimos, hermano. Dios lo bendiga, hermano.
0: Cuídese, hermana. Ándele, pues. Bendiciones,
14: sí,
0: Branson.
14: Sí, hermanita, sí.
0: Yo me lo guardé. Sí, ya conozco a mi cliente. Dijo un hermano, los pacientes. No, no son pacientes. 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Y el que atiende a todos nosotros se llama Jesús de Nazaret. Así que, qué bendición. Vamos a la siguiente llamada. Buenos días. Sí, ¿con quién hablo? Hola. ¿Sí?
15: Soy la hermana Cepeda.
0: Hermana Visitación, ¿a poco?
15: Sí, hermano, Dios le bendiga mucho. ¿Cómo? Hermano, me duele mucho mi cuerpo del lado izquierdo. Ay, como estoy operada del brazo derecho. Ay,
0: todavía.
15: No aguanto esos dolores y duermo mucho.
0: Ay,
15: y el otro brazo izquierdo también me duele y yo me lo quiero operar.
0: No, vamos.
15: ¿Vamos? Mi hermano, y también le pido por Luis, que le duele mucho su cintura.
0: Ah, mi hermano Luis, okay.
15: Estamos orando mucho por usted, yo y por su familia, por sus niñas, sus nietos.
0: Toda la familia. Aquí oramos los unos por los otros.
15: Isidro, por todos los que trabajan con usted, sus compañeritos de trabajo.
0: Gracias, mi hermana, Visitación. Y adelante.
15: Sabe que los amamos mucho.
0: Ándele. Adelante, y estoy orando por sus hijos.
15: Dios te bendiga mucho.
0: Y allá el nieto en Colombia. Ándele, cuídese.
15: En Colombia, sí, pobre su Daniel, que consiga un trabajo, John.
0: Ok. Estaba orando por Daniel, que Dios le dé un trabajo por allá. Ándele, gracias.
15: Bueno, Dios te bendiga mucho, bye.
0: Bendiciones. Voy a esta última llamada, gracias por esperarme. Buenos días.
16: Hola, ¿es conmigo, hermano?
0: Sí, su nombre, ¿y dónde me habla usted?
16: Mira, hermano. Mi nombre es Francisca Mendoza. Y hablo de Edimburgo. Uh-huh. Sí, Francisca Mendoza. Y hablo de Edimburgo. Y le hablo para pedir oración porque hace 2 años mi esposo me dejó. Y he batallado mucho, he sufrido mucho mientras estuvimos casados. Hicimos una casa y luego otra, con la bendición de Dios que siempre nos bendició, hermano, pero ahora me quiere dejar en la calle.
0: ¿Qué
16: hacer yo? Me salí de la corte y no sé qué hacer.
0: Bueno.
16: Por favor.
0: Vamos a orar, mi hermana Mendoza, vamos a orar, porque esto va, definitivamente va a un juez o algo así, pero vamos a orar que Dios obre de una manera justa, ¿ok? Entonces, que Dios. Bueno, pero.
16: Sí, no.
0: Este caso se va a estudiar. Y este caso, Dios le va a dar gracia y favor en nombre de Jesús. ¿Ok? Que Dios intervenga. En que Dios intervenga en este caso. Y que usted tenga la victoria, ¿eh?
16: Así va a ser, así lo declaramos.
0: Bueno, vamos a orar y ya somos dos. Y los guerreros de oración vamos a interceder por usted esta mañana. El diablo será avergonzado. Mire, y esto es para, a veces a mí me molesta de estos varones que de la noche a la mañana abandonan el hogar, abandonan la familia y luego andan como si nada. No, eso es un pecado. Eso es un pecado. Dejar la familia y luego no atender la familia es doble pecado. Así que vamos a orar por usted, mi hermana. Que solamente Dios intervenga y que el diablo sea avergonzado, ¿ok?
16: Que el diablo sea avergonzado y que Dios tome
0: justicia. Que Dios tome justicia, exactamente.
16: Que Dios haga la justicia.
0: Vamos a orar, se une conmigo, ¿ok? Ándele, gracias. ¿Usted está yendo a una iglesia por ahí, hermana? ¿Se está acercando a una iglesia usted?
16: Sí, hermano.
0: Ok, perfecto.
16: Tenemos 25 años yendo a la misma iglesia.
0: Bueno, perfecto. Y siga haciéndolo. ¿Por qué? Porque Dios honra a los que le honran. Cuando nosotros le sirvemos al Señor, oiga, Dios está de nuestra parte. ¿Ok? Así que vamos a ver al enemigo avergonzado. Ándele, gracias por llamarme. Bendiciones. Dios le guarde.
16: Bendiciones.
0: Oh, hay presencia de Dios esta mañana, porque venimos a Cristo y sí, Señor, yo no puedo, pero tú sí puedes. Y el Señor dice, por fin entiendes que yo quiero hacer lo que yo quiero hacer. Así que esta mañana nos rendimos a la voluntad del Señor.

Déjeme sus peticiones fuera del aire, le doy unos dos minutos más. Déjeme sus peticiones. Leave me your prayer request, okay? And I take this seriously. If you don't believe in miracles, man, I feel sorry for you. I really do. But anyway, our phone number is area code 956, our number 968-7777. Leave me your prayer request. Ahí déjeme su petición esta mañana. Yo creo en milagros. Dios sigue haciendo milagros. Si usted no cree en milagros, le tengo lástima por la incredulidad y no saber que en Dios reside todo el poder. Área 956-968-7777. 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

quiero compartir con ustedes esta lectura mientras que están atendiendo las llamadas allí. Ya nomás le doy un minuto más para que me llame y me deje sus peticiones. El área 956, el teléfono 968-7777. El día de hoy, 10 de junio, dice: cada momento cuenta. Cuando el Titanic golpeó el iceberg en el abril 1912, el pastor John Harper se aseguró que su hija de 6 años tuviera lugar en uno de los pocos botes salvavidas. Le dio su chaleco salvavidas a otro pasajero y les habló del evangelio a todos los que querían escuchar. Mientras el barco se hundía, nadaba de una persona a otra persona diciéndole: cree en el Señor Jesucristo y serás salvo. Durante una reunión de sobrevivientes en Ontario, Canadá, un hombre se autodominó, el último convertido de John Harper. Después de rechazar su primera invitación, recibió a Cristo cuando el predicador le volvió a preguntar. Vio cómo dedicó los últimos momentos de su vida a compartir de Jesús antes de que hundiese en el agua helada. El apóstol Pablo alienta a Timoteo a tener una misma urgencia y dedicación a predicar abnegadamente el evangelio, asegurándole la presencia constante de Dios y el inevitable retorno de Cristo. Lo insta a predicar con paciencia y precisión. Le recuerda al joven predicador que permanezca enfocado aunque algunos rechacen a Jesús. Nuestros días son limitados, pero por eso cada momento cuenta. Podemos confiar en que nuestro Padre nos aseguró un lugar en el cielo. Mientras proclamamos, Jesús salva. Y la oración de esta mañana dice, al encierre la moraleja: Jesús, dame la oportunidad de testificar de tu amor. Y esto es muy acertado. This is very true. God has given us opportunities to witness to others, and we should do this every day. You know, we're called to serve. Estamos llamados a servir, y esto es algo que tenemos que hacer, iglesia. Decirle y contarle a otros de la grandeza. Yo escuché el testimonio de mi hermana Margarita Rangel, la pastora Rangel, cómo Dios, ahora son pastores, ¿ok? Para que aquellos que me están escuchando, aún nosotros los siervos del Señor, el enemigo viene contra nuestra vida. Nos atacan de diferentes maneras. Pero mire, me admiro de la sierva del Señor, la pastora Margarita Rangel, el pastor Samuel. Ella, en la etapa que pasó, agarró la palabra, she clings on to the word, y no se dejó, ¿por qué? Porque predicamos lo que Dios hace milagros. Y mire, gracias al Señor que esta mañana compartía de cómo Dios la sanó. Esta mañana vamos ya a entrar a la oración y vamos a creer que su presencia, en la presencia de Dios, escúcheme bien, no puede estar la enfermedad, en la presencia de Dios no puede estar el enemigo con sus artimañas. Cuando hay presencia de Dios, el enemigo tiene que huir. Así que esta mañana ya no me llame, por favor, ya no me llame. Vamos a orar. Fueron muchas las peticiones esta mañana, pero va a haber muchos milagros. Lo creo con todo mi corazón. Padre, yo te doy gracias. Father, I just thank you this morning. There's a presence. There's still an anointing since Sunday morning at our church and Sunday evening. Father, your spirit was moving among us and it's moving now in Radio Vida. And I thank you for your presence. Te doy gracias por tu presencia. Ahora te ruego, Señor, por la paz de Jerusalén, por Israel. Bendigo, Señor, esta nación, este presidente, Señor, que las cosas que haga sea a favor, Señor, de tu pueblo. Bendigo a tu pueblo, Señor. Padre, aquellos que colaboran con Radio Vida, pon el querer de impulsar esta obra, Señor. Padre, no estamos aquí para pasar tiempo, ni malgastar el tiempo, ni entretener. Tenemos aquí para una encomienda de predicar tu palabra, Señor, a tiempo y fuera de tiempo. Y pon el querer en tu pueblo de apoyar este ministerio. Te ruego por el staff de Radio Vida, Señor. Cada uno de mis hermanos, que tú lees sus sanidad, los que tienes su programa en esta plataforma, que tú bendigas sus congregaciones, sus familias, Señor, su ministerio. Los bendigo, Señor. Padre, te bendigo esta mañana por las emisoras afiliadas. Cada una de ellas, que tú bendigas cada emisora afiliada. Señor, la audiencia de esa área también, que se haga responsable de apoyar estas emisoras. México también, las emisoras en México, cada una de ellas, Señor. Te ruego, Señor, esta mañana por mi persona, dame fuerza y salud. Señor, te ruego esta mañana, Señor, por mi hermano Efraín Flores Senior. Sigue siendo con él, obra a favor de él, Señor, aquí en Río Hondo. Pero hermana Dorita, su hijo también, hermano Manuel Moreno, Señor, hermana Elisa, aquí en Dana, Señor, sé con la familia Morena, Ashley Orlando, Señor, Padre, bendice a su hermano que estará al frente de la ciudad.
al pastor Otilio Guzmán en Macuspana, sé con él, y el pastor Juan y Ivette Salinas del Ministerio Fe en Acción, sé con mis hermanos Salinas, bendigo la congregación, bendigo a mi hermana María Ramírez también, Padre, sé con ella, toda la congregación, y los bendigo, Señor, mi hermano pastor Adelaide Olivares, también en Álamo, sé con él, pastor Lee Gámez en Lubbock, Texas, sé con él, mi hermano coronel allá en Plains, Texas, bendigo su vida, Sister Patsy Aguilar en Lubbock también, que tú seas con ella, sus peticiones, hermana Conchita Morales de aquí de Matamoros, obra a favor de ella también, mi hermana Lucy Ponce, Nuevo Progreso, sé con ella, con sus hijos también, mi hermana Clemencia García de Plainview, Texas, sé con ella, mi hermana Meche aquí en Reynosa, lo pongo en tus manos, mi hermano Gregorio, hermana Aurelia López, Señor Padre, su caso, su necesidad, que tú te acerques a favor de mis hermanos, trae liberación, trae respuesta a mis hermanos López, mi hermana María Esparza también, Señor, aquí en Reynosa, su esposo, hermano Reina, sé con ellos, mi hermana Mónica Francisco, Padre, tu sierva también, ahí en Harley, sé con ella, su hija también, Padre, su esposo, bendigo a mi hermano Teresa Rodríguez también, Señor, bendigo a mis hermanos, mi hermano Francisco Anzaldúa, Señor, sé con él también, Padre, sé con su caso también de su hermano, Señor. Su hijo también, bendigo a Frank, sé con mi hermano Anzaldúa, mi hermana Rosita Garza también, en tus manos está, Señor, sé con ella, Padre, dale fuerza en Edinburgh, Señor, y que ella siga adelante, Señor, hermano Armando Salgado en Joplin, Missouri, en tus manos está también, Señor, Padre, también mi hermana Marta Ávila. Los miembros de nuestra iglesia que tengo la dicha de pastorear, mi hermana Marta Ávila, sé con mi hermano Jaime, sé con sus hijos, Señor, sé con Sebastián, su nieto que ha sembrado este ministerio, sé con Naide, sé con Omar, allá en Las Vegas, sus hijos, que tú los bendigas, mi hermana María Cabrera también, obra un milagro a favor de la familia Cabrera, mi hermano Israel también, dale su salud, mi hermana Nico Padilla también, tus manos está, mi hermano Francisco Delgado, mi hermana Julia, Señor Padre, reprendo toda obra y que ellos pronto se recuperen en su totalidad, hermanos nietos, hermanos Valdo, hermana Cani también, lo pongo en tus manos, hermana Graciela García también, sé con ella sus peticiones, sus hijos, los pongo en tus manos también, mi hermano Guadalupe Sosa, sé con él, Padre, sé con mi hermana Mauri, Señor, bendigo a la familia Sosa, mi hermano, hermana María Mora también, que tú seas con ellos, mi hermano José Reyes, Padre, que espero que todo esté bien también, obra a favor mi hermano José Reyes por su amigo Jorge Chapa, sé con él, Padre, mi hermano Guadalupe Martínez también, que tú seas con él, mi hermano José Pequeño, hermana Juanita, sé con mis hermanos Pequeño, obra mi hermano José, que todo esté bien, Señor, mi hermano David Ibarra, Padre, pon tu mano de poder de sanidad sobre su cuerpo en el nombre de Jesús, mi hermano Olivares, Sister Fela, Brother Larry también en tus manos está, mi hermano Ramón Puneda también lo pongo en tus manos, Señor, acércate, Señor, a cada necesidad, bendigo a mi hermano Elías Garza, que hoy cumple año más, Señor Padre, sea con el pastor Elías Garza de Calvary Christian Center, Señor, sea con su ministerio también, Señor, te ruego por mi hermana María Oviedo de Brownsville, que tú seas con ella, mi hermana Alma Trujillo aquí en San Juan, que todo ese caso sea resuelto a su favor, Padre, también te ruego por mi hermana María Carmen García de Monte Alto, sus peticiones que ella me dejó, mi hermana Pilar Medina de Huéslaco, que tú sigas siendo con ella, Padre, también te ruego por mi hermana Lidia Roche, Sebastián, sé con ella, Señor, por su nieta Erickson, si no se me equivoco su nombre, sé con mis hermanos, también mi hermana Berta, Señor, allá en Alton, sé con mi hermana Olivares, la pongo en tus manos, mi hermano Israel de Galveston, sigue siendo con él, Padre, que necesita esa licencia para conducir, sé con Radio Vida en Galveston también, toda la audiencia, mi hermana Ana, mi hermano Pedro, que están al frente de esa estación, que no les falte la bendición tuya, Señor, lo pongo en tus manos, mi hermana Roxana Castillo, que viene a mi mente, que tú seas con ella allá en Reno, mi hermano David Caicho también, sé con él, Padre, sé con la está ahí auxiliando, ayudando, Señor, la radio en Reno, sé con los pastores Mineras, sé con mi hermano David Caicho, su hijo, su mami también, mi hermana Rosa Díaz Muñoz también de Sun Valley, Nevada, en tus manos están, si los ponemos a tu cuidado, te doy gracias por mi hermana Jovita Reyes también, que tú bendigas a mi hermana Jovita Reyes de aquí de Quemado, Texas, que siempre está al pendiente de mi persona y de Radio Vida. Bendigo a mi hermana Jovita Reyes, cuídamela, protégela allí en Quemado, Texas, Señor. Padre, te ruego también por mi hermano Medina que hablaba de Big Spring, Texas. Padre, sé con mi hermana María, también la familia Medina, Señor, y que el radio haya sido de bendición para ellos, que sigamos adelante llevando tu palabra de esperanza, de palabra de poder, de salvación, Señor, Padre, y que también bendigo a sus compañeros de trabajo que andan conduciendo esos camiones, que tú los guardes, Señor, ahí en Big Spring, Texas, Señor, de todo peligro, pon, Señor, tu mano de bendición sobre ellos, mi hermano Ramón Cortés de Matamoros, Padre, gracias porque has hecho la obra, tú, él ha recibido su sanidad sobre su pierna, hermana Marta Guadalupe Zapata de San Carlos,
Coahuila, por su esposo, José Antonio Rodríguez, Señor Alvarado. Padre, en el nombre de Jesús, que tú seas con él en ese brazo, esas piernas, que se levante, Señor, dale, y hablo vida y salud, como aquellos apóstoles, Señor, aquellos discípulos que entraron al templo, Señor, y le dijeron a aquel hombre: no tenemos plata ni oro, pero lo que tenemos, venían llenos de tu poder, Señor. Esta mañana tu poder se manifiesta hasta San Carlos, a favor de Juan Antonio Rodríguez, que se levante de ese lecho en el nombre de Jesús. Mi hermana Rosa Gloria de Plainview, Texas, por su niño, para el niño Fabián, Señor, que tú le des su sanidad también, por la nieta Savannah también, que le suplas este trabajo esta mañana. Padre, mi hermana María, en estos momentos también, Señor, que tú seas ahí en Branson, Señor. Padre, esa inflamación, ese malestar, Señor, Padre, tú conoces que la causa. Yo reprendo ese achaque, esa enfermedad. Suelta este cuerpo de María mientras que ella pone sus manitas sobre su cerebro, en el nombre de Jesús. Cuerpo, sé sano, te ordeno que sea sano. Y esa inflamación, esa infección, Padre, todo saldrá limpio, Señor, porque a partir de esta mañana, mi hermana recibe su sanidad. Premia la fe de mi hermana María allá en la ciudad de Brownsville. También, Padre, mi hermano Andrés Santana Sánchez de San Carlos, Coahuila, por él mismo, por su familia, Señor. Padre, familia Sánchez, el Señor, él sufrió un accidente hace 4 años, su pie. Esta mañana, que tú le des su sanidad. Glorifícate en esta mañana, Señor. Tú eres grande y poderoso, y te damos gracias por lo que estás haciendo, Señor. Premia la fe de mi hermano Andrés Santana Sánchez, que nos habló, Señor, y que tú seas con él. Padre, hermana Lidia de Mendoza, Padre, no pude captar todo, pero su hijo está en necesidad. Obra en el hijo de mi hermana, Señor, esa salud allá en Méndez, Tamaulipas. Mi hermana Guadalupe Vázquez de McAllen, Padre, que tú obres a favor de esos riñones, que comiencen a funcionar, y su corazón también. Lo pongo en tu cuidado, mi hermana Vázquez de McAllen, Señor. Ahora también mi hermano Fernando Muñoz de Huesplaco, Señor, él tiene cita, Señor, con el médico, Señor. Padre, estamos creyendo que tú le des su sanidad. Yo cancelo cualquier cáncer en nombre de Jesús, y estos cuerpos son sanos, y que mi hermano, Señor, su cita próxima, Señor, tú has hecho el milagro, lo recibo por fe. Señor, estamos pidiéndote, como yo mencionaba temprano, Señor, te estamos pidiendo, estamos creyendo que esta mañana tú abres los cielos y derramas bendición que sobreabunde a favor de mis hermanos, en el nombre de Jesús. Tu palabra dice que el que pide se os dará, el que busca hallarás, y el que llama se le abrirá. Todo aquel que pide, recibe; el que busca, haya; el que llama, se le abrirá. Así que esta mañana, Señor, en tu nombre pedimos sanidad a favor mi hermano Muñoz, y lo de Carlos Sano, la pastora Margarita dando testimonio, Padre, que hace 3 años esa etapa que ha salido, y que tú lo has librado de ese cáncer. Gracias te damos, tú eres Jehová Rafa. Gracias por los pastores Rangel aquí en la vía, los bendigo, bendigo la congregación también. Mi hermana Blanca González Hidalgo, sé con su esposo, por ella misma, sus hijos Rolando, Padre, su hermana Rosario, obra en su cuerpo y que haya paz en este mundo, como dice mi hermana. También hermano Arturo Contreras de Branson, Padre, que tú seas con su hija Anaí Contreras. Reprendo esta enfermedad, infección, suelta este cuerpo ahora mismo, y que esa infección, esos pulmones, se deshaga completamente, y que sea despedida de su hospital ya, ahora mismo, porque tú haces el milagro por su vista, por su nieto, sus hijos allá en Colorado. Sé con mi hermano Román González de Bronson también, Padre, que sufrió ese accidente, Padre, que se recupere en su totalidad. Y también está este el enemigo que se opone, está causando problemas, Señor, que tenga la libertad de predicar tu palabra, Señor. Mi hermana Eusebia Rodríguez de Branson, sé con su nieto Johnny en esa audiencia que se acerca por Eugenio, que cumple 1 año más. Sé con él, sé con mi hermana Rodríguez también, Señor, apoyando de mi persona. Sé con ella, sé con Gaby también. Mi hermana Visitación Cepeda, Señor, obra un milagro esta mañana, Señor. Enfermedad, suelta este cuerpo, suéltala, y que ella reciba, Señor Padre, ese poder que fluya de su cabeza hasta sus pies. Señor, sana a mi hermano Luis también, obra en esa cintura. Sé con su nieto allá en Colombia, sé con su hija también, Ana Mendoza, Padre, Señor, que esta necesidad urgente, que tú seas su socorro, Señor. Mira este caso que se ha levantado contra ella. Yo reprendo al enemigo, que sea avergonzado, Señor, y esta custodia, estos bienes y raíces, Señor, que queden a nombre de mi hermana, en el nombre de Jesús. Yo declaro esta palabra, Señor, que sea efectiva en estos momentos. Juanita de Eagle Pass, por su hijo John, Padre, que hizo un examen, que todo esté bien. Salva, Señor, y salva la familia, mi hermana Juanita. María Elena de aquí, de Río Bravo, por sus salud, por sus hijos. Gilberta Vázquez, de aquí de Río Bravo, por la familia Vázquez González, sé con ellos. Mi hermana Becerra, Padre, da testimonio que ayer, Señor, tuvo audiencia y todo salió bien, gracias a las oraciones de tu pueblo. Sé con mi hermana Becerra también, Señor, ella pide.
Ella pide por Idolina, Señor Padre, que está en estos momentos internada. Acércate a estas peticiones. Sé con mi hermana, Señor. Mi hermano Bonifacio Cervantes, Señor Reynosa, pido por un trabajo, supla necesidad ahí en Reynosa. Perla Cecilia de Reynosa, por el pastor Mario Pérez, por el pastor Enrique Garza. Señor, que tú nos mantengas en salud. Gracias por que se acuerden de nosotros. Sé con mi hermana Perla Cecilia ahí en Reynosa. Carmen Rodríguez de Boynton, Texas, por sus nietos. Señor, rompo todo espíritu de adicción, Padre, por su nieta que está en estado de embarazo, que todo está bien. María, Señor de Misión, va a una entrevista de trabajo, Señor, que le llamaron, que tú, Señor, sea con ella, y si es el trabajo que ella merece, que tú pongas todo en orden. Por su hermana, Señor, por su mejor trabajo, sé con María de Misión. Guadalupe de Raymond, por salud completa, salvación su familia. De Matamoros, Padre, Julio Cruz Ortiz, por su nietecita, sus hijos, sus hijas, su yerno, y por ella, Señor Padre, también por Israel. Señor, Padre, por México, por las personas que están en los albergues, Señor, que tú seas con ellos, por el Step de Rudy Vida, también de Matamoros, Rosario, Padre Ramírez de Matamoros, por su familia, la familia Gadiel, Señor, ya tienen 3 años y que no hay, Padre, comunicación, sé con ellos, y salud a favor de mi hermana Rosara, Señor Ramírez, en su cuerpo, en su salud, sus tiroides. Andrés González, Padre, la situación migratoria, que estamos creyendo algo a favor de mis hermanos, Señor, sé con él, la salvación de sus hijos y por su vida espiritual. De Matthew, Texas, Mary Leal, de Matthew, Texas, por su hija que va a ser operada de corazón abierto. Acércate, Señor, a esta petición de la familia Leal, Señor, ten misericordia y que todo esté bien, Padre, y que, Señor, si tú permites que esto suceda, las manos del cirujano serán tus manos. Por su hija, Señor, Padre, Maranda, Señor, por su trabajo también. María de Reynosa, por su salud a favor de ella. Santos de Branson, por sanidad y salvación en su familia. De La Misa, Texas, mi hermano Villarreal, por su esposa Lindsay. Padre, estamos creyendo, Señor, que tú vas a hacer la obra. Será intervenida esa operación de piedras en el riñón. Toca a Lindsay, Padre, obra que todo esté bien. Y premia la fe de mi hermano Ernesto, allá en La Misa, Texas. Rosalinda Sánchez de Reynosa, por su hijo. Padre, hay problemas conyugales, Señor. Padre, obra por tu necesidad ahí en Reynosa. Gloria Estela de la Garza de aquí de Reynosa, por su nieto que, Padre, se fue de casa, por su hija también que está muy triste. Padre, trata con estos jóvenes que a veces el enemigo viene a perjudicar. Sé con mi hermana Gloria Estela de la Garza ahí en Reynosa, por su salud y su negocio. A María Antonieta Ibarra de Matamoros, Padre, por salvación para sus hijos, Señor. Padre, cuida de ellos y por todo el ejido Vía Verde. Sé con mi hermana María Antonieta Ibarra. Eloísa, Señor, Arredondo de Carrizo Springs, Padre, obra a favor de ella, toca su cuerpo, que sea sanada. Lupita de Coahuila, por los pastores Martínez, Señor, y Padre, que tú los protejas, van en camino. Jovita Reyes, Padre, sanidad, que tú obres

0: Conea, padre de Atlanta, Georgia, señor Gabriela Domínguez, allá en Atlanta, Georgia, ella pide protección para ella, sus hijos, por trabajo, sé con mi hermana Gabriela, premia su fe, el hecho que nos llamó, que tú seas con ella, Guadalupe de Matamoros por salvación, sanidad, Imelda de Matamoros por ella, señor, por sus rodillas, toca su cuerpo, salvación, su familia, de Ciudad Acuña, Dimas Guerrero, padre por refugio, posada, señor, padre que se cayó y está, va a necesitar ser operado, sé con esta petición, sé con refugio, obra a favor de él. Hilda Hernández de Misión por su nieto, señor Martín, señor, que tú seas con él, trae paz, tranquilidad. Juanita Garza de Branson por Filiberto Soto y por la familia Garza Soto, sé con mi hermana Juanita, premia la fe de mis hermanos que han llamado, señor. María Carriaga de Humboldt, Texas, que tú seas con ella, liberación total sobre su vida.
1: Nadie como tú.
0: Esther Herrera de Dana, padre, hay disensión, contiendas entre la familia, reprendo toda obra del enemigo, quien tiene parte ni suerte y que haya paz, tranquilidad y reconciliación en esta familia, sé con mi hermana Esther, sin su petición. Marta Pérez de Far, por su hijo que está, señor, rentando en casa en México, padre, y señor, y que está rentando su casa y el que está ahí no quiere pagar la renta, sé con esta petición, señor, trata con estas personas, señor, que no puede estar esto sucediendo nomás así, obra hermano especial, trae justicia. José Vázquez de Vallehermoso por sanidad sobre su rodilla, toca a mi hermano allá, señor, hermana Eva Nájera de Huesnaco por ella, señor, dale su salud, padre, reprendo todo malestar en este cuerpo y que ella reciba virtud y poder sobre su cuerpo, mi hermana Eva, la bendigo, señor, por su hermana también que sufrió un derrame, acércate mi hermana Nájera, señor, la bendigo, señor, padre, asistiendo también aquí en nuestra iglesia, sé con mi hermana, otro mensaje, textos que han entrado esta mañana, señor, te ruego por Rosa Arriaga, por el país, señor, en los Filipinas, señor, ahí en Philippines, y que todo se pierda, señor, que ese terremoto que sucedió, padre, cuida y sé con mis hermanos allá en esos lugares, los Filipinas, señor, por su prima Rebeca también, por fortaleza, otro mensaje, texto por su hijo Daniel, padre, salvación y liberación de drogas, esta persona nos manda su mensaje, texto de aquí de México, Claudia Ramírez, que me manda este mensaje, texto esta mañana también, señor. Padre, que tú seas con su hermana Elena Rodríguez, pongo esta petición, mi hermana Claudia, en tus manos, señor. Padre, a aquellos que no le fue posible comunicarse con nosotros, señor, que tú eres una manera especial, extiende tu mano de poder, tu mano no se ha cortado, tu vida no se ha grabado, señor. Padre, obra de una manera de sobrenatural. Hay bendición cuando clamamos a ti. Tú estás listo y presto para socorrer nuestras necesidades. Bendigo a tu pueblo, señor, esta mañana, señor, porque hasta aquí tú nos ayudarás y estarás con nosotros hasta el fin del mundo.

0: hoy puedo.
1: Gracias por acompañarnos. Bendiciones. Nos vemos hasta la próxima. Ya el pastor, Iracheta con ustedes de 11:30 a las 12, así que no se desconecte, siga con nosotros. 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Y si usted desea conversar con nosotros, escríbanos su cartita. Puede hacerlo a Radio Vida PO Box 1290 West Laco, Texas 78599. 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O bien, siempre usted puede comunicarse con nosotros aquí en la radio, en hora de oficina, área 956, el teléfono 968-7777 para cualquier pregunta concerniente al Ministerio de Radio Vida. Bendiciones, hasta la próxima.

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1: Muy buenos días, hermano. Adelante, está usted al aire.
2: Muchísimas gracias, mi hermana. Que Dios le bendiga, como siempre. Que Dios bendiga a la vasta audiencia de Radio Vida. Te bendecimos en el nombre que es sobre todo nombre, en el nombre de Jesucristo de Nazaret. Y bueno, pues nomás queremos recordar de que los miércoles en FM no tenemos patrocinador, al igual que los lunes en FM. Así que espero que Dios nos ayude y podamos conseguir. Bueno, los miércoles si tenemos patrocinador en FM, que no tenemos en AM. Eso es lo que quiere decir. Estamos en Ciudad Juárez, Chihuahua. Andamos un poquito confundidos con el tiempo, realmente por acá. 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Bueno, andaba tan confundido que se me pasó el radio de las 10 de la mañana en AM, que es donde no tenemos patrocinador, y bueno, lo teníamos aquí apuntado, ¿verdad? Ok, mis hermanos, que Dios les bendiga grande y abundantemente. Este es nuestro deseo, que sea siempre nuestra oración, que Dios les bendiga siempre. 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Ok, hermano, yo le quiero hablar por un momento de algunos consejos ridículos que todo padre debe dar a los hijos. En el tiempo que vivimos, es que estamos en el tiempo de Isaías 5:20, donde lo malo se le llama bueno, lo bueno se le llama malo, donde todo está de cabeza, donde lo que tiene, quienes tiene que estar arriba está debajo, lo que tiene que estar adelante está detrás. Todo está fuera de su lugar. Así que, y la Biblia dice a través de Moisés en el libro de Deuteronomio, en el capítulo 6, dice que le repitamos la palabra de Dios a nuestros hijos. Y estamos en un tiempo donde les tienes que repetir cosas que antes ni siquiera se le tenían. Con que lo vieran, el sentido común les gritaba lo que era y lo que no era, ¿ok? Pero hoy en día se lo tenemos que repetir, porque si usted no se lo repite, hermano, cuando ellos se vayan de casa, se vayan a otra ciudad, se vayan al colegio, a la universidad, etcétera, se los van a cambiar, ¿ok? Los van a transformar. Hoy en día hay una agenda diabólica, mi hermano, que en cuanto ellos salen de la casa, el mundo los va a acaparar para decirles, mira, todo lo que te enseñó mamá y papá es ridículo, no sirve para nada, así que te vamos a limpiar la mente y luego te vamos a poner nueva información. Eso es lo que está pasando. Mire qué tan tremendo está la situación, que el 80% de los jóvenes cristianos, entre comillas, que se van a los colegios, hermano, no cristianos, cuando regresan a casa, regresan mundanos, hermano, 80% vienen transformados con una mentalidad completamente corrompida. Estoy hablando en una nación, hermano, que es más conservadora, ¿verdad?, como Estados Unidos, pero las universidades, las escuelas, todas tienen una agenda, y la agenda es una agenda humanista. ¿Qué es lo que le van a enseñar a su hijo? Que viene del chango, ¿ok? Viene del chango, aunque hay unos niños que parecen changos, ¿verdad? Pero bueno, esa es otra cosa, ¿verdad? Que vienen del chango, y usted dice, no, pues, mi hijo tiene que aprender de la evolución, ¿sí? O sea, en cuanto usted los lleve a pre-K, los van a empezar a adoctrinar. Hoy en día las escuelas y universidades son campo de adoctrinamiento, los van a adoctrinar, ¿ok? Entonces, hermano, ¿qué tan tremendo los van a cambiar? Que dice la Biblia en Mateo 10:21, que en los últimos tiempos el hermano entregará la muerte al hermano, el padre al hijo, y los hijos se levantarán contra los padres y los harán morir. ¡Wow! Digo, quiero que veas hasta dónde está llegando la maldad. Y no vayas a decir, bueno, no creo que a mí vaya a pasar eso, porque nosotros somos de buenos principios. ¿Sabes qué, hermano? Tus principios, hermano, realmente en el mundo que vivimos, hermano, si no los martillas, si los repites, como dijo Moisés, y estas palabras que están, que yo te mando hoy estarán en tu corazón. Las repetirás a tus hijos al acostarte, al levantarte, andando por el camino. ¿Por qué, hermano? Porque el poder de la repetición que se le metas a la médula del hueso. Y ahorita van a decir los hijos que usted parece disco rayado, pero ¿sabe qué? Hermano, son sus hijos. Es la herencia que su padre dejó y los vas un día a tener en el cielo contigo por la eternidad o en el infierno. Vale más decírtelo como eso, ¿ok? Ok. Una de las cosas que le tenemos que decir a nuestros hijos una y otra vez es que el niño es niño y la niña es niña. Dígale que Dios solamente creó varón y hembra, Génesis 1:27, ¿verdad? Varón y hembra los creó. Es todo. No hay que tres sexos, que cuatro sexos, hermano, o como Telerico, ese que está corriendo para senador aquí en Texas, hermano, que dice que hay seis sexos. El diablo dice que hay como 150 o 200 sexos, ¿ok? Pero la Biblia dice que nomás hay hombre y mujer. Repítaselo, ¿ok? El niño es niño, un día va a ser un hombre, se va a casar con una mujer. Dígaselo, repítaselo, martílleselo, hermano, ¿hasta qué? Hasta que se le meta hasta la médula del hueso. La niña es una niña, se va a convertir en una adolescente, una señorita, una dama, y luego se va a casar con un varón, ¿ok? Dígaselo, yo sé que además, mamá, ya sé que soy niña, mamá, ya sé, dígaselo otra vez, y dígale por qué, porque allá en la escuela te van a empezar a decir tus amiguitos, que son embajadores del diablo, ¿ok? Que el niño se puede hacer niña, que la niña puede ser niño, que tienes problemas de identidad, todo eso es basura del diablo. Antes la confusión de identidad se le quitaba con unos buenos cintarazos. Hoy en día, mi hermano, la gente nos manda con un psicólogo y lo tienes que apoyar, que apoyar ni que nada, usted nunca apoya el pecado. Te apoye lo que dice la palabra de Dios y más no. Ahorita lo puedes hacer. Pero está llegando un punto, hermano, donde nomás espera que se vaya Trump. Hermano, le puso un alto, lo quieras o no, no empieces con otras cosas. Nomás que se vaya Trump, entonces, hermano, va a empezar la persecución. Y a tus hijos, hermano, los van a volver, hermano, realmente algo que tú ni siquiera vas a reconocer. Como los 4 años que pasaron, hermano, con Biden, hermano, que esto se corrompió hasta la médula del hueso, ¿ok? Al niño es niño, la niña es niña. Dale ese consejo, repíteselo 1,000 veces. Número 2, dile a tus hijos que no son accidentes cósmicos, que no son un accidente, que estamos aquí por casualidad, solamente por casualidad, no sea, así pasó la explosión, que no sé qué. Eso es mentira del diablo, ¿ok? No existe la evolución, existe la creación y todo lo demás viene de parte de Satanás, ¿ok? Yo sé que me oigo radical, te vas a oír radical y un poquito medio loco. ¿Y sabes qué? Prefiero que me vean como loco y decirle la verdad y no que me vean como sabio y decirles una mentira. Romanos 8:28 dice la palabra, y sabemos que los que aman a Dios, todas las cosas nos ayudan a bien. Y luego dice, esto es, a los que conforme a su propósito son llamados. Hay un propósito para tu hijo, hay un propósito para tu hija, hay un propósito para ti, papá y mamá, ¿ok? Diles que no son un accidente cósmico. 3, háblales de la verdad absoluta. Sí, la verdad absoluta. No es cierto que los homosexuales tienen su verdad y los demoniados tienen su verdad y las brujas tienen... No, nomás hay una verdad absoluta y esa verdad es la palabra de Dios y Jesucristo, el Hijo de Dios. Todo lo que se sale de estas verdades, hermano, viene de parte de Satanás. ¿Me escuchaste? A mí no importa que la gente tenga diferente opinión. No, es que son muy sabios y que son doctores. Hermano, vienen de parte de Satanás. Vale más, te lo voy a decir tan crudo para que lo entiendas y veas, hermano, que estamos hablando del destino eterno de tu familia y de ti también, ¿ok? O se los arrebatas el diablo o el diablo te los va a arrebatar a ti. Diles, hermano, que existe verdad absoluta. Jesucristo dijo en Juan capítulo 6, yo soy el camino y yo soy la verdad y la vida. No hay otra verdad, Él es la verdad. La Biblia dice en el libro de Juan capítulo 8, verso 32, conoceré la verdad. Cuando tienes un encuentro con Cristo, ya conociste la verdad. Esa es la verdad, la enseñanza de Cristo y las palabras de Cristo. Esa es la verdad absoluta, no hay otra verdad. No, que eso es religión, que no es religión, ¿ok? Y por eso mucha gente dice, no te metas a esto de la política. Hermano, ya ahorita metieron a la política el aborto, ¿ok? No es política, es no matarás, ¿ok? Metieron muchas cosas a la política para que el cristiano no se meta para allá, porque el cristiano no se debe meter. Es mentira del diablo. Bueno, ya, mejor me muevo de ahí. 4, háblales que existe el bien y el mal. Háblales que el mal va a tener como fruto y consecuencia el infierno, y háblales que el bien va a ser como fruto y consecuencia el cielo. Háblales, repíteselos una y otra vez. ¿A dónde quieres ir, mijo? ¿Al cielo o al infierno? El cielo es algo hermoso, el infierno es algo horrible. Así que espero que te vayas al cielo conmigo y con toda la familia. Háblales que existe el bien y el mal. Pero ahorita ya te digo, estamos en el tiempo de Isaías 5:20, ¿verdad? Que a lo bueno se le llama malo y a lo malo bueno. Por eso tú le tienes que subir el estándar realmente para que ellos entiendan y vean dentro del lugar lo que es realmente el bien y el mal. Vive como un verdadero cristiano para que les dejes un ejemplo digno de seguir, ¿ok? Cinco, enséñale a tus hijos que el trabajo es honroso, que todo trabajo es honroso. No importa si trabajas barriendo o parqueando carros o limpiando drenajes, no importa. Si tú te lo haces, si tú decentemente y honradamente te ganas el pan cada día con el sudor de tu frente, eso es lo que viene de parte de Dios, ¿ok? Ningún trabajo es deshonroso. Bueno, el de andar vendiendo droga y todo eso, eso no es trabajo, eso es una manía del diablo, ¿ok? Pero déjame te digo, dile que enséñalos a trabajar desde pequeños, que limpien su cuarto, que tiren la basura, que laven el plato que comieron. Enséñale poco a poco, luego le dejas que lave todos los platos. ¿Por qué, hermano? Porque le tienes que enseñar que el trabajo es honroso, ¿ok? El Señor le dijo a Adán que se pusiera a trabajar. Lo puso a trabajar, ¿eh? Lo puso a trabajar en el huerto y a que le pusiera nombre a todos los animales del campo, ¿ok? Puedo hablar mucho de eso, pero el tiempo no me da, ¿ok? Y número 6, enséñales a tus hijos a poner a Dios en primer lugar. Enséñales a tus hijos a poner a Dios en primer lugar. Si ellos aprenden, hermano, a levantarse en la mañana y decirle gracias, y al acostarse, hermano, decirle gracias por este día. Gracias por la vida cuando me levanto y gracias porque me permitiste trabajar este día cuando me voy a acostar. Si ponen a Dios en primer lugar, Dios los va a poner a ellos en primer lugar. ¿Quieres que les vaya bien? ¿Quieres que sean bendecidos? Enséñales el principio de poner a Dios en primer lugar. La Biblia dice en el libro de Mateo capítulo 6, el verso 33, buscad primeramente el reino de Dios y su justicia y todas las demás cosas te serán añadidas. Enséñalos a que no pongan la carreta delante de los burros, ¿eh? No, que siempre todo hay un orden, que pongan primero a Dios y luego que venga todo lo demás, que cuando ellos trabajen primero saquen una ofrenda para Dios, una primicia para Dios, un diezmo para Dios. Y no te estoy diciendo que me lo mandes para acá, absolutamente nada de eso, pero déjame te digo, la Biblia dice algo que hoy en día el cristiano no quiere practicar y el mundano que no sabe nada, hermano, ataca. Hermano, la Biblia dice en el libro de Lucas, capítulo 6, verso 38, dar y se os dará medida buena, apretada, arrebecida, rebosante, dará Dios sobre tu regazo, porque dice, con la misma medida que midas, vas a ser medido, ¿ok? Así que enséñale eso. Ahora, enséñales algo, enséñales el todo del hombre. ¿Cuál es el propósito que vinieron a adorar a Dios? Porque un día van a adorar a Dios toda la eternidad. La Biblia dice en Eclesiastés, capítulo 12, verso 13, el fin de todo discurso oído es este. Lo dijo cuando ya terminaba el libro de Eclesiastés, el hombre más sabio llamado Salomón. Dijo, el fin de todo discurso es este, teme a Dios, guarda sus mandamientos, esto es el todo del hombre. Espero que tú y yo podamos aconsejar a nuestros hijos. Claro, tienen libre albedrío, se pueden salir del camino, pero la Biblia dice que cuando lo instruimos al niño, hermano, si llega a apartarse, casi como el hijo pródigo, va a regresar. Lo puedo creer. Padre Santo, te pido, Señor, que selles esta palabra en el corazón de mis hermanos, que todos aprendamos, Señor, y luego, Señor, traspasemos esta enseñanza y esta virtud a nuestros hijos, y nuestros hijos a nuestros nietos, y nuestros nietos a nuestros bisnietos, Padre, antes de que sea demasiado tarde. Te lo pido, Padre, en el nombre de Jesús, a quien doy toda la gloria. Amén, amén. Bueno, pues el tiempo se me está yendo, mis hermanos. Espero que Dios le haya bendecido en gran manera. Voy a darle gracias a Dios por los patrocinadores que tenemos y luego le doy mi número de teléfono si usted me quiere reclamar algo, ¿verdad? Aquí estamos, porque últimamente nos ha llovido, ¿eh? Pero ¿sabe qué? No me quita el sueño, así que mucho menos el apetito. 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Espero su llamada. Bendiciones. Hasta mañana. Amén, amén.
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1: Así es, somos Radio Vida. 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
2: Es un gusto para nuestras familias que hoy nos están escuchando aquí en vivo detrás de los micrófonos de Radio Vida. Somos sus amigos Cristian y Esther Ábalos de Prefunerales RGB. Sus amigos Cristian y Esther Ábalos de Prefunerales RGB. Tenemos ya 5, 6, 7 años detrás de aquí de los micrófonos de Radio Vida, compartiendo esta, para mí es una excelente información el que usted pueda conocer los beneficios de un plan funerario. Y como siempre hemos mencionado, no estamos hablando en realidad... No estamos hablando de cosas tristes, cosas negativas, ¿verdad? No estamos compartiendo ese tipo de noticias, sino lo que estamos haciendo por años, lo que hemos hecho por años a través de esta radio, de Radio Vida, y agradecemos a Dios la confianza que nos dan y el espacio que tenemos para poder ayudar y proteger a nuestras familias de un evento inesperado, ¿verdad? No queremos que nadie parta, no queremos, pero es parte de nosotros como personas, como seres humanos, tarde o temprano tenemos que despedirnos, y el problema no es ese, el problema no es partir, ¿verdad? El problema es, hablando como hermanos y entre hermanos, el problema es no tener al Señor en nuestro corazón, ¿verdad? Porque todos un día vamos a partir, pero gracias a Dios que Él es nuestro consuelo, nuestra esperanza de vida, y lo que estoy diciendo no son palabras, sino es la verdad, que es Cristo en nosotros, como dice la palabra, nuestra esperanza de gloria, nuestra vida eterna. Y no vengo a predicar, vengo a compartir de los beneficios del plan funerario. Y nosotros que somos hermanos tenemos esa esperanza. El detalle, mis familias que me oyen, papá, mamá, mi hermano, mi hermana, mis hermanos que me escuchan, nuestros amigos y amigas, saben hoy que los costos de un servicio funerario, nada más hablando de los costos de un servicio funerario, mi hermano, mi hermana, viene a ser un gasto de 7, de 8, 10 mil, 12 o 15 mil dólares en el momento de la pérdida. ¿Cómo podemos resolver ese problema? Eso viene a ser un problema para la familia que está experimentando esa situación. La persona lamentablemente llega a partir, ¿verdad? El dolor siempre va a estar ahí. Gracias a Dios, repito lo mismo, que tenemos una esperanza los que partimos en Cristo. El apóstol Pablo decía, no sé qué escoger, si partir y estar con Cristo, lo cual es muchísimo mejor, porque él sabía y él conocía que Cristo es nuestra vida eterna. Pero otra vez no vengo a predicar acerca de eso, porque gracias a Dios que tenemos muchos programas y muchos hermanos que están predicando acerca de la verdad, que es nuestro Señor. Entonces, mis amados hermanos, ¿qué es lo que nosotros estamos haciendo? No queremos que usted pase por un problema económico en medio de la pérdida. Se viene un gasto de 8, 10, 12, 15 mil dólares al momento porque no se estaba preparado, no se tenía un plan funerario. ¿Okay? ¿Qué es lo que nosotros estamos haciendo? 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Ok, vuelvo a la información. El servicio funerario te cuesta 8, 10, 12 o 15 mil dólares. ¿Por qué, mi hermano? Una persona llega a partir y se requieren los servicios del director de la funeraria, el equipo, el staff. Viene a ser un gasto más o menos de 2,000, 2,100, 2,500 dólares. Y ese costo de ese servicio cada vez es más caro. Lo segundo es, una vez que el cuerpo ellos lo levantaron de la casa o del hospital o de donde falleció, se trae a la funeraria para embalsamarlo. Es el proceso, ¿verdad?, que se tiene que hacer en el cuerpo para tener una velación limpia, higiénica, de cualquier contaminación, y podamos tener a nuestro ser querido en el día de velación, en el día de del servicio funerario, ¿verdad? Eso es un gasto más o menos de $925. Luego, lo tercero es vestir, maquillar y colocar el cuerpo dentro del ataúd. Es un gasto de $175, $200, $250. Un día completo de velación, estamos hablando de $450, $500, $550 aproximadamente. Lo otro es el servicio funerario, el servicio ceremonial, la renta de los espacios, también es un gasto entre $450, $500. Lo otro es que después del día completo de velación, al otro día transportamos el cuerpo para la iglesia si se va a hacer un servicio ahí, y luego para el cementerio, otro gasto de $400, $500 más o menos aproximadamente. Obviamente la carroza que se tiene que usar es un gasto de $350, $400 aproximadamente. El carro de las flores que se ocupa, donde todas las familias, amigos, el día del servicio funerario nos llevan y nos llenan de flores, ¿verdad? Se necesita el carro de las flores, un gasto de $120, $150 aproximadamente. 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Es un ataúd, ¿verdad?, digno. No es cualquier tipo de ataúd. ¿Por qué? Porque al momento hemos visto casos donde una persona partió, no se tenían los recursos, y el ataúd que se está usando es algo muy sencillo, de cartón. Experiencias en donde familias han visto eso y el dolor todavía es más difícil, más grande. A través de esto estamos evitando esa situación. También se requiere el libro de registro, las tarjetas de oración, las tarjetas de agradecimiento. Es un gasto más o menos de $160. Entonces, ¿por qué les digo esto, mis hermanos? Porque es importante saber que el gasto del servicio funerario hoy, hablando de esto, usted tiene que estar preparado con 7, 8, 10 mil dólares. ¿Qué es lo que pasa cuando no se tiene esto? La familia tiene que estar buscando en ese momento cómo resolver ese problema. Y hemos visto casos, familias en donde papá llega a partir y los hijos no son abundantes, es uno o una hija. Me comentaba una señora, Cris, a mí me tocó esto con mi padre, por eso estoy hablando, porque quiero hacer el plan, no quiero que mis hijos pasen por lo mismo. Soy hija única y fue muy doloroso el día en el hospital cuando me dijeron, tu papá ya partió, ¿qué es lo que sigue? Hablarle a la funeraria. Entonces, Cris ya no sabía si llorar o qué hacer, tenía que resolver ese problema en ese momento, y hay que hacer platos de comida, pedir préstamos, a veces no te alcanza, ¿verdad?, o no calificas en ese momento para un préstamo. ¿Qué es lo que nosotros estamos haciendo, amados hermanos, amigo, amiga que me estás escuchando? 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No queremos que esto se tenga que resolver en el momento. Y hay personas que dicen, es que a mí me da miedo hacer esto, tengo miedo de hacerlo y luego de que esto pase. La mayor parte de nuestros clientes que por años hemos protegido y hemos cubierto con este plan son familias que terminan de pagar el plan, ¿verdad? No es, eso es una mentira. A veces, ¿verdad?, que es que si lo hago, esto tengo miedo de que me vaya a pasar. El 100% de nuestros clientes que firman el plan, el 98%, el 97%, el 99% terminan de pagar el plan, ¿verdad? Es muy raro cuando una persona parte antes de tiempo, pero como se ha mencionado, qué bueno que si algo llega a pasar, ya estamos preparados, ¿verdad? No queremos el dolor, y juntamente con el dolor, el gasto económico. Acuérdense, hoy puede ser de 7, 8, 10 mil dólares, o en 2 años o en 5 años, mi hermano, esto va a ser más caro. Hay personas que me dicen, Cristian, pero tengo una aseguranza de vida de $10,000. Eso está bien, mi hermano, pero quiero aclararte que $10,000 hoy te pueden alcanzar para el servicio funerario. 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La vida es más cara y el valor de los $10,000 en 5 o 10 años va a ser menos. 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Personas que parten dejaron un seguro de $5,000, pero la funeraria te está cobrando $12,000. ¿Cuánto es el balance? 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Todas las personas que nos están escuchando, mi hermano, mi hermana, amigo, amiga, usted califica para congelar de por vida a través de este plan los costos del servicio funerario. Eso es algo bien importante, es otro de los beneficios de este plan. 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Sí, Cristian, pero el servicio funerario va a estar más caro en 5 años, en 10 años. Por supuesto que va a estar más caro. Y es por eso el beneficio de este plan. ¿Por qué? Porque usted está agarrando un paquete nada más por $4,995 y usted los puede pagar en 3 años, en 5 años, en 7 o incluso en 10 años. 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Ustedes son los que conocen su presupuesto. ¿Qué es lo que hacemos nosotros? Solamente mostrarles las diferentes opciones para que usted pueda tener un plan de acuerdo a su capacidad económica. ninguna de nuestras familias que nos está escuchando se queda fuera de esta ayuda y de este beneficio por causa de su presupuesto. ¿Por qué? Porque no todos tenemos los mismos ingresos, no todos recibimos la misma cantidad de cheque mensual, los que ya estamos retirados, los que ya están retirados o los que están por alguna razón deshabilitados y están recibiendo un cheque mensual. Por esa causa no es ningún problema. ¿Por qué? Porque el plan usted va a escoger qué tipo de mensualidad puede programar para tener su plan. Pero mi hermano, amigo, amiga, papá, mamá que me estás escuchando, usted califica para poder hacer el plan. Cristian, no tengo número social y no te había llamado porque a lo mejor no calificamos. Si usted no tiene seguro social, mi hermano, si no tiene papeles, también usted califica para poder hacer este plan. No tiene que tener número social. Cristian, fíjate que mi... quedé mal con un préstamo y ahorita no estoy en mi crédito, no está bien. No sé si califico para este plan. No checamos el crédito. 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Y a mí me interesa, ¿por qué? Porque quiero congelar el costo. Yo no quiero que mis hijos el día de mi partida tengan que estar con el dolor y venir y enfrentar un gasto de 7, 8, 10 mil dólares o más caro. En 2 o 3 años, mi hermano, esto va a seguir subiendo de precio. Usted, si nos envía un texto con su nombre, con su dirección, usted ya está calificando de inmediato. No tenemos que hacer ningún examen médico, no tenemos que enviarlo a hacerles exámenes de sangre, ¿ok? Que si usted está en diálisis, usted califica, mi hermano, que tiene diabetes, alta presión, y no quiero mencionar las otras enfermedades, pero cualquier condición de salud que usted tenga, usted califica, mi hermano. Usted califica para congelar de por vida el plan funerario. ¿Qué tiene que hacer? 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Repito nuevamente un ejemplo. Cristian, hay personas que me llaman, Cristian, pero yo quiero un seguro de 8 mil, 10 mil o 15 mil dólares. Eso está bien, mi hermano, pero una aseguranza de vida no nos va a congelar el gasto del servicio funerario. Una aseguranza de vida no es un plan funerario. Un plan funerario es algo muy específico. Nuestros contratos que hemos hecho por años, nuestros clientes tienen una copia de su contrato en la funeraria que van a escoger, ¿okay? En la funeraria que escogen es un proceso de 2 a 3 semanas. Y esto aprovecho para decirlo para todos nuestros clientes. 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El servicio del director de la funeraria y el equipo son los que se encargan de levantar el cuerpo de la casa o del hospital, de donde haya fallecido para traerlo a la funeraria, para embalsamar, vestir, maquillar, colocar el cuerpo dentro del ataúd, un día de visitación, un día completo del servicio funerario, el servicio ceremonial, la renta de los espacios, la transportación al otro día del 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Hay personas que me dicen, Cristian, no creía lo que decían en la radio. Y ahora que nos has atendido aquí en la oficina o que viniste a la casa, en realidad nos hemos dado cuenta que lo que se está diciendo en la radio es así, mi hermano. No estamos cambiando absolutamente nada. Es por esa causa que ya tenemos años aquí en Radio Vida y agradezco nuevamente este espacio. ¿Por qué? Porque nos hablan también cuando esto ya sucedió y no tienen el plan, no tienen la póliza. Lamentablemente, ¿qué hacemos? Les damos el teléfono de la funeraria más cercana. No sabemos de dónde sean, pero... Cristian, y me van a ayudar con ese paquete que tú anunciaste. Eso no está disponible en ese momento, mi hermano. ¿Qué es lo que tienen que hacer? Es hacer el arreglo en el momento. ¿Cuánto van a tener que desembolsar o pagar por el servicio funerario? No tengo idea. No tengo idea. Puede ser un gasto de 7, 8, 10 mil dólares. No sé exactamente. Pero lo que sí sé exactamente es que a través de este plan, todo lo que incluye es todo el servicio funerario de principio a fin. Únicamente, mi hermano, únicamente papá, mamá.

hasta en 10 años. No es un seguro que se va a pagar toda la vida. No es un seguro que lo va a desgastar toda la vida. Es un seguro, es una protección que se termina de pagar. Hay personas que me dicen, Cristian, tengo el dinero cash. Lo pago y tengo que seguir haciendo. No, ya está pagado de por vida. ¿Cuánto pagaron? Hace años teníamos un paquete de 3,700, el de 4,500, es todo lo que pagaron. Que ya ahorita ya no está esa oferta, esa especial, que ya está más caro, sí, ya está más caro, pero para los que ya firmaron ese plan ya quedó arreglado, el precio quedó congelado. La funeraria que firmó este plan ya no le puede aumentar el precio a usted, eso es ilegal. Por eso es importante tener este plan en sus manos. Si usted quiere ahorrar y si usted quiere que sus hijos no tengan que desgastarse, uno, emocionalmente, dos, económicamente, el estrés, cuántas cosas, cuántos padecimientos trae el estrés en ese momento, ¿verdad? Por tener que resolver ese problema al momento. Entonces, a través de este plan, mi hermano, es una ayuda, tener un paquete de 8, 10 o 12 mil dólares o más caro, y tengo que decirlo, usted en la radio, he estado con varias familias en donde me han dicho, y yo también he visto ese comercial, casi no veo la televisión, un comercial, mi hermana, en donde dice, ¿sabes cuánto te cuesta hoy tu servicio funerario? 10 mil dólares. ¿Sabes cuánto te va a costar en 10 años? 20 mil dólares. 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Y sí, tú hablas ahí, te van a proteger con un seguro de 10 o 15 mil dólares, ¿verdad? 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Es en bajas mensualidades y suplicamos que no deje ir esa oportunidad, porque a nosotros, a mí me pone un poquito... ¿cómo les puedo decir? Cuando me hablan en medio del dolor y Cristian nos puede ayudar con ese plan, nosotros no somos los dueños de la funeraria, nosotros lo único que corremos es ayudamos con este especial, ¿verdad? Para los que estamos todavía con vida, que estamos bien, que si, repito, que si está en tratamiento, que si tiene recibe diálisis, que tiene problemas, algunos problemas de salud, alta presión, diabetes, ¿verdad? Usted califica, mi hermano, para hacer este plan. Que tengo sobrepeso, usted califica para hacer este plan. Que tengo este padecimiento, mi hermano, usted califica para hacer este plan. Entonces, acuérdese, mi hermano, otro de los beneficios es que hay personas que me dicen, Cristian, entonces yo tengo una aseguranza de 10 mil o 15 mil. Si hago el plan funerario, ¿qué va a pasar? Su seguro de 10 o 15 mil dólares, eso va a quedar para sus hijos. Eso no se va a usar para los gastos funerarios porque usted nada más pagó por este plan $4,995. Porque hay personas que me han dicho, Cristian, tengo un seguro y ¿qué tengo que hacer con eso? Usted lo puede dejar ahí, lo puede guardar, ¿verdad? Y eso va a quedar para sus hijos íntegro. Hasta el último centavo es para ellos, ¿verdad? Pero hay personas que lamentablemente no tienen ninguna aseguranza, que es lo que sugerimos, obviamente, que nos llame para poderlo proteger con este plan funerario. Nuestros hijos, otra cosa, mi hermano, mi hermana, ¿qué

0: es otro beneficio a través del plan funerario. Ya sabemos qué funeraria es, ¿verdad? No tenemos que andar haciendo arreglos y qué funeraria va a ser y qué ataúd y cuánto nos va a costar y la velación, ¿verdad? No, ellos ya no tienen que desgastarse por nada. ¿Por qué? Porque en el plan funerario está escrito todo lo que viene aquí incluido, y todo lo que mencioné de los servicios que vienen incluidos están garantizados en cuanto al costo, que no va a subir el precio. La funeraria que usted agarró y que va a estar más caro ya no le puede subir el precio. Eso es un asunto, ¿verdad?, que se firma y que está aprobado por el Estado. El contrato está, repito, respaldado por el Estado de Texas. Entonces ya me voy, mi hermano, ya me voy, mi hermana, para congelar de por vida sus gastos, sus costos del servicio funerario. ¿Por qué causas esta decisión? Por amor. No es por miedo, no es por otra cosa, no es por pensar en las cosas tristes o negativas o en la muerte, ¿verdad? No es por eso. Es porque tiene usted un beneficio de por vida, ¿verdad? Si hoy pudiéramos comprar 10 kilos de carne y congelarlas por 10 años, porque en 5 años, 10 años va a estar más caro, pero no se puede. Pero este plan funerario sí se puede. Quisiéramos congelar los precios que están cada vez en aumento. No se puede. 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Gracias por este espacio, mis hermanos.
1: 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Será hasta el próximo miércoles a la misma hora aquí en esta emisora que escuchará Prearreglos Funerales RGB. Continuamos.

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Muy buenas tardes, querida audiencia. Les saludamos con el gusto de siempre y también, como siempre, agradecida con Dios por este privilegio de llegar a sus hogares, zonas de trabajo, su automóvil, en cualquier lugar que usted nos sintonice. Les saludamos con mucho gusto. Le invitamos a comunicarse con nosotros, solicitar el tema de su agrado. Sabe que lo tenemos, no lo hemos programado, lo haremos para usted, pero tiene que llamarnos, claro. Llame 956-968-7777, que con gusto le atenderemos. Fuera de los Estados Unidos, 001. Después la numeración ya mencionada. Aprovecha el tiempo, hay anuncios y programa a la 1:30 de la tarde, así de que tómelo en cuenta a la hora de llamarnos. No lo deje para último minuto porque será imposible poderle complacer a la mera hora.

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Saludos en Camargo, Tamaulipas, Miguel Alemán, San Fernando, Valle Hermoso, en cualquier lugar que usted nos sintonice, un saludo muy especial, pero sobre todas las cosas ahí a nuestra hermana Rosy, ¿verdad? Mi tocaya, siempre que me habla dice, soy su tocaya. Un saludito a mi hermana Rosy, bendiciones, que Dios la siga fortaleciendo, y bueno, a usted y a todos los que trabajan, laboran en cualquier lugar que se encuentren ahorita, les saludamos con mucho gusto, y especialmente a usted, hermana, deseándole que Dios la siga bendiciendo y fortaleciendo día con día para realizar su trabajo.

Más música complaciendo al hermano Bernardino Treviño, quien saluda al pastor Alejo Morales y familia, a nuestro hermano Matías Ruiz y su familia. También saluda a Ricardo Morín y Homero Treviño. El saludo para todos ellos con este tema, Contigo Voy, en voz del hermano Johnny Arriola.

Ahí escuchábamos la selección Contigo Voy en voz del hermano Johnny Arriola. 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

Rafael Elizondo interpretaba Tengo una esperanza. Ahora vamos con más música, complaciendo a la hermana Guadalupe Solís Moreno de Río Bravo. Desea saludar a Raquel Ávila, Gregoria Estrada y Felisa Ley Javael. Saludo para todas ellas con este tema en voz de Mariachi Manantial de Salvación en el Calvario.

Del CD La Presencia del Señor, escuchábamos ahí al hermano Joel Acevedo interpretando este gozo. Bueno, quiero informarle ya que en 15 minutos más estaremos escuchando el programa Cantos y Reflexiones con nuestra hermana Elida Rodríguez de 1:30 a 1:45 de la tarde, como cada miércoles. Cantos y Reflexiones con la hermana Elida Rodríguez, sea vía telefónica. Más adelante le estaremos informando, pero le menciono con tiempo para que usted se vaya preparando por ahí con pluma y papel para anotar la información de su interés, entre ello, por supuesto, el número telefónico de nuestra hermana para cualquier información de su programa, de su música. Seguimos.

Con este tema complacemos a la hermana María Zavala de Harlingen, quien saluda a su hermano José Antonio García por allá en Matamoros. Esto se titula Valle Tenebroso en voz del pastor Valdemar Quintero.

0: Ahí escuchábamos Grupo Nueva Inspiración con el tema Que se mueva. Vamos ya a lo que es el programa Cantos y Reflexiones de nuestra hermana Elida Rodríguez. Si le es posible, ella llamará. Si no, va a ser programa con música de nuestra hermana. Así es de que esté pendiente. Como quiera, le estaremos mencionando a usted el número telefónico de nuestra hermana, esperando recibir su llamada, si le es posible. Por supuesto, a veces no le es posible, pero si el día de hoy ella se comunica, pues ya la recibiremos como siempre, ¿verdad? Así es de que usted sigue en sintonía de Radio Vida y más adelante ya le estaremos mencionando si va a estar nuestra hermana vía telefónica. Seguimos.
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0: Y bueno, ya tenemos lista la llamada de nuestra hermana Elida Rodríguez, ya está vía telefónica para conducir su programa, pero antes de ceder el espacio, vamos a agradecer de parte de ella el patrocinio de The Small Ring Tex-Mex Barbecue Restaurant de Mission, Texas. 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

0: Pues tenemos ya lista la llamada. Adelante, muy buenas tardes.
1: Buenas tardes, Rosy, Dios te bendiga, qué gusto escucharte, y buenas tardes, hermano, hermana, que ahora mismo está escuchando Radio Vida. Qué bueno que está usted ahí, como siempre, se lo digo. Qué bueno es que seamos fieles a algo, especialmente, definitivamente, a Dios, pero también cuenta mucho un nivel de fidelidad con las personas y con las causas buenas, y serle fiel a Radio Vida, escuchando la programación, estando siempre al tanto, orando por los hermanos, orando por el hermano Enrique, por todo el equipo que le ayuda, que no acabaría yo de mencionarlo, orando y también ayudando en lo que se pueda. Qué bueno es que tenga usted esa fidelidad, porque en verdad es fidelidad a Dios. Bueno, pues aquí estamos ya principiando cantos y reflexiones, como todos los miércoles a la 1:30 vía telefónica, y ya Rosy me hizo el favor de empezar con Señor mi Dios. Vamos a empezar otra vez este canto, el canto que habla de que Dios es fiel, de que Dios es bueno, de que a veces, aunque no entendemos, sabemos que Él tiene un plan para nosotros y que es de bien. Vamos a escuchar desde el principio, Señor mi Dios.

0: Adelante, hermana.
1: Tanta necesidad que tenemos de confiar en Dios. A nosotros es a los que nos conviene confiar en Dios. A veces allá en lo profundo del corazón sentimos como que nosotros le hacemos un favor a Dios confiando en Él. Como si nosotros somos los merecedores de alabanza por permanecer en Dios. Como si nosotros somos los que hacemos algo grande cuando resistimos y perseveramos. No le hacemos ningún favor a Dios. Él nos invita a confiar en Él, y el bien nos lo estamos haciendo nosotros mismos. Él, porque nos ama con muy grande amor, nos invita a perseverar, a permanecer en Él y confiar en Él en toda circunstancia, porque allí es donde está la bendición para nosotros, y el bien nos lo hacemos nosotros mismos. Un día le dije yo a Dios: Señor, corro y me meto debajo del abrigo de tu presencia, Señor, porque su palabra dice: el que habita al abrigo del Altísimo morará bajo la sombra del Omnipotente. Entonces le dije: corro y me meto debajo de tu abrigo, Señor, y me cobijo bajo tu sombra, Señor. Y entonces le dije: conveniente para mí, no, Señor, no es como que estoy haciendo algo grande y tú deberías de asombrarte de mí, Señor, sino es lo que me conviene. No sé, sentí en ese momento de que a veces le decimos: Señor, he estado confiando en ti. Pues oye, es lo que te conviene. Estar confiando en Dios es lo que me conviene, porque tenemos tanta necesidad. Porque hay tanta necesidad, porque estamos en este mundo. Dios nos llama a orar porque el mundo está caído. El príncipe en el mundo es el diablo. La gente se guía como manadas por lo que dice Hollywood, por lo que dice la televisión, por lo que digan en Televisa o en TV Azteca o de lo que usted escuche. La gente se va detrás de cualquier tontería y entonces sufren las consecuencias de tristeza, de desesperanza, de dolor, de pérdidas, porque el diablo anda buscando a quien devorar, y la persona se pone enfrente para que el diablo lo destruya. Tenemos tanta necesidad. Usted que está despierto a la necesidad, siga buscando a Dios por su misma conveniencia. Dígale: Señor, mi Dios, tú has sido un padre para mí desde que yo te conocí. Nunca me has negado tu amistad. Y hay cosas que yo sé que no me darás, pero al fin me responderás, porque tus planes porque tus planes para mí son de bien. Ese canto está basado ahí en Jeremías, donde dice: porque yo sé los pensamientos que tengo para vosotros, que son pensamientos de bien y no de mal. En la enfermedad clama a Dios, en la necesidad económica espera en Dios, en la tempestad del matrimonio, en los tiempos duros que vienen a cada relación sentimental, con los hijos, con los esposos, las esposas, en la familia, confía en Dios, espera en Dios, porque Él es bueno y misericordioso y responde. Él se manifiesta cuando la gente ora. A veces perdemos la esperanza, ¿verdad? Y a veces se nos quitan las ganas de orar. No, al contrario, sigue orando. Aún híncate y alaba a Dios. Si ya no tienes ganas ni fuerzas de decirle tu necesidad, Él la sabe porque se la has dicho ya. Alaba a Dios. Qué exacto y qué correcto el canto de Denny Berrios, que dice: alaba a Dios, aún en medio de tus problemas, alaba a Dios. Es que a veces que ya no sientes fuerzas de decirle, pero alaba a Dios, siempre alaba a Dios, porque Él es tu Padre de amor y te va a ayudar. Y yo te invito en este momento, antes que se nos acaben los 15 minutos de Radio Vida, que del programa Cantos y Reflexiones en Radio Vida, que te unas conmigo en oración. Mira, la Biblia dice que oremos unos por otros para que seamos sanados. Ahí hay un secreto grandísimo. Únete a orar conmigo. Yo voy a orar por ti, tú ora por otros. Vamos a orar todos juntos, vamos a orar de acuerdo por la necesidad, y aún si es mucha tu necesidad, ora por ti mismo. Vamos a orar y vamos a confiar que Dios nos está escuchando y el que todo lo puede nos va a ayudar. Buen Padre Celestial, bendito sea tu santo nombre. Venimos para alabarte y bendecirte, glorificarte, darte gracias, Padre, porque eres bueno y misericordioso. Mi alma te alaba, Señor. Mi espíritu en ti se regocija, Padre. Bendito sea tu nombre por la multitud de los beneficios que has mostrado para con nosotros, los que hemos escuchado tu palabra y hemos sido sensatos para rendirnos a ti. Gracias, Padre, por el conocimiento de tu palabra, por la guianza de tu Espíritu Santo que nos abrió el entendimiento para oír tu voz, para seguir tus enseñanzas. Padre, venimos humillados delante de ti, y no en nuestro nombre ni en nuestra justicia, porque no tenemos ninguna, sino en el nombre de Cristo y por la justicia de su sacrificio, Padre, venimos delante de ti a pedirte ayuda. Padre Celestial, ¿cuánta gente enferma habrá escuchando este programa? ¿Cuánta gente enferma habrá clamando a ti, no solamente aquí en el Valle de Texas, sino en todo el mundo, Padre, en todo Estados Unidos, en México, en Centroamérica, en todo Latinoamérica y en todo el mundo, hasta tu pueblo, Israel? Padre, ¿cuánta gente habrá clamando y esperando en ti? Este día haz milagros y maravillas, Padre, envía sanidad. Envía a tus ángeles que vayan ahí donde está la persona enferma, esperando en ti, y sana, Padre. Envía a tu Espíritu Santo y sana y resuelve todo problema y quita y deshaz toda obra del diablo y reprende toda tempestad que ha llegado a los hogares de tus hijos y de las gentes que están clamando a ti. Padre bueno, este día sana. Que todo aquel que levante la vista a ti y levante sus manos a ti en señal de fe y de clamor, reciba un milagro hoy. Haz milagros y maravillas en nuestros medios. Reprendemos toda obra del diablo. Nos unimos a pedirte perdón y pedirte auxilio y reprender toda obra del diablo. Y confiamos que has obrado y que obrarás. Gracias, Señor, en nuestra necesidad. Gracias, Señor, bendito tu santo nombre. Confíe en Dios, espera en Dios, hermano, hermana. Su palabra dice, espera, alma mía, en Jehová, porque aún he de alabarle. Alaba a Dios. Bueno, hermanos, se nos ha ido el tiempo otra vez. Este ha sido el programa Cantos y Reflexiones. Puedes hallar mis cantos, este que escuchabas, y todos mis cantos en YouTube, en Spotify, o en donde tú escuches música. Escucha mis cantos hermosísimos y compártelos con alguien más. Dios te bendiga grandemente. Dios te bendiga, Rosy. Gracias, gracias a todos ahí en Radio Vida.
0: Para servirle, hermana, bendiciones. Así escuchábamos Cantos y Reflexiones, lo cual agradece nuestra hermana Elida Rodríguez por su sintonía y el patrocinio a The Smoke Ring Tex-Mex Barbecue Restaurant de Misión, Texas, y al abogado Rafael de la Garza. Si usted ha sufrido algún accidente, llámele al 956-533-1426. A nuestra hermana Elida, usted le puede llamar para oración, para información del programa, de los patrocinadores, de su música. Llámele al 956-525-1303. 956-525-1303 para más información. Continuamos.
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0: Continuamos con los últimos 15 minutos de saludos y complacencia. La hermana Eusebia Rodríguez se ha comunicado. Ella saluda a su hijo Eugenio, que está cumpliendo años. Muchas felicidades con este tema, Los Hijos del Rey, interpretando Cumpleaños Feliz.

Así escuchábamos a lo que es el pastor Ramiro Rivera de por allá de Río Bravo con este tema titulado Mi Rey de Paz. Vamos a ir con más música y esto que nos solicita la hermana Herminia Rodríguez, que se comunica de Comales, Tamaulipas. Ella saluda a su nieta Azul, Yelena García Treviño, que está cumpliendo 16 años. Muchas felicidades, que Dios le dé muchos años más de vida y mucha salud. Que esos años los invierta, ¿verdad?, en el servicio de nuestro Dios. Esto es lo que nos solicita cuando tú naciste, en voz de Oscar Medina. Le recuerdo que de 2 a 2:30 de la tarde viene el programa Revelaciones con la hermana Nora Pizano e invitados.

Con esta misma selección, el saludo de parte de la hermana María Rosales de Edinburgh saluda a su nieta Victoria García, que también está cumpliendo años. Muchas felicidades.

0: vamos a ir a la identificación de las emisoras, pero si usted necesita de oración, ahí hay personal para atenderle. Esto de parte del programa Revelaciones de nuestra hermana Nora Pisano. Necesita de oración, puede marcar 956-968-7777, fuera de los Estados Unidos 001, después la numeración ya mencionada.
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Amén, amén, aleluya, aleluya y gloria a Dios por su amor y su misericordia. Gracias al Señor porque podemos estar aquí una vez más, ¿verdad? Haciendo la obra más que nada de Dios y pues con el programa de revelaciones. Le quiero mandar saludos en esta tarde a mi pastor y pastora, a Fabián y a Elizabeth Silguero de Valley Praise, son los pastores de Santa Rosa y el pastor Denny Longoria y Blanca Longoria son los que toman los servicios en Valley Praise de Harlingen por las 1927 West Jefferson y pastor Fabián y Elizabeth Silguero por las 203 de Santa Rosa en Santa Rosa, Santa Vista Avenue. Tenemos servicios de las 11 de la mañana a la 1 en Santa Rosa y los de Harlingen son de las 10 de la mañana a las 12 y todo el que necesita va a dar un templo o busca dónde ir o va a dar, no tienes a dónde ir o muchas veces pues está donde está un templo cerquita de nosotros para ir si no tenemos carro. Esas son las direcciones de Harlingen y las direcciones de Santa Rosa. Les doy gracias a Dios, ¿verdad?, por esta semana que ha sido de mucha bendición. Ha podido hacer muchas cosas y he aprendido también. Y le doy gracias a Dios por ese privilegio que me da. Le quiero mandar saludos a la pastora Estela Sánchez de Reynosa, que siempre va a dar, estamos en comunicación. Le mando saludos y un abrazo también a la pastora Ruth Quiñones de Harlingen. Una pastora muy amable, muy linda persona que también me ha abrido las puertas de su templo. Yo creo muy pronto voy a tener un servicio al corriente por semana, aparte del Ministerio de Mujeres. Le doy gracias a Dios porque me ha dado las llaves de ese templo y me han dado el lugar para que pues, pueda ir a predicar y tener mis servicios también allí. Le doy gracias a Dios porque yo sé que todo esto viene del Señor. Le mando saludos a la hermana Francisca Calderón. Hermana, yo sé que usted me habla, pero las líneas se cuelgan cuando yo contesto. No sé por qué. Le mando saludos. Yo sé que me está viendo en esta tarde. Le mando saludos a Belia Velázquez de Eagle Pass, que también es una sierva de Dios que pues, me habla seguido. Y aquí estoy, ¿verdad? Y si necesitan cualquier persona una oración, tenemos la hermana Anabel. En los teléfonos y María Isabel también, su hermana, siervas de Dios que el Señor las usa y que si necesita oración, pues pueden comenzar a hablar. Y le doy gracias a Dios y me voy a poner en oración para dar esta palabra que el Señor me ha puesto. Bendito Padre poderoso, Dios, en este momento me pongo ante tus manos, Señor. Que seas tú tocando esas mentes y los corazones de esas personas que están oyendo la palabra en esta tarde. Te pido, Señor, que sea tu presencia, tu Espíritu Santo, hablando dentro de mí, Señor. No permitas que salga una palabra de mi boca, que no seas tu Espíritu Santo hablando en mí. Te doy honra y gloria y te doy gracias, Señor, porque yo sé que lo que tú me has dado primero es para mí, ella ha sido de mucha bendición y yo sé que va a ser de mucha bendición para aquellos oyentes. Pongan atención, hermanos, y en el nombre de Jesús yo digo amén, amén. La palabra que el Señor me ha dado, hermanos, yo la quiero compartir. Es una palabra que hay mucho que aprender, ¿verdad? Y la voy a leer en el nombre del Padre, del Hijo y del Espíritu Santo. Y voy a comenzar con la primera de Juan, capítulo 3, que dice su palabra en el versículo 24. Y estamos hablando el espíritu de verdad y el espíritu de error. En el versículo 24 nos dice:
Y el que guarda sus mandamientos permanece en Dios, y Dios en él. Y en esto sabemos que él permanece en nosotros por el Espíritu que nos ha dado. Capítulo 4 y versículo 1 nos dice: amados, no creáis a todo espíritu, sino probar los espíritus si son de Dios, porque muchos falsos profetas han salido por el mundo. En esto conocer el Espíritu de Dios, todo espíritu que confiesa que Jesucristo ha venido en carne es de Dios. Y todo espíritu que no confiesa que Jesucristo ha venido en carne no es de Dios. Y esto es el espíritu del anticristo, el cual vosotros habéis oído que viene y que ahora ya está en el mundo. Hijitos, vosotros sois de Dios y los habéis vencido, porque mayor es el que está en vosotros que el que está en el mundo. Ellos son del mundo, por eso hablan del mundo, y el mundo los oye. Nosotros somos de Jesús, de Dios. El que conoce a Dios nos oye, el que no es de Dios no os oye. En esto conocemos el espíritu de verdad y el espíritu de error. Amén. Así dice la bendita palabra, hermanos, en esta tarde. Y quiero que sepas, hermano, que yo busqué los versículos de este mensaje. Y uno dice, se queda pensando de lo que uno lee, es lo que uno está preparando el mensaje. Y al poco estamos hablando, al poco estarlo estudiando, comienzan las personas que el Señor es lo que quería que mirara. Porque tenemos que enfocarnos con quién hablamos y qué clases de espíritus traen. Amén. Voy a comenzar para contestar la pregunta del capítulo 3, primera de Juan, capítulo 3, 24, nos dice: él, el que guarda sus mandamientos, permanece en Dios y Dios en él, y en esto sabemos que él permanece en nosotros por el Espíritu que nos ha dado. En primera de Juan, ¿verdad?, dice en Romanos 8, 9, mas vosotros no viváis según la carne, sino según el Espíritu. Si es que el Espíritu es de Dios, mora en vosotros. Y si alguno no tiene el Espíritu, Cristo no es de él. Entonces aquí nos enseña, hemos venido al camino de Dios, pero si andamos en el Espíritu, ¿en qué Espíritu andamos? Porque podemos decir que hemos recibido a Cristo y andamos como que, ya somos cristianos, necesitamos en el Espíritu. Pero ¿qué Espíritu? ¿De veras tú crees que Jesucristo ha venido en carne, según el Espíritu? Y si el que es del Espíritu de Dios mora en vosotros, con cómo hablamos, ahí vamos a dar testimonio de si traemos el Espíritu de Cristo o de Dios, o qué Espíritu traemos. En esto, por eso nos habla, el Espíritu de verdad o el Espíritu de error. En el 2 dice, en esto conocer el Espíritu de Dios. Todo espíritu que confiesa que Jesucristo ha venido en carne es de Dios. Aleluya. Gloria al Señor. Dice en 1 Juan 4, 13: en esto conocemos que permanecemos en Él y Él en vosotros, en que nos ha dado de su Espíritu. Entonces ya podemos andar nosotros en el Espíritu, pero en el Espíritu de Jesucristo, en el Espíritu de Dios, porque ya hemos venido a Él. Aquí nos dice en Mateo 24, 4, dice: respondiendo Jesús les dijo, morar, que nadie os engañe. Entonces eso es lo que quería el Señor,
que leyéramos. ¿Por qué? Porque vamos a andar muchos en lugares o en partes que podemos hablar con otras personas, pero que nos fijes en qué espíritu traen esas personas, si de veras están en Cristo o son personas que pues no andan en el espíritu del mundo. Y pues todos estamos en un espíritu, es nomás en qué espíritu traemos, el espíritu de verdad o el espíritu de error. Amén. Aquí nos enseña también en Primera de Juan 2:18, dice su palabra: hijitos, ya es el último tiempo, y según vosotros os deis que el anticristo viene, así ahora han surgido muchos anticristos. Por esto conocemos que es el último tiempo. ¿Por qué? Porque ya estamos en lugares o estamos hablando con personas y ¿sabe qué? Dicen que Cristo no existe, que nosotros estamos locos. Y me lo han dicho a mí y dicen que no, dicen que hay un Dios. No, de ese Dios sí, sí hay un Dios, pero es cuando uno está aquí, vamos a tener a Dios, y cuando uno se muere ya no vamos a tener a Dios. No, no, Jesucristo dio su vida para tener nosotros una salvación, una vida eterna, y que Cristo, ¿cómo que Cristo vino y que anduvo aquí? Pues sí, sí vino, él fue nacido por el Espíritu Santo, así no fue como fue concedido, ¿verdad?, con María. Pero la gente que no ha podido leer, pues cómo va a entender. Si no nos entienden, por algo es, ¿verdad? No están en Cristo. Mire lo que dice en Primera de Pedro 4:7. Mas el fin de todas las cosas se acerca, ser pues sabios y velar en oración. ¿Por qué? Porque tenemos que mirar que no nos engañen y para estar en el espíritu del Señor, que búsquenos, va a dar su palabra y estemos en oración para que nadie venga y nos engañe. Porque va a haber mucho, ahorita todavía ni, bueno, sí hay muchos anticristos, ¿verdad?, que tenemos guerra con ellos, pero va a haber más, y solo leyendo y en oración podemos entender la palabra del Señor. Dice en Primera de Corintios 12:3, por tanto os hago saber que nadie que habla por el Espíritu de Dios llama anatema a Jesús, y nadie puede llamar a Jesús Señor sino por el Espíritu Santo. En esto, cuando uno estamos hablando con otras personas, bien sea que sean cristianas y bien sea que no sean cristianas, por su manera de hablar, por aquellos que llaman anatema a Jesús, y nadie puede llamar a Jesús Señor. ¿Eres del Señor o no eres del Señor? ¿Has recibido verdaderamente al Cristo o eres una persona en el espíritu del error? Aquí sabemos a quién vamos a servir, a quién estamos sirviendo o de qué nos estamos llenando, qué es lo que trae en nuestros corazones. Dice en Romanos 9:3. Porque deseará yo mismo ser anatema, separado de Cristo, por amor a mis hermanos, los que son mis parientes según la carne. Hay veces, hermanos, y yo les voy a decir, aquí nos habla bien claro, y aquí me hablaba bien claro a mí el Señor. En varias de mi familia no han recibido a Cristo y son unos de que ellos, ¿cómo se dice?
ellos para mí ellos son es anticristos, porque no aceptan las palabras, no aceptan el Espíritu, no quieren ni que les hable del Señor. Con eso les digo a todos. Entonces, estos ya no son familia, aunque yo los quiera mucho, pero esos espíritus que ellos traen, mejor me retiro. Sí, les saludo, les hablo, son mi familia, pero entonces esos son de lo que está hablando. Son el espíritu, son los que llaman a Jesús ante, ¿cómo se dice la palabra? Ante anatema. Eso es lo que el Señor nos está hablando. Aquellos que no creen en Cristo, que no creen que Cristo vino y caminó en este mundo, que vino en carne, nos dice, ¿verdad? Dice que en el 3, y todo espíritu que no confiesa que Jesucristo ha venido en carne, no es de Dios. Aquí lo dice todo. Aquellos que no creen que Jesucristo ha venido en carne, dice, no es de Dios. Y este es el espíritu del anticristo. A muchos anticristos, muchos están esperando el anticristo. Pues el anticristo ya está aquí. Estamos aquí con los mismos cristianos. Muchos estamos en los mismos templos, en las mismas iglesias, porque no sabemos qué espíritu trae. Dice, el cual vosotros habéis oído que viene y el que ahora ya está en el mundo. Sabemos nosotros que Jesucristo está con nosotros y Él muy pronto llegará. El tiempo se nos está cortando. Dice en el 4, hijitos, vosotros sois de Dios y los habéis vencido, porque mayor es el que está en vosotros que el que está en el mundo. Dice su palabra en Primera de Juan 2:22. ¿Quién es el mentiroso, sino el que niega que Jesús es el Cristo? Este es anticristo, el que niega al Padre y al Hijo. Aquí nos dice, hermanos, cómo Dios nos habla y cómo fijarnos, ¿verdad? O con quién estamos hablando y en qué espíritu hablan ellos. Amén. Dice en Juan 14:6-7, dice, Jesús les dijo, yo soy el camino y la verdad y la vida. Nadie viene al Padre sino por mí. Si me conocéis, también a mi Padre conocéis. Y desde ahora le conocéis y te habéis visto. Entonces nosotros ya venimos a Cristo. Nosotros hemos recibido a Cristo. Y ¿sabe qué? Nosotros podemos decir qué camino queremos, cuál es el mejor camino. Pero ¿sabe qué? Que cuando nosotros recibimos a Cristo y Cristo ya pagó el precio por nosotros. Y ¿sabe qué? Y también dice su palabra que Él se iba a preparar morada, pero antes de que Él se fuera, Él también nos dejaba el Consolador. Lo que estamos hablando es del Consolador. Jesucristo fue crucificado. No lo miramos, pero creemos y sabemos, y el Espíritu de nosotros nos toca y nos enseña que Él está con nosotros. Él es el que nos oye y nos guía en espíritu y en verdad. Aquel que de veras lo busca. Dice en primera de Juan 5:4, dice, porque todo el que es nacido de Dios vence al mundo, y este es la victoria que ha vencido al mundo, nuestra fe. Nosotros hemos venido a Cristo, hemos creído y hemos vencido al mundo. Cuando decimos que vencimos al mundo, quiere decir que ya no caminamos como andábamos nosotros perdidos en el mundo, sino que ya andamos en el camino del Señor y buscando a más llenarnos. ¿Y cómo nos podemos llenar de su presencia, de este espíritu en verdad? Es buscando su palabra, buscándolo a Él, hermanos. En esta tarde, ¿verdad? Esto es lo que el Señor me da. Dice que en Juan 16:33,
Estas cosas os he hablado para que en mí tengas paz. En el mundo tendrás aflicciones, pero confiar y yo venceré al mundo. Si nuestro Señor Jesucristo venció, Él es el que nos ayuda a vencer cualquier cosa que estamos pasando. Su Espíritu, al buscarlo ayer, su presencia, su Espíritu nos trae paz y nos da esa fe en creer que todo lo podemos en Cristo que nos fortalece. Él es el que nos puede ayudar y que nos sacará adelante. Dice en el 5, dice, ellos son del mundo, por eso hablan del mundo y el mundo los oye. Pero en Juan 3, capítulo 3, versículo 31 dice, el que de arriba viene es sobre todo, el que es de la tierra es terrenal y cosas terrenales habla. El que viene del cielo es sobre todo. ¿Quién nos está diciendo? El Señor, Él es sobre todo. Él es el que lo puede todo y todo lo podemos nosotros en Él. Porque como dice su palabra,

mundo, sino ya conocemos cómo el Señor nos ha traído a su camino en espíritu y en verdad. Aquí en el que es Juan capítulo 15, 19, dice: si fueras del mundo, el mundo amarás lo suyo, pero porque no sois del mundo, antes yo os elegí del mundo, por eso el mundo os aborrece. A veces, ¿verdad?, que tenemos contiendas, como lo estaba diciendo yo ahorita, tenemos contiendas con nuestra misma familia, queremos que ellos entiendan y queremos que reciban a Cristo, queremos darles el pan de salvación, no sabemos ya ni cómo hablarles para que ellos entiendan, pero sabe que dice que si fueras del mundo, el mundo amarás. Nosotros ya no amamos las cosas del mundo. Nosotros ya queremos salirnos de cualquier cosa donde estemos. Ya nosotros podemos sentir que ese es un espíritu de error. Ese espíritu ya tu espíritu ya no puede estar allí. Ya te sientes tú como, ya no soy de aquí. Yo ya no soy como ellos. Esto es el espíritu de verdad. El espíritu que el Señor nos ha enseñado. El espíritu que ha venido en nosotros. Por eso dice, y los suyos, dice, y amaráis a los suyos, pero porque no sois del mundo, antes yo os elegí del mundo, por eso el mundo os aborrece. A veces por eso tenemos tanta contienda. Ya el Señor ya nos sacó de ese espíritu, de esa maldad, de las cosas del mundo. Entonces ya nosotros ya no somos libres ni nos sentimos en esa clase de libertad del mundo. Pero ellos no pueden comprender porque no saben la palabra. Pero bendito Dios, ¿verdad?, que tenemos que seguir luchando, seguir buscando de una manera u otra para ganarnos, porque también el Señor nos quiere con nuestras familias, que lleguemos con las manos llenas, no con las manos vacías. Dice en el 6, nosotros somos de Dios, el que conoce a Dios nos oye, y el que no es de Dios no nos oye. En esto conocemos el espíritu de verdad y el espíritu de error. Hermanos, una vez más, ¿verdad?, aquí nos dice en capítulo 8, Juan 8, 47, dice: el que es de Dios, las palabras de Dios oye. Por esto no los oís vosotros, porque no sois de Dios. Por eso en veces, por más que queremos darles a entender, a comprender las cosas de Dios, no nos oyen, no quieren ni oírnos porque no son de Dios. Pero seguir orando, hermanos, para ganárnoslos para Cristo. Dice en Juan capítulo 14, 17, el Espíritu de verdad, al cual el mundo no puede recibir porque no le ve ni lo conoce, pero vosotros le conocéis porque mora en vosotros, estará en vosotros. Eso es lo que yo le estaba explicando hace ratito. El Espíritu de verdad, al cual el mundo no puede recibir porque no le ve. Muchos quieren ver a Cristo, porque si no miran a Cristo, tan como Tomás, que quería verlo, y nosotros ya sabemos que Él no existe, no está, pero lo sentimos, sabemos que el Señor está con nosotros, Él nos oye. ¿Por qué? Por su presencia, por su espíritu, y dice, ni lo conocen, pero vosotros lo conocéis, porque mora en vosotros. Él mora en nosotros, porque nosotros ya venimos y leemos la palabra, oímos la palabra, creímos la palabra. Esto es, y por eso sabemos y lo sentimos, porque Él está en vosotros. Dice en 1 Corintios 2, 14, dice, pero el hombre natural no percibe las cosas que son del Espíritu de Dios, porque para él son locura, y no las puede entender, porque se han de discernir espiritualmente.
Hermano.

0: aquí nos vuelve a enseñar y decir, ¿verdad? Nosotros somos de Dios. El que conoce a Dios nos oye. El que no es de Dios no nos oye. En esto conocemos el espíritu de verdad y el espíritu de error. Entonces, ¿qué es lo que estoy diciendo? Que el hombre natural no recibe, no percibe las cosas que son del espíritu de Dios, porque para él son locuras. Cuando nosotros estamos hablando a la gente, ¿verdad? Personas que no quieren cambiar, ellos quieren seguir, vamos a suponer, siguen haciendo sus carnitas, sus borracheras, y queremos hablar con ellos, hermanos. Ellos están en sus fiestas, y por más que le dijimos, esto no es de Dios, trate de cambiar, ellos no nos entienden y no nos pueden entender. ¿Por qué? Porque para ellos son locura. Ellos dicen, no, hombre, ya, a mí lo han dicho. Es más, ahora en abril, en un cumpleaños de mi hermana, me decían, dice, y no los puede entender. ¿Por qué? Porque no los, nosotros somos que estamos locos para ellos. Dice, porque se han de discernir espiritualmente. Nosotros podemos mirar que ellos no han cambiado, no quieren cambiar. El espíritu que ellos traen es de error. Y yo en esta tarde le pido al Señor, ¿verdad?, que apréndanos, ¿verdad?, el espíritu con quien estamos, tenemos, aunque sea en la misma familia, pero tenemos que discernir y seguir orando para que ellos vengan y conozcan el espíritu de verdad, el Señor Jesucristo, que dio su vida por nosotros. Aquí vamos a estar yo y las hermanas para orar por ustedes. Dios me los bendiga en esta tarde.
1: Así escuchábamos el programa Revelaciones de nuestra hermana Nora Pisano, la cual se une y las hermanas que la están acompañando para oración. Marque 956-968-7777, fuera de los Estados Unidos 001, después la numeración ya mencionada. Muy buenas tardes, hasta la próxima.
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0: Bendiga, amados hermanos que nos escuchan en esta hermosa tarde. Les damos un saludo de bienvenida a nuestro hermano, siervo de Dios, Gregorio Cerrato.
1: Gloria a Dios.
0: Y también su servidor, hermano Felipe de León. Estamos aquí en esta tarde agradeciéndole al Señor por sus bondades, sus misericordias. Y también estamos aquí en representación de un gran siervo de Dios.
1: Amén.
0: Y de un gran amigo. Y de un gran hermano, y de un gran papá también, un gran abuelo, un gran suegro también. Y la realidad de las cosas es que estamos bien contentos con el Señor en esta tarde, porque Él nos da el privilegio de representarlo a Él en este momento.
1: Amén.
0: Y pues somos portadores de noticias. A veces las noticias, ¿verdad?, son noticias de alegría. Y a veces hay noticias que son noticias, ¿verdad?, que pues causan un poco de dolor en el corazón. Pero queremos decirle que después de estar participando aproximadamente 2 años y medio, 3 años en el radio y hacerse cargo del programa Eres Libre, nuestro hermano amado, siervo de Dios,
1: amén,
0: Juanito Calderón, se le ha pasado lista en el cielo. Y el día de ayer, alrededor de las 5:30, 5:45 de la tarde, dijo presente en el paraíso. Amén. El Señor lo llamó a su presencia y queremos avisarles a todos los radioescuchas que nuestro hermano Juanito el día de ayer pasó con el Señor, hermano.
1: Amén, Goyito. Hermano. Así es. Así es, así es. No tiene más que pues agradecer al Señor que como hijos de Dios, Él cumplió ya su carrera. Y ahora, pues, Dios es el que está siempre, tanto de que lo que pasó fue es que ya Él ya no está con nosotros. Pero sabemos y entendemos que los que estamos aquí, pues, estamos dispuestos a estar todavía aquí en este programa, mientras que podamos también estar, que nos concede la vida. Así gracias es. A Dios, porque en verdad Dios es grande y es maravilloso. Es como dijo nuestro hermano pastor, exactamente, se siente a veces, pero así es la voluntad de Dios, de que ya haya Él llamado a su presencia a nuestro hermano Juan Calderón, siervo del Señor. Ya está en mejor lugar.
0: Gloria
1: amén,
0: a Dios.
1: Amén y amén y amén y amén.
0: Queremos también, hermano Goyito, de parte de su servidor, de parte de usted y de parte de toda la iglesia del Templo Getsemaní.
1: Amén.
0: De parte de los hermanos que trabajaron con Él aquí en el radio en estos últimos días, en estos últimos tiempos, hermanos. Cárdenas, los hermanos Cuellar, ¿verdad? El hermano Julio también de repente amén. Ha venido también a ayudar, los hermanos Ramírez. Queremos de parte de todos nosotros, nuestro hermano también, Tomasito también sí. Vino, claro que sí. De parte de todos los que estuvimos aquí colaborando con él y los que conocimos, queremos extender, hermano Goyito,
1: sí,
0: una palabra de consuelo a la familia,
1: sí.
0: A la familia Calderón
1: así
0: Carrizales,
1: es.
0: A la familia Calderón Castillo
1: así
0: y
1: es.
0: A la familia Blanco Calderón, ¿verdad? Queremos extenderle nuestros más sentidos,
1: así
0: ¿verdad?
1: Es.
0: Pésames, nuestro más sentido dolor también para ellos. Que sepan que también nos duele la separación
1: es.
0: De este gran siervo de Dios, gran hombre de Dios.
1: Amén.
0: Que trabajó incansablemente,
1: sí.
0: Que entregó su vida desde que el Señor lo salvó al servicio del Señor.
1: Amén, amén, amén.
0: Que colaboró en la sierrita,
1: amén, mi hermano.
0: Ahí donde usted pastoreó por la gracia de Dios en el Templo sí. Getsemaní número 2.
1: Amén.
0: Amén, ahorita yo creo que usted también menciona algo de eso. Un hermano que desde que cruzó para acá y se congregó ahí en el Templo Getsemaní, ahí estuvo al pie del cañón.
1: Amén, hermano.
0: Estuvo ayudando y colaborando también en otras obras, yendo a predicar
1: sí.
0: y yendo al norte, viniendo. Y pues hoy bueno, recordamos, ¿verdad? Esa vida tan hermosa, tan preciosa que Dios le concedió, estos años tan lindos que Dios le permitió a mi hermano. Y pues ayer a Dios le plació llamarlo a su presencia.
1: Así es, mi hermano.
0: Amén. A toda así la familia, es. Nuestras palabras de condolencia sí. Y de pésame. Y la Biblia dice, hermano Goyito, en el capítulo 116 de los Salmos, en el versículo 15, sí, dice: estimada es a los ojos de Jehová la muerte de sus santos. Estimada.
1: Estimada. Qué gran privilegio.
0: Aleluya.
1: No cualquiera.
0: No, hermano. No, no, no, no, no, no cualquiera puede terminar, sí, así la carrera, ¿verdad? Sirviendo al Señor.
1: Sí, amén.
0: Y tranquilo, sí, que se fue tranquilo, sí, acostadito, calmadito, sí, sabiendo que estaba en paz con Dios.
1: Amén.
0: Y en paz con su familia.
1: Así es, mi hermano.
0: Amén.
1: Sí. Cada vez que íbamos a verlo, a visitarlo, decía, pues, gracias a Dios, que hasta ahorita me siento bien.
0: Gloria a Dios.
1: Nunca se estuvo quejando para nada. Aleluya. Para nada, hermano.
0: Así es.
1: Pues, qué precioso es cuando en verdad hay una paz.
0: Amén.
1: En nuestros corazones, y sabemos a dónde vamos a ir.
0: Amén.
1: Gloria,
0: amén,
1: a Dios por ello.
0: Amén.
1: Así es que ánimo a los familiares. Y claro, decirles, como dice su palabra, Dios es nuestro amparo y pronto auxilio,
0: amén,
1: en las tribulaciones.
0: Aleluya.
1: Aquí es donde Dios dice: no está solo.
0: No, Señor.
1: Adelante en Cristo.
0: Amén.
1: Porque su siervo ya está en mejor lugar.
0: Amén.
1: Amén, hermano.
0: Amén.
1: Gloria a Dios.
0: También de parte de su servidor, de parte de la familia del hermano Juanito, queremos agradecerle, hermano Huito, a toda la gente que estuvo, que ha estado colaborando directamente con él.
1: Sí, mi hermano.
0: Porque aunque era un programa, y quizás el programa va a seguir, ¿verdad? Solo Dios lo sabe. Pero la gente, ¿verdad?, que estimó el trabajo del hermano, su entrega, su pasión por las almas que colaboraban con él, que,
1: sí,
0: le enviaban una ofrenda de amor, para que siguiera trabajando, luchando. Les queremos agradecer.
1: Claro que sí, mi hermano.
0: Les queremos agradecer, sí, a todos ellos. Que Dios los bendiga, porque
1: es
0: una bendición que hayan ayudado.
1: Claro que sí.
0: Porque esa ayuda es bienvenida y es muy necesaria.
1: Claro que sí, mi hermano. Sí,
0: es muy necesaria, sí, y queremos agradecer a la hermana Tony, a todos los hermanos, que, como les digo, quizás el programa vaya a seguir, solo Dios lo sabe.
1: Claro.
0: Que esperemos, ¿verdad?, que siga, pero los que ayudaban a mi hermano Juanito, los que le mandaban una ofrenda, los que le colaboraban con él, los que lo conocieron, pues queremos decirle que les amamos y les agradecemos de parte de él, en su ausencia, de todo corazón.
1: Así es, mi hermano.
0: Muchas gracias. Muchas gracias por lo que hicieron con él, para que caminara y predicara y hablara en el radio la palabra, y por lo que van a seguir haciendo.
1: Amén, mi hermano.
0: Porque, sí, verdad, el trabajo sigue.
1: Sí, hermano.
0: Y la obra sigue.
1: Es de Dios la obra.
0: Amén.
1: Sí.
0: Amén. Amén. Sí. A veces el enemigo se equivoca, bueno, a cada rato se equivoca, pensando que porque, verdad, se lleva un siervo ya la obra,
1: no,
0: ya.
1: No, señor.
0: No, señor, ese siervo tuvo victoria.
1: Amén.
0: En gran manera, sí, y la obra sigue adelante.
1: Adelante, mi hermano.
0: La obra sigue adelante.
1: Es de Dios.
0: Amén. Es de Dios. Y esté yo o no esté, esté mi hermano Goyo o no esté, esté o no esté el que esté aquí, la obra sigue adelante.
1: Amén.
0: Porque lo que es de Dios permanece.
1: Es de Dios y permanece.
0: A Dios sea la honra y la gloria. Pues queremos agradecer también a la iglesia del Templo Getsemaní, los hermanos que estuvieron yendo al hospital a ver al hermano, y los que no pudieron ir, ¿verdad? Pues sabemos y entendemos que a veces no se puede. Agradecemos a los hermanos también que el día de ayer juntaron una ofrenda especial para donar, ¿verdad?, para ayudar a la familia. Ellos no nos están pidiendo ni un cinco, pero lo hicimos, ¿verdad?, en una acción, ¿verdad?, de cariño, de afecto, de amor fraternal, de amor cristiano. Y agradezco a todos los hermanos que ayer, ¿verdad?, se despojaron de una ofrenda de amor para regalarle a los hermanos, y a los que lo hicieron también personalmente, ¿verdad?, como el hermano Julio, a veces lo hace aparte, él y su esposa, su familia, ¿verdad?, y a veces también el hermano Alejandro. Hay hermanos que a veces, ¿verdad?, pues se arriman y entregan una ofrenda aparte. Bueno, Dios los bendiga también a todos los que lo hayan hecho aparte. Somos una familia como quiera, somos un equipo, y lo que se dé, ¿verdad?, pues es para la obra de Dios.
1: Así es
0: para bendecir, es para ayudar,
1: sí,
0: y Dios se complace de que tengamos un corazón generoso, porque, ¿verdad?, aunque hay un dicho que dice: hoy por ti, mañana por mí, la palabra de Dios dice: lo que quieras que los hombres hagan contigo, haz tú con ello.
1: Amén,
0: amén,
1: amén,
0: amén. Y también nos dice la palabra de Dios, ¿verdad?, que debemos de amarnos como Cristo nos amó, perdonarnos como Cristo nos perdonó, ayudarnos, amén, como Cristo nos ayudó, Así es que tenemos ese compromiso grande como cristianos.
1: También, mi hermano.
0: Y hermano, pues, sí, en memoria de nuestro hermano Juanito, ¿verdad? En memoria de nuestro hermano Juanito, y recordando, ¿verdad?, la vida de mi hermano Juanito, ¿verdad?, su hija, nuestra hermana Loida Calderón, que ahora es Blanco, nuestro hermano Juan Asael, su hijo, que él es Calderón, ¿verdad?, Juan Asael Calderón, y sus dos hijos, ellos nada más tuvieron sus dos hijos, un cuatito de mi hermano Asael, pues no la hizo de chiquito, ¿verdad?, el Señor lo llamó a su presencia. Amén. Y quedó solamente mi hermano Asael, y ahora ellos también tienen su familia, mi hermana Loida, ¿verdad?, su esposo, a nuestro hermano Roberto, y también tiene sus hijos, ¿verdad?, el mayorcito, que es Vicente, y luego seguimos con nuestra hermana Mirka, y luego con nuestro hermano Orly, ¿verdad?, y luego también tenemos a, por el lado de nuestro hermano Juan Asael, pues su esposa, nuestra hermana Jessica, ella es Castillo, pero también ahora es de Calderón, y pues ellos también tienen sus hijos, ¿verdad?, que tenemos a nuestra hermana Evelyn, y tenemos también a nuestra hermana Magdala, y también a nuestro hermano Juanito, ¿verdad?, Juanito Chalito, le decimos de cariño. Y pues hermanos, a ellos principalmente, que son su familia inmediata, también a nuestra hermana Dorita Calderón, que ahí estuvo viviendo con ellos también un tiempo, le mandamos de todo corazón, a toda la familia, a todos ellos, nuestros más sinceros condolencias. Y pues agradecemos a Dios el tiempo que nos permitió conocer a este gran hombre de Dios.
1: Amén.
0: Muy calladito, muy seriecito, pero trabajando y trabajando, trabajando como un venerito, ¿verdad? Debajo del agua que va corriendo, y cuando brota, sacia la sed, ¿verdad? Un agua fresca. No paraba de trabajar, de luchar, de caminar, y pues a Dios sea toda la honra, toda la gloria, toda la alabanza. Porque la Biblia dice que estimada es ante los ojos de Jehová la muerte, amén, de sus santos. No dice de los santos, no, dice de sus santos. Él solamente sabe quién es quién.
1: Amén.
0: Aleluya, Cristo vive. Y pues para toda la familia, ¿verdad?, todos los hermanos que le sobreviven, también tiene familiares en Houston, algunos, ¿verdad?, otros más lejos, algunos ya vienen en camino. A toda la familia de parte de mi hermano Juanito, toda la familia Calderón Carrizales, un abrazo de condolencia y pues nuestros más sinceros pésames. Amén, hermano. A todos.
1: Amén, amén, amén.
0: Amén. Y seguimos orando por ellos.
1: Orar por ellos para que sigan adelante, pues siempre con el propósito de que Dios quede lo mejor para nosotros.
0: Aleluya.
1: Mientras que no nos apartemos, Él está de nuestra parte.
0: Aleluya, amén.
1: Ánimo y adelante en Cristo Jesús.
0: Así es, mi hermano.
1: Amén, mi hermano.
0: ¿Usted lo conoció desde qué año, hermano, más o menos?
1: Pues, de que, pues más de 30 años.
0: 30 años. Aleluya. Sí. 30 años. Ya lo metí en problema. El 61. Esa sí se la creo. Aleluya.
1: Sí, y ya como para el año, me parece ya, él ya había aceptado a Cristo.
0: Gloria a Dios, gloria a Dios, aleluya. A Dios la gloria, hermano, a Dios la gloria. Qué lindo es el Señor.
1: Sí.
0: Y
1: sí,
0: trabajaron juntos allá en México.
1: Sí, mi hermano, un siervo muy activo, que siempre estaba al tanto, y lo que entre dos hacíamos algo que nos convenía, él también lo hacía, y nunca tuvimos nada que hay algo mal, sino que juntos trabajamos. Le decía a hermano esto y esto otro, está bien, mi hermano, está bien, él siempre muy obediente para con Dios y pues con su servidor, y juntos trabajamos en la obra del Señor.
0: Bendito Dios.
1: Hasta hoy, que ya no está con nosotros, pero Él siempre ha estado al tanto de la obra.
0: Amén. Hermano, y tan trabajador y tan preocupado de la obra que era, que había un culto de hogar, un culto de hermano, preguntaba dónde va a ser, dónde vamos a ir, qué nos toca poner. Y ahora que cortamos los árboles ahí en el templo, que estaba lleno de ramas ahí, hermano, él en el hospital y tirado en la cama y diciendo, no tiren la rama, cuando me levante yo voy y les ayudo a tirarla. Oiga, ese hombre.
1: No, hermano, me dijo a mi hijo, no, hermano, no se mortifique. Al rato se va a tirar.
0: Amén. Amén.
1: Siempre. Ya he dicho la palabra que iba a hacer eso.
0: Siempre estaba preocupado.
1: Sí, mi hermano.
0: Siempre estaba preocupado. Sí. Hermano, compartimos una palabra pequeña solamente para hacer una oración ahorita. Pero en realidad, yo pienso, hermano Goyito, que podemos hacer un llamado todos los que nos escuchan en este momento. Amén. ¿Verdad que sí?
1: Sí.
0: Podemos hacer un llamado. ¿Okay?
1: Así es.
0: Un llamado a la reflexión sobre la brevedad de la vida. Un llamado a la reflexión sobre la brevedad de la vida. En el Salmo 90, hermano Goyito, la palabra de Dios nos enseña, todo el Salmo es hermoso. Todo el Salmo es hermoso. Pero la palabra de Dios nos enseña en el versículo 5 en adelante. Dice la palabra del Señor, los arrebatas como torrente, como con torrente de aguas. Son como sueño. Como la hierba que crece en la mañana. En la mañana florece y crece. A la tarde es cortada y se seca. Es bien interesante. Yo creo que esta tarde podemos aprovechar, hacer un llamado a todos los que nos están escuchando. Puede llamar para oración, hermano. Aquí hay peticiones y hay personas en las líneas. Por favor, llame ya ahorita. No espere hasta el último momento. Ya hay gente que está lista ahí para orar por usted. Usted marque, usted llame y diga su petición y se va a estar orando por usted. Recuerde que la obra sigue adelante.
1: Sigue adelante. Amén.
0: La obra sigue adelante. Pero ahorita estamos en este momento. Pero la obra sigue adelante, sigue adelante. Ahorita mi hermano ya se está gozando.
1: Amén, hermano.
0: Sus dolencias ya se acabaron.
1: Ya se acabaron.
0: Sus dolencias ya se acabaron. Sí. Él ahorita está gozando, gozando en el seno de Abraham, allá en el paraíso.
1: Amén.
0: Él ya está gozando. Usted márquenos. Hay gente en las líneas. Sí. Usted tiene un problema, está enfermo, tiene una situación. Si no es su momento, si no es su tiempo, hermano, Dios lo puede levantar, lo puede restaurar. El Señor puede hacer un milagro en esta hermosa tarde. Pero un llamado a la reflexión sobre la brevedad de la vida.
1: Claro que sí es.
0: ¿Por qué es importante pensar en que la vida es breve? ¿Por qué es importante? ¿Es importante o no? Sí es importante. La Biblia nos enseña que es importantísimo pensar en la brevedad de la vida. Por eso nos dedica casi todo el Salmo 90. Y en toda la Biblia nos recuerda que la vida es corta. Podemos vivir hasta 1,000 años, pero un día la vida se va a acabar.
1: Así es.
0: Un día vamos a tener que abandonar este cuerpo. Sea porque Cristo venga por nosotros, o sea que Dios nos llame a su presencia, pero no estamos pegados a este cuerpo por la eternidad. Es importante que pensemos en la brevedad de la vida. Ahora, ¿por qué es importante que pensemos? ¿Por qué es importante que reflexionemos en que esta vida es breve? ¿Por qué es importante que pensemos? Pues, para que hagamos lo que debemos de hacer.
1: Así es.
0: Para que atendamos las cosas más importantes, para que no perdamos el tiempo, para que no perdamos la vida en cosas que no valen la pena, hermano Goyito.
1: Exactamente.
0: Que no desperdiciemos la vida en cosas que no valen la pena. Debemos de aprovecharla. Mire cómo le llama el Señor a desde que estamos jóvenes, desde la juventud. El Señor nos habla. Mire lo que dice aquí en Eclesiastés, en el capítulo 11, en el versículo 9. Alégrate, joven, en tu juventud, y tome placer tu corazón en los días de tu adolescencia, y anda en los caminos de tu corazón y en la vista de tus ojos. Pero sabe que sobre todas estas cosas
1: Dios
0: te juzgará Jehová.
1: Amén.
0: O sea, Dios está diciendo, no desperdicies tu vida en las en cosas que no valen la pena.
1: Sí, mi hermano, es realidad.
0: No la desperdicies en vicios, no la desperdicies en pleitos, no la desperdicies en odios. Hermano, hay familias que se odian, hay gente que trae rencor en su corazón, hay gente que no puede mirar a alguien y viven amargados, viven, hermano, viven con amargura en su corazón, porque no... Viven enojados con todos, viven peleando con todos, se defienden, viven en gritería. No desperdicies tu vida en esas cosas que no valen la pena.
1: En ninguna manera, mi
0: hermano. No la desperdicies.
1: No, señor.
0: Otros se dan vuelo en los vicios, se dan vuelo en los deleites mundanales de la vida. No desperdicies tu vida en cosas que no valen la pena, porque de todo lo que esas cosas tú hagas, un día Dios te va a juzgar.
1: Llamar a juicio.
0: Dios nos va a llamar. Si nosotros desperdiciamos la vida, hermano,
1: tarde que temprano
0: vamos a tener que dar cuentas.
1: Amén, mi hermano.
0: Amén. Sí, hermano. Amén. Sí. Porque es importante que pensemos en la brevedad de la vida. No solamente para que hagamos las cosas que valen la pena, para que hagamos cosas buenas,
1: que
0: nos traen beneficio, sino también para que reflexionemos de que un día le vamos a dar cuentas a Dios. Le vamos a dar cuentas a Dios, mi amado hermano.
1: Sí, mi hermano.
0: Y eso es una realidad.
1: Claro que sí.
0: Y ya estamos, hermano, cerca del día.
1: Sí.

0: Lucas capítulo 12, gloria al Señor.
1: Gloria a Dios.
0: Es lo que dice aquí la palabra del Señor. Bendito sea el nombre del Señor.
1: Gracias, Padre.
0: Es el 57, pero dice una pregunta, dice, ¿y por qué no juzgáis por vosotros mismos lo que es justo? Cuando vayas al magistrado con tu adversario, fíjese lo que dice, procura en el camino arreglarte con él, no sea que te arrastre al juez. Y el juez te entregue al alguacil, y el alguacil te meta en la cárcel. Te digo que no saldrás de allí hasta que hayas pagado aún la última blanca. Pero fíjese, porque es importante que pensemos en la brevedad de la vida, hermano, porque un día vamos a darle cuentas a Dios si no arreglamos nuestra vida antes.
1: Así es.
0: Mire lo que nos está diciendo. Arréglate con él. Procura, dice, en el camino arreglarte con él. ¿Qué significa eso? Que mientras tengas vida, arregla cuentas con Dios. Dice el capítulo 55 de Isaías, el versículo 6, buscad a Jehová mientras pueda ser hallado. Llamadle en tanto que está cercano. Eso significa que si se está diciendo, buscad a Jehová mientras pueda ser hallado, significa que va a llegar un tiempo en el que ya no te va a poder ayudar. Ya no te va a poder ayudar. El que ahora puedes arreglar en el camino, o sea, mientras vivas, el día que mueras, ya no vas a poder arreglar nada. Aquí lo dice bien claro. Arréglate mientras vas en el camino.
1: Así es.
0: Porque si no, te va a arrastrar hasta el juez. No quieres llegar al juicio final. Arréglate con Dios ahorita que tienes vida. Arregla tus cuentas con Dios ahorita. A lo mejor muchos han dejado de ir a la iglesia, hermano.
1: Sí, mi hermano.
0: Muchos están juzgando al pastor, están juzgando a los hermanos. Ya déjate de tanta cosa, hermano. Pídele perdón a Dios. Arréglate con Dios y vete a la iglesia a servir a Dios.
1: Amén.
0: Cada día de culto, arrímate al culto. Arrímate a servir
1: esperando
0: a Dios, a adorar a Dios, a glorificar su nombre. Colabora en la iglesia donde estás. Si has dejado de participar, de ofrendar, de apartar tu décima, si has abandonado esas prácticas bíblicas, vuelve a tu primer amor.
1: Amén, mi hermano.
0: Porque si no te arreglas con Dios ahorita que estás en el camino, ya vas a llegar al juez.
1: Así es.
0: Todo cristiano que ya se arregló con Dios, ya no va a llegar con el juez. Esos van. Cristo va a venir por nosotros. Nosotros no vamos al juicio final. Allá van los que no arreglaron cuentas. Allá les van a leer la cartilla. Pero por eso es importante que ahorita arreglemos cuentas, hermano. Mira, si andas enojado con alguien, ahorita que termine el programa, llámale. Y aunque tú no le hayas ofendido, dile, ¿sabes qué? Perdóname en todo lo que yo haya fallado. Dios te bendiga. Yo quiero servir al Señor y vámonos para adelante. Ya si Él te perdona o no, Dios te bendiga. Tú hazlo de corazón. Ya ese trabajo ya va a ser de Él allá con Dios. Pero tú arréglate con Dios. Si has estado fallando en la iglesia, arrímate, no te dé vergüenza. Más vergüenza es que podías haberte arrimado y te mueras y te vayas al infierno sin arreglar cuentas con Dios. Arrímese con Dios, arregle cuentas con Dios ahorita. No espere que la muerte lo sorprenda. Porque esa es la última razón, con eso cerramos y oramos. Porque es importante pensar en la reflexión de que la vida es breve, porque la vida no está comprada aquí en la tierra.
1: No, Señor. No,
0: en cualquier momento podemos partir.
1: Sí, mi hermano. Así es.
0: En cualquier momento podemos partir. Sí. Aunque esté sano, lo único que necesitamos para morir es estar vivos.
1: ¿Sí?
0: Es todo. Entonces, vamos a reflexionar, hermanos. La vida es hermosa.
1: Amén.
0: La vida es bella. Viva la vida en Cristo, disfrútela, disfrute a su esposa, disfrute su esposo, disfrute sus hijos, disfrute su familia, arregle cuentas con su familia, arregle cuentas en la iglesia, vuélvase a su iglesia, ame a sus pastores, ame a sus hermanos, trabajen juntos, luchen por la obra del Señor, Dios los va a bendecir. La vida es hermosa, hermano Goyito. Mire, el hermano Juanito, él vivió su vida hermosa en Cristo.
1: Hermosa.
0: A Dios sea la honra y la gloria. Vamos a orar por todos los hermanos que se están reconciliando con Dios ahorita.
1: Amén, amén.
0: Por todos los hermanos que ahorita están diciendo, hermano Felipe, hermano Goyito, yo me voy a levantar y me voy a volver a Cristo y voy a seguir adelante y voy a arreglar cuentas con mi iglesia, con mi pastor, con mis hermanos y voy a caminar adelante.

0: En el nombre de Cristo. Amén, sí, hermano. Voy a pedir perdón a mi familia, a mi papá, a mi esposo, a mi esposa, y voy a vivir la vida con gozo. Amén. Vamos a disfrutar la vida, porque esta vida es corta, pero se disfruta mejor en Cristo.
1: Gloria a Dios.
0: Padre Celestial.
1: Sí, Señor.
0: Te damos gracias por la vida de mi hermano Juanito Calderón. Gracias, gracias por esa vida tan bella, gracias, que le concediste vivir.
1: Gracias
0: por todos los momentos tan lindos que él pasó con su familia, con sus hijos, con sus nietos.
1: Siempre.
0: Gracias por esa silla en la que se sentaba en el templo, que él también venía y llenaba de alegría el grupo de consejos, Señor, con tu palabra,
1: animando a las personas.
0: Gracias por el privilegio que nos diste de conocer a este gran siervo tuyo, Padre.
1: Como también a sus
0: gracias por su vida. Oramos por fortaleza,
1: Señor,
0: para sus hijos, su familia, Padre.
1: Tarde,
0: oramos que sean fortalecidos, Señor, que sus corazoncitos, Señor, sean fortalecidos y consolados
1: ya
0: con
1: que
0: tu
1: yo
0: Espíritu
1: le
0: Santo.
1: Usted la oportunidad,
0: pero también
1: de
0: oramos por todos aquellos que
1: pedimos
0: en este momento
1: que en esta hermosa tarde
0: están pensando y reflexionando
1: palabra,
0: que la vida es corta.
1: Palabra clara,
0: oramos que les bendigas,
1: para que usted,
0: Padre,
1: realmente la
0: oramos que les bendigas, oramos que seas con
1: de
0: ellos,
1: que cada día que usted
0: oramos
1: tiene
0: que se levanten
1: de Dios,
0: y que arreglen cuentas contigo, oramos
1: arrímese,
0: que sean restaurados,
1: Dios está
0: y que
1: esperando,
0: comiencen una vida nueva,
1: y a usted
0: se lo pedimos, Padre,
1: desmayando,
0: en el nombre de Jesús, y te damos
1: aquí
0: gracias
1: Dios está
0: por este
1: esperando
0: programa,
1: a que venga,
0: te damos
1: y
0: la
1: se
0: gloria, te damos
1: cada
0: la
1: día
0: honra,
1: Señor, para que
0: ahora
1: usted
0: y
1: también
0: para siempre
1: la oportunidad y
0: gracias,
1: se dé cuenta,
0: Padre,
1: que hay algo más,
0: amén,
1: para
0: Señor,
1: usted en Cristo,
0: amén,
1: Jesús,
0: amén, amén.
1: Siempre y siempre,
0: gracias,
1: cuando
0: Señor,
1: entregue su vida a Cristo.
0: Sí, Señor.
1: En el nombre de Cristo,
0: gracias,
1: Jesús,
0: Padre,
1: nuestro Salvador,
0: amén,
1: Jesucristo.
0: Amén.
1: Y la
0: amén,
1: honra y la gloria sea para el Señor.
0: Gracias les damos, amados hermanos. Rápidamente,
1: gracias,
0: solamente les
1: gracias
0: decimos, este es su programa Eres Libre, donde nuestro hermano Juanito estuvo al frente y que hoy pues lo despedimos con honores.
1: Amén.
0: Y con redoble de tambores, que Dios, ¿verdad?, lo tenga en su santo lugar,
1: donde
0: en
1: no
0: el,
1: habrá más llanto,
0: ni más dolor.
1: Ni dolor.
0: Dios
1: los
0: bendiga, hermanos. Un abrazo, amén, y un saludo, amén, a todos. Amén.
2: Le invitamos para que usted marque en este momento para oración al 956-968-7777, 968-7777. Los hermanos también estarán aquí unos minutos orando por usted. Marque en este momento 968-7777 para oración.
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1: Dios te bendiga, gracias por sintonizarnos. Quiero compartir contigo hoy una enseñanza muy importante, muy vital, que es para el día de hoy, más que nunca en los tiempos, en el tiempo que vivimos, cómo están las situaciones a nuestro alrededor, lo necesitamos bastante. Quiero decirte que el espíritu es la función más elevada de nuestro ser. Mediante nuestro espíritu tenemos comunión con el mundo espiritual. Cuando abrimos nuestro espíritu humano y permitimos que el Espíritu Santo entre en nosotros y resida en nuestro interior, entramos en una unión santa con nuestro Creador mediante nuestros espíritus humanos. El Espíritu Santo nos da la revelación necesaria para llevar a cabo la voluntad de nuestro Dios en la tierra. Debido a que este es un proceso continuo, deberíamos esperar que Dios tenga comunión con nosotros diariamente a medida que le busquemos. Él anhela que nos acerquemos a Él a fin de poder conocer su corazón y su mayor deseo para nuestras vidas. Yo creo que cada uno de nosotros reconocemos que necesitamos a Dios en toda área de nuestra vida. Y sabes tú que Dios nos ha dado algo desde que ascendió Jesús al cielo. Él nos envió al Espíritu Santo y Él quiere que hoy te comparta lo importante que es el Espíritu Santo en evidencia de hablar en otras lenguas. El título de este mensaje, de esta enseñanza es 4 razones por qué hablar en lenguas. Hay otras razones, pero yo creo que estas son las más importantes, las cuales me han ayudado a mí en mi propia vida personal. Te lo digo por testimonio, te comparto lo que yo he vivido. Yo no soy una persona perfecta, reconozco que yo necesito cada día más y más del Señor para que Él me guíe, me dirija. Le doy gracias al Señor por todo lo que Él nos ha dado. Y Él está listo también para guiarte, para bendecirte a ti. Y te quiero decir que ponga de acuerdo contigo pidiéndole a Dios por un milagro. Después de este programa, tú me puedes llamar al 956-460-0622. Más adelante seguiré repitiendo el número. Vamos a esperar que el Espíritu Santo guíe esta programación y que sea Él el que nos ayude a entenderla, que la revele su palabra y se haga real y viva en nuestras vidas. Mira, la iglesia de la cual habla el Nuevo Testamento, la iglesia que vino a establecer Jesucristo, no es una asamblea o un lugar, un edificio de congregarse uno o juntarnos. La iglesia somos tú y yo, las personas creyentes de nuestro Señor Jesucristo. Somos un movimiento impulsado por el Espíritu Santo que articulamos y aplicamos el poder del Evangelio. Y como muchos movimientos, nosotros la iglesia vamos a compadecer o ser confrontados con oposición o persecución. Y podemos ver aquí en Estados Unidos, que según es un país donde tenemos mucha libertad para poder expresar nuestras creencias religiosas, aún vemos que muchos se oponen, ¿verdad?, a lo que uno cree cuando declaramos el nombre de Jesús. En el Nuevo Testamento vemos por todo lo que pasó Jesús y los discípulos. Y nosotros, fieles, verdaderos, seguidores de Jesús, también recibiremos resistencia de algunos cuando compartimos la palabra de Dios al mundo que nos rodea. Mira, el mandato de Jesucristo en Marcos 16:15, amado hermano, de ir por todo el mundo y predicar el evangelio a toda criatura, no era solo para los discípulos, es para cada uno de nosotros llamados hijos de Dios el día de hoy. Tu mundo son tus familiares inconversos o tus compañeros de trabajo. el extraño en el supermercado, aquella persona que cruza tu camino o que quizás sea la persona que se sienta a tu lado en el avión. Dios siempre nos da oportunidad de alguna manera para nosotros compartir su amor y las nuevas de salvación. Recuerdo, te invito que si quieres oración, unirme contigo, puedes llamar al 956-460-0622, pero hasta el final de este programa. Jesús mismo nos advirtió en Juan 16:33 que en este mundo tendríamos aflicciones, pero que estuviéramos en paz porque Él venció al mundo. El vivir en y para Cristo nos vamos a encontrar con aflicciones, tiene precio que pagar. Tenemos que pagar un precio, vamos a tener aflicciones, retos, rechazos, persecución y oposición. Jesús ya veía en el corredor del tiempo, ya nos veía a nosotros, ¿verdad?, por lo que pasaríamos, y vio la necesidad de que nosotros, de nosotros tener del poder del Espíritu Santo. Por eso es que cuando Él ascendió al cielo, dijo que no nos dejaría huérfanos, que Él mandaría al Espíritu Santo. Por eso dio orden a sus discípulos, a todos los 120 que Él había mandado, que no salieran de Jerusalén hasta que recibieran el Espíritu Santo. Te quiero compartir que el bautismo en el Espíritu Santo, con la evidencia de hablar en otras lenguas, es lo que Jesús quería para aquellos 120 en el aposento alto, y lo quiere aún para nosotros el día de hoy. Sin ello, yo creo que muchos cristianos hoy viven una vida media llena, con el tanque espiritual a media, no en su plena y potente capacidad. Lamentablemente, al escuchar oír diferentes líderes espirituales, el día de hoy ya no están enseñando la importancia de la llenura, de la evidencia del Espíritu Santo hablando en otras lenguas. Muchos enseñan que ese tiempo de hablar en lenguas no es para nosotros. Pero eso, hermano, escúchame bien, lo declaro y respaldada con la palabra de Dios. Eso, muchos enseñan que ese tiempo de hablar en lenguas no es para nosotros. Pero eso es una mentira del mismo infierno. Y es contrario a lo que dice la palabra de Dios. En el libro de Hebreos, en el capítulo 13, en el versículo 8, dice: Jesucristo es el mismo de ayer y hoy y por los siglos, y lo que Él instruyó a los 120 en aquel entonces que recibieran del Espíritu Santo es lo que Jesús quiere para nosotros el día de hoy. De acuerdo a su palabra, que el hablar en otras lenguas también es para nosotros. ¿Me escuchaste, amado hermano? Si tú nunca has recibido el bautismo del Espíritu Santo hablando en otras lenguas, al final de este programa vamos a orar para que tú lo puedas recibir, que es algo que Jesús nos dio a cada uno y es para cada uno de nosotros. Jesús instruyó a los 120 en Hechos 1 del 4 al 5, dice: estaban todos esperando en el aposento alto donde Jesús les había instruido que serían bautizados con el Espíritu Santo. Mira, ellos estaban esperando, ya era un hecho, no era a ver si o quizás o no, ya se ve acá, no era. Ya lo estaban esperando, lo estaban anticipando, porque Jesús se los había dicho que Él les iba a enviar el Espíritu Santo y les enseñó la necesidad de poder ser bautizados en este poder, y ellos estaban en obediencia esperando. Hechos 1:14 dice que todos perseveraban unánimes en oración y ruego. Y con María, la madre de Jesús, ¿te imaginas? La misma madre de Jesús, ella estaba dispuesta, estaba esperando, estaba anhelando, queriendo recibir de este poder del Espíritu Santo. En el libro de Hechos, en el capítulo 2, del 1 al 2, dice, cuando llegó el día de Pentecostés, estaban todos unánimes juntos, y de repente vino del cielo un estruendo como de un viento recio que soplaba, el cual llenó toda la casa donde estaban sentados. Y se les aparecieron lenguas repartidas como de fuego, asentándose sobre cada uno de ellos. Y fueron todos llenos del Espíritu Santo, y comenzaron a hablar en otras lenguas, según el Espíritu les daba que hablasen. Mira, aquí ellos comenzaron a hablar. Mucha gente no entiende, no comprende, o porque no se las ha enseñado, o quizás ellos mismos se confunden, pero aquí dice que ellos, cada uno de ellos, comenzaron a hablar. El Espíritu Santo viene y nos da la lengua, ¿verdad? Él nos da esa, podría decir, la inspiración que fluye de nosotros, pero nosotros tenemos que estar dispuestos a prestar nuestra lengua, a prestar nuestra voz, que empieza a hablar la lengua y empieza a decir palabras desconocidas, otros idiomas que tú no entiendes, que tu mente no capta, no entiende lo que estás diciendo, pero no temas, no tienes por qué tener miedo. Eso, estás hablando en otras lenguas diferentes, extrañas, lenguas angelicales. Y mira, y aquí ellos, dice que según el Espíritu les daba, mucha gente dice, ay no, pero ¿qué voy a decir? Tú no vas a decir nada, tú presta tu lengua, usa tu voz, ¿verdad? Para articular, para decir lo que sale de tu boca. Tú estás siendo dispuesto a que tu cuerpo físico va a estar siendo utilizado, pero el Espíritu es el que te da qué es lo que vas a decir en tu mente. Tú no lo vas a entender, no vas a hablar ni inglés, ni español, ni chino, sabrá Dios, no sabes el idioma que vas a hablar. El Espíritu te da lo que tienes que hablar. Te quiero compartir cuatro razones, porque estas cuatro razones que te digo que es la importancia, la necesidad de hablar en otras lenguas, es porque el diablo no quiere que tú recibas el poder de hablar en otras lenguas, para que así, si tú no has sido bautizado con el poder de hablar en otras lenguas, lo anheles y hagas la oración que te voy a dirigir que hagas para que lo recibas y vivas tu vida cristiana a toda capacidad en el poder del Espíritu Santo. Hay varias razones, pero te comparto estas cuatro que yo creo que son las principales, ¿verdad? Por el cual el diablo no quiere que tú hables en otras lenguas. Es una dinamita lo que te da mayor poder contra Satanás. Te bendecirá grandemente, y sabes, el diablo es tu enemigo, y todo lo que es de bendición, de gozo, de alegría, de edificación, de bien para ti, él no quiere que lo tengas, porque te odia, él solo quiere destrucción. Pero hoy eso cambia, si tú quieres, porque por el poder del Espíritu Santo, tu vida puede cambiar radicalmente, puedes crecer espiritualmente aún más si tú no has recibido el poder del Espíritu Santo en hablar en otras lenguas. Porque tristemente, mira, hay muchos llamados cristianos que no creen ni quieren recibir el hablar en otras lenguas, y Dios no los forza. Pero mira, te quiero compartir razón número uno por qué es importante de poder hablar en otras lenguas y el diablo no quiere que lo hagas, es porque nos edifica. Razón número uno del hablar en otras lenguas es porque nos edifica. En 1 Corintios 14:4 dice, el que habla en lengua extraña a sí mismo se edifica. Y el diablo no quiere nada que sea de bien, de crecimiento, de conocimiento para ti. Entre más ignorante y débil seas espiritualmente, mucho más fácil eres tú para que él te tumbe, te confunda, flaquee en tu fe. Mira, razón número dos, es una oración directa. El orar en lenguas es una oración que él no puede interferir, detener. Veamos el ejemplo de Daniel en el libro de Daniel, capítulo 10, del versículo 12 al 13. Dice que oró por 21 días y dice la Biblia que Dios le oyó y le contestó la oración. Y vino el ángel y se lo mandó al ángel al momento que Daniel oró. Pero el ángel dijo que el príncipe de Persia le opuso y le intervino por 21 días hasta que intervino el arcángel Miguel para traerle la respuesta a Daniel. Mira, ¿por qué? Porque Daniel no estaba orando en lenguas, porque todavía no estaba el Espíritu Santo. Él estaba hablando en su palabra humana, en su lengua natal. Y por eso el diablo sí entendía lo que él estaba diciendo y por eso lo opuso, vino a oponer que el ángel le trajera la respuesta a Daniel. Mira, en 1 Corintios 14, 2 dice que el que habla en lenguas no habla a los hombres sino a Dios, pues nadie le entiende. Dice nadie, eso incluye al diablo. Y el diablo no entiende, aunque por el Espíritu habla misterios. Porque mira, cuando nosotros hablamos en otras lenguas, le estamos hablando directamente a Dios. Él nos ayuda a orar la voluntad perfecta de Dios, porque Él sabe lo que nosotros necesitamos. Él es el que habla, nos ayuda a orar al Padre directamente. Y el diablo no entiende, así es que no puede interferir en esa oración. Por eso es que no quiere que tú hables en otras lenguas, ¿verdad? Mucha gente que le da pena, que no, que a poco se me hace medio loco eso. No, mira, yo te aseguro, es algo hermoso el poder hablar en otras lenguas. Eso te edifica. Yo paso mi tiempo ando lavando mis trastes, haciendo mis quehaceres en la casa, y yo estoy adorando al Señor, alabando. Empiezo a hablar en otras lenguas. Estoy orando. A veces me siento que estoy guerreando en otras lenguas. A veces estoy cantando en otras lenguas y siento en mi espíritu, me siento fortalecida. Me da esta energía física, me da más claridad mental. Ya me extiende mi entendimiento, me da la revelación más de su palabra. El Espíritu Santo es una dinamita que nos alimenta, que nos ayuda a nosotros y también es para guerrear contra el enemigo. Razón número 3 es que ayuda a otros. En 1 Corintios 14, 12, Pablo nos dice que anhelemos los dones espirituales y no solo anhelarnos, hermano, sino que procuremos abundar en ellos para la edificación de la iglesia. Hay personas que Dios te va a usar para darles una palabra que transformará su vida, como lo hace cuando en oración tú oras en lenguas y te estás edificando. Dios está depositando. Cuando tú pases ese tiempo en lenguas, Dios está depositando en ti lo que necesitas para bendecirte, no solamente a ti, no solamente para crecerte a ti, para fortalecerte a ti, no solamente para revelarte a ti, sino para prepararte a ti, para que tú usarte a ti para bendecir a otros. La razón número 4 es avanzar el reino de Dios. Te quiero dar mi testimonio. Yo me acuerdo cuando yo oí al pastor hablando sobre la necesidad de hablar en otras lenguas. Y me acuerdo que él dijo, todos los que quieran recibir el bautismo de hablar en otras lenguas, pónganse en línea. Yo me puse en línea anhelando, deseando, diciendo, yo quiero recibir el bautismo de hablar en otras lenguas. Y él vino y me puso las manos, me dijo, ahí está, hijita, agárralo, ahí está, agárralo. Y entonces de ratito viene detrás de mí una hermana que le ayudaba allí si la gente se caía, ¿verdad? Ella le ayudaba y dice, ahí está, suéltalo. Yo dije, ay, Señor, yo no sé si lo debo de agarrar o lo debo de soltar, pero una cosa yo sé, que yo lo quiero, Señor, yo quiero más de ti. y estaba dándole gracias al Señor y de repente empecé a sentir mi lengua y yo estaba alabando y empecé a hablar y gloria y oh, aleluya, gloria a tu nombre. Así llegó el poder del Espíritu Santo y llegó y tocó mi vida y yo mi lengua, yo presté mi cuerpo, yo presté mi voz, presté mi lengua y estaba el Señor. Oh, yo sentí algo glorioso, maravilloso, una como un río que me refrescaba. Y déjame decirte que mi mamá después me decía, dice, oh, hija, verdaderamente que del momento que Jesús te salvó, dice, Él no solamente te salvó, sino que te llenó del Espíritu Santo, te soltó la lengua, ¿verdad? Me soltó la lengua, decía mi mamá, dice, porque Él me llenó. Yo era una persona que no hablaba, era una persona muy callada. Si me preguntabas algo, te contestaba sí o no. Yo muy reservada, yo no observaba todo, pero yo casi no hablaba. Hoy que me oyes, dices, no, ¿cómo puede ser? No, soy una persona totalmente diferente, pero yo sé que Dios lo hizo, me soltó la lengua, me dio de su poder, de la unción gloriosa. ¿Por qué? Porque yo me presté, yo quería, yo lo anhelaba, yo quería, no solamente para mí misma, sino para poder tener la capacidad, porque Él es el que me capacita para poder compartir la palabra. Mi anhelo, mi deseo es que tú seas bendecido, que tú vengas al poder salvador de Jesucristo. Podemos ver aún Pedro, el discípulo de Jesús, cómo lo negó, pero después que recibió el bautismo de hablar en otras lenguas, cuando ellos fueron obedientes y estaban allí en el aposento alto y estaban esperando que llegara el fuego del poder del hablar en otras lenguas, fueron bautizados y dice la Biblia que uno los criticaba y decían, están borrachos, y Él se levanta muy fuerte y valiente diciendo, no, estos no están embriagados, no están borrachos, están llenos del poder del Espíritu Santo. Y ahí empezó a predicar arduamente, valorosamente, empezó ungido con los del Espíritu Santo a predicar la palabra. Dice la Biblia que 3,000 almas recibieron el mensaje. Gloria al nombre de Jesús. El Espíritu Santo nos equipa, nos unge, nos da de su poder, nos edifica. Cuando nosotros pasamos tiempo en la oración, el hablar en otras lenguas sin temor, sin vergüenza alguno, yo me meto en mi recámara, yo estoy en mi recámara y ahí estoy orando. Sí, oro en el español o en el inglés, ¿verdad? Según estoy presentando las peticiones, necesidades, o estoy intercediendo por otras personas, pero créeme que después de rato como que ya mi lengua natural ya pierde, no, ya no sé cómo orar, qué orar, pero cuando me suelto, me dejo que orando en el Espíritu Santo, mira, empieza a fluir y empiezo a interceder. El Señor no solamente me bendice a mí, pero Él también, ¿verdad? Me ayuda a interceder por otros. La gente necesita de Dios en diferentes maneras. Nosotros no sabemos, pero Dios sí sabe. Cuando intercedemos por ellos en oración, en lenguas, Dios cambia vida. Miren, Romanos 8, 26, 27 dice, y de igual manera el Espíritu nos ayuda en nuestra debilidad, pues que hemos de pedir como conviene, no lo sabemos, pero el Espíritu mismo intercede por nosotros con gemidos indecibles. Mira, a veces yo estoy orando, estoy llorando, se me viene el llanto también, y a veces estoy nada más con gemidos, aclamando, pidiendo. Empiezo a pensar de todos mis familiares que aún no conocen a Cristo, empiezo a pensar por todos ustedes que me están escuchando por la radio, Señor, pidiéndole a Él misericordia, que los alcance, a aquellos que no conocen a Jesús, que han rechazado a Jesús como Señor y Salvador de sus vidas. Yo estoy intercediendo, aclamando que Dios cambie y transforme los corazones. Dice más, el que escudriña los corazones sabe cuál es la intención del Espíritu, porque conforme a la voluntad de Dios intercede por los santos. No solamente estoy intercediendo por los incrédulos, también estoy intercediendo por mis hermanos en la fe. Mira, en Marcos 16, 17, Jesús mismo dijo, hermano, allí dice que el hablar nuevas lenguas sería como una señal a aquel que seguirá a los que creen. Efesios 6:18 dice, orando en todo tiempo con toda oración y súplica en el Espíritu, dice, y velando en ello con toda perseverancia y súplica por todos los santos. Vamos a orar. Si tú quieres recibir el bautismo de hablar en otras lenguas en el Espíritu Santo, yo te pido que lo hagas. Pero antes también, si tienes una necesidad, una petición, puedes hablar al 956-460-0622 y yo me uniré contigo aclamando, pidiendo a Dios una oración. Si tú quieres recibir el bautismo del Espíritu Santo, mira, es para ti, es para el día de hoy, es para los hijos de Dios que han sido comprados y lavados con la sangre preciosa de Jesucristo. Te digo que el Espíritu es la función más elevada de nuestro ser. Mediante nuestro Espíritu tenemos comunión con el mundo espiritual cuando abrimos nuestro espíritu humano y permitimos que el Espíritu Santo entre en nosotros y resida en nuestro interior. Entramos en una unión santa con nuestro Creador. Yo te invito, di Dios Padre, te doy gracias porque me has perdonado. Me has lavado con tu sangre preciosa. Te doy gracias que mi nombre está escrito en el libro de la vida, que yo soy tu hijo, yo soy tu hija. Pero en este día, Padre, yo quiero del poder del bautismo de tu Santo Espíritu el hablar en otras lenguas. Bautízame, Señor. Yo quiero esa lengua nueva que dijo Jesús. Yo quiero ser llena, revestida de tu poder. Bautízame, Señor, en el nombre de Jesús y por la fe en tu palabra y en tu nombre. Yo recibo el bautismo del Espíritu Santo en hablar en otras lenguas. Amén. Y aquellos que no conocen a Jesús, yo te invito a que le digas, Jesús, reconozco que soy pecador, pecadora. Perdona mis pecados, me arrepiento sinceramente de corazón. Te pido que vengas a mi corazón, cambies mi vida. En el nombre de Jesús te recibo como Señor y Salvador de mi vida. Amén. Tú que hiciste cualquier oración, sea para recibir el Espíritu Santo o recibir a Jesucristo como Señor y Salvador, tú también puedes recibir a Jesús y también ser bautizado con el poder de hablar en otras lenguas. Yo te invito que si no empiezas a hablar ahorita, quizás cuando estés dormido, acostado, mira, Dios sabe, pero sigue anhelándolo, sigue lo deseando, sigue pidiéndole. Yo creo que cuando oramos, Dios te lo da, tú lo recibes, es para ti. Acuérdate de llamarme al 956-460-0622. Que Dios te bendiga. Él quiere lo mejor para tu vida. Hay victoria en Cristo Jesús. Y acuérdate que hay estas razones por qué hablar en lenguas. Dios lo quiere para nosotros. Él quiere que nosotros vivamos con el tanque lleno, vivamos esta vida cristiana con éxito, con victoria. Él es la dinamita que nos da la fuerza, que nos edifica, que nos crece, no solamente para nuestro bien, para bendecirnos a nosotros de cómo vivir la vida, cómo hacer decisiones, sino también para bendecir a aquellos que nos rodean. Dios te bendiga para que seas de bendición. Amén.
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2: Buenas tardes. Aquí estamos una vez más. Soy Pastor Kim Moore. Eso es Palabra de Vida. Estamos aquí para ministrar la Palabra de Dios a su vida, como cada semana es nuestro meta en Cristo Jesús. Gracias que usted tiene la oportunidad y el deseo para escucharnos aquí en el programa el día de hoy. Siempre nuestro deseo es de bendecirte para que terminando el programa tú puedas decir, wow, Dios mío de la vida, recibiste una gran bendición de Dios el día de hoy y también soy listo para predicar, ministrar la palabra de Dios a alguien más. Es importante también, no solamente que eres una persona o que era como una persona que simplemente recibir, nosotros también tenemos que dar, tenemos que bendecir a los demás. Entonces, la palabra que estoy compartiendo el día de hoy no es solo para ti, es para tu familia, es para unos amigos, la gente allá, ¿no? Otro lado, pues, ministra a ellos también la palabra de Dios. Pues, bienvenidos, aquí estamos, gloria a Dios, y simplemente sabiendo que Dios está listo para bendecirnos como siempre. Padre, muchas gracias por la palabra de Dios. Gracias por su presencia. Como siempre, Padre, de ayudarnos, de llenarnos, de bendecirnos, Señor, más y más y más, en el nombre de Cristo Jesús. Vamos a continuar con un tema que es muy grande en mi corazón, hablando de las varias expresiones de la bondad de Dios. Expresiones o muestras de la bondad de Dios. Es una cosa para decir que Dios es bueno. De hecho, es muy famoso que dice la gente en inglés, God is good. And the congregation says, all the time, God is good. Sí, en español, básicamente, está diciendo que Dios es bueno. Y la gente escuchando dice, todo el tiempo, es importante, es cierto, y todas las cosas que podemos decir. Sin embargo, hay otra cosa para tener muestras o expresiones o pruebas en tu propia vida, testimonios, vamos a decir, de la bondad de Dios en tu propia vida. O sea, eso es lo que Dios quiere para ti. Individualmente, podemos contar muchos muestras, expresiones, testimonios de la bondad de Dios en nuestras vidas. La Biblia nos dice, el Señor es clemente y lleno de compasión, lento para la ira y grande en misericordia. Gloria a Dios. Dice, el Señor es bueno con todos y su tierna misericordia se extiende a todas sus obras. Gloria a Dios. Me gusta decir en esa parte que dice la Biblia en el libro de Efesios, somos la obra de Dios. Entonces, su misericordia también es extendida sobre nuestras vidas. O sea, Dios quiere hacer cosas grandes en nuestras vidas, fíjate muy bien, a través de nuestras vidas, con su presencia, con su poder, obviamente basada en la palabra de Dios, gloria a Dios, y por su bondad. Así que tú tienes que confiar en Dios así, tienes que abrir tu mente para recibir la palabra de Dios el día de hoy, porque Dios quiere mostrar su bondad durante este programa. Obviamente, después también, diariamente en tu vida. Pero durante el programa, Dios es capaz, Dios es poderoso para mostrar su bondad en tu vida. Pero ¿cómo llegamos ahí, pastor, para que Dios pueda mostrar su bondad a mi vida? Tengo varios testimonios, pero yo quiero más. Según lo que tú estás diciendo, pastor, Dios quiere ver más, quiere que yo vea más y más de su bondad o expresar más y más de su bondad en mi vida. Pues para ver su bondad manifestar en tu vida, necesitas saber que Dios quiere confiar su palabra o confirmar su palabra o sus promesas en nuestras vidas. Aleluya. O sea, una vez más, para ver la bondad manifestada de Dios en tu vida, necesitas saber que Dios quiere confirmar su propia palabra y sus promesas o sus promesas en nuestras vidas. Entonces, todo empieza con la palabra de Dios en tu corazón. O sea, tenemos que tener conocimiento, revelación, sabiduría sobre quién es Dios, qué quiere decir Dios en nuestras vidas. Una cosa es muestra su bondad a nosotros. Dios es bueno todo el tiempo. Gloria a Dios. Hay muchas promesas, muchos ejemplos de eso en nuestras vidas. Uno es, encontramos en el libro de Marcos, capítulo 16 y verso 20, dice, los apóstoles estaban predicando, dice la Biblia, y ellos salieron y predicaron por todas partes, y no solos. Escucha muy bien, dice, obrando el Señor con ellos y confirmando la palabra de Él, la palabra de Dios, con señales que la acompañaban. Amén. Marcos 16, verso 20. Entonces Dios anda con ellos, ellos predican la palabra de Dios y Dios confirmando su palabra. Así que si ellos estaban predicando que Dios es bueno todo el tiempo y Él quiere mostrar su bondad en sus vidas, pues obviamente Dios estaba confirmando la palabra de Dios con señales, con milagros, lo que fue necesario en la vida de la gente, de confirmar lo que los apóstoles estaban predicando y es cierto. Es lo mismo que Dios está haciendo el día de hoy. Dios quiere confirmar, Dios está listo, preparado para confirmar este mismo mensaje en tu vida el día de hoy. Dani necesita ver una manifestación de la bondad de Dios en tu vida. O sea, en tu vida espiritual, acercándose más a Dios es lo principal, ¿no? En tu alma hay muchos daños, hay problemas en tu mente, en tu manera de pensar. Hay gente que tiene demencia, hay gente que tiene Alzheimer, hay gente que tiene muchos problemas en su mente. Pues Dios quiere mostrar su bondad a través de la sanidad. O sea, en tu cuerpo físico, en tus finanzas, en sus conexiones, relaciones con los demás, Dios es capaz, listo, preparado, de manifestar su bondad en la forma de sanidad, provisión, lo que sea, en tu vida, en el nombre de Jesús. ¿Quién dice amén? Ese es el plan de Dios para nosotros, para tu vida, el día de hoy. Por lo tanto, cuando conoces y recibes lo que la palabra de Dios dice acerca de tu vida y tu familia, te conviertes inmediatamente en candidato para experimentar la realidad de Dios en tu vida. ¡Aleluya! Entonces tenemos que conocer la palabra y recibir la palabra de Dios en nuestras vidas. Eso es lo que usted ojalá que está haciendo en este momento, escuchando, recibiendo la palabra de Dios y confiando en lo que estamos predicando. ¿Cuál es la palabra de Dios? Otro versículo dice, muy conocido, dice la Biblia, probar y ver que Jehová es bueno. ¡Aleluya! Probar y ver que Jehová es bueno. O sea, Dios está diciendo, pruébame. Aleluya. Probar y ver que Dios es bueno, bienaventurado o bendecido el hombre que en él confía. Aleluya. Entonces nosotros este día, Dios está pidiendo que pruébame, ¿sí? O sea, en mi palabra, a ver si estoy bueno, a ver si estoy capaz de bendecir tu vida, a ver si yo voy a confirmar mi palabra que mi siervo está predicando en este momento en tu vida. Aleluya, en el nombre de Cristo Jesús. Dios está confirmando su palabra a mí, a un servidor, todos los días en una manera u otra, porque estoy confiando en Dios. Aleluya. Yo necesito a Dios en mi vida. Como usted, yo creo que usted también, ¿no? Entonces vamos a confiar en Dios juntos en el nombre poderoso de Cristo Jesús. Yo quiero decir también, o sea, hay mucha gente que no tiene iglesia, o sea, no tiene pastor en sus vidas. Como la gente en el libro de Mateo, cuando Dios, Jesús dijo que hay muchos que no tienen pastor. O sea, no tiene Dios sobre su vida, una persona para bendecir, para guiarlos espiritualmente hablando. El mundo diariamente está buscando guianza, está buscando tips, está buscando solución, está buscando protección, está buscando muchas, muchas cosas para llenar sus vidas. Y la única manera de encontrar todo eso es en Cristo Jesús. Jesús nos dejó algunas personas para ayudarnos. Dice la Biblia, apóstoles, profetas, pastores, evangelistas y maestros. Son parte de lo que podemos hacer el liderazgo en el cuerpo de Cristo. No son dioses, no son, nada más son hombres de Dios, o sea, gente que para servir el cuerpo de Cristo. Pero tiene su asignación, tiene su gracia, la gracia de Dios sobre sus vidas y la carga que Dios da a cada uno de ellos. Yo soy uno de esos servidores, ¿no? Entonces soy un pastor, tengo varias funciones en el cuerpo de Cristo, pero tenemos una iglesia, su nombre es International Faith Center. Una iglesia establecida para la gloria de Dios. Quiero invitar a ustedes, porque está en mi corazón. Nuestro deseo no es de nada más crecer a una mega iglesia. O sea, sí, queremos crecer y todo eso, pero ¿sabes qué? La razón principal es, número uno, la visión que tenemos en Cristo Jesús. Pero también, junto con eso, hay una gran necesidad en la RGV, o sea, en este área, vamos a decir, el área code 956, 956, ¿no? Hay una gran necesidad aquí en la vida de la gente, como en todos los lugares en el mundo, ¿no? Para Cristo. La gente necesita la palabra de Dios, la presencia de Dios de manera muy, como me gustaría decir, de manera muy práctica, para que ellos puedan crecer y ver cambios en sus vidas, en su matrimonio, o en su, si estás soltero, o sea, en su vida en Cristo creciendo, o en sus hijos, o en sus finanzas, en el trabajo, o sea, con amistades o establecidas y buenas, o sea, en una vida llena de excelencia y fuera de una vida tóxica, como la palabra es muy famosa en esos días, tóxica, ¿no? O sea, no queremos esos tipos de personas en nuestras vidas. ¿Qué pasa con la gente tóxica? La gente tóxica necesita una transformación en su manera de pensar. Necesita la palabra de Dios y ser llena del Espíritu Santo. Ahí en nuestra iglesia, por la gracia de Dios, es lo que hacemos. Como en este momento estoy predicando, ministrando la palabra de Dios, así hacemos en los domingos también, pero una mensaje más profundo, porque tenemos un poco más tiempo, ¿no? En un servicio. Entonces, ministramos la palabra de Dios según lo que Dios dice. También, obviamente, está la presencia de Dios. Tenemos la habilidad de orar por ti individualmente. Ustedes pueden ser establecidos en una iglesia que es algo en el movimiento y en el poder del Espíritu Santo en esos días. Estamos ubicados en el ciudad de Mission, Texas. La ubicación es 3705 San Gerardo, 3705 San Gerardo en Mission, Texas. Tenemos servicios los domingos en ese momento a las 11 en la mañana, 3705 San Gerardo en Mission, Texas. Continuamos pues con la palabra de Dios. Ahora sí. El deseo de Dios, como estamos diciendo, es de demostrar, me gusta esta palabra, demostrar, de poner en evidencia, ¿no? Su poder en nuestras vidas. O sea, Dios no es un Dios que nada más está ahí, como una foto, o una, una imagen que tenemos. No, Dios es un Dios que tiene vida. Lista para bendecirnos, aleluya, con su poder y cambiar nuestras vidas. Eso es lo bueno acerca de nuestro Dios. Así que la palabra de Dios es llena de muestras, vamos a decir, testimonios de la bondad de Dios en expresión en la vida de varias personas. Una vez más, la palabra de Dios es llena de expresiones o testimonios de la bondad de Dios en la vida de varias personas. La meta también, a través de la palabra de Dios, es que usted va a tener o experimentar varias muestras de la bondad de Dios en tu vida también. Aún ustedes pueden decir, pues yo tengo varios testimonios de Dios, qué bueno, pero ¿sabes qué? Hay mucho más que Dios quiere hacer en tu vida. ¿Quién dice amén? Hay mucho más. Entonces, es bueno de escuchar, recibir la palabra de Dios sobre cualquier tema, ¿sí? Que está en la Biblia, para que Dios pueda seguir haciendo y mostrando su poder, su habilidad, o poder y habilidad en tu vida. Así que eso es lo que estamos haciendo el día de hoy. Entonces, ¿dónde está, pues, algunas muestras de la palabra de Dios y la bondad de Dios en la palabra de Dios? Pues qué buena pregunta. Gracias a Dios que está preguntando eso. Dice la Biblia, fíjate, nada más buscamos en Mateo capítulo 8. Escucha muy bien, dice la Biblia. Y aquí, y ahí vino un leproso. un leproso y una persona enferma con esta enfermedad en inglés es called leprosy. Sí, no es muy conocido en ese momento, pero se afecta su piel y totalmente tu vida. Básicamente es una bacteria que está comiendo su carne. Entonces parece una persona ahí en el frente de Jesús y diciendo, Señor, si quieres, puedes limpiarme. Fíjate la pregunta. Fíjate muy bien en lo que dice esta persona enfermo. Si tú quieres, yo sé que tú puedes, pero si tú quieres, tú puedes limpiarme o de esta enfermedad, o en otras palabras, tú puedes sanarme. ¿Sí? Y eso fue, su pregunta fue muy mal, porque no conocía el corazón de Dios. O sea, Dios es un Dios de sanidad. Dice la Biblia, yo soy su sanador. Dios es nuestro sanador. Entonces, esa es parte de su manera de pensar. Es parte de quién es Dios. Pero nosotros, como sus hijos, tenemos que conocer Dios a través de su palabra y con la guianza del Espíritu Santo. Entonces, esta persona realmente no tenía idea qué fue la voluntad de Dios para él. Por eso dice, si quieres, tú puedes sanarme o limpiarme. Fíjate muy bien lo que Jesús dijo en verso 3. Estamos en Mateo 8, verso 3. Dice, entonces Jesús extendió la mano y tocó, diciendo, quiero, o sea, yo quiero, queda limpio. Entonces, inmediatamente, la respuesta de Dios dice, pues sí, ¿qué eres? ¿Qué te pasa? ¿Por qué no? O sea, yo quiero que usted está sana, está limpio de esta enfermedad, es de mugre enfermedad en tu vida. Obviamente, yo quiero que estás sano. Ese es el corazón del Padre, ese es el corazón de Dios para ti. Entonces, quiero limpia. Dice la Biblia, al instante, inmediatamente, quiero libre de su lepra. Aleluya. Inmediatamente, eso es lo que Dios quiere hacer en tu vida el día de hoy, ¿sí? Dios quiere mostrar su bondad en tu vida. Dios quiere confirmar esta misma palabra que estoy ministrando, predicando a ti en tu vida. Si tienes una enfermedad en tu vida, deja de pensar o deja de adivinar si es realmente la voluntad de Dios de sanarme. O tal vez Dios está enseñándome algo con esta enfermedad. Tal vez es porque yo necesito ser más, ganar más entendimiento o compasión para otras personas que están enfermos. Por eso es una lección en esta enfermedad. O sea, claro que sí, tú puedes aprender todos los días en tu vida, a través de todas las cosas buenas y feas y malas y bonitas en la vida. Tú puedes aprender siempre a una lección. Pero eso no decir que esas cosas feas, malas, fuera de la voluntad de Dios, son enviadas de parte de Dios en tu vida. Escúchame muy bien. Pero usted tiene que saber qué es o qué dice la palabra de Dios acerca de la voluntad de Dios. Esta persona no sabía. Pero Jesús inmediatamente ya lo dio instrucción, revelación sobre la voluntad de Dios, diciendo simplemente, sí quiero. Queda limpio. Eso es lo que Dios está diciendo a tu vida. Dios, si tienes una condición en tu vida, en cuestión de físicamente, el día de hoy, ese es tu momento de recibir la bendición de Dios en tu vida. Yo como instrumento voy a declarar, de instrumento de Dios, voy a declarar sanidad sobre tu vida en este momento. Levanta sus manos si puedes, si estás manejando, sigue manejando, por favor, pero vamos a recibir por la fe. Nada más abre su corazón. En el nombre de Jesús, Padre, muchas gracias por cada persona que está escuchando el día de hoy. Gracias más que nada por su poder y tu voluntad para sanidad de ser en manifestación en sus vidas en el nombre de Cristo Jesús. Yo declaro en este momento todas las enfermedades de sus vidas, en sus vidas, fuera en el nombre de Cristo Jesús. Yo declaro el poder y la presencia de Dios en manifestación en sus vidas en este momento. Amén. Dí conmigo, amén. Estoy sana en el nombre de Jesús. Aleluya. Ahora sí, terminando el programa, quiero escuchar un testimonio, varios testimonios, ¿sí? De la el presencia de Dios en su vida, porque Dios es real, eso es real. No estamos jugando o nada más pensando que tal vez, o sea, Dios es real, su poder es real. En el nombre de Jesús, y continuamos en el mismo capítulo 8 de Mateo, dice la Biblia en verso 5, cuando Jesús entró a Capernaum, se le acercó un centurión, una persona en el military, que estaba encargada de varios soldados. Dice, la persona acercó a Jesús rogándole y diciendo, Señor, mi siervo está postrado en casa, paralítico. O sea, la cosa era muy seria, ¿verdad? No sé, importante de llamar la atención de Jesús. Era paralítico, sufriendo, dice la Biblia. No terminaba ahí, nada más paralítico, sufriendo mucho. O sea, era paralítico y sufriendo mucho. En la cama, dice Jesús, inmediatamente en verso 7, dijo Jesús le dijo, iré y lo sanaré. Yo voy contigo y vamos a sanarlo. Inmediatamente, sin discusión, sin pretexto, sin saber, pero ¿cómo está el siervo? Era una persona muy buena, es una persona muy mala, tiene pecado en su vida, está caminando con Dios, o sea, nada de eso. Nada más dijo, ok, vamos contigo y yo voy a sanar. Tu siervo, inmediatamente. Mira el corazón de Dios, la mentalidad de Dios para nosotros en Dios. Ya sabemos que dice la Biblia, Jesús, el mismo ayer, hoy y para siempre, gloria a Dios. Entonces, Él piensa igualmente en este momento, o sea, igualito a lo que dice la Biblia, en este momento, aleluya, acerca de tu vida, acerca de tus necesidades. O sea, no es la voluntad de Dios que usted quede ahí en enfermedad. No es la voluntad de Dios que usted quede ahí, que no pueden caminar, por decir. O sea, recibe el poder de Dios. Lo que tenemos que hacer es escuchar de programas como eso, donde está predicar la palabra de Dios, está la presencia de Dios, aleluya, porque ahí es el poder, no en un servidor. Si yo no tengo nada fuera de Dios, es la palabra de Dios que estoy ministrando, predicando, y obviamente su presencia. De ahí, usted conecta tu fe con esas palabras y en la presencia de Dios, y ya vamos a ver una manifestación del ¿qué? De la bondad de Dios. Sanidad es una muestra, es una manifestación de la bondad de Dios para ti, en tu vida, en este momento. Gloria a Dios. Recíbelo por la fe. Aleluya. Entonces, hay varias muestras en la Biblia de su bondad en su vida. Pero eso no nos sirve hasta que tú confíes en la palabra de Dios y recibes este mismo poder de esta palabra en tu propia vida. ¡Aleluya! ¡Gloria a Dios! Continuando en el mismo capítulo, nada más vamos a ver, estamos hablando de el mismo un capítulo en el libro de Mateo, disculpe, y encontramos todas esas muestras de su bondad. En verso 14 dice, cuando Jesús llegó a la casa de Pedro, vio a la suegra de su esposa postrada en cama con fiebre, estaba enferma. En la cama, llegó a la casa de Pedro para comer o descansar o lo que sea, o ministrar a la gente. Y ya encontré su suegra en la cama, no descansando, pero con fiebre. O sea, enfermo es lo que pasó en este día con Jesús. Verso 15 dice, inmediatamente, fíjate muy bien, le tocó la mano y la fiebre la dejó. Entonces Jesús se acercó a ella, toqué con sus manos, y inmediatamente la fiebre, la enfermedad, se fue corriendo de la casa, del cuerpo de ella. Fíjate, ¿cómo sabes eso? Porque dice la Biblia, la fiebre la dejó. Dice la Biblia, y ella levantó y le sirvió. O sea, estaba completamente sana. O sea, levantó, empezó a preparar frijoles y tortillas y lo que estaba en la casa, sirviendo a ellos desde la manera en cual ellos necesitaban. Gloria a Dios, porque estaba, ¿qué? Sana en el nombre de Jesús. Es una muestra de la bondad de Dios en la vida de ella. ¿Cuántos testimonios usted tiene en el mismo bondad de Dios en sus vidas? O sea, Dios es grande, poderoso. Podemos decir sí y amén, aleluya, de la palabra de Dios, pero Dios quiere mostrar este bondad en tu vida en el nombre de Cristo Jesús. Hay alguien que necesita trabajo, digo. Hay alguien que necesita una esposa. Hay un señor que necesita una esposa. O sea, ya está soltero por X razón en tu vida, pero necesita una esposa. Pues eso es el día en cual Dios puede traer a esta persona en su vida en el nombre de Cristo Jesús. Confía en Dios para la muestra de su bondad en su vida en el nombre de Cristo Jesús. Hay otro ejemplo de eso. Ya casi terminamos el programa. Tenemos unos 4 o 5 minutos. Dice la Biblia, en la tarde la trajeron muchos llenos de demonios. Y él expulsó a los espíritus con su palabra y sanó a todos los enfermos. Aleluya. Esa fue la solución, ¿no? No de dejarlos ahí, no, pues ustedes están llenos de demonios porque estás locos o porque ya le abre la puerta el enemigo o sus papás o ustedes. Entonces, no, Dios está enseñando a ustedes algo. No, con esos demonios. Dice, y él expulsó a los espíritus con su palabra y sanó a todos los enfermos para que se cumpliera lo dicho por el profeta Isaías. ¿Qué fue la profecía? Él mismo tomó nuestras enfermedades y cargó nuestras dolencias. Podemos encontrar eso en el libro de Isaías, creo que en 53, pero también en 1 Pedro, capítulo 2, verso 24, que ya somos sanos por sus heridas. ¡Aleluya! Es la promesa de Dios para ti de hoy. Dios es un Dios, una vez más, que quiere mostrar su bondad en nuestras vidas. Es en mi corazón en este momento decir que Dios quiere mostrar su bendición en varias maneras. En algunas personas es sobre una bendición económicamente que ya está en camino a tu vida. Dios está planeando algo para ti. Recíbelo por la fe. Si usted necesita una bendición en su economía, en sus finanzas en este momento, recíbelo, dile Señor lo que tú necesitas, recíbelo por la fe en el nombre de Cristo Jesús y Dios va a manifestar su bondad en su vida. Otra persona por la manera de sanidad, pues es unos pocos minutos, estamos orando sobre recíbelo en el nombre de Cristo Jesús. Lo más importante, sin embargo, muestra de la bondad de Dios en tu vida, en nuestras vidas, es cuando nosotros recibimos Jesús como nuestro Señor y Salvador. Gloria a Dios. Es una oportunidad que usted tiene en ese momento de recibir Jesús como tu Señor y tu Salvador. Es una decisión que tú tienes que tomar en ese momento. Jesús vino a esta tierra como el sacrificio para nuestro pecado. Uno dice, pues no, yo no tengo mucho pecado, pues ya, pues una vez que hiciste mentiras en tu vida, pues es una mentirosa. Una vez te robo algo en tu vida, pues sí, es una thief, ¿no? Una persona que roba las cosas. O sea, todo eso, el punto es pecado. Y hay muchos tipos de pecados. El punto no es nada más varios pecados. El punto es la condición espiritual de cada persona en este mundo, antes que recibimos Jesús, somos pecadores, dice la palabra de Dios. Aunque la solución es recibimos Jesús, ponemos nuestra confianza en Él con nuestro Señor y Salvador. Ora conmigo en este momento, si quieres recibir Jesús, si quieres ser salvo y seguro de su futuro en Él, repite conmigo, Padre, te entrego mi vida y mi corazón el día de hoy. Jesús, confío en ti. Ser mi Señor y mi Salvador, en su nombre, amén. Gloria a Dios. Aleluya. Si oraste esta oración conmigo, llámanos aquí en el estudio y yo voy a escuchar su testimonio y orar por ti el día de hoy. Que Dios lo bendiga. Soy Pastor Kim Moore. Este programa es Palabra de Vida. Cada miércoles de 5 y media a 6, estamos aquí ministrando a ustedes la Palabra de Dios junto con la presencia de Dios en el nombre de Cristo Jesús. Nos vemos la siguiente semana. Bye, bye.

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1: Muy buenas tardes, 6:08, 6:08 aquí en los cronómetros de Radio Vida, saludándole con el gusto de siempre. Recuerde que estamos en saludos y complacencias. Contamos con tiempo suficiente para poderle programar el canto o la melodía que desea escuchar a esta hora de la tarde. Usted que va en su automóvil, si puede comunicarse con mucha precaución, hermano, hermana, con mucha precaución. Si usted puede comunicarse con nosotros, hágalo al 956-968-7777. Si no lo puede hacer con mucha precaución, oríllese y márquenos para pedir algún canto, alguna melodía de su agrado. Con gusto queremos complacerle, saludarle a esta hora de la tarde. Usted que se encuentra por ahí en casita, algunos arreglándose para salir a su respectiva iglesia. Así es que usted que está por ahí en casita haciendo sus arreglos, llámenos al 956-968-7777. Donde quiera que usted esté en sintonía de Radio Vida y tiene un teléfono, usted puede usarlo para pedir el canto que desea escuchar a esta hora de la tarde. Le saludamos en este día, miércoles 10 de junio del 2026. Recuerde que estamos en saludos y complacencia. Líneas abiertas para que usted empiece a marcar.

6:12, estamos en saludos y complacencias. Vamos a complacer a mi hermano Juan Benito Heredia de aquí de la ciudad de Donna, Texas. Un saludo para toda la familia Heredia. También saludamos a la familia Treviño González, ahí en Campo Treviño, al pastor Enrique y al pastor Daniel Ortiz. Bendiciones y gracias por acompañarnos.

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1: El Espíritu Santo sobre la iglesia se va.
2: Son las 6 de la tarde con 19 minutos. Vamos a complacer a mi hermano Oscar Treviño, que nos llamó de Brosville y nos ha pedido esta selección con el grupo Judá cantando Por Amarme, el grupo Judá a través de Radio Vida. Siga marcando al 956-968-7777. Estamos en saludos y complacencias.

Escuchamos al grupo Judá desde la Sultana del Norte cantando esta selección por amarme con el grupo Judá y complaciendo a mi hermano Oscar Treviño del área de Brosville, Texas. 6:25, 6:25. Aún tenemos tiempo, aún está tiempo de llamarnos al 956-968-7777. Sé que se encuentra fuera del país, fuera de los Estados Unidos. Marque primero 001-956-968-7777. Queremos complacerle y saludarle a esta hora de la tarde. Así es que, hermano, tome su teléfono y márquenos para pedir alguna alabanza, algún canto que le ha bendecido. Usted puede solicitarlo a esta hora de la tarde.

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Son las 6 de la tarde con 34 minutos, 18 horas con 34 minutos, hora central. Bendiciones para todos mis hermanos que también nos escuchan vía internet, ahí en el www.radiovida.com. Usted también puede tener contacto con nosotros, mis hermanos cibernéticos, aquellos que nos siguen vía internet, solamente de clic, donde dice saludos y complacencia, directamente entrará a nuestro sistema de correo electrónico. Ahí escribe su nombre, el lugar donde nos está escuchando, el saludo que desea que mandemos y también el canto que desea escuchar. Aquellos que nos siguen vía internet también puede tener contacto con nosotros, solamente de clic donde dice saludos y complacencia. Si usted también tiene alguna petición, solamente de clic donde dice peticiones y también podemos leerlas acá en nuestra cabina. Así que mis hermanos, usted puede tener contacto con nosotros, aquellos que nos siguen electrónicamente y en el internet. Así es que gracias por acompañarnos en cualquier parte del mundo que usted sintonice Radio Vida. En nuestra página web, ahí en el www.radiovida.com, puede tener contacto con nosotros. Así es que gracias por sintonizarnos vía internet. Vamos a mandar un saludo de parte de mi hermano Reinaldo, que nos llamó de Corpus Christi, saludando especialmente a su esposa Lupita Serna, acá en Estación Ramírez, de parte de nuestro hermano Reinaldo Izaguirre de Corpus Christi, que nos llamó, y saludando a su amada esposa Lupita Serna con esa selección que esperamos que sea de su agrado. Nos pidió algo del grupo Paz. Por acá tenemos programando este canto que se titula Paso de Fe, con el grupo Paz del área de Brownsville, Texas.

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1: Ya son las 6 de la tarde con 42 minutos. Avanzamos con más música. Vamos a complacer al pastor Roberto Valdés, de la ciudad de Donna, Texas. Nos ha pedido esta selección con el hermano Jonás Bautista cantando Divino Compañero, con el hermano Jonás Bautista, y complaciendo al pastor Roberto Valdés, de aquí de la ciudad de Donna, Texas.

Escuchábamos al hermano Jonás Bautista cantando Divino Compañero y complaciendo al pastor Roberto Valdés de acá de la ciudad de Donatejas. Le mandamos un saludo y gracias por comunicarse con nosotros y también por sus palabras. Que Dios lo siga bendiciendo también a usted, querido pastor. Gracias por su llamada telefónica. Vamos a complacer también a mi hermana María Reina del área de Harlingen. Nos llamó para pedir esta selección con nuestro hermano Oscar Medina cantando Jesús secó mis lágrimas con el hermano Oscar Medina. Ya son las 6:48 p.m. Aún está a tiempo. Si usted no ha marcado, le invito para que nos marque al 956-968-7777. Aún está a tiempo para comunicarse con nosotros y pedir el canto que desea escuchar a esta hora de la tarde, querido hermano, hermana. Así es que hay líneas aún disponibles para usted.

Son las 6:54, 6:54. Escuchamos al hermano Oscar Medina cantando Jesús secó mis lágrimas. Un saludo nuevamente para mi hermana María Reina del área de Harlingen, nos llamó. Y pueblo de Dios, les pido de sus oraciones a favor de la vida de mi hermana María Reina. Oración por su vista, por sus ojos, solamente esperando un milagro de parte de nuestro Dios. Así es que la audiencia que nos está escuchando y también que se unen con nosotros siempre en oración, les pido por favor que se unan con nosotros siempre para orar por los enfermos y necesitados, especialmente por mi hermana María Reina del área de Harlingen, por un milagro en sus ojos, en su vista. Gracias por acompañarnos de parte de mi hermana Gracie Garza, mi hermana Graciela Garza, del programa Juan 3:16. Saluda a todo el staff de Radio Vida y a toda la audiencia que nos sintoniza a esta hora de la tarde. Les saludamos con esta selección del hermano Quique Pavón cantando Diseño Original.